0: Seguimos aquí en la costanera de la ciudad de Encarnación con la gente que está llegando acá. Familias enteras, así como decíamos, los chicos vibrando con su bandera, la camiseta de Paraguay. Por supuesto, acá hay, con mucho respeto, no hay ni un zarambí acá, todos hermanos, todos se dan paso, pasan tranquilos. Por supuesto, algunos que ya están más eufóricos que nosotros, ¿verdad? Pero de igual manera, la gente está vibrando, Estas imágenes también que están recorriendo el mundo aquí desde la ciudad de Encarnación, y sigue llegando la gente, sigue llegando la gente, no hay caso, ¿Qué tal, señora? ¿Qué tal, señora? ¿Cómo le va? ¿Qué está cantando? ¿Usted está en la iglesia, parece? ¿Está en la iglesia o qué?
1: ¿Cómo? Estoy en la caravana de Paraguay, que ganamos, vamos a ser campeón del mundo.
0: ¡Vamos, Paraguay! Ahí está.
1: ¿Cómo gritaste
0: eso?
1: ¿Cómo te voy a gritar?
0: ¿Cómo gritaste?
1: ¡Dios! ¡Le pago!
0: Bueno, esa es la alegría que está viviendo acá. Es realmente buenísimo, buenísimo. Esto es lo que trae el fútbol. Esto es lo que trae el fútbol. Y por supuesto, no, acá no hay color, acá no hay Cerro Olimpia, están todos. Toda la gente está vibrando con su remera de Paraguay. Impresionante, señora, sí, señor. Esto es fiesta. Esto es Paraguay. Paraguay para todo el mundo, como diría un amigo. La gente que sigue llegando, La costanera de la ciudad de Encarnación ya se ha llenado. Ya no hay lugar en algunos lugares, por así decirlo. Pero sigue llegando gente al baile. Sigue llegando gente al baile, Hugo.

0: Seguimos. Bueno, la gente acá que está llegando, vamos a ver si podemos acercarnos acá a más gente para poder charlar. ¿Qué tal? No, vaya a esconderte. Bueno, son paraguayos. Se escondió ese era. Y vos, vení, vení, vamos a hablar. No. Bueno, igual no va. No quiso hablar. No es paraguayo. Bueno, me importa. Pero no cerró la ventanilla, pero me importa eso. Vamos a ver acá. Acá está. Está enviando un mensaje. Estoy en la caravana, dice, ganó Paraguay. ¿Qué dice su mensaje? Señora, ¿qué dice su mensaje? ¿A quién le envió este mensaje?
1: A mi hijo, que venga a la caravana. Es que está haciendo un caso, que porque no viene.
0: ¿Qué está haciendo? ¿Contenta?
1: Contenta, feliz. Es una alegría. Hace mucha. El pueblo paraguayo necesita que tú vales.
0: Está jugando todo. Ahí está la señora también. Hablando.
2: ¡Dale, Paraguay! ¡Saludos!
0: Ahí está la gente cantando, vibrando todo. ¡Oh! ¿Usted entra al fútbol?
1: ¡Obvio que sí!
0: ¿Quién metió el gol, el último gol?
1: ¡Canales! ¿Quién lo miro?
0: ¿Quién era el arquero?
1: ¡Estaba
0: besando!
1: ¡Vigil!
0: Ah, bueno, eso. Bueno, ahí está. La gente pasando también acá. ¡Ale! ¡Cantamos algo! La gente que se baja su vehículo también viene hacia nosotros. Y hay una camioneta llena de bandera. Acá está la señora que está con los chicos. Hola, señora. ¿Qué tal? ¿Cómo está?
1: Súper feliz por mi campeonato, por ganar.
0: Ganamos,
1: gente. Sufrido, pero ganamos.
0: ¿Qué tal gritó el último gol? No, no.
1: Gritamos en grupo un espectáculo.
0: Espectacular. Hola, ¿qué tal?
1: Hola.
0: Ahí están los chicos también, salen acá. Despacio, despacio. Vamos para ahí. Hola, ¿qué tal?
1: Vamos.
0: ¿Dónde vamos a irnos? ¿Dónde vamos a irnos? Se perdió. ¿Qué tal, señor?
3: ¿Cómo está, carajo?
0: Yo fui peculiar, peculiar.
3: ¿El partido dónde vieron?
0: Eso es mi papá y mi mamá, y mi fecha, ahora muchachos.
3: El primer mundial de todos.
0: ¡Vamos! Ahí está la familia que está llegando a la costanera. Acá hay una señorita con bandera. Vamos a ver. Señora conductora, ¿cómo le va?
1: Todo bien, patados.
0: ¿Cómo estamos?
1: ¡Vamos, Paraguay! ¡No me podía
0: defraudar!
1: ¡Mejor país del mundo!
0: ¡Cómo gritar el último gol! La gente sigue rompiendo la garganta acá, en la costanera. Allá llama la gente. Sigue llamando la gente para ir a hablar con ellos, pero espera. Espera, ya vamos a llegar. Ya vamos a llegarle a todos. Para poder conversar con ellos también. Qué bárbaro, qué fiesta realmente. Esto es lo que hace el fútbol, esto es lo que lleva el fútbol. Y por supuesto nosotros acompañándoles acá en esta alegría total en la costanera de la ciudad de Encarnación. ¡Hugo, poneme esa cortina!

0: Seguimos. Sí, señores. Sí, señores. Seguimos aquí en la costanera, la ciudad de Encarnación. Hola, ¿qué tal? Ah, vamos allá. ¿Cómo te va?
1: Bien.
0: ¿Tu nombre?
1: Ivana.
0: Ivana, ¿qué tal? ¿Cómo gritaste con ese gol?
1: ¡Gol!
0: No. Faltó un poquito más. Ahí está, Ivana, gritando el gol, el último gol acá, en la costanera de la ciudad de Encarnación, así como decía. ¿Qué tal, amigo? Hola.
2: Excelente.
0: Mejor. ¡Otro jugador!
2: Excelente, espectacular. Impresionante el agarre que pusieron todos los jugadores. Impresionante. Así se juegan los partidos. Eso es. ¡Vamos, Paraguay!
0: Muy bien, así también. La gente escuchando, por eso es ese acople. La gente escuchando en la radio, por supuesto, acompañando. Y llamándonos para poder salir al aire también, ¿verdad? A decir algunas palabras, a gritar el gol, que hoy se gritó con todo. Creo que ese grito de gol llegó hasta Estados Unidos, ahí al lugar de donde esa batalla épica de esta tarde Paraguay logró ante Alemania. Y decían que no se podía, pero hoy sí, hoy se pudo. Y por supuesto nosotros también vibrando con la gente en esta noche totalmente despejado, totalmente una noche despejada, la luna es radiante en la costanera, no hay frío, hace frío dice, pero no, en este momento hay calor humano, calor de hinchada, calor de Paraguay en esta tarde noche. ¿Qué tal? ¿Cómo está?
1: ¿Qué? Si mi abuela me está mirando, le agradezco mucho todo lo que me crió. Hasta acá estamos así, feliz porque después de 16 años Paraguay está clasificando como antes.
0: ¿Cómo gritaste el río?
1: Y lo más fuerte que fue, realmente, casi te decís de mí, ¿verdad? Se fue.
0: ¿Rezaste, mi igual?
1: Sí, realmente sí. Te juro por mi mamá que creo que sí.
0: ¿Estás muy contento?
1: Sí, ese Orlando Gil es ídolo. Orlando Gil.
0: Abrazo. Ahí está, el chico. Bien, ahí, dale tú. Ahí está. Muy bien. El chico es muy emocionado. El chico prácticamente tiene 7, 8 años. Está vibrando también aquí en la costanera. ¿Qué tal, señor? ¿Cómo te va? Tomando mate en la costanera y vibrando.
3: 10 puntos. Vibrando la victoria de Paraguay. Único.
0: ¿Qué tal, Víctor? El último gol. Espectacular, ahí está la gente que se está apreciando también. Ahí hay más, qué puta, esto no termina nunca, ¿eh? Ahí llegaron los motoqueros, ahí llegaron las motos, llegaron, ¿eh? Mucho cuidado, chicos. Ahí la gente que está escuchando y está saludando allá a lo lejos, está escuchando la radio, ¿eh? Muy bien, saludos a todos. Dale, voy a poner esa cortina, voy a respirar un poquito.

0: Happy New Year.
1: Bueno, gracias. Gracias, Darío, que está en otro sector. Sí, señor. Acá ya hay fiesta.
2: Este es para ese periodista alemán que dijo que Paraguay era de tercera categoría. La tenés adentro. Ahí está.
1: Muy bien. Acá los chicos también. Aquí vamos a cruzar acá. Sí, vamos a cruzar. Acá ya hay una aglomeración de fanáticos, aficionados de Paraguay, por supuesto, todos. Ya. Acá vino un brasilero también, sí, tía, es paraguayo ya. Paraguayo y estrella, La gente vibrando, ahí siguen llegando la gente en motocicleta, en bicicleta, los chicos están vibrando también encima del capó del auto, salen ahí en la puerta, ningún incidente. ¿Todo bien? ¿Todo bien? No quiere hablar, no quiere hablar. Cuidado, despacito. Ahí está. Ahí está la gente también que está queriendo hablar con nosotros. Vamos a seguir este auto. Vamos. Andate nomás. Vamos. Ahí está. ¿Qué tal? ¿Cómo le va?
3: Mañana no hay clase.
2: Mañana no hay clase. Enviarle mensaje a quien tiene que dar permiso.
3: A mi director de las 8:15. No hay clase mañana.
2: No. Nadie se despierta. Envíale mensaje a la directora.
3: No, mire, por favor, tire Marisol, mañana no hay clase.
1: Ahí la mamá de los chicos pidiendo permiso ya, que no hay clase, dice de mañana. Después, ¿todo bien? Mañana no hay clase, dice, ¿cierto, bro? Vamos a hablar. Mira. Vamos a girar. Que venga Francia, que venga España, que venga todos los que tenemos que venir. Y gracias a toda nuestra gente que vino. ¡Esto es Paraguay, carajo!
2: Mañana no hay clase, ¿no?
1: No, yo no me importa.
3: ¿No? No, ni en
1: gracias a la profesora.
3: Silvia, si ganó Paraguay, amiga.
1: Me duele la garganta.
3: Ya, sí,
1: te duele la garganta.
3: Silvia, sí, eso. Estoy muy enferma, me duele la sangre guaraní.
1: ¿Qué juega?
3: ¿En el CRE?
1: Ah, bueno, ahí, directora. ¿Tu nombre? La pregunta, ¿tu nombre?
3: María me llamó.
1: Bueno, ahí está. Ya llegó el mensaje. se ha llegado el mensaje de Maya a la directora que está ya escuchando, ¿eh? Hola, ¿qué tal? ¿Cómo está?
0: ¡Excelente, maravilloso, todo acá!
1: ¡Vamos! ¡40 millones acá!
0: ¡Vamos,
1: ¿Qué policía estamos? Aparte de que terminó el partido ganando Paraguay, igual de manera no hay clase.
0: No hay clase, pues no, mal, no es la mierda.
1: Bueno, mañana.
0: Dale, claro, señor, por favor.
1: Bueno, peleado dice mañana. Pero la gente. ¿Qué tal? ¿Cómo está?
4: Bien. Bienvenidos a la caravana.
1: ¿Qué tal gritando el último gol?
4: No, fuertísimo, como nunca. Recién le estaba escuchando. Ahora vamos a poner la canción de la Lali Roja. Recién le estaba escuchando con la gente.
1: Dale, ponemos. Dale, ahora. Vamos. Vamos. Canten también ustedes.
4: Sí, ahora voy a poner.
1: Vamos a poner la canción de la Lali Roja. A escuchar, vamos a cantar, ¿verdad? Vamos a ver. Ya vamos a pasar al otro lado también. ¿Será que? Mientras pone acá la música, vamos al otro lado. Vamos a ver. ¿Qué tal? ¿Cómo te va?
4: Muy buenas tardes, yo me llamo Facu de Brites y soy de España. Es español, tío, porque la verdad que él estaba en España.
1: Yo cuando vine aquí a Paraguay, pensé. Antes de nacer
4: estaba en español.
1: Sí. ¿Y cómo sabes?
4: Yo jugué en Real Madrid y yo creo que tenemos un tremendo golazo. Y yo quiero decir a toda la gente que está escuchando eso.
1: ¿Qué escuela entras?
4: Yo entro en el Colegio Inmaculada Concepción.
1: ¿Cómo se llama tu maestra?
4: Irene.
1: ¿Y la directora?
4: Para Irene, que le pone todo.
1: No, ¿cómo se llama la directora?
4: No me quemes. No me quemes.
1: ¿Cómo se llama?
4: No me quemes.
1: Se quemó el español.
4: Yo se lo quiero decir. ¡Un minuto de silencio para Alemania, que está mal!
1: Ahí está. ¿Ya está la música? No, no, no. Nos contó la música de Paraguay, bueno, vamos a hablar con la gente. ¿Qué tal, señor? ¿Cómo te va?
5: Bien.
1: ¿Qué tal? ¿Cómo gritamos el gol hoy?
5: ¡Gol!
1: ¡Hemos pincha! ¡Está espectacular! La señora dice que
5: acá
1: no.
5: Acá está contento.
1: No, ojalá que sí.
5: Vamos.
1: Mañana hay clase, ¿verdad?
5: No, nada, no.
1: Mañana no se trabaja.
5: ¿Tampoco?
1: No, no. Estamos todos amanecemos no,
5: por acá. Sí, claro que sí.
1: Contento con el de Paraguay, ¿no?
5: Pero es lo que hace falta, ¿verdad?
1: Nosotros
5: queríamos para hoy.
1: Una reunión
5: de
1: pizza. Gracias. Bueno, acá la familia también enterito. Vamos. ¿Qué tal? ¿Cómo está?
0: ¡Hola, Paraguay! Quiero mandar un saludo especial a mi hermano que está en Chile. ¡Chile! ¡Chile! ¡Chile! ¡Chile! ¡Chile! ¡Chile!

0: Seguimos, seguimos. Bueno, acá hay unos chicos también. Hola, ¿qué tal?
1: ¿Todo bien?
0: ¿Cómo estás? ¿Vos le parecés aquí? ¿A quién le parece? ¿Vos le jugás full?
1: Sí, sí.
0: ¿Sí? ¿En qué puesto jugás?
1: Arquero.
0: Arquero, viste.
1: Aguante, Gila.
0: ¿Qué te pareció el partido?
1: Bien.
0: ¿Qué le falta a Paraguay?
1: Sí, lo único que le falta es resistir en los finales. Tiene que tratar de subir más a alguien por lo menos. Para meter los goles

0: Un comentarista ya precisamente, muchacho, excelente. Y acá, sigue la caravana, sigue acá la gente llegando. Ahora sí corre un poquito, no sé si Darío está en el otro sector, no puede pintar un panorama ahí desde donde está Hugo, ahí hacerle el enlace por favor, para poder tener también otra perspectiva de otro sector. Ahí vamos a ver si podemos contactar con Darío para poder tener otro panorama.
1: Vaya, ya de auto. ¿Qué pasó? Vaya, ya de auto.
2: No, solo mi para no. No,
0: no,
2: no.
0: Cara ahí, mi mamá, ¿qué tal, señorita?
3: Todo bien,
0: feliz. Esa es tu única cara contenta.
3: ¿Eh? ¿Sí? ¿Y sí?
0: Ese es nomás.
3: ¡Ay, tú, gracias! Gracia.
0: Bien, la gente ya prácticamente también está cansada, porque imagínate, por todo el día. Porque dice que no hay clase mañana, no van a trabajar. Y bueno, esto es una fiesta total, por supuesto, pasamos octavo, qué bárbaro. Hace mucho que no tenemos esta alegría. Y más todavía de esta forma, sufriendo siempre Paraguay. Y hoy fue otra más, una más de Paraguay sufriendo. Ahí, sí señor, adelante.
4: Muy bien, muchas gracias. Estamos en el sector de la ruta 1, acceso al sector de Avenida Francia. Es impresionante la cantidad de vehículos que hay en ese lugar. Bueno, la gente no puede ingresar por el sector de la ruta 1. Vamos a ver si puede entrar por la otra línea. Voy a tratar de ingresar con el otro teléfono.
0: Mucha gente de Darío por ahí, Está entrando la gente. Bueno, seguimos nosotros desde aquí. Escuchamos a Darío dificultosamente, pero de igual manera escuchamos los bocinazos que están en un sector también donde hay una aglomeración, la entrada a la ciudad, y por supuesto acá nosotros estamos en la costanera. Esto ya se llenó, ya está girando nuevamente. Esto ya se fue prácticamente hasta el club de pesca, venía Japón y demás. Ya ha pasado la fila de vehículos en doble mano, triple, como se pueda. Se está transitando acá y que está llegando la gente. Y sin incidentes, esto es lo más bueno, Sin incidentes, los chicos que están con su bandera, con sus remeras, con su bufanda, con su kepi, con su gorrito, con su cangurito, de todo estar acá, la gente, y por supuesto, nosotros también acompañándole acá, muy de cerca, y hablando con algunos de ellos que quieren hablar también con nosotros. Es importante también saber que vemos la alegría total de ellos, pero también es importante escucharle. Darío, ¿qué tal? ¿Te escuchamos de vuelta de ese sector? Bueno, lo pedimos a Darío de ese lugar, pero sería interesante también tenerlo desde otro sector para poder ver un poquito cómo está la gente en ese lugar. Decíamos, todo normal, no hay ningún incidente, la gente que se está comportando, música, bocina, luces, otro que tiene la música más alta, acá ya es una fiesta total. Y por supuesto nosotros le llevamos la voz de los protagonistas a través de la radio. Vamos a llegar por acá, un señor que está también, está llegando. Vájale ahí, vájale con.
5: Espectacular, o sea, esto es lo máximo. Madre, esto no puede pedirse, sufridísimo como siempre, pero para jugar con su garra hasta no más poderse.
0: Pero vaya sufrida, ya.
5: No, no, categórico, eso es firma del paraguayo, pero siempre es mortal.
0: Ahí está, muy bien. Tacha, hola, ¿qué tal? ¿Cómo está?
6: Bien.
0: Bueno, ¿por qué está contenta?
6: porque ganó Paraguay.
0: ¿Cómo gritaste el último gol? ¿Gritaste o no gritaste?
6: Sí, grité muchísimo. ¿Eh? Grité muchísimo.
0: Muchísimo gritaste.
6: Sí.
0: Vamos a ver. Ahí vamos. Bueno, decíamos, ¿cómo gritaste ese gol?
6: Grité muchísimo.
0: ¿Cómo? ¿Cómo? Yo quiero saber. ¿Qué? ¿Cuál te pareció el mejor jugador?
6: Ah, no sé los nombres.
0: No, ¿no? ¿El arquero, por ejemplo?
6: Re crack, el arquero.
0: ¿Sí?
6: Sí.
0: ¿Y más churro?
6: Ninguno.
0: Ninguno. Bueno, está bien. La sinceridad también.
6: Y el arquero, re crack.
0: Allá te está soplando.
6: Me sopló, sí.
0: Me sopló.
6: Dale, gracias, chao.
0: Muy bien. De esta forma, acá también. Sigue llegando, como decía, mucha gente. Está llegando todavía. ¿Cómo llegas vos acá? Vamos a... Hola. ¿Qué tal, señora? ¿Cómo estás? ¡Doctor! Hola, te amo.
7: Una emoción enorme. Un acontecimiento que hace rato no vivimos en el Paraguay. Nuestros muchachos se comportaron como leones, como realmente es la raza guaraní. Y pudimos superar a aquellos que nos quisieron humillar. Así fue. Un gran resultado.
0: Muy bien, doctor Damus, que hablándonos de esta forma. ¿Qué tal, amigos?
8: ¡Aguante Paraguay! ¡Aguante Paraguay!
0: ¿Todo bien?
9: Excelente.
0: ¿Cómo
9: está el partido? ¿Cómo sufrió, Gerardo? Pero partidazo final. Grandes canales. O sea, que no lo dice Tony, hizo canales.
0: El único que está
9: con todo.
0: Ahí está. Muy bien.

0: Raga. Vamos a circular. Vamos a circular, vamos a circular. Vamos a circular. Ah, no, soy el... ¿Qué tal? Espectacular. Feliz, feliz, feliz. Emocionado. Emocionadísimo. Sí. Sí. Hola, Bendy, ¿tú?
1: ¿Todo bien?
0: Sí, espectacular.
1: ¿Y usted?
0: Espectacular, la acabo en las 7. ¡Oh, bueno, voy, carajo! ¡Vamos! ¡Que venga Francia, carajo! ¡Que venga!
1: Se acaba hablando de lado.
0: Este nunca de lado. De 2010 que está intacto.
1: Parado, me queda. Parado, me queda.
0: Parado. Lo que sea. ¡Oh, bueno, voy! Ahí está. Sí, acá llegó el baño, el sanitario.
1: ¡Qué pasó!
0: ¡Qué fuerte! ¡Oye, va!
2: ¡Vamos, vamos! ¡Feliz, feliz, contento!
0: ¿Qué te pidió baño acá?
3: Alfaro.
0: No, yo creo que el arquero alemán.
3: El arquero, sí, no, ese es Nayer.
0: ¿Cómo dirás?
3: Sexto, odio. Impresionante. De temprano dije que Paraguay iba a ganar. 2-1.
0: Sí, había esa.
3: Luego llegamos a penales.
0: Había ese vientito, ¿eh?
3: Había ese viento de cambio. De Scorpion.
0: Espectacular.
3: Muy bien, feliz, feliz.
0: Igual.
3: Vamos por más.
0: Ahí está. Están llegando también. Acá está la bandera paraguaya. ¿Qué tal, amigo?
4: ¿Qué tal? Es una felicidad tremenda por estos chicos, que fue su primer mundial. Inexplicable, ¿sabes? Inexplicable.
0: ¿Qué tal? ¿Cómo te va?
5: Hola, estoy muy orgulloso por la garra para mí, que estamos viviendo hoy, que después de 16 años ganamos otra vez. ¡Vamos, Paraguay!
0: ¡Muy brillante hoy! El gol.
5: Y...
0: ¿Qué tal el equipo? ¿Qué le falta al equipo? ¿Qué le falta algo más? ¿Qué vamos a hablar? Vamos.
5: Yo también me sorprendí mucho, yo hasta lloré y todo, lo porque me sentí tan orgulloso, aparte de esto también es mi primer mundial, y a mí ya me contaron ya la historia de hace 16 años, en el 2010, Sudáfrica 2010, y realmente ahora sí yo me siento muy orgulloso de Paraguay, porque por fin volvimos en un mundial después de 16 años.
0: Espectacular, ¿tu nombre?
5: Juliano.
0: Mañana no hay clase, ¿verdad? Seguimos.
5: Dale,
0: ahí está. Ahí está. Acá está. Adelante. ¿Cómo es paraguayo?
3: Claro que sí. De corazón. Viniste como la puta madre.
0: ¿Qué le faltó a Paraguay?
3: Nada, no le faltó. Todo tenía. Todito.
0: Ahora vamos por esos franchutes.
3: Sí, ahora.
0: Nadie no jugando todavía, pero igual.
3: Pero nadie no ha llegado al Paraguay ahora. Después de ganarle al más grande de Europa, ¿qué falta?
0: Vamos a descansar un chiquitito después ya.
3: Sí, claro que sí.
0: ¿Con quién está acá?
3: Con el sobrino.
6: Sí, claro que sí. Increíble, fue una cosa increíble. Te juro que no podía creer y te ganamos.
0: ¿Quién es más?
6: Mauricio, total. Y Matías
0: Larza. Igual. Ahí está, los chicos también dando su opinión, las chicas, ¿verdad? Vamos a cruzar al otro lado. Mira que acá hay tráfico inmenso. ¿Qué fue? ¿Todo bien?
7: ¡Qué locura, obviamente! ¡Qué bien!
0: ¿Cómo gritaste, Lucio?
7: No pude ni estar metido al piso, no podía.
0: ¿Qué es el más churro del equipo?
7: No sé qué es el más churro. Canales, hermoso.
0: Canales, una.
7: Canales, Dios mío, de todo el mundo. Si los dos para jugar, vivo. Nada, hermano, locura.
0: No, vamos a seguir así, seguimos así sufriendo.
7: Si no sufrimos, nos vamos a Paraguay, carajo. Que nací, soy Ali loco. Mi corazón es blanco y rojo. Toca y cubé, caco, soy guaraní.
0: ¡Esto es un gol de Paraguay!
7: ¡Vamos! ¡Gol, carajo!
0: Ahí están los chicos también. Espectacular. Se aprende a todos. Espectacular. Esto es fiesta. Nosotros, en medio de ellos, acá con Carlos Adorno, estamos capturando todas las imágenes. Es para poder luego mostrarle a través de Canal 2. Bueno, vamos a hacer llamado, adelante.
8: Hola, muchas gracias. Hola, Marín. Estamos en el sector de Avenida Francia y Avenida Caballero. Avenida Francia.

Yo no sé más que la persona de marchando. A la cantidad de personas, de gente que están en este sector, con la vehícula, que están empeñados, prácticamente todo embotellado en este sector. Impresionante la fiesta sobre Avenida Caballero y en Costa Junio que habían. Está la gente contenta en este lugar, felices, claros. Ahí tenemos imágenes del sector de la avenida Montiero y de Rota 1, Rota 1. Hoy estamos enseñándoles prácticamente una fiesta de la estructura y la están llegando por este sector de Ruta 1 y la avenida de Estados Unidos. Es un chico que tiene

0: Impresionante la cantidad de personas que están allá en este lugar. Avenida Caballero y Ruta 1. Impresionante la cantidad de vehículos ya. Prácticamente todo el sentado en la ciudad de la Nación para ingresar tanto en los chistes principales de la ciudad. Impresionante. Todos los que están viviendo de este sector. Bueno, vemos un día muy bueno. Bueno,
1: gente está ingresando todavía. Nosotros nos encontramos acá un poquito antes de... Vamos a ver si nos subimos en uno y nos vamos un poquito más allá también, pero estamos en un lugar donde se está ¿qué fue?
2: ¿Cómo vamos?
1: ¡Fuerza Paraguay!
3: Estamos bien, excelente en el fútbol.
2: Disfrutando.
3: Estamos todos afuera. Desastre.
4: Estoy encima tuya.
2: Ya nos regalamos todo allá ahora.
3: Todo por 50.000 comercial, Vélez. Todo por 50.000 comercial, Vélez.
1: Ah, hasta yo, Vélez. Se regala todo eso. Bueno. Mañana toda la gente dice no hay clase, todo, ¿verdad? Pero de igual manera, mañana es un día martes. ¿Sepa?
5: Disfrutando esta clasificación como nunca.
2: ¿Todo bien?
5: De lujo.
2: Está gritado, gol.
5: Pero como desesperado. Reventamos alegría.
2: Bueno, ¿qué tal el equipo? ¿Qué te parece?
5: Puede mucho más. Que se venga a Francia. Dale. Optimismo total.
2: Adelante, felicidades. Ahí está. Bien, de esta forma. ¿Qué hace, mi amigo? ¿Cómo te va?
1: Excelente. ¡Alfaro, hacer un hijo!
2: ¡Hijo de puta!
1: ¡Vos no podés más! No. ¡Vení!
2: Por tu edad, vos ya no podés más.
1: Me voy a dormir ahora.
2: Me
1: voy a dormir.
2: ¿Todo bien?
1: Excelente, papá. ¡Feliz!
2: Solo que faltaba, ¿verdad?
1: ¡Sí, señor! Y vamos por más.
2: Claro, vamos, estamos ahí. Dale, Julio. Muy bien, los amigos también que están llegando a este sector. Impresionante, sigue llegando la gente, sigue cayendo gente al baile, dice. ¿Sí? ¿Todo bien?
4: Aguante al arquero.
2: El arquero
5: es el mejor.
2: El arquero. Excelente el equipo.
5: Excelente nuestro planteamiento.
2: Ya tenemos algo.
5: Sí, esta es la única alegría que tenemos.
2: Es de esos huevos. Igual te
5: viene el huevo. No, es de esos huevos. Tenemos para aguantar. Hasta la final.
2: Dale, ahí está. La gente que sigue llegando acá, estamos en un sector de la costanera, estamos caminando entre los vehículos.
1: ¡Ya ve el gol!
5: ¿Qué tal?
1: ¡Ey, palabra, mío! La verdad que fue un partido difícil, descansamos los tres puntos, dejamos en casa y vamos por más carajo.
2: Pasamos la otra.
1: Sí, eliminado a Alemania, que venga a Francia ahora.
2: Igual ya jugamos ya.
1: El León engordó otra
2: vez. ¿Cómo es en Bopé? ¿Nunca en Bopí?
1: Ya una vez son Bopí.
2: Ya una. Felicidades.
1: A vos.
2: Gracias. Ahí está. A la gente también que sigue llegando la gente acá a este sector de la costanera. No sé si ya tenemos algo ahí con los compañeros de la gran jugada por ahí, algo más para poder ir teniendo también y liderando
1: desde este sector, Hugo.
6: Felicidades a todo el equipo de la Gran Jugada por el gran trabajo. Me dice Víctor Mesa, que vivió esta clasificación con su hijo de 18 años y fue la primera gran clasificación, gran alegría de la selección nacional. Eso es lo que hablábamos hoy con Federico. El partido con Alemania hace tanto tiempo, gente joven que no vivió. De hecho, ni nosotros vivimos algo así en mundiales, tumbar a un grande como este. Pero hace rato que no se vivían jornadas tan alegres a nivel de selección nacional, sacando lo que fue la eliminatoria a nivel Copa del Mundo, digo, ¿no? Realmente pasó muchísimo tiempo. Aquel Paraguay-Japón fue la última vez que a nivel país se vivió una jornada tan emotiva, pero esta supera por la envergadura del rival, por todo lo que se sufrió para llegar hasta esta instancia contra los teutones, cuando parecía que era el último partido de Paraguay, por todo lo que se había hablado, por cómo llegaba la selección, por todo lo que se había dicho. Finalmente Paraguay sacó fuerzas de donde suele sacar el jugador paraguayo, ¿no? Y tumbó a un grande como Alemania y espera por Francia o Suecia el sábado en Filadelfia a las 18 horas de Paraguay, 17 horas de Filadelfia. Mañana juegan Francia contra Suecia, ¿verdad, Nico?
7: Sí, señor, mañana es el partido, Carlín, a partir de las 18 horas. El compromiso entre Francia y Suecia. Estaremos atentos porque de esa llave sale nuestro rival.
6: Perfecto. Sí, esperando al profe Gustavo Alfaro entonces. Los cruces ya confirmados que tiene en la Copa del Mundo a nivel de octavos de final. Va tomando color esa instancia. Porque ahora pasamos. Esta fue la etapa nueva, 16avos. Nunca antes había jugado un mundial con esta etapa. Paraguay espera a rival. Canadá le ganó 1-0 a Sudáfrica, también espera a rival. Brasil, Japón terminó 2-1. Un dramático partido también para Brasil, que pasó de ronda. El ganador de Costa de Marfil, Noruega, va a enfrentar a Brasil. Mañana juegan Costa de Marfil y Noruega. El ganador de Países Bajos, Marruecos, va a enfrentar a Canadá hoy a las 22 de Paraguay. En 12 minutos va a arrancar Países Bajos, Marruecos. De allí saldrá el rival de Canadá, una de las selecciones locales de esta Copa del Mundo. Y repito, mañana a las 18, como decía Nico, Francia, Suecia. De allí saldrá el rival de Paraguay. Para el próximo sábado, la Albirroja en Filadelfia va a enfrentar al ganador de Francia, Suecia, en octavos de final del Mundial 2026 de la FIFA. Una etapa nueva, porque en mundiales, hasta el Mundial anterior, era de octavo de final para adelante. Ahora hay 16avos por la cantidad de equipos, porque todo lo que ustedes ya saben. Esperamos entonces al profe Alfaro, tras esta gran alegría, tras el festejo, el abrazo con los dirigentes, con los jugadores, con los miembros del staff, todo muy emotivo en el campo de juego, en el vestuario, esperando el turno suyo para poder hablar tras la salida del técnico alemán de la zona de prensa. En instantes va a hablar el profesor Gustavo Alfaro. Importante, porque puede, evidentemente vuelve Diego Gómez, va a estar Almirón, la situación de Alderete, pero sin Alderete estamos muy bien cubiertos con José Canale, que se recibió de jugador de selección con el partidazo que se mandó hoy. Realmente vuelve Diego Gómez a reforzar lo que es el equipo. Hay que ver si Ramón Sosa ya llega para el sábado. Hoy entró muy bien Gustavo Caballero. Va a llegar un equipo con más hombres, con más soldados. La recuperación tiene que ser muy bien llevada desde este momento, para que los jugadores que Bobadilla pidió cambio, Galarza terminó muy cansado también, jugadores que terminaron fusilados, porque a este tipo de rivales se les gana de esa manera, poniendo todo, dejando todo en la cancha. Así lo hizo el seleccionado albirrojo, por eso que está en octavo de final. Va a jugar su quinto partido por segunda vez en su historia en un mundial. La primera vez había sido en el 2010, en aquella época, etapa de cuarto de final. Paraguay vuelve a jugar entonces su quinto partido en mundiales, esta vez ante Francia o Suecia. Ni hablar si llega a pasar a jugar el sexto partido en Copa del Mundo. Va a ser la actuación más importante de la albirroja a nivel Copas del Mundo. Volvemos junto a Dani Maciel a ver si hay algún movimiento del profe Alfaro acercándose a la conferencia, Dani.
8: Aguardando. Hay un largo camino hasta el sector de vestuarios. Y una vez que el agente de comunicación de FIFA despida ya frente a su vestuario al técnico alemán, irá inmediatamente junto a Fernando Ortiz para avisarle que está todo ok y que se necesita la presencia de Alfaro ya en sala de conferencias. Así que una vez que llegue el entrenador, yo te aviso inmediatamente.
6: Excelente. ¿No hay actividad en el Panteón, Nico? ¿Algún contacto con Néstor?
7: Sí, vamos a ir con nuestro compañero de tareas, Néstor Beltrán. Adelante, Néstor, Panteón de los Héroes. Te escuchamos.
9: Aquí la actividad recién arranca, ¿no es? Para que Carlín tenga, sea consciente de eso. A ver, vení. ¡Háblame!
10: ¡Ay, Roja puso huevo! ¡Ay, Roja puso huevo!
9: ¿Qué tenés ahí? ¿Qué tenés más? ¿Cómo hemos soltado hoy? ¿Hasta qué hora le he metido hoy?
10: Y como mañana es feriado, ¿cuándo nos vamos a tener amanecer?
9: El partido, ¿qué me decís? Locura, dos penales.
10: La verdad que yo pude el primer tiempo nomás porque estábamos en examen de la facultad y teníamos que cumplir.
9: ¿Pero cómo hacía? La ansiedad, imagínate que comía, escuchaba, miraba por el rey.
10: Escuchábamos los gritos de los vecinos, eso, y teníamos que estar rindiendo y costó mucho, pero cumplimos con los...
9: Y ahora locura.
10: Con la facultad y con el petejo.
9: Y ahora locura la gente acá, esto no...
10: Sí, una
9: no
10: sensación...
9: No tiene pinta que va a ser corto.
10: Es una sensación que no se puede describir.
9: Gracias. A ver, campeón, vení, vamos a hablar. Estamos en vivo.
11: Sí. Tony, fallaste, pero te amo.
10: Te amo. ¡Le ganamos a Alemania!
12: A ver, no te voy a mentir, me cagué todo, pero mira, acá estamos.
9: ¡Rompe, rompe!
13: Hola.
9: ¿Qué me querés decir?
13: El Ali Rojo es fantástico.
9: Sí, está muy feliz. ¿Vos también estás feliz?
13: Sí.
9: Gracias, chicos. ¿Cómo querés decir algo, señor? Vení, contame, el micrófono tuyo.
10: Sí, supuestamente Alemania nos iba a coger 5-0 y al final nosotros le metimos en penales. Nosotros.
9: ¿Y ahora que venga Francia?
10: Que venga, que venga entre 5, venga entre 20 si quiere.
9: ¡Venga!
10: ¡Vamos a la fútbol!
9: ¿Quién me quiere hablar? ¿Quién me quiere decir?
13: ¡Ay, Kylian Victor!
9: ¡Yo quiero decir!
10: Impresionante, solamente Paraguay. Alfaro, te perdonamos, Alfaro. Declara todo lo que quieran contra tus jugadores, carajo.
9: Liberado, va, si lo quiere.
10: Que le baje la caña, todo lo que quiera.
9: Te sigo unido a la frase. Naipori,
10: Naipori, ¿qué, papá? Yo solo quiero salir en la tele. ¡Vamos, Gil! ¡Vamos! Yo solo quiero salir en la tele.
9: Hola, me querés decir, escucho.
10: Que lo lindo del fútbol es que no hay rival imposible. No hay rival imposible en la gran hermana de Macau.
9: Primero ponle a Paraguay.
10: ¡Mamá, pensé de morir siempre, carajo! ¡Vamos, Paraguay!
7: El festejo allí en la zona del Panteón de los Héroes con nuestro compañero Néstor Beltrán, aguardando por el entrenador Gustavo Alfaro Carlín. Ya vamos a ir con Dani Maciel, ya vamos a ir con el compañero, vamos a ir hasta otra zona del microcentro de Asunción, porque la gente sigue llegando. Iván Bogado, que se suma a esta cobertura. Iván, adelante, te escuchamos. Ya en instantes vamos a retornar con Iván Bogado. Paraguay está en los octavos de final de la competencia. La gente que se sigue conectando, 3.000 personas tenemos en el YouTube, mi querido Carlín.
6: Sí, sí. Me imagino la alegría. Me escriben, me dicen, acá parece Navidad, me dicen. En algunas zonas de San Lorenzo están, Luque también explotando muchas bombas, no sé, hacia la zona de la radio, pero hay lugares donde dice que parece Navidad, por la bomba de estruendo, los fuegos artificiales, de gente que explota eso cuando festejan, cuando gana su equipo. Pasa mucho en el ámbito local cuando hay un campeón, pero cuando la selección gana también.
7: Llama Dani, adelante Dani. Dani.
8: Otra vez, no se vayan. Bueno, aquí se está preparando todo ya, personal de comunicación de FIFA, también los asistentes ya están preparando los asientos, son tres, el que va a hacer la presentación oficial por FIFA, el profe Alfaro y Fernando Ortiz, jefe de comunicación del Albirroja. Todo listo, ya está en camino el profe Alfaro, y una vez que ingrese ya a este salón, a esta sala de conferencias, les aviso inmediatamente para escuchar al técnico de la selección nacional.
6: Bueno, excelente, Dani. Vamos a esperar al profe Alfaro. Te decía, Nico, mucha fiesta. Parece Navidad, me decía Nico.
7: Sí, parece Navidad, parece Año Nuevo, parece una farra cualquiera. Mi querido Carlín, llámelo como quiera, pero realmente es una verdadera fiesta. Mirá, te cuento, acaba de pasar una línea 21, Carlín. Está repleto, rumbo al microcentro de Asunción. Lo que puedo observar acá en el ventanal, te estoy contando, no sabes lo que es, Carlín. Una locura. Una verdadera locura en motos, en vehículos, en colectivos. Mira un motocarro también que pasa ahí, impresionante. Todos rumbo al Panteón Nacional de los Héroes, porque Paraguay tumbó a Alemania, mi querido Carlín. Nuestro león guaraní le comió al pastor alemán y se festeja acá en Paraguay. No sabes la locura, la alegría inmensa que tenemos, Carlín, y cómo hemos vibrado también aquí, digo, en la radio, cuando metió Canales ese gol, y vivimos con mucha emoción el relato de Bruno, los comentarios de ustedes, nos emocionamos también, al igual que ustedes, y estamos viendo, generando imágenes desde el microcentro de Asunción, desde el Panteón de los Héroes, y 3.000 personas que se conectan a través de nuestro YouTube. Y les pido, Carlina, a la gente que se siga conectando, quiero llegar a 4.000 personas y regalo 3 camisetas de la Albirroja, 3 camisetas de la Albirroja, regalo 4.000 personas en YouTube. Sí, escucho.
14: Perdón, mientras esperamos la conferencia del profe Alfaro, acá tengo a varios paraguayos que se congregaron en la zona de Boston y están festejando lo que fue la victoria hoy. A ver, señor, ¿su nombre?
15: Luis Villagra.
14: Para la Rock and Pop, y el equipo de la gran jugada, ¿su opinión sobre el partido?
15: Bueno, fue un magnífico, un excelente partido, ganamos, y eso es lo que importa. Podíamos haber jugado un poquito mejor, pero ganamos.
14: Que es lo importante. Estamos atentos a Dani Maciel, el llamado, porque está a punto de hablar Gustavo Alfaro, pero no quiero desaprovechar la oportunidad de tener a los paraguayos y de hablar con ellos. ¿Qué siente hoy, señor? ¿Su nombre?
16: Sebastián Monjes, y Asunción. Realmente el partido fue emocionante. Mejoramos un poco en el sistema de juego. Lo que yo pienso es que realmente sacamos un resultado positivo que alegra a todo el pueblo paraguayo, no importa cómo, pero ganamos. Es lo más importante. Estamos victoriosos y arriba Paraguay.
14: Hay muy pocas cosas que pueden hacer que un paraguayo realmente se sienta orgulloso y más que cualquiera en el mundo. Y el fútbol es una de esas cosas, ¿eh?
16: Por supuesto, papá, el fútbol es lo más lindo que hay, lo más, como se dice, lo más grandioso para el paraguayo, más bien para el futbolero. Somos, como te digo, estamos orgullosos de nuestro país, como somos, como sacamos resultados hoy. Lo más te puedo decir que estamos muy contentos y arriba Paraguay.
14: Vamos, Paraguay, gracias, señores, gracias, gracias. A ver, señor, ¿su nombre?
17: Alcides
14: Santos. ¿De dónde, don
17: Alcides?
14: Pero viniste solamente para hacer partido.
17: No, Nueva York.
14: ¿Hace cuánto tiempo?
17: 25 años.
14: Ah, mucho tiempo. A ver, mandale saludos a tu gente.
17: Claro que sí.
14: ¿A quién?
17: A quién? A todos, a mi madre, a mis hermanos y a toda la familia Sánchez.
14: ¿Y te contaron que están festejando con allá?
17: Claro que sí, están festejando bastante, igual que nosotros acá.
14: Me imagino, muchas gracias. Señor, ¿su nombre?
18: Sí, Nene Velázquez.
14: ¿A quién le quiere mandar un saludo, señor?
18: Ok, a toda mi familia que está aquí en Carabotá. Yo estoy siguiendo desde Los Ángeles.
8: Compañeros,
7: Dani Maciel, adelante, te escuchamos.
18: Mira él.
7: Vamos,
8: atención,
7: a... Sí, Dani.
8: Viene el profe, Alfaro. Viene el profe Alfaro en estos momentos. Ingresa el técnico de la Selección Nacional. Recibido con aplausos de parte de los colegas que estamos aquí. Bueno, pocas veces se da que se lo reciba así de esta manera al técnico de la Selección Nacional. Y va a arrancar la conferencia. Escuchamos. Nico, me das el ok correspondiente para que el audio salga de manera nítida.
7: Sí. Estamos escuchando, ahí está la presentación oficial. Okay. Gustavo Alfaro, técnico, excelente la señal, Dani.
8: Vamos con eso. Dale, señor, vamos con eso.
19: Buenas noches, Gustavo. Buenas noches a todos, felicidades, estamos todos muy contentos, muy emocionados por esta noche épica. Paraguay es una fiesta impresionante, el festejo por todas partes, la alegría es total, incluso el presidente Santiago Piña decretó feriado el día de mañana, así que se hizo esperar. ¿Cómo usted califica esta clasificación al quinto partido después de 16 años exactamente? ¿Y a quién le dedica?
20: No, a ver, obviamente que fue muy muy difícil, muy muy compleja, sabíamos. O sea, para nosotros no era nada nuevo plantear un partido desde la adversidad, desde la inferioridad. Nos ha pasado en todos los partidos que hemos jugado. Como siempre digo, eso no hace que nosotros no entendamos que podemos hacer partido, que era lo que queríamos venir acá, queríamos venir a competir, más allá de las diferencias que hoy podíamos llegar a tener con Alemania, porque si había diferencia con otros rivales, con más razón con Alemania. Entonces, uno se siente feliz por la respuesta de los jugadores, yo se lo agradecí en el vestuario, yo digo, la verdad que lo que han hecho estos chicos no dejan de sorprenderme para bien, el compromiso que tienen, una tarde pudimos entrenar, ayer a la tarde pudimos trabajar. Si bien habíamos visto videos, pues le mandamos a todos ellos los videos de Alemania, de analizando cómo atacaban, por dónde atacaban, qué hacían, qué no hacían, qué teníamos que ver, esto, lo otro. Ayer lo tuvimos que hacer, porque fíjense todo lo que nos costó desde el punto de vista físico el partido también. La cantidad de jugadores que se nos fueron cayendo por el rigor físico que tienen los partidos, por la sumatoria de partidos, y eso también era una adversidad más. Nosotros, cada jugador que nos falta es una ausencia importante, porque Alderete no podemos decir la importancia que tiene, obviar la importancia que tiene dentro del equipo, y hoy Canales jugó un partido como si tuviese 100 partidos en la selección, y jugó contra Alemania marcando a los delanteros más difíciles del planeta, y hasta después cada vez eran más altos los que entraban, porque parecía que, no sé, cada vez eran más altos, o sea, no, entre dos teníamos que marcarlo, uno arriba del otro, Cogollito uno arriba del otro, porque era tremendo lo que buscaban de todas las maneras, por las variantes que en definitiva tienen, ¿no? Y como les dije a los jugadores, lo que bien describió este Marlene, vivir una noche épica, vivir una tarde épica, porque hoy invitaba a la épica. A veces todos los padecimientos que sufrieron estos muchachos a lo largo de todo este tiempo, los padecimientos que sufrió Paraguay, si nosotros, si resistencia está grabado, la resistencia al resistir está grabado en nuestro documento de identidad, en nuestro sello de la identidad. Entonces había que resistir, para eso había que tener un plan de partido, había que saber por dónde iban a intentar ellos ir, se nos hizo cuesta arriba porque la temperatura, el hecho de no poder sacar rápido la pelota, el no poder a veces tener esa precisión para obligarlos a retroceder, a veces te conspira contra la posibilidad de plantear el partido, pero la verdad que consiguieron, como se los dije en la charla, yo quiero ver a 26 guerreros entrando todos juntos abrazados a cantar el himno, van a ser 25 porque Diego va a estar arriba, pero porque no podía estar con ellos porque estaba suspendido, pero van a ser 26 porque Diego va a estar ahí con ustedes, y quiero que esos guerreros se retiren de la cancha siendo leyenda, y es en definitiva lo que hicieron, ¿no? Porque han hecho una victoria épica. Entonces uno está muy feliz por todos los que quieren, por todos los que nos ayudaron, por todos los que apoyaron siempre a la selección, por todo el país que hoy está festejando. Ayer hablé con el presidente, mandó un mensaje muy lindo también. Había escuchado que si Paraguay pasaba a octavo de final podía decretar el feriado. Y son esas hazañas, si se quiere, ¿no? Yo digo, qué difícil es un feriado nacional. Digo, el poder que tiene el fútbol, maravilloso. Por eso... Que lo disfrute la gente, que lo disfrute todo el Paraguay. Nosotros, como siempre decimos, podemos jugar bien, regular o mal, podemos cometer errores, podemos tener aciertos, podemos tener miles de defectos, pero tenemos un corazón que no se entrega nunca. Y eso es lo que nosotros nos mantiene con vida. Entonces hoy hablábamos recién en el vestuario, a tener humildad, a tener paciencia, porque... Se permite nada más que 2 horas disfrutar, porque ya después hay que descansar, porque el sábado hay que jugar de nuevo, mañana tenemos que viajar a Filadelfia. Yo la verdad no sabía ni a dónde teníamos que ir, porque no miro. O sea, yo digo siempre que el fútbol es presente, entonces me dicen, no, pues, o sea, me van a decir, usted, profe, la verdad no planifica nada. No existe para mí lo demás, para mí lo único que existe es el presente, y para mí no existía nada después de Alemania. Si, como siempre les dije a ustedes el otro día, cuando jugamos con Australia, ganar el tercer partido es dar el crédito para jugar el cuarto, y ojalá ganar el cuarto para tener el crédito para jugar el quinto, y ojalá así sigamos. Pero sí, lo que tengo claro que el corazón de estos jugadores nos entrega, porque teníamos enfrente una selección con mucha historia, cuatro estrellas, equipo acostumbrado a jugar este tipo de distancias. Los equipos grandes, recién me preguntaba un periodista español por España, yo digo, cuando los grandes calientan motores a los grandes, mejor agarrarlos en la fase de grupo, porque cuando calientan motores aceleran y van a paso firme. Entonces Alemania era un grande, es un grande, entonces tranquilamente podría habernos arrollado, pero nosotros resistimos a pie firme, y eso fue lo que nos permitió. Así que se lo quiero dedicar a todo el país, a todos ustedes, que lo disfruten, que nos sigan ayudando, pues eso es una realidad que la construimos entre todos, más allá de que podemos tener diferencias de opinión, que es válido, pues yo soy una persona que valoro mucho las diferencias de opinión, soy muy porfiado, gallego porfiado, porque, o sea, yo discuto hasta que me demuestren que estoy equivocado, y si estoy equivocado, cambio, yo no muero con la mía, yo vivo con la mía, y vivir es cambiar, porque cuando uno muere, te meten adentro 1,80 m y te llenan de tierra, entonces yo quiero vivir, y si tengo que cambiar para seguir viviendo, voy a cambiar para seguir viviendo. Y ese sentido es lo que valoro. Yo digo, el disenso nos hace crecer. Y está muy bueno que así sea. Se lo quiero dedicar a mi familia, que estuve recién con ellas, a mi mujer, a mis 2 hijas, a mi nieta, a mis yernos. Tengo un yerno que es francés, que se los dije ya el otro día, ya lo tenemos ya. Hasta habla más guaraní que yo. Y ya lo tengo con la camiseta puesta. Así que si el sábado nos tocaría con Francia, si bien tiene que jugar Francia todavía en Suecia, él sabe para quién tiene que hinchar. Pero nada. Es el hecho de disfrutarlo, es un espacio muy chiquitito. Me alegro por el fútbol de Paraguay, me alegro por un fútbol sufrido, sacrificado, de cuesta arriba, que ojalá todos podamos abrevar de este lugar para que nos ayude a crecer en todo sentido. Ojalá, así que lo disfrute Paraguay, que nosotros estamos muy felices cuando vemos al pueblo feliz.
0: Gracias. Pedro Torres Infran, Tigo Sport.
21: Hola Gustavo, buenas noches para todos. Felicitaciones por la clasificación a la siguiente etapa. Dos cosas. Lo primero, mucho habías hablado antes de la Copa del Mundo de que solo con la identidad, la raza, la garra no nos iba a alcanzar. Hoy Paraguay claramente tuvo eso, pero desde tu entender, ¿qué más le agregaron estos muchachos para poder terminar eliminando, tumbando a Alemania? Y lo otro, ayer dijiste que en la reflexión sobre el futuro necesitabas una respuesta de Paraguay ante estos escenarios, si entendí bien. ¿Qué te parece? ¿Qué te deja después de la respuesta de hoy? Y otra cortita, ¿cómo sigue esto? ¿Va mañana para Phil? ¿Está confirmado eso?
20: No sé, creo que sí. Creo que parece que a las 2 de la tarde, creo que salía. Te miento, ¿no? Fer, no sé. Sí, ¿vos sabés? Sí.
22: No, mañana a la tarde.
20: Yo no tengo idea. Yo lo único, para mí no había otra cosa que Alemania. No existía. ¿Vieron cuando decía estoy en un precipicio, no existe el después? Para mí no existía el después. O sea, recién ahora estuvimos en el vestuario, qué sé yo, salimos, esto, lo otro, fui a ver a mi familia, estuve hablando acá, y ahora me voy a empezar a. O avísenme ustedes cómo sigue esto. Más que nada para el hecho de decir. porque, insisto, el fútbol es presente, es presente. Y ahora, como sí le dije a los jugadores, obviamente el partido es el sábado, a descansar, a dos horas para trabajar, esto, lo otro y nada más. Pero yo no necesitaba una respuesta de los jugadores. Yo no necesitaba una respuesta de los jugadores. Mi respuesta no... Yo a los jugadores me dieron respuesta desde que yo llegué. Por eso el otro día, la conferencia del otro día, yo le decía, cuando estaba con Gustavo Gómez aquí, y se lo dije a los jugadores antes de que juegue el partido de España y Uruguay, cuando por ahí era, yo había sentido, digo, qué raro que Paraguay no se alegre de pasar de fase. De pronto sí, porque ya, o sea, calculo que habrá sido porque dijeron, bueno, nos toca Alemania, estamos eliminados. Entonces yo digo, no dejen de creer, o sea, es difícil, sí, es difícil, absolutamente difícil. Pero yo de los jugadores no necesitaba ninguna respuesta, pues me las dieron siempre los jugadores a mí las respuestas. Por eso tenemos la relación que tenemos. Y hoy Gustavo Gómez estaba hablando ahí adentro y le hablaba a los más jóvenes y le hablaba las cosas que tienen que tener y las cosas que tienen que hacer y cómo tienen que comportarse. Y cómo tienen que ser en el sentido de jugadores de selección. O sea, yo para mí no necesitaba nada. Yo creo que la muestra de madurez la tiene que dar el fútbol de Paraguay. El fútbol de Paraguay. ¿Qué tipo de fútbol queremos? Ahora, si nos vamos a quedar en... Es como decir, nos vamos a quedar en la discusión de la letra chica, nos quedamos atrapados. Nos quedamos atrapados. Somos una selección de tercer nivel para algunos y somos una selección de primer nivel para otros. Yo creo que alguien está ahí mirando mal. No somos ni una cosa ni la otra. Entonces, me parece que tenemos que coincidir en el medio. Y la única manera de hacer crecer a Paraguay es coincidir. Y eso no quiere decir que no se pueda criticar. Pero se los dije, o sea, mil veces. No se puede estar siempre en un nuevo comienzo. Y a mí me parece que Paraguay está muy acostumbrado a la inmediatez. El 20% de los entrenadores de primera división llega a dirigir, llegan a dirigir el 20% de los partidos. Es muy difícil tener un proyecto cuando se apuesta únicamente al resultado. En un momento te atrapa. Te atrapa porque están cambiando planteles permanentemente. Y en selección, con más razón, si la selección es una expresión de lo que se vive adentro. Entonces yo soy, a mí cuando echan un entrenador me duele, pues yo me pongo en el lugar, me han echado y sé lo ingrato que es. Y sé que muchas veces las responsabilidades no siempre las tenés vos. Entonces a mí me gustaría que el fútbol de Paraguay se ponga de acuerdo en qué es lo que quiere, qué es la cosa. La verdad, yo creo que sufrimos demasiado el partido. Sufrimos por las limitaciones que tenemos. Ojalá tendríamos más cosas para poder competir de otra manera. Y eso es lo que tenemos que trabajar. Ahora, si... Yo no tengo razón ahora porque Orlando Gil atajó dos penales porque dirigió bien. No, porque yo estoy convencido de lo que hacía. Entonces, no pasa por ahora... De pronto, yo necesito que tener los resultados para tener razón. Entonces, ahí es donde yo digo... Cuando a veces se pone la carreta delante del caballo, es muy difícil avanzar. Entonces las cosas son como consecuencia. Después podemos discutir que me gusta Mauricio, que no me guste Mauricio, que tiene que jugar antes, que tiene que jugar después. Eso es opinable. Es absolutamente opinable. A lo que voy es, insisto, yo digo, la madurez es la discusión que esto en el fútbol en Argentina, y lo digo porque es el fútbol que conozco, lo tuvo detenido 24 años, atrapado en cuál es la nuestra. En una disyuntiva si éramos menotistas o bilardistas, con generaciones de fútbol extraordinarias que pasaron y no podían conquistar nada. Hasta que vino una persona, primero fue Sabela, que ya puso sobre aviso que Argentina se podía organizar, y después vino Scaloni. Y abrevó de las dos cosas, y lo puso en su lugar, porque el fútbol argentino coincidió que tenía que ir para ese lugar. Entonces, para mí es eso, insisto, se lo dije al presidente, se lo dije a los jugadores, se lo dije a ustedes. ¿Qué tipo de selección quieren tener? ¿Qué tipo de fútbol quieren tener? ¿A dónde quieren estar? ¿Dónde quieren ver a Paraguay? A mí me gustaría ver a Paraguay, se lo dije ya la otra vez, que siempre esté entre los cuatro mejores de Sudamericana y Libertadores, siempre. Pero no por una cuestión fortuita, que no seamos buenos organizadores de finales, no, que seamos, que la disputemos. Ahora, para eso tenemos que trabajar, ajustar el método. Puede ser que quedemos en octavo final, puede ser que quedemos en cuarto de final. Cuando nos acostumbremos a estar en cuarto de final, pasar a jugar semifinales es un partido. Y jugar una final es un partido más. Entonces, ahí es donde uno ajusta el método. Entonces, yo demostración del juego no necesitaba ninguna. Yo creo que la demostración, me parece que la tiene que dar, o sea, no soy yo quien para decirlo, yo vengo de afuera y miro. Yo digo, miro y trato de opinar en función a lo que yo creo que conozco, que es poco, lo que me parece en qué situación están y para dónde habría que ir. Entonces, para mí la discusión está ahí. Y es una discusión válida. Es una discusión válida porque ¿quién no quiere que Paraguay crezca? ¿Quién no quiere vivir noches como estas que sean más, que no sean excepcionales? Que sean cada vez más presentes. 16 años tuvo que esperar Paraguay por esto. Es muchísimo. Es muchísimo. Y ya el Mundial que viene lo tiene. Entonces yo digo, por eso yo les agradezco, porque a veces las discusiones, los disensos, a mí me hacen pensar, y está muy bueno. No me enojo yo, me quedo reflexionando. Si me quedo en silencio, pues me quedo si me ven en silencio, pues estoy pensando. No porque estoy enojado, pues estoy pensando. Entonces yo digo, eso es, yo demostración de la selección de Paraguay, nada, nada. Yo se lo dije adentro, muchachos, con lo que está muy adentro, no se alcanza y vamos a seguir peleando. Por más que haya que remar en dulce leche, pues estamos remando en dulce leche. Sin embargo, vamos a seguir peleando. Pero yo honestamente, demostración de los jugadores, nada, yo me saco el sombrero con los jugadores. Ya se lo dije el primer día que llegaron. ¿Por qué? Si ellos no tuvieron una mentalidad fuerte hoy, este partido no lo sacan adelante. Hasta haber errado los dos penales cuando teníamos dos penales para ganar. Y así todo, terminaron ganándolo. Lo que pasa es que está en nuestra naturaleza, si no sufrimos, no sirve. No sirve. Está. Pero a mí yo, en un momento me va a dar un bobazo, me va a dar duro ahí. Estoy duro ahí. Muévanlo porque está duro. Está. Pero yo honestamente no necesitaba ninguna demostración.
3: Soledad Franco, La Tribu.
4: Buenas noches, profesor Gustavo Alfaro. Antes que nada, felicitaciones por esta victoria. Estamos en vivo para La Tribu. Si tuvieras que ponerle un título a este capítulo de la selección, de la historia de la selección paraguaya, ¿cuál sería? Y saber si es el triunfo más importante que has tenido en tu carrera como entrenador.
20: Sí, insisto por ahí en el concepto que dije, ¿no? Yo, para mí, entraron 26 guerreros y salieron hechos una leyenda. Porque tal vez quedemos eliminados en la siguiente fase o no, se verá. Pero este, como decía Marlene, fue un partido épico, fue una épica. Entonces, para mí es el poder de transformación que tiene una selección cuando está dispuesta a ofrecer su corazón. Y estos muchachos están dispuestos a ofrecer su corazón. Yo le decía, los que tenemos enfrente, con todo respeto lo digo, están formados en academias de primer nivel en Europa. Nosotros venimos de la Tierra Colorada. La camiseta que tenemos son las franjas de la Tierra Colorada, jugando descalzo en esa tierra, con los sacrificios de los padres para tratar de llevar a los chicos a que puedan entrenar y que con el esfuerzo de los padres muchas veces haciéndose cargo de cosas porque no le alcanza la plata para llegar a fin de mes, para que los chicos y sus hijos puedan cumplir los sueños. Si todos padres, ¿quién no quisiera como padre que su hijo pueda cumplir un sueño? Haciendo sacrificios, teniendo postergaciones, teniendo privaciones, en silencio, mascullando. Nosotros venimos de esos lugares y es el escenario ideal. Y esto no quiere decir que nosotros ganamos porque venimos de la Tierra Colorada y ellos perdieron porque es... No, para nada. Ojalá nosotros pudiéramos tener en ellos los avances de primer nivel y todo lo que tienen. Por algo tienen 4 estrellas. Entonces ojalá nosotros, pero yo no reniego de mis orígenes. No reniego para nada de mis orígenes, porque en definitiva es lo que nos define como tal, es lo que nos define como selección. Entonces ahí es donde creo que termina estando la clave de todo, ¿no? Entonces si tuviese que definirlo, lo definiría de esa manera, como de esa manera. Es una demostración absoluta de amor propio y convencimiento. Esa mezcla de sangre y utopía que nos dio la posibilidad de hacer realidad lo que parecía o amenazaba como imposible. Y para mí, sin lugar a dudas, fue la victoria más grande de mi carrera como entrenador. Por eso se le dije a los jugadores, gracias. Gracias por haberme regalado una tarde, noche inolvidable. Inolvidable. Me quedé en un momento mirando y contemplando la cancha de este estadio porque no me alcanzaban los ojos y los sentidos para llenarme de este espacio, de este ambiente, de este sentimiento y de esta demostración absoluta de amor que dieron los jugadores por la selección. Para mí, sin lugar a dudas fue la victoria más grande de mi vida. Y ojalá que tengamos otras.
3: Gracias. Daniel Maciel, Radio Ñanduti.
2: Profe, ¿cómo le va? Buenas noches, saludo para todos, felicitaciones. Paraguay fue o está de menos a más en el Mundial. Y hay una verdad, en todos estos partidos nunca pudo contar usted con el plantel completo, por diferentes situaciones, suspendidos, lesionados, etcétera. Y uno muchas veces le escuchaba siendo muy sincero, y por ahí a nosotros nos llamaba mucho la atención esa sinceridad con la que usted explicaba cada situación, cada momento o cada paso después de estos partidos oficiales que tienen este Mundial. Y quiero ir al primer partido, recordando un poquito qué lección de ese primer partido fue la clave fundamental para presentarse con la jerarquía con la que se presentaron esta noche para enfrentar a un equipo como Alemania.
20: Yo digo, está muy buena la pregunta que haces porque fue parte del recorrido y el aprendizaje. El partido con Estados Unidos fue bienvenidos al Mundial. Bienvenidos al Mundial. Nosotros veníamos cargados de euforia. Por más que yo traté de bajarlos de la ola, lo agarré de donde lo tengo que agarrar para tirarlos para abajo, pero después pasa que de pronto te toca y cuando ni te diste cuenta a los 7 minutos estás perdiendo y nunca pudiste volver al partido. La verdad que la diferencia que fue, por eso yo le dije a ustedes, quisiera clasificar únicamente para, o eso le digo, por ahí Estados Unidos mete 10 goles, pero quisiera jugar ese partido de nuevo. Nos pasó, no jugamos bien y hay derrotas que duelen y hay derrotas que enseñan. Si yo me quedo detenido en el dolor que me genera la derrota, lo que hace es hacerme perder confianza. Por eso se los dije a ustedes que esa semana fue muy dura antes del partido de Turquía. Pasamos una semana muy dura porque yo sentí esa noche que esa derrota nos había pegado en el centro del corazón, hacia la fe de la selección. A la fe de la selección le pegó esa derrota. Y el sábado siguiente salí y les dije que yo no podía asegurarles que le íbamos a ganar a Turquía, pero que sí tenía claro cómo teníamos que prepararnos para jugar el partido de Turquía. Y los jugadores tuvieron una capacidad de absorción muy fuerte. Y yo después dije algo que digo, ¿qué tengo que hablar? A veces hablo tanto. Digo, cuando a Paraguay lo ponen en una situación de ya está, ya perdió, ya está, listo, está cocinado, esto, lo otro, ahí cuando más rebelde hay, cuando más desconfiado de Paraguay. Yo digo, ¿para qué digo esto? Digo, después listo, o sea, obviamente pasó lo que pasó y todo lo demás, pero hoy podría decir, hoy estábamos muertos de nuevo y ante la adversidad hoy otra vez Paraguay volvió a demostrar lo mismo. ¿Por qué es así? ¿Por qué es así? Pues nosotros no damos por vencido nunca. Y yo le decía a ustedes, me cuestionaron, pues yo dije esto, lo otro, la diferencia de plantel, esto, está, y que no vamos a obviar la diferencia de plantel, pero no podemos hacerle partido. Para mí, yo creo que hay un montón de cosas, o sea, para mí el gol era evitable. O sea, nos meten el gol por un error nuestro, más allá de la virtud de Tuvo Haber, lo que sea, porque es una pelota que nosotros la tenemos y había dos delanteros que estaban picando y la pelota no fue precisa y le cayó al stopper por izquierda, vino una pelota para izquierda, pum, nos tiró un centro, anticiparon el gol. Si esa pelota va a los que están disputando, esa jugada no pasa. Por ahí nos meten un gol de otra manera, pero no pasa. Entonces, ¿vieron cuando hablábamos de detalles? Esos son detalles. Esos son los detalles que me preguntaban ayer en la conferencia. Esos son los detalles de que no se puede fallar. Entonces, ahí es donde uno tiene que estar atento a todo lo que puede llegar a suceder y a todo lo que puede llegar a pasar. Pero ahí es donde, nada, es una construcción permanente esto. Es una construcción permanente de situaciones, de momentos. Y si no hubiésemos pasado por Estados Unidos, pero no pasado por Estados Unidos, si no hubiésemos aprendido de la derrota de Estados Unidos, tal vez no hubiésemos estado preparados para este partido. Pues yo le dije en la entrada, muchachos, acá no se puede vacilar, ¿eh? Porque adentro de la cancha somos 11 contra 11. No van a tirar la historia, no van a tirar las estrellas, no van a tirar todo. Pero a ellos no les gusta la incomodidad. A ellos no les gusta... Yo cuando veo al primer alemán al piso, ahí donde vamos a decirle, miren que esto va a ser duro. Entonces yo quiero que los alemanes estén en el piso. con todo respeto lo digo, más que nada por el hecho de decir no pegar patada ni nada por el estilo, sino el hecho de decir que no lo íbamos a dejar jugar, que lo íbamos a friccionar, que lo íbamos a trabar, y sí, me hubiese gustado más tener más posesión de pelota para obligarlos a retroceder más, tener, pero son cosas que nos faltan, y son batallas que tenemos que dar. Por eso le decía ayer, este paso por el Mundial a todos nos va a ser distinto. Y obviamente si uno tiene la capacidad de capitalizar victorias como esta, o capitalizar derrotas como las que tuvimos contra Estados Unidos. Entonces, esas son derrotas que para mí enseñan. Si uno le saca las conclusiones que tiene que sacar. Porque ahí es donde uno hace, la transforma en una victoria. Porque le sacas las conclusiones que tiene que sacar y hace hacia la madurez del equipo. Y después yo le decía a los jugadores, muchachos, ellos tienen hoy, en el arranque del partido, más jerarquía que la que tenemos nosotros. Cuando termine el partido, ustedes van a tener el mismo nivel de jerarquía que tienen ellos. Pues lo van a haber demostrado 90 minutos en la cancha, donde uno se pone a la par. Y la verdad que yo estoy orgulloso de los jugadores, del sacrificio, del esfuerzo que hicieron en todo momento. Y yo te aseguro que dejaron la piel, porque en un momento tenía 3 o 4 jugadores que me pedían cambio, que no podían más. Sin embargo, se la bancaron. ¿Bancaron con qué? Con corazón. Con corazón, a tratar de sostener el resultado como sea y buscarlo de la manera que la podían buscar, en una pelota parada, en una salida, en un arranque, en un contragolpe, en una pelota larga. Ojalá me gustaría tener otros argumentos. Todavía no estamos preparados para eso. El final del camino para mí sería ese, pero hoy no estamos preparados. Y lo peor que hay es quedarse en la medianía y ser un ni. Y si hay algo que yo no me puedo permitir, que para mí, contra Estados Unidos, fuimos un ni. No fuimos ni ofensivo ni defensivo, un ni fuimos. No hay nada peor que ser un ni. Y hoy no quería ser un ni. Entonces, si tenía que hacer esto, listo. Y por más que tengas que hacer cosas que tal vez no sean las que tenés que hacer, o las que quisieras hacer, no, las tenés que hacer. Es lo que pide el partido. Y si tenés que poner un defensor más, y te voy a poner un defensor más. Como el otro día, si tenía que poner un defensor más, tenía que poner un defensor más. Tenía que poner un defensor más. Y si hoy tenía que poner un delantero, tenía que poner un delantero. Porque era lo que para mí pedía el partido. ¿Por qué? Porque todavía no tenemos ese bagaje que nos hace a nosotros imponer condiciones. Y nosotros hoy todavía tenemos que bailar la música que nos ponen. Y nos preparamos. A veces nos toca una cumbia, a veces un tango. A veces una rumba. Y ahí estamos. Y ahí vamos. Hoy nos tocó una polca. Entonces, ahí seguimos peleando, tratando de interpretar, bailando mal, pero tratando de interpretar y tratar de seguir adelante. Nada más.
3: Gustavo Gavilán, cadena de comunicación.
1: Buenas noches, profe Gustavo. Muchas felicidades, la alegría de todo un país. ¿En qué basó? ¿En qué se ocupó en todo este tiempo para tratar de revertir tal vez la situación, las críticas para todo el plantel? Porque acaba de hablar de campo muy poco. Fue puertas para adentro, trabajar tal vez en esos detalles que usted está hablando, pero ¿en qué más se basó? Y perdón si voy a individualizar el caso de Orlando y de Matías Galarza. ¿Qué opinión le merece?
20: A ver, nosotros, ¿cuándo fue? Ya estoy mareado con los días. El sábado. El sábado fue el primer día que nosotros pudimos contar con todo el plantel, porque el viernes jugamos el jueves. El viernes entrenamos, los muchachos que jugaron contra Australia se quedaron a hacer recuperación en el hotel y fuimos a entrenar al predio que teníamos ahí en San Francisco, en San José, perdón. Fuimos a entrenar con los que no habían jugado. El sábado a la mañana, antes de venir de viaje para acá, yo le pedí al profe que me deje parar a los 11 que yo iba a poner en el partido contra Alemania, que no iba a hacer nada, pero que iba a usar la cancha como un pizarrón gigante. Entonces empezamos ahí mostrando en un pizarrón gigante que era la cancha, cuáles iban a ser los movimientos, qué cosas teníamos que cuidarnos, qué cosas teníamos que estar atentos, por dónde, qué cosas que teníamos que tratar de ver, por dónde podíamos atacar, las jugadas que tenían de pelota parada, porque había un montón de jugadas de pelota parada que tenían y no había tiempo para trabajarlas. Después, antes de salir de viaje, yo le había pedido a los chicos, a los editores de video, que ya me preparen todos los videos, porque tampoco teníamos tiempo de pasar los videos. El video de Alemania lo pasamos hoy a la mañana. Entonces, le mandamos a todos los jugadores un video de ataque, de defensa, de cómo defendía, atacaba Alemania, etcétera, etcétera, para que en las 5 horas y media que tenía el viaje, uno pudiera ir mirando de qué se trataba. Tratamos de trabajar, mostramos hoy, y fundamentalmente la clave está en cómo nosotros teníamos que trabajar para mí en el centro del campo, y cómo teníamos que atacar por la zona de Enciso sobre la espalda de Kimmich, y cómo después, a medida que después Julito después pues, le terminó molestando el aductor y todo lo demás, por eso salió, tratábamos que con la velocidad de Caballero, que nunca le salvo una, que quedó en offside, lo queríamos encontrar una defensa que estaba adelantada, que si nosotros teníamos en Mauricio una habilitación, era una situación de mano a mano, porque la verdad, la velocidad que tiene Gustavo es extraordinaria. Entonces, nos faltaron ciertas cosas, ¿no es cierto? Pero le pusimos énfasis a eso. A Mati le dije que para mí se había recibido de jugador de Mundial. O sea, si él la presentación la había hecho en el partido contra Turquía, hoy se había recibido de jugador de equipo grande, de Mundial, de un jugador de ese tipo de envergadura, de que está para las grandes batallas. Entonces, cuando me decían ustedes por ahí, cuando escuché la información que por ahí decían que estaba deprimido, estaba bajoneado, esto, lo otro, yo digo, yo lo veo a Mati, la verdad, si este está deprimido, digo, tiene un corazón a prueba de bala lo que empuja este chico. Tiene, como se lo dije, tiene la camiseta pintada. Y hoy jugó un partido extraordinario, dándole una mano a Junior Alonso, marcando adentro, proyectándose afuera, dándole una mano a Cubas, tratando de trabajar permanentemente en todos los sectores de la cancha. La verdad, hizo un trabajo extraordinario, extraordinario. Para mí se recibió de jugador de Mundial, de partido de Mundial grande, de esos partidos que tallan, que lo juegan los jugadores que son distintos. Y no es, uno es distinto no únicamente por el talento que tenga, sino por el corazón que tiene. Y Mati tiene eso que lo hace diferente. Y lo de Orlando, nada, me alegro por él porque pasó momentos muy difíciles después del 4-1, después de todas las dudas que se generaron en torno a él, de un montón de cosas que se dijeron o se hablaron. Yo confiaba mucho en él, confío mucho en él, y creo que también, me parece que fue un arquero que fue, a medida que fue jugando los partidos, se fue transformando cada vez en un arquero más sólido, y Maris me parece que se está ganando el derecho a lo que nosotros pretendíamos también, ¿no? Cuando lleguen aquí a jugar una Copa del Mundo, que sean jugadores que puedan dar el salto a jugar al fútbol de primer nivel. Ya en la previa se nombraba o se mencionaba que había equipos de España que estaban detrás de él. Yo creo que después de estas actuaciones no tengo ninguna duda que Orlando, ojalá por él, ojalá que pueda dar ese salto. Y no quiero dejar de mencionar también a Canales, a José. No quiero dejar de mencionarlo. José es un campeón de la vida. Es un campeón de la vida. Le ha tocado una vida difícil. Le ha tocado una vida compleja. Y la complejidad que le da la vida le dio, no digo revancha porque no es revancha, sino le dio la oportunidad de regalarle una caricia cálida al alma a una persona que lo merece, porque es un campeón de la vida.
3: Jesús Ocampos, ABC Cardinal.
5: Profe, buenas noches, estamos aquí en vivo para ABC Cardinal. Muchas felicidades por la victoria también a todo el cuerpo técnico y jugadores y staff. Justamente acerca de José Canales, le quisiera consultar cómo hizo para administrar, porque no fue el primer partido que jugó en esta Copa del Mundo, cómo hizo para administrar específicamente lo que es quizás la ansiedad de jugar este tipo de partidos de ronda de playoffs, y si usted esperaba este tipo de compromiso desde que inició la Copa del Mundo con la selección albirroja, y se consagra Canales como jugador de selección o ya como jugador de partido de mundial. Gracias.
20: Yo creo, a ver, no tengo, a ver, si lo

0: de la Recopa es que ganó de Libertadores y Sudamericana, metió el gol de la final, o sea, es un jugador de finales. Y esta era una final. Entonces, cuando uno ve la prestación de esos jugadores en ambientes complejos, porque esa final era un ambiente complejo, en una cancha difícil, en una cancha mítica, contra un equipo de mucha envergadura, y él jugó con una solidez y una solvencia, y fue con una determinación a buscar una pelota en el área de enfrente y clavó un cabezazo que terminó siendo gol, vos te das cuenta que tiene algo diferente. Y después, cuando yo lo conozco con persona, digo, por sé, ahí me doy cuenta con dónde está lo diferente y de por dónde viene lo diferente. Entonces, ahí donde no tenía ninguna duda de que son chicos que te aseguro, porque hoy, por ejemplo, Fabio Balbuena, no sé si me falta, quién falta jugar, salvo el caso de los arqueros, no sé si me falta alguno, pero yo creo que ya han jugado todos los jugadores. Entró Fabio al final. Entró también Brian Ojeda, o sea, no sé si por ahí me falta algún. Ramón entró en el primero, pero pues, después se lesionó, pero Ramón con el partido con Estados Unidos entró. Entonces no había jugado Gustavo Caballero, entró hoy. Todos han jugado, y sin embargo me preguntaban en la previa por qué este equipo, y bueno, tenía suspendido a Diego Gómez, tengo suspendido a Alderete, y está. Yo digo, lo importante es que nosotros, el que entre convencido. Porque cuando vos sos un equipo y vos sos una estructura, los nombres respaldan la estructura y hacen crecer a la estructura. Cuando vos dependés de individualidades, entonces tenés que rezar, comprar de estampita, rudamacho, diente de ajo, porque si la individualidad no anda, estás cocinado. Cuando el equipo responde como estructura, listo, entonces yo sé que van a responder. Que después hay detalles, sí, este más en esto o más en esto, pero que van a responder, no tengo ninguna duda que van a responder, y no tengo la certeza, digo, yo me alegro que tengan la posibilidad de confirmarlo, y yo creo que sí, se reciben de jugadores de batallas importantes, ninguna duda que son jugadores de batallas importantes, son jugadores, yo les aseguro, muchachos, tengo 26 jugadores que ninguno nos va a dejar a pie. Ninguno, ninguno nos va a dejar a pie. Se van a cargar sobre las espaldas, sobre los hombros, lo que haya que cargarse. Lo que sea. Y van a poner el pecho y van a responder. Y no lo digo hoy porque nos tocó pasar. Lo dije desde el primer día, porque fue lo que me demostraron. Y esto va decantando en estas cosas. Por eso me alegro mucho por ellos. Me alegro mucho por ellos porque sé que ellos necesitan. Cuando yo decía el otro día, a veces yo no tengo, o sea, no tienen ninguna obligación ustedes de interpretarme. Pero cuando yo pondero, es porque yo pongo en determinado nivel a otro, es porque estoy ponderando lo mío. No es porque estoy menospreciando lo mío. Al contrario, pongo en valor lo que somos nosotros. Porque a pesar de las dificultades, podemos. Porque de ahí plantamos los desafíos. Por eso para mí, haber festejado el otro día, haber clasificado, para mí era importante. ¿Por qué? Porque era libertad. Eso es lo que da libertad. La libertad es lo que hace crecer. Porque si todos hubiésemos estado en esa sintonía de que festejamos, clasificamos a la siguiente fase, competimos, que era lo que veníamos a buscar, más allá de que nos toque Alemania, ¿o qué garantía hay que nosotros podíamos pasar a Egipto? ¿Lo pueden confirmar que podíamos pasar a Egipto? No. Si a nosotros cualquier equipo no nos puede ganar, a nosotros todo es difícil. Entonces, ahí es donde yo digo que esas son las cosas que hacen crecer. Y ahí es donde, listo, si no está, bueno, no es el ideal, no importa. Apretemos los dientes y sigamos. Sigamos porfiado para adelante. Sigamos porfiado, que nosotros estamos convencidos de lo que podemos llegar a hacer. Y como me decía Gustavo, profe, cuando un plantel está fuerte para adentro, la pelota pega en el palo y sale, en el arco de uno. Y cuando en el arco de enfrente pega en el palo y entra. Entonces, nosotros tenemos que seguir manteniendo esa fe, esa convicción, esa humildad y esa sencillez de saber que todo nos cuesta mucho.
1: Chochi Obando, Urbana Sports.

0: Profe, felicitaciones por la clasificación. Esta es una victoria que, según tu experiencia, puede cambiar algo en los jugadores, para bien, para lo que sea. Puede ser desde el enfoque del impulso anímico o desde cómo ven las cosas desde otro lugar después de esto. Y te lo pregunto también, no creo, te veo muy equilibrado honestamente, pero te lo pregunto igualmente. ¿Te cambia algo esta victoria contra Alemania, que me parece es histórica para el país y decías es la
1: Y
0: más
1: para mí
0: importante de
1: también.
0: tu carrera?
1: Para mí
0: Y
1: también.
0: para vos también, por eso.
1: Sí, sí,
0: Sí.
1: sí.
0: ¿Te cambia algo a vos? ¿Sentís que le puede cambiar algo a los jugadores?
1: Ojalá que sea para bien. Pero lo que sí tengo claro, que sea Francia, sea Suecia, va a costar horrores. Va a ser más difícil que lo que fue hoy. Va a costar horrores. Porque vamos sumando fatiga, vamos sumando cansancio, vamos sumando un montón de cosas. Y cada vez el cuello se te hace más estrecho y el margen de error más finito. Y van llegando y tienen jerarquía y tienen un montón de cosas. Yo digo, sí te da templanza. O sea, te da ese temple que necesitas para saber. Vieron que yo le dije a ustedes, hay que saber sufrir. Bueno, hoy sufrimos, muchos minutos sufrimos, pero hay que saber sufrir, esperando el momento. Bueno, listo, tranquilo. En una pelota parada, listo. Ahí en el banco decíamos, pensamos un positivo que la vamos a rechazar, la vamos a rechazar. Y cuando nos hicieron el gol decíamos, vamos, bloqueo, esto, lo otro. Decía, busquemos, algo tiene que haber existido. Entonces digo, pensar positivamente. Esto para mí le da templanza a los jugadores. Ahora, ¿te va a ser distinto? No, no, no, no, no tiene por qué cambiarte. Te va a costar. A mí me cambia, no, no me cambia nada. Yo digo, las victorias para lo único que sirven, para lo único que sirven, es para reafirmar las convicciones. Nada más. Nada más. Porque a veces, más en el fútbol se habla a partir de los resultados, lamentablemente. Y los resultados gobiernan. Y cuando uno tiene convicciones y no tiene el resultado para reafirmarlas, se quedan en su creencia, en su convicción, en su convencimiento de que algo es así. El resultado te da la certeza, pero no te da la autoridad de sentirte dueño. No sé si se entiende la diferencia. Entonces, nosotros sentimos que estamos convencidos de que esto es así y que estamos convencidos de cuál es el proceso. Por eso dije, parto de nalga, parto de nalga. Porque es así, con sufrimiento, con sufrimiento. Así va a ser. ¿Qué nos cambia? Nada, nada. Al contrario, el desafío es más grande, porque el compromiso es más grande. Cuando vos vas subiendo, a medida que vas subiendo la altura, el espacio cada vez es para más poquitos. Y esos espacios, en algún punto te puede faltar el oxígeno, en algún punto uno se puede marear, en algún punto uno se puede equivocar, en algún punto uno puede dar mal un paso. Entonces ahí es donde más cuidado hay que tener. Cuando uno escala es cuando más cuidado tiene que tener. Por eso yo creo que si nosotros sobrevaloramos demasiado esta victoria, nos equivocamos. Es una victoria épica, sí, pero darle el valor justo que tiene, que nos haga entender de que podemos, pero que si no nos sacrificamos hasta más no poder, no lo vamos a lograr, no lo vamos a conseguir.
2: Con eso concluimos las actividades de hoy. Muchas gracias. Hasta luego.
3: La conferencia de prensa del entrenador Gustavo Alfaro, Dani Maciel. Ya se fue Dani. Ya nuestro compañero Dani, vamos a retomar el contacto. Wilson, acaba de finalizar la conferencia de Alfaro. Adelante, Wilson.
4: Sí, señor, una conferencia realmente emotiva, siempre una conferencia con cuestiones de concepto que el entrenador de la selección nacional tiene claro. Evidentemente hubo críticas a lo que fue su planteamiento en el partido porque nos privamos de tener un rival un poquito más accesible, por lo menos que de un previo, pero eso ya no importa, Nico, eso ya es historia. Hoy día estamos felices, hay que festejar, y me imagino lo que está pasando en Paraguay, no solamente en Asunción, sino en todo el país, porque esto es histórico. Hablaba con Fabio, a quien lo tengo acá al lado, ya le voy a dar una foto también para que dé sus últimas palabras en esta gran cobertura de la gran jugada para la Roca Pop y Andutí, que ganarle a Alemania, eliminar a Alemania en una Copa del Mundo, a la tetracampeona, a esa selección con tanta historia, sería el logro más grande en toda la historia del fútbol nacional. Se consiguió más que ganarle a Argentina, más que ganarle a Brasil por eliminatoria, por Copa América. Hoy, Pedro Martín, excepcional, excepcional.
5: No, no hay manera de reemplazar esto dentro de la historia. lo más lindo, estás tratando de emoción también con todo lo que estás viviendo, y a mí desde mi entorno me hacen sentir lo que es esto, cómo lo estás viviendo. Imagínate, vos estás ahí, me dices, yo no puedo imaginar, seguro, es una locura hermosa lo que estamos viviendo acá, y realmente esto de vivir con nuestra selección, la historia más, el hito más importante futbolísticamente hablando, y estar en la cancha emocionado, abrazarnos Wilson, porque eso fue lo que pasó cuando marcó Canales, sufrimos juntos también, cada uno llevando su procesión de voz, siendo un poco más más efusivo, eufórico, gritando, y yo me llevaba por dentro todo, y pero salió todo espectacular, así que no hay nada que reprochar a lo que se ha hecho bien, dejar atrás lo que ya se hizo mal, y bueno, lo que se hizo mal se demostró, yo sí podía ser así, ¿verdad? Se pudo sin tanto miedo, está bien, pues, se asimiló el tema de que íbamos a jugar contra un equipo superior, se lo aguantó, se le hizo el primer gol, lastimosamente nos empataron, fuimos a la larga, y después estupendo todo, muy bien lo de Gil, el trabajo que se ha hecho, más allá que los últimos penales nos dejaron ahí como locos. Pero bien, Panamá y adentro, vamos a jugar contra Francia en octavo de final, vamos al quinto partido en esta nueva forma o formato que tiene la Copa del Mundo.
4: Fabio es un gran amigo mío, lo conocí profundamente, digo, o más a detalle, en el año 2016 ya nos cruzábamos en coberturas, pero desde el 2016, que es un verdadero amigo mío, realmente un gran amigo, me puso muy feliz cuando tomó la decisión de pasarse al mejor equipo deportivo del país. Y hoy, Fabio, te digo que te voy a recordar por siempre, porque este partido va a quedar en nuestra memoria para siempre. Le decía a un hincha que el gol que más había gritado en mi vida era el de Tacuara Cardoso contra Japón, cuando quedó atrás, porque hoy puedo decir que el gol que más grité en mi vida fue el gol de José Canales para eliminar a una tal selección de Alemania. Así que ahora esperar por Francia, pero antes que eso, festejar y ser felices.
5: Una última, vos seguro viviste lo mismo que yo también. El tema de cuando pasaban los hinchas alemanes y otros que hablaban en inglés, congratulations por la victoria y agradecer a cada uno de ellos, ¿verdad? Porque lo tomaron muy bien, o sea, el deportivismo, ellos entendieron, nos pasaron la mano, felicidades, a disfrutar. Era el caso de los alemanes, algo que nunca he vivido, el eliminatorio mundial, otro.
4: Evidentemente, con el cansancio encima, Fabio, de todo lo que le venimos contando a la audiencia, de los recorridos, de las caminatas, del esfuerzo que hicimos de dormir poco, de estar temprano acá, de estar listos, de los recorridos a pie que hicimos en este estadio que es enorme, que tiene un predio extremadamente grande. Bueno, de por ahí a uno se le pasa el tema de sentirse contento, sentirse feliz, pero hoy salió hincha porque era el momento en el cual tenía que salir y porque es inevitable, porque somos seres humanos y porque somos paraguayos y porque estamos hoy orgullosos y siempre estamos orgullosos de ser paraguayos y siempre queremos este tipo de hitos como para que de nuestro país hable bien, que se deje de hablar más y que por fin se hable bien, y hoy el mundo está hablando de Paraguay. Nosotros vamos cerrando por acá, Nico, con el gusto, el placer de haber compartido con toda la audiencia, con todos los compañeros y evidentemente haber cerrado una gran cobertura que para que cierre completamente el círculo, que se ganó y que se consiguió el histórico, para mí inclusive más histórico de lo que se había conseguido en España, en Sudáfrica 2010, porque en aquella ocasión se le ganó a Japón, hoy se le ganó a Alemania y estamos
5: impecable, gracias Nico, abajo, no me quiero olvidar nadie, CR7, todo el equipazo de la Rock and Pot, de la gran jugada. Un placer para mí estar en este grupo, en esta temporada, en este año, y vivir este Mundial a pleno.
4: Que siga la fiesta, queridos compatriotas, queridos amigos oyentes de la gran jugada, del campeón de Yandutí. Gracias por el respaldo de siempre. Nos vamos, Nico. Un abrazo a la distancia también para vos. Te extraño mucho, querido amigo. Pero estamos felices al disfrutar ahí con otra gente. Chao, Nico.
3: Chao, Wilson. Chao, Fabio. Gracias. Excelente el trabajo. Y yo me encuentro acá en la avenida Eusebio Ayala, porque esto es fiesta, señores. Y quiero que el compañero Dani enfoque. Esta es la fiesta albirroja. Esta es la fiesta paraguaya. Los vehículos que van rumbo al microcentro de Asunción. Escuchen en los bocinazos. Los vehículos, los buses llenos que van al centro de Asunción apoyando a la albirroja en esta clasificación. Sí, señor, esta es la fiesta. ¡Estamos torres!
6: ¡Estáis locos! ¡Estamos felices! ¡Aguanta la Minoca! ¡Esta es la fiesta!
7: Gracias a la selección por esta felicidad. ¡Que venga, no vaya Francia!
8: Todas mienten, menos Alfaro.
6: Todas mienten, menos Alfaro, ¡vamos! ¡Vamos!
8: Paraguay, carajo.
6: Ahí también el chofer de colectivo que va saludando. Este es el público albirrojo. Esta es la fiesta paraguaya.
9: De campeata.
6: Vamos.
10: Todas mienten, menos Alfaro.
6: Esta es la fiesta.
11: Hola.
6: Ahí está este impresionante, está más perdido que no sé qué. ¡Oh, vamos! Las dos chicas que van pasando, ¡vamos Paraguay!
12: ¡Vamos Paraguay!
6: Este se va vestido de sapo, una cosa increíble lo que estamos viviendo con la albirroja. Esta es la fiesta paraguaya. Ahí también, ¡qué locura! ¡Qué locura lo que se vio acá frente a la radio! ¡Pasen en rojo! ¡Qué me importa! ¡Paraguay está en octavos!
8: ¡Vamos Paraguay, carajo!
6: Ahí está sintonizando la 95.5 focal ahí. ¡Vamos!
10: ¡Sí, vamos!
6: ¡Espectacular! La fiesta, la gente que va a festejar. ¡Vamos, Paraguay! ¡Vamos! Ahí se están yendo, sí, señor. La gente que sale. ¡Vamos, Paraguay! Esta es la fiesta que estamos viviendo acá. Avenida Eusebio Ayala, frente a la radio, frente a la Rock and Pop, frente a Ñandutí. ¡La señora con el poncho! ¡Vamos! Ahí están, imágenes que estamos originando. Esta es la fiesta. Ya me va a confirmar Abraham contra quién vamos hasta...
12: ¡Aguante Paraguay, carajo! ¡Aguante Orlando Gil!
6: Ahí están. ¡Vamos! Y ahí está, mira, fíjate ahí, Dani, por favor, enfócame esto. La República del Paraguay no duerme, hoy Paraguay no duerme. Estamos en octavos de la Copa del Mundo y festeja el hincha albirrojo. Todos festejan, qué locura. Qué locura realmente esto que estamos viviendo sobre la avenida Eusebio Ayala. Es una locura, esto es lo que genera Paraguay, esto es lo que genera nuestra querida selección. Vamos a ir en instantes nuevamente hasta el Panteón de los Héroes. ¿Puedo ir con Iván Bogado? Vamos con Iván Bogado. Adelante, Iván, te escuchamos ahí en el Panteón.
13: Gracias, Nico. Renovado, saludos para vos, para los compañeros y por supuesto para toda la audiencia de la Roca Pop y Grupo Ñandutí. Fíjate, Nico, si en el partido pasado te había dicho que se había desatado el carnaval, hoy es peor. Hoy sí se ha desatado la fiesta aquí en el Panteón de los Héroes, donde la gente va llegando obviamente para festejar esta clasificación de la selección nacional. Amigo, qué locura de momento, qué lindo partido el día de hoy.
10: Sí, muy buen partido.
14: ¡Francia, te vamos!
15: ¡Vamos ahora, Francia, la vamos a coger! Le cogimos a la Alemania, así la vamos a coger a Francia.
14: ¡Alemania, chupa huevo!
16: ¡Que vengan todos!
13: Esta es la algarabía, Nico, la euforia es total. Obviamente la gente que va llegando de a poquito, y vamos a acercarnos aquí a las personas que obviamente van llegando también a la fiesta, al carnaval de la selección nacional aquí sobre Paraguay.
14: ¡Lo mejor!
17: Soy paraguayo, me gusta la cerveza y el asado, puré para comer.
16: Me consta
13: Rica, me quedé sin Alfaro hace tiempo, pero me volvió a dar la alegría con Paraguay, carajo. Mira quién está acá, Nico, nadie. Acá está Nadir otra vez. Otra vez, la cábala de la victoria, sí, de la selección nacional.
7: La vez pasada nomás estuvimos acá en el mismo lugar. Sí, que es súper feliz. Yo sabía que íbamos a ganar, mi corazón me decía, vamos a ganar sí o sí.
13: ¿Te tocó ver el partido acá o llegaste sobre la hora también?
7: Llegué un poquitito sobre la hora, pero llegué a ver el partido igual.
13: Bueno, explotó el video con la Rock and Pop, se viralizó en todos lados. Bueno, buen momento, te dije, el partido pasado. En lo personal también un dulce momento para vos.
7: Gracias, sinceramente muy... Realmente sabíamos que íbamos a ganar.
13: ¿Te vas a ir o no al Mundial? La gente está pidiendo por vos.
7: Sí, me está pidiendo muchísimo, pero está en mis planes, sinceramente, está en mis planes. De por ahí ya me ven o mañana el siguiente partido allá.
13: Gracias, Raíl.
7: Gracias a vos, nos vemos.
13: Ahí está, caballero.
15: Iván, ahí tenemos tu fan, y la idea de la chica que viene a ver, Dan.
7: Queremos mandar saludos a toda la gente de Cacupé. Gracias.
15: De cerquita vino.
13: Ahí está, Nico. Algarabía aquí sobre Palma, compañeros.
3: Excelente, Iván Bogado allí con Nayel también, con todo el hincha albirrojo. Y nosotros seguimos acá en vivo. Avenida Eusebio Ayala, porque la fiesta continúa. La fiesta sigue. Te cuento que empezó a llover acá frente a la radio. Les cuento a la audiencia también y a la gente que nos sigue a través del YouTube. Pero esta es la fiesta albirroja. Paraguay se metió a los octavos de final en tanda de penales ante Alemania. Sí, fue difícil el partido, pero salió la garra guaraní, salió la garra paraguaya, salieron todos los que tenían que salir, y hoy podemos decir que Paraguay está en los octavos de final, vuelve a los octavos de final, y fíjate, este es el movimiento, escuchen. Los vehículos con sus banderas, los buses que van repleto. ¡Vamos, Paraguay! Ahí está el chofer que nos hace juego de luces. Esta es la algarabía albirroja. Con cornetas, con globos, con banderas. La señora que se va con la nieta, todo el mundo festeja aquí sobre la avenida Eusebio. Ya la quiero ir con Néstor Beltrán, para ir con él y levantar también. Vamos a permanecer con Iván Bogado. Néstor, vamos contigo, levantamos campamento y seguimos con Iván.
9: Ahora, perdón, gracias, Nico. A ver, vení. Me dijeron que vos farmeás, Aura.
16: Yo flameo, Aura Rey. Quiero hacer unas declaraciones cortas y concisas. Primero que nada...
9: Yo era pena, pero estamos poniendo cada bajo la lluvia por vos, muñeco.
16: La puta. Perdón, ya dije mala palabra. Primero que nada, aguante la albirroja. Para todo lo que le criticaron a la selección y Alfaro, nos vamos a octavo. Bendiciones a todo el pueblo paraguayo. Orlando Gil, el creador del sexo. ¡Vamos a la albirroja, carajo!
18: ¡Canales, te regalo mi hermana! ¡Te regalo, carajo! ¡No me importa, son churros!
9: A ver, permiso, sigo. Farmeame, Aura, el micrófono es tuyo. Ya.
16: El próximo equipo de Paraguay tiene rojo y azul. Y todo el equipo es franjeado, papá. Le vamos a ganar porque tiene rojo y azul.
9: ¡Que venga, papi!
16: El 90% del país es para Olimpista, papá. El 90%. Gracias. ¡Que venga, papi, carajo!
9: Yo sé que estoy contento. Oso turco, ¿qué hace acá? Ahí está. La fiesta continúa aquí, Nico. Nosotros, nuestro equipo ya está en su último porcentaje. Así que hago mío las palabras de Wilson. Un placer formar parte del mejor equipo deportivo del país. Fue una locura lo de hoy. Así que gracias, equipo. Saludos, albirroja. Aguante la selección. ¡Vamos, Paraguay, carajo!
3: Paraguay, gracias, Neto. La cábala, Miriam. Paraguay clasificó, Miriam.
19: Digo, Carlín Correa, vení y Puscuma de vacación, Carlín.
3: Extrañamos a Carlín, pero está haciendo un gran laburo en nuestro lobby. A festejar.
7: A festejar.
3: Vamos. 100%.
20: 100%.
3: Vamos, vamos, el relator de la mayoría, gracias. Ahí viene otro vehículo, acérquese. Acérquese, señora, acérquese, señora. La fiesta.
20: ¡Sí se pudo, sí se pudo!
3: ¡Ay! ¡Vamos! Al centro.
20: Al centro directo ahora.
3: ¿Estamos todos bien? ¿Y dónde está el líquido, hermano? Recarguemos por la primera estación de servicio bodega. Parame ahí, hermano. Recarguemos. Vamos, Paraguay. Esta es la gente que está yendo al microcentro de Asunción. Realmente la fiesta empezó a llover. Empezó a llover, pero ¿qué nos importa? Ya está el oyente también, escuchando, festejando con la Rock and Pop, con Ñandutí, con el mejor equipo deportivo. Vemos los vehículos, no paran. Todos rumbo al microcentro de Asunción con sus banderas, con sus camisetas. Ahí veo un vehículo que viene, por supuesto, con la luz de esto. Escuchen, esta es la fiesta. Ahí está haciendo juego de luz. Qué emocionante todo esto, ¿eh? Qué emocionante realmente. Hacen juego de luces con la bandera. Todos rumbo al microcentro de Asunción. La fiesta continúa y acá se largó a llover. Vamos con los goles de la Albirroja. Revivimos la clasificación de Paraguay. Revivimos la clasificación Albirroja. Y seguimos, por supuesto, desde el microcentro de Asunción.

para Magar. Entrega bien con Miguel Almirón. Gran partido de Almirón. Almirón solo. Pica Paraguay. Vamos. Centro que va. La colla, la colla, la colla, la colla, la colla, la colla, la colla.

visto al Mirón, que pase da sobre la punta derecha para Mati Galarza, y aparece la joya en el punto penal de cabeza, tirándose como todos los paraguayos, esperando el colectivo, se lanzan a las 5 de la mañana para ir al trabajo, carajo. Esto es la alegría que se le puede dar a un pueblo, solamente el fútbol, a pensar, dice el paro, y la joya hace un gesto. ¿Cuánto vale este gol? ¿Cuántas lágrimas se derraman? ¡Qué grito de gol en todo el país! No me quiero imaginar ante estos que venían con la nariz levantada, mirándonos por encima del hombro, los alemanes, 4 veces campeones del mundo. ¡Increíble Paraguay! ¡Vamos, mi querida albirroja! ¡Orgulloso aquí en Boston, en este enorme, gigantesco país! ¡Paraguay, el diminuto país de 7 millones, pero que tiene un corazón gigante, que tiene la garra guaraní, que tiene a la joya! Julio Enciso, Paraguay 1, Alemania 0. ¡No los puedo creer! ¡Despiértenme! ¡Estoy soñando con los ojos abiertos! ¡Paraguay! ¡Paraguay 1, Alemania 0!

0: Agobiando Ti.
1: Federico Arias.
2: Que se detenga el tiempo, por favor. Que pare todo, que termine todo acá. Cuánta emoción, amigos. Lágrimas, ronquera, grito, búrnense alemanes ahora de Almirón. Sílvenlo. Almirón tiene mucho que ver con este golazo, porque primero consigue el córner, ejecuta la pelota que rechaza Neuer en su área chica, hay un corte muy bueno en la media cancha y la pelota va otra vez a Almirón, que ve que Matías Aranz se le hace la espalda, la pelota para el 23, Matías mete el centro de derecha y quién aparece si la joya, joya querida, ese bailecito, ese grito de gol, Neuer parado, Paraguay lo hace posible, arriba 1-0, vamos Albirroja.
1: Carlín Correa, Evo Badilla el que recupera esa pelota tras esa sacada de Neuer con un sol que le caía en la cara de manera casi titubeante, saca Neuer esa pelota, Badilla la recupera, abre para que jueguen Almirón y Galarza. Almirón, ya lo decía Federico, de gran primer tiempo. El centro y apareció Julio Enciso. Lo que habíamos hablado en la previa, que sea el partido de la joya. Aquella luz de esperanza al final del túnel se está dando en el primer tiempo. Sí, señores. David golpea a Goliat. Lo deja Grovi al gigante. Veremos cómo va a terminar esta historia.
3: El primero de Paraguay.
4: El Don McDonald's a los 41 minutos, primera etapa, Bruno.
3: Y es el gol 220 de la Copa Mundial de la FIFA 2026. Quinto de Julio Enciso con la camiseta albirroja. El primero en una Copa del Mundo.
5: ¡Vamos, canales, carajo! ¡Que sos bien guaraní que nos representás! ¡Ahí está, canales! ¡La tercera, la vencida! ¡Ahora sí, ahora sí, ahora sí! ¡El gol de tu vida, canales! ¡La garra guaraní es tan grande! ¡En esta batalla que se llama de Boston! ¡Si pudimos en la batalla de Boquerón! ¡Si pudimos en la batalla de Grendahue! ¡Cómo no íbamos a poder hoy! ¡No hay corazón que aguante! ¡No hay garganta que aguante esta emoción única! ¡Esto es histórico! ¡Nos vamos contra Francia! ¡Le acabamos de ganar, carajo! ¡A los cuatro veces campeones del mundo! ¡Paraguay! ¡Y esta ilusión de un cazador! ¡Que dijo! ¡Vamos a dar todo! ¡Vamos a dar todo! ¡Y los jugadores están dando todo! ¡Qué jornada! ¡Que suene, patria querida! ¡Porque un país abraza! ¡Para esa gente que ya no está! ¡Para esa gente que se fue! ¡Para tu mamá, para tu papá! ¡Abrazate con tus primos! ¡Porque esto se vive una sola vez! ¡Y nos quitamos esa puta espina de Francia 98! ¡Y estamos en octavos de final! ¡En este país gigantesco, Paraguay! ¡Se hace más grande que nunca! ¡Terrible momento! ¡Ya no puedo! ¡Me va a explotar el corazón!

0: De la Copa del Mundo, tras derrotar a Alemania por 4-3 en la Copa Mundial de la FIFA 2026. No se olviden, sigan escribiendo a través de nuestro canal de YouTube. Gracias a la gente de Apostala, regalamos 3 camisetas albirroja. Sí, señor, se tiene que ir también nuestro cuadro hermoso. Por favor, muchísima gente que sigue participando. Quiero mencionar a los demás ganadores también. Al termo de Hyundai que se llevó Diego Almada con terminación 781. El kit de Etidol, uno de los kits de Etidol. María Cuevas, 910. El Pepe Chugón se llevó Ana Pino con terminación 816. El kit de Arcoiris, Eunice González con terminación 501. Un kit de Energy para Freddy Maidana, 464. Queda el cuadro de Pechugón con estos futbolistas, con estos guerreros. Y podemos enfocar, por favor, mi querido Hugo, este cuadro hermoso que tenemos acá para que la gente que nos escribe a través, o la gente que nos ve, mejor dicho, a través de Ñandutí TV, en el canal 17 de Tigo, en el canal 19 de Claro, en el canal 23 de Flow Personal, envíen sus audios y mensajes al 0984-955-000. Están participando, por supuesto, por estos regalos magníficos que tenemos. No se olviden, un cuadro hermoso de Pechugón, una camiseta albirroja también de Pechugón. 0984-955-000. Súmense también a nuestro canal de YouTube. 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Gracias a Leti de Apostala que me escribió y me confirmó. 3 camisetas albirroja de Apostala también estaremos regalando. Paraguay clasificó. Y ahí vemos la alegría en la zona del Panteón Nacional de los Héroes. Muchísima gente que sigue llegando. Y ustedes veían esto que hacíamos recién acá frente a la radio, los vehículos que siguen yendo. Nosotros tuvimos que ingresar porque acá empezó la lluvia sobre la avenida Eusebio Ayala, pero miren ahí, en imágenes, en vivo y en directo, va llegando el hincha y voy con Iván Bogado. Y también imágenes en vivo de la costanera de Asunción, porque siguen ingresando vehículos en masa, vehículos en cantidad. 15 grados la temperatura, 23 horas con 11 minutos. Iván Bogado, continúa la euforia allí en el microcentro de Asunción. Continúa el festejo albirrojo ahí en el Panteón de los Héroes. Adelante, Iván, te vemos y te escuchamos.
1: Gracias, Nico. Efectivamente, la gente sigue llegando, siguen ingresando. Obviamente aquí la algarabía se va aumentando a nivel. El festejo aquí, obviamente, han llegado bombos, han llegado redoblantes. Y me toca estar en una zona un poco incómoda. ¿Qué tal la señorita? ¿Qué quiere decir, señorita?
2: Aguante Paraguay.
1: ¿Qué partido sufrido, verdad?
2: Sufridísimo. Es que Paraguay sin ser sufrido no es Paraguay.
1: Si Paraguay no te hace sufrir, no es Paraguay.
2: Así como escuchaste, el mejor partido.
1: Caballero, ahí está. La gente empieza a empujar, Nico. Bueno, un poco de la fiesta que tenemos en estos momentos también, obviamente. La algarabía de la gente que va llegando. Y van, obviamente, dejando su
3: parecer. ¡Paraguay carajo!
1: Acercar a este caballero. Amigo, no sé si gritaste un gol como el de Canal en tu vida.
4: Como una final, gritamos, como una final.
1: Que venga Francia, no hay miedo.
4: Que venga lo que quiera.
1: Que venga Argentina. La gente, obviamente, Nico, pasando, empujando, tratando de, obviamente, buscar un lugar porque está totalmente abarrotado el centro de Asunción y la gente sigue llegando. Es impresionante, esto realmente va a explotar.
5: Aguante, mafianera.
1: Ahí está, ahí está.
3: ¡No serán! ¡Además, puto!
1: O sea, se empieza a saltar también la gente. El que nos salta es alemán. La gente va a entrar. Señorita.
0: Bien, ya vamos a retornar con Iván Bogado, nuestro compañero allí está Palma. Muchísima gente, y ustedes veían cómo sigue llegando, cómo empujan realmente los que quieren acercarse. Imágenes del dron en vivo que estamos originando también allí desde el microcentro.

0: que nos puede seguir escribiendo a través de nuestro chat de YouTube. Lo veo a Bruno Domínguez, lo veo a Sara Mabel. Saludos también para Luis Fernando Fernández. Escriban, envíen audios al 0984-955-000. Vamos, pueblo paraguayo, sufrido, aguerrido, terminación 404. Julio Rojas que se anota. ¿Qué dice la gente? ¿Podemos escuchar el YouTube? Mi querido Cristian Rivarola, perdón, audios de WhatsApp. Ya me confundo todo, es que la alegría albirroja continúa. ¿Qué dice la gente? A través del WhatsApp, escuchamos.
1: ¡Grande Paraguay! Quiero ganarme la camiseta. 053 es mi último número de cédula. Soy de la ciudad de Paraguarí. Grande muchachos, grande Bruno. Espectacular, espectacular todo lo que vivimos. Yo estoy demasiado emocionada. Grande, grande Paraguay, grande, grande, grande este equipo periodístico que nos transporta también a lo que es la emoción del fútbol. Gracias, gracias.
0: Muchísimas gracias a vos también por escribirnos. Ahora llegamos a 2.000 personas en el YouTube y regalo ya dos camisetas albirroja. Tenemos 1.600 personas que se sumen ahora. La gente que nos sigue a través de YouTube, que se sumen nuevamente a YouTube. La gente que nos está escuchando por radio, por TV, que nos está viendo al YouTube. Quiero llegar a 2.000 personas y regalo directamente dos camisetas albirroja, gentileza de los amigos de Apostala. Paraguay ya se instaló en los octavos de final de la Copa del Mundo. Eliminó a Alemania en tanda de penales por 4-3. Sí, señor. En 4-3 terminó el partido a favor de Paraguay. La gente que sigue escribiendo, enviando audios de WhatsApp. Qué felicidad realmente con la albirroja en los octavos de la competencia.
2: Clasificamos, señores. Sí, con nuestra joya, con todos nuestros jugadores. Garra nacional, garra mundial. Hoy día todo el mundo sabe quién es Paraguay. Vamos. Marta Saucedo 686. Vamos, campeones. Vamos por más, Paraguay.
0: Estás anotada, Marta Saucedo.
2: Clasificamos, señores.
0: Gracias, Marta. Sí, clasificamos. Estamos en la siguiente fase.
3: ¡Nico! Acá, camino al centro. ¡Aguante! La gran jugada, y Bruno.
0: Gracias. Vaya el saludo para el querido José María Montiel. En Santa Teresa, escuchando, por supuesto, siempre apoyando a Paraguay y también, por supuesto, acompañando al mejor equipo deportivo del país. Vemos, y me reporta mucha gente, calles colapsadas, los principales accesos, Avenida Mariscal López, Avenida Eusebio Ayala, Avenida Fernando de la Mora, Costanera de Asunción, con las imágenes en vivo que estamos originando, está colapsada. La ciudad festejando, por supuesto, el triunfo albirrojo. Gracias también por el reporte al querido doctor Julio Paredes. Sí, señor. Julio Paredes, el doctor, en la sintonía de la 95.5. La gente se sigue comentando, se sigue comunicando con nosotros.
4: Buenas noches, la gran jugada. Buenas noches, Nico. Saludos de Encarnación. Soy Oscar Espínola, 393, mi último número. Vamos, Paraguay. Vamos contra Francia. Vamos a poner la garra guaraní. Fuerza, Paraguay. Fuerza para el próximo partido. Vamos, Paraguay.
5: Dale, la albirroja. Dale, la albirroja. Cristian Villalba, 358, por la camiseta.
6: Hola, la gran jugada. Hola, Bruno. Realmente súper, súper emocionada, muy feliz. Muchos nervios durante el partido, pero gracias a la patada final de un iteño. Yo soy de Itá. Y gracias a Canale. Muchísimas gracias. Muy, muy feliz.
0: Hay que mencionar el decreto del presidente, decreto 6280, por el cual se declara feriado nacional conforme a las disposiciones de la ley 7544/2025, el día martes 30 de junio de 2026, para conmemorar el épico triunfo de la selección paraguaya sobre el tetracampeón del mundo Alemania y el histórico pase a los octavos de final de la Copa Mundial. Considerando, obviamente, todo esto, el presidente de la República, Santiago Peña, decretó feriado para mañana martes 30 de junio para que el hincha albirrojo festeje. Paraguay le domó a Alemania. Y señor, nuestro león guaraní le tumbó al pastor alemán. Hazaña histórica de Paraguay en la Copa del Mundo.

0: distintos portales, por supuesto internacionales, que se hacen eco de la clasificación de Paraguay. El diario Olé de Argentina dice: otra utopía imposible de la Paraguay de Alfaro. Eliminó a Alemania por penales. También, por supuesto, hay que mencionar que la gente sigue enviando sus audios de WhatsApp, sigan participando por las camisetas. Tres camisetas, gentileza de Apostala, es la que estamos regalando. Y por supuesto también se va el cuadro de Pechugón y la camiseta de Pechugón. Ahí estamos en vivo y en directo con nuestro dron que está sobrevolando calle Palma, avenida Palma, calle Palma, en realidad el Panteón Nacional de los Héroes.
1: Mi querido amigo Nico, te paso el nombre de mi señora Liz Carolina Ríos. 171 para la camiseta por mi hijo Ezequiel Fernández Río también. Un abrazo, vamos la gran jugada, vamos Paraguay.
0: Sí señor, vamos Paraguay, vamos Albirroja. La alegría del pueblo, la alegría del pueblo paraguayo.
2: Dale, vamos Paraguay, carajo. Qué grande Paraguay. Andrés Santander, 158. Quiero ganarme a un premio de usted, por favor. Gracias por todo. En calle San Lorenzo.
0: Rápidamente ya regalo la primera camiseta albirroja. Gentileza de los amigos de Apostala. Rocío Jiménez, con terminación de cédula 965, es la primera ganadora. Se va la primera camiseta de Apostala. Reitero, Rocío Jiménez, con terminación de cédula 965, es la primera ganadora de una de las camisetas, de las tres que tenemos de Apostala. Gracias a todos los que están reportándose a través del 0984955000 con sus audios de WhatsApp festejando esta clasificación histórica de la albirroja.
3: Nico, ven Nico, quiero anotarle a mi señora la camiseta, María Caballero, 776.
4: Jugada. Feliz, como Iteño. Ya le tenemos a José Canales, tenemos otra estrella como Ángel Elian ahí participando. Jorge te saluda desde la ciudad del Cántaro y la Miel. Quiero ganar la camiseta, Jorge, 892.
5: No te vi tan emocionado, será cuando hizo los canales. ¿Qué onda? Picho frío.
6: Sosa, ídolo, quiero participar en la camiseta. Marcelo 079, ídolo, pedirle ya un aumento a Bruno.
0: Quiero enviar un saludo muy pero muy especial para Alicia Coronel, Teresa Coronel y María Emilia, que están viendo en la ciudad de Guarambaré. No me digas. Bien, vaya entonces el saludo para todos. Reitero, Alicia Coronel, Teresa Coronel y María Emilia, que están viendo este postpartido, este festejo albirrojo. Así que vaya el saludo para todas ellas que están escuchando en la ciudad de Guarambaré, escuchando y viendo, por supuesto, este postpartido de todos los que están. Ángel Chamorro, mejor dicho, que se anota también por la camiseta albirroja. Seguimos con los oyentes.
7: Quiero anotarle a mi novia para ganar la casaca 281, es una terminación número sola. Vamos para hoy.
8: Nico, quiero ganar la remera, Nico. Estoy viendo con YouTube, escucho la radio. Oye, no importa.
9: Muy buenas noches, el equipo La Gran Jugada. Les saluda Ángel Valiente, fiel oyente del programa. La verdad que muy contento por la victoria de Paraguay. Demostramos la garra que nos caracteriza, como siempre. Esa victoria con puro huevo que lo logramos. Y mi número de seguir para el sorteo, 173, Ángel Valiente. Muchas gracias.
0: Estás anotado, Ángel Valiente. Vamos a regalar otra camiseta albirroja. Se va la camiseta de Pechugón ahora a través del YouTube. En instantes vamos a regalar otra camiseta albirroja, pero ahora por el WhatsApp regalo la camiseta de Pechugón. Rápidamente envíen, sí señor, audios de WhatsApp. En 2 minutos regalo la camiseta de Pechugón, por supuesto la camiseta albirroja.
10: Hola Nico, hola La Gran Jugada, feliz con Paraguay, que clasificamos ya a la siguiente fase y estoy muy feliz, como todos, desde casa nomás, pero estoy siguiendo la transmisión por Ñanduti TV. Y bueno, y Mamu, ¿dónde está? ¿Qué pasó de Nati? Seguro se volvió loca hoy, seguro empezó a animarla hacia todos los paraguayos, creo que está en New York. Bueno, un beso y también dejo mis últimos tres, que son 9:23. Soy Nidia Rivas. Éxitos.
0: Estás anotada. ¿Dónde está la Mamu? Queremos saber dónde está la Mamu, si sobrevivió a esta clasificación albirroja. Mamu, querida, ¿por dónde andás? Te estamos buscando. Ganó Paraguay. Saludos para el querido Walter Rabinovich. Gracias, Walter, siempre por el aguante. Al mejor equipo deportivo del país está en sintonía el querido Walter Rabinovich. Por supuesto, escuchando, viendo al mejor equipo deportivo del país. Más audios de WhatsApp. Se va la camiseta albirroja gentileza de Pechugón ahora.
11: Quiero ganar la Paraguay. La camiseta. Grande, grande.
12: Periodístico.
11: 009 mi número. Te quiero.
0: Ponele emoción, hermano. Ganó Paraguay. Ponele emoción. Vamos con otro audio de WhatsApp. Vamos, vamos, vamos.
13: Vamos Paraguay, vamos Paraguay. Aquí estamos disfrutando un rico asado acá con el amigo Cristian Zárate y Oscar Zárate. Fuerza, fuerza. Yanutila, número uno. Saludos para Bruno, Johnny Garcete.
0: Vaya, Johnny, el saludo también para los hermanos Zárate. Seguimos acá recepcionando a la audiencia.
14: Bruno, ayer yo le dije a la gente opina ayer a la tarde, a toda la gente le estaba diciendo para que no le cargue más al Faro, él sabe lo que hace, cómo plantea, que quién sabe cuántas cosas tiene en su cabeza y ahí está, yo le dije que iba a ganar a Paraguay y que quería ganar un premio porque acerté, soy Celsa de J. Auto Saldívar, estoy tan afónica como tú, Bruno.
15: Nico, vamos, vamos, vamos Paraguay, carajo, arriba la roca, vamos Paraguay, vamos Paraguay, José Delgado, 357.
14: Nico, queremos ganar la camiseta, estamos acá, Alicia Coronel, Teresa Coronel y yo, María Emilia, le mandamos un saludo fuerte, especial y cariñoso al CR7, aguante CR7 y Paraguay, carajo.
0: Aguante Paraguay, aguante CR7, sí señor. La Mamu apareció. Mamu querida, sobreviviste. Paraguay está clasificada. Mamu, vamos contigo, Mamu.
16: Nicolás, explícame qué carajo está pasando, boludo. Esto es una locura. El partido que se vivió. No apto para cardíaco, men. Empezamos ganándole a la Alemania que nos llamaron como país de tercer nivel y acá demostramos lo que es la garra guaraní. ¡Boludo! Y después se viene el gol del empate en el segundo tiempo y se viene un segundo gol de Alemania que se anula, no sabe lo que fue. Entra al VAR, festejamos como otro gol, boludo, cuando queda 1-1. Después ya era la larga, Nicolás, en la larga, contábamos los segundos para que termine los 15-15, caramba. Y después la tanda de penales, Nico, te juro. No sabes lo que se vivió, no sabes lo que vivió la gente, lo que no hay ni señal. Me tengo que alejar para hablar con ustedes. La gente me abraza, nos abrazamos entre todos, lloramos entre todos. Gil, una locura. Tapó dos penales y después, bueno, pasó lo que pasó. Nos empataron en penales y quedaba uno último y Canales, será que se rompió el partido. ¿Qué? Crack, Canales, Gil, no sé, Galarza, todos los muchachos pusieron todo. Los paraguayos acompañamos, esto es una locura. Te juro, estamos emocionados, estamos felices, lloramos, pero de alegría. Porque este partido, de alguna manera, es una metáfora de lo que es nuestro país, nuestra lucha, lo que es el fútbol, boludo. Todo el mundo llorando, abrazando, no, acá no habían colores, no habían clubes, no habían religiones ni políticas, Nico, no sabes lo que es. Estamos eufóricos, eufóricos.
0: Así es, mi querida Mamu, que sigas disfrutando. La gente pedía por vos, pero ya se queda tranquila porque ya te escuchó. A seguir festejando, mi querida Nati, felicidades.
16: Nico, te quiero decir que te amo, compañero de mi alma. Les amo a todos. Esto que estamos viviendo, perdón, se me quiebra la voz, boludo, pero es muy emocionante lo que estamos viviendo, muy emocionante lo que estamos pasando. Es una alegría inmensa, algo que no puedo explicar. Es demasiado difícil porque es algo que se siente, que se vibra dentro. Yo estoy feliz en nuestro equipo de la gran jugada, de la gente, de los paraguayos, de todo. Realmente demasiado emocionada por todo lo que estamos viviendo. No, no tengo más voz y se nota, ¿sabes? Y se nota que no van a funcionar. Después ya hice la nota correcta. Tanta emoción. Yo ya le filmaba a todo el mundo donde podía, boludo. Es una locura. Todo el mundo está feliz. Todo el mundo está contento de lo que genera el fútbol, lo que genera la albirroja. Y le vibramos y le sentimos también a ustedes de allá. Esto es maravilloso, chicos. Pasamos 16avos. Le eliminamos a Alemania, una selección 4 veces campeona del mundo, una selección que incluso tuvo la soberbia de decir que éramos un equipo de tercer nivel, y acá está. Esta es la grandeza, la humildad del paraguayo, pero que demuestra que tiene garra y va siempre a vencer o a morir.
0: Gracias, Mamu querida, por este contacto emocionante, a seguir disfrutando. Un abrazo, Nati, a la distancia.
16: Besos, chicos, le adoro. Besos a Abraham también, que me banca un montón. A vos también, Nico. Son unos genios, chicos, allá en la distancia. El laburazo que están haciendo, se merecen todo lo mejor. Este equipo de la gran jugada, discúlpenme, 6-0 a todos. Le amo a todos los colegas periodistas, les requiero. Pero el trabajo que estamos haciendo nosotros, chicos, se siente y llega a todas partes del mundo. Les amo, que sigan explotando allá con todos los paraguayos. Un beso.
0: Gracias, Mamu, querida. Excelente allí. Ya se reportó Nati, ya el pueblo puede estar feliz, le querían a la Mamu, sí señor, y ahí estaba la Mamu.
7: Aguante la Roca, por carajo, aguante Paraguay, ganó 1-0. Alejandra Mesa 2-1, quiero darle a mi novia que gane la casaca, por favor.
0: Tenemos
7: Rock and Pop.
0: Gracias, gracias. Vamos Paraguay. Se instaló en los octavos de final. La camiseta albirroja de Pechugón se lleva Laura Collante con terminación de cédula 100 a través de nuestro YouTube. Gracias, Laura. Seguís participando. El oyente o los demás oyentes pueden seguir participando. Reitero, la camiseta albirroja de Pechugón, Laura Collante con terminación de cédula número 100, es la ganadora de la camiseta albirroja, gentileza de Pollos Pechugón. Muchísimas gracias a Pechugón, por supuesto, que se les sponsor oficial de la albirroja.
12: Nico, por la remera, Juan Molina 790, Fuerza Paraguay.
0: ¿Estás anotado, Juancito?
17: Hola, Nico, me anotaba mi señora Nico Noelia Ramírez, último número 603 de Encarnación. Vamos Paraguay, Fuerza Paraguay, para el próximo partido.
18: Espectacular la transmisión, espectacular Paraguay, estamos demasiado contentos. Todo muy lindo. Y lo que más me pone contento es que en todos los canales la grilla muestra el partido que va a jugar Marruecos y nadie está transmitiendo ese partido, pues todo el mundo está transmitiendo el festejo de Paraguay. Espectacular será. Mi nombre es Arturo y mis tres últimos números son 407. Un abrazo espectacular para todos ustedes.
0: Gracias a la querida Norma también, que está ahí haciendo el reporte de sintonía con su mensaje. Nos pone muy feliz ella que nos escriba, más feliz nos va a poner, por supuesto, si nos envía otro mensaje. Así que vaya el saludo para la querida Norma. Sí, envíanos tu selfie también, mi querida Norma. Un abrazo, gracias a todas las chicas realmente por el gran aguante de siempre. A todo el equipo, sigue laburando Ariel Amarilla, sigue laburando también Lua, sigue laburando todos. El mejor equipo deportivo del país, Abraham también, que sigue laburando. Dani Duarte, gracias Dani por el aguante ahí recién con la gente. Y es nuestro CR7 también. Ahí está Hugo también laburando. Me discúlpenme, gente, si estoy un poco difónico, pero es la alegría albirroja. Por supuesto, es la alegría albirroja. A ver qué pasó. A ver, vamos con otro audio de WhatsApp.
19: Hola amigos, hola amigos, quiero participar del sorteo. Vamos Paraguay, carajo, vamos, vamos que se pudo. Aguante Gil. 074 mi terminación, Carlos Balbona.

0: quiero participar. No sé qué están sorteando, pero 8-16 son mis tres últimos. ¡Mamá, te quiero mucho!
1: A esta oyente le voy a regalar una camiseta albirroja, ¿eh? Una camiseta de Apostala. No dejó su nombre. A ver, ¿o dijo su nombre? Pero dejó sus tres últimos. Voy de vuelta.
0: ¡Miguel Achille!

0: ¿Qué vamos a hacer? Estamos acá, hermano. Hay que poner, por supuesto, pecho al mejor equipo deportivo del país. Voy a saludar al querido Alejandro González. Sí, señor, de parte de Gabriel González y Alejandro González, que me envían saludos, y vaya el saludo también para ellos. Sí, señor, excelente la cobertura, nos están saludando. Muchísimas gracias a los González, a Gabriel y Alejandro, en la sintonía del mejor equipo deportivo del país.
1: Che, qué buena Aguinaldo vas a tener, Nico. Sí, señor, excelente. Qué buena Aguinaldo.
2: Gracias, gracias, gracias, tengo camiseta. Belén Villalba es mi nombre, @ Belén Oriordan en Instagram. Gracias, gracias, aguante la roca, po, carajo.
0: Me envía su Instagram, impresionante. Me envía el Instagram.
2: Mamá, te quiero mucho. Se hizo mi tres último. Mamá, te quiere que están sorteando, pero 8-16 son mi tres último. Mamá, te quiero mucho.
0: Ahí está, gracias Belén, ya te ganaste una camiseta. El Tilesa de apostar la camiseta albirroja. A partir del miércoles se tienen que venir a retirar los ganadores, A partir del miércoles, sus premios aquí en el horario de oficina de La Roca de 8 a 17 horas.
3: ¿Cómo te va, Nico? Señores, todos los mejores. Está aquí Bartolo Silva, un chileno, emocionado a morir. Grite los colores de Paraguay como si fueran de mi país. Vibré con el relato de Bruno los 120 minutos, porque créame que Bruno lo relató con el corazón en la mano. Por esto, primero la tintoría, y por esto, inclusive extranjeros le escuchamos siempre. Adelante, Alvirro Calgante.
4: Queremos ganar la camiseta, estamos trabajando, haciendo gol, escuchando el partido. Por favor. Celeste Cubilla, 253.
0: Estás anotado, sí señor, ya estás anotada también Celeste, todos los amigos que van reportándose, que siguen enviando sus audios de WhatsApp al 0984-955-000.
3: Aguante la Rock and Pop, carajo, aguante la Liroja. Cristian Silva, 754. Aguante la Liroja.
5: Buenas noches, quiero ganar algo. Dice I113, Esteban Samonio. Excelente la cobertura. Aguante la Roca. Aguante Paraguay.
0: Recta final, estamos regalando, por supuesto, la última camiseta, gentileza de Apostala. Y estamos regalando, por supuesto, el cuadro de Pechugón. Sí, señor, ya vamos a cerrar con los goles de la selección paraguaya de fútbol. La gente que sigue participando al 0984-955-000. La gente que sigue escribiendo, la gente que sigue enviando su audio.
6: Nico, viste peor la canción de servicio, carajo. Después de gol del canal, de quilombo. Jorge 399. Vamos Paraguay, carajo. Vamos Paraguay, carajo.
7: No sé, me tocó y con la programación.
8: Dale, dale, dale, Roja. Qué puta los perros. En el laburo se tuvo que pasar el partido, pero la mención igual intacta. Ahí envió un videito para que sientan lo que nosotros sentimos ahí laburando. Pero bueno, cuando toca, toca, y la Roja igual nos dio una alegría. Ahora, festejar. Tres últimos. Sí. 142, Thiago, mi nombre.
0: Sí, señor, 0984-955-000. La gente que se sigue comunicando con nosotros. Thiago González, ganador entonces de la última camiseta de Apostala. 142, camiseta albirroja Apostala. Todos los ganadores tienen que venir, por supuesto, a partir del miércoles a retirar sus respectivos regalos, sus respectivos premios.

0: Regalamos rápidamente el cuadro y nos vamos con los goles albirrojos. Sí, señor, con el gol de Julio Enciso, con la tanda de los penales. Se va el cuadro de Pechugón. Sí, señor.
1: Hola, Nico, ¿qué tal? Buenas noches. Te escucho siempre. Les escucho siempre, siempre. Nico, vos sabes que demasiadas emociones. Muy emocionada porque tengo dos hijos varones. Y su primer mundial, ¿verdad? Con la edad que tienen y que pueden dimensionar lo que es un mundial, ¿verdad? El mayor es de 17 años y el segundo de 11 años. Entonces, son demasiadas emociones. Y nada, solamente decirle gracias a todo el plantel, a Alfaro, a todos, muchísimas gracias porque con tantas circunstancias que de repente nos toca vivir, bueno, esta es una alegría que siempre nos hace un poco poner felices y sacudirnos y seguir para adelante. Bueno, éxitos siempre para el programa y muchas bendiciones para todos. Vamos, Paraguay.
0: Vamos, Paraguay, muchísimas gracias, realmente. Se va ahora mismo, rápidamente, cuando Cristian me ponga la chicharra, paro y regalo el último premio que tenemos, el cuadro de Pechugón, sponsor oficial de la Albirroja, con la una caricatura sería, ¿no? Con la pintura de todos los futbolistas, Gustavo Alfaro, Miguel Almirón, Gustavo Gómez, Diego Gómez, Julio Enciso, Gatito Fernández, Tony Sanabria, la imagen que está al aire, que estamos viendo, lo veo también a Omar Aldereta, también Bobadilla, a todo el plantel realmente que está ahí y por supuesto el público y Pepe Chugón. Gentileza de Pepe Chugón, regalamos este cuadro hermoso que ustedes están viendo a través de sus pantallas. Cuando Cristian me ponga la chicharra, paramos y regalamos ese hermoso cuadro de Pechugón. Por favor, Nico, quiero ganar para mi camiseta. Dice, no te ganás la camiseta, pero te ganás este cuadro. Alejandro Portillo, 736. Alejandro Portillo, 736, reitero, te lleva el cuadro de Pechugón con todos los futbolistas de la Albirroja. Ahí están pintados ellos y hoy nos dieron una gran alegría, hoy nos dieron una gran satisfacción realmente al clasificar a la siguiente instancia de la competencia. Nosotros nos estamos yendo realmente, pero antes de cerrar esta transmisión en la que hemos vivido una jornada histórica para Paraguay, que retornó a la Copa del Mundo después de 16 años. Después de un largo tiempo, hemos vuelto, pasamos por muchas cosas, no arrancamos bien, luego dimos un batacazo ante Turquía, clasificamos a los 16avos también con un resultado no deseado, pero hoy salió la garra guaraní, realmente salió todo el pueblo paraguayo a empujar desde cada rincón. Y estamos realmente más que orgullosos, más que satisfactoria es la transmisión que hemos hecho el día de hoy. Y realmente quiero agradecer a los oyentes de La Gran Jugada que nos han acompañado hoy desde bien temprano. En cada momento estuvieron allí a través de la televisión, a través del YouTube, a través del dial, la 95.5, la 1020 AM, estuvieron apoyando y realmente gracias por elegirnos, gracias por confiar en nuestro trabajo, gracias por permitirnos ingresar a sus hogares y hacer, por supuesto, que La Gran Jugada sea el mejor equipo deportivo del país. Muchísimas gracias a todos. Y también quiero destacar el gran trabajo, el enorme esfuerzo de todos los compañeros en los Estados Unidos, realmente. Porque detrás de cada transmisión, detrás de cada programa, hay horas de trabajo. La gente nos ve frente a la cámara, pero detrás de eso hay realmente un esfuerzo, un enorme esfuerzo, un gran trabajo para que lo que ponemos al aire realmente sea de la mejor calidad y que usted, señor, señora, que nos sigue siempre, disfrute también, por supuesto, como nosotros. Profesionalismo, compromiso de los relatores, de los comentaristas, de David Isasi en la parte técnica, de Abraham Acosta en la zona de la producción, de Cristian Rivarola en la puesta al aire, de Hugo Salinas, de Dani Duarte, de Ariel Amarilla de Lua. Estoy hablando en nombre de todos mis compañeros, realmente. Para mí, una experiencia gigantesca estar como coordinador general de La Gran Jugada en una Copa del Mundo. Siento realmente una alegría inmensa, siento una felicidad y realmente es una gran responsabilidad comandar junto con Abraham y el equipo de La Gran Jugada aquí desde Planta. Así que muchísimas gracias a todos los que nos eligen. Y más allá de los resultados, más allá de todo eso, queda la satisfacción del deber cumplido, del esfuerzo compartido y del orgullo de pertenecer, de estar en el mejor equipo deportivo del país, un grupo humano y técnico extraordinario que trabaja con pasión, con dedicación para lo que es esto, para lo que es una puesta al aire para una Copa del Mundo. Seguiremos trabajando de la misma manera, por supuesto. Seguiremos con el mismo profesionalismo, seguiremos con el mismo empeño y seguiremos allí, al pie del cañón, para que los oyentes de La Gran Jugada disfruten de este minuto a minuto de la Copa del Mundo, acompañando a Paraguay y por supuesto transmitiendo los demás partidos. Un orgullo, una satisfacción gigantesca. El abrazo grande a todo el equipo técnico y humano. Y no me quiero olvidar de la dirección general de la radio, no me quiero olvidar de las chicas de administración, no me quiero olvidar de todos los que componen realmente el grupo Ñandutí. Gracias a todos los que apoyan y están con nosotros. Vamos por más, Paraguay. Estamos en octavos. El sábado otra batalla más para la albirroja con el objetivo de seguir avanzando. Gracias enorme a la audiencia del mejor equipo deportivo del país. Paraguay está en los octavos de final y revivimos la clasificación albirroja en los relatos del relator de la mayoría, de Bruno Pon, y los comentarios emocionantes de Federico Arias, de Carlín Correa. Esto fue todo por hoy y mañana retornamos, por supuesto, con la alegría inmensa de decir vamos albirroja, vamos Paraguay, estamos en los octavos de la Copa del Mundo.
2: Cáceres para Magar, entrega bien con Miguel Almirón, gran partido de Almirón, Almirón solo, pica Paraguay, vamos, centro que va. La joya, carajo, la joya.

visto al Mirón, que pase da sobre la punta derecha para Mati Galarza, y aparece la joya en el punto penal de cabeza, tirándose como todos los paraguayos, esperando el colectivo, se lanzan a las 5 de la mañana para ir al trabajo, carajo. Esto es la alegría que se les puede dar a un pueblo, solamente el fútbol, a pensar, dice hermano, y la joya hace un gesto. ¿Cuánto vale este gol? ¿Cuántas lágrimas se derraman? ¡Qué grito de gol en todo el país! No me quiero imaginar ante estos que venían con la nariz levantada, mirándonos por encima del hombro, los alemanes, 4 veces campeones del mundo. ¡Increíble Paraguay! ¡Vamos, mi querida albirroja! ¡Orgulloso aquí en Boston, en este enorme, gigantesco país! ¡Paraguay, el diminuto país de 7 millones, pero que tiene un corazón gigante, que tiene la garra guaraní, que tiene a la joya! Julio Enciso, Paraguay 1, Alemania 0. ¡No los puedo creer! ¡Despiértenme! ¡Estoy soñando con los ojos abiertos! ¡Paraguay! ¡Paraguay 1, Alemania 0!

0: Cambiando Team.
1: ¡Federico Arias!
2: Que se detenga el tiempo, por favor. Que pare todo. Que termine todo acá. ¡Cuánta emoción, amigos! Lágrimas, ronquera, grito, burlense alemanes ahora de Almirón. Sílvelo. Almirón tiene mucho que ver con este golazo. Porque primero consigue el córner. Ejecuta la pelota que rechaza Neuer en su área chica. Hay un corte muy bueno en la media cancha. Y la pelota va otra vez a Almirón. Que ve que Matías Garza le hace la espalda. La pelota para el 23. Matías mete el centro de derecha. ¿Y quién aparece? Sí, la joya. Joya querida. Ese bailecito. Ese grito de gol. Neuer parado. Para vuelo hace posible. Arriba 1-0. Vamos, Sergio Roja.
1: Carlín. Correa. Evo Badilla el que recupera esa pelota. Tras esa sacada de Neuer con un sol que le caía en la cara de manera casi titubeante, saca Neuer esa pelota. Bobadilla la recupera, abre para que jueguen Almirón y Galarza. Almirón, ya lo decía Federico, de gran primer tiempo. El centro y apareció Julio Enciso. Lo que habíamos hablado en la previa, que sea el partido de la joya. Aquella luz de esperanza al final del túnel se está dando en el primer tiempo. Sí, señores, David golpea a Goliat. Lo deja Grovi al gigante. Veremos cómo va a terminar esta historia.
3: El primero de Paraguay.
4: El gol McDonald's a los 41 minutos. Primera etapa, Bruno.
3: Y es el gol 220 de la Copa Mundial de la FIFA 2026. Quinto de Julio Enciso con la camiseta albirroja. El primero en una Copa del Mundo.

0: mío, los penales más grandes de la historia que uno puede relatar ahora. ¡Vamos, Gil! ¡Todo el pueblo con vos, Gil! ¡Javier Gil! ¡Gil, Gil, Gil! ¡Tapó, Gil! ¡Tapó, Gil! ¡Tapó, Gil!
1: ¡Hasta eso! ¡Hasta eso ataca penales! El goleador del Arsenal, media altura, izquierda, Gil sigue gigante, ataca el primer penal.
2: Eso es lo que hablábamos. Los arqueros tienen que aguantar y no jugarse cuando un futbolista rival viene a estos pasitos cortos. Gil lo aguantó a Havers, lo esperó hasta el final y él es grandote, es largo. Tapó hacia el poste izquierdo. Ojalá marque Mauricio para empezar de la mejor manera esta tanda de penales.
0: Va Mauricio. Ya Gil hizo lo suyo. Vamos, Dios mío. Danos hoy una mano más que nunca. Se merecen estos muchachos. Lo dieron todo. Mauricio Neuer, el arquero de 40 años, el mítico Neuer. Vamos, Mauricio. Mauricio le pega de zurda. Mauricio.
1: De zurda. Fuerte. Al mismo palo donde había tirado Havers. Voló Neuer, pero llevó mucha potencia. Remate de Mauricio. Nuestro Mauricio.
2: Como me gusta a mí. Cruzado, fuerte, un costado. Así pateó Mauricio. Neuer no llegó. Paraguay gana 1-0 la tanda.
0: Señores, va Kimmich. A este no le quiero ni ver.
1: Este anduvo mal, ¿eh? Este terminó con una cara. Vamos, Gil. Te puedo llamar Orlando, ya Gil. Te puedo llamar Orlando, ya Gil.
0: Un agrandado que ni le mira a los paraguayos. Vamos, Gil. Dale tu dosis, papá. Va Kimmich. Segundo penal para Alemania. No se mueve, Gil. No se mueve. Vamos, Gil. Vamos, Gil, otra vez. Le pega Kimmich. Gol. Kimmich.
1: Categoría. Frenó. Fue a la izquierda, Gil. Kimmich le pegó a la derecha. Inatajable.
2: Lo descolocó totalmente Kimmich, que tiene una muy buena pegada. Gil optó por la izquierda. Kimmich fuerte abajo. Está 1-1, pero Alemania tiene un remate más.
1: Va Gustavo Gómez, ¿eh?
0: Va Gómez. Vamos, Gustavo, no fallar, por Dios. Vamos, Gustavo Gómez. Acomoda en el punto penal. Mueve el balón, la hace girar. Neuer está retrocedido. Ahora se para sobre la línea. En línea recta va Gómez. Se arquea, le pega a la derecha.
1: Categoría, Gustavo. Neuer va a la izquierda. Gustavo Gómez sin amagar, suavecito a la derecha. Lo descoloca totalmente el capitán.
2: Un eximio penalero, Gustavo Gómez, que hace rato patea en Palmeira. No se intimida en ningún escenario. Descolocó totalmente a Neuer, al afamado Neuer. 2-1 gana Paraguay.
0: Musiala.
1: Este entró flojito, ¿eh? Entró flojito Musiala. Vamos, Gil.
0: Creo que este falla. O ataca Gil. Va Musiala de derecha. Gol. Se tiró bien Gil.
1: Casi, casi, casi, casi. Musiala a la derecha, poste derecho. Gil fue al mismo palo. Pelota demasiado esquinada.
2: Lo aguantó bien Gil, pero Musiala pateó muy bien. Esquinado por bajo al poste derecho. Le dio cierta potencia. 2-2. Ahora va a ganar.
1: Vamos, Matías. Vamos, Matías, que hiciste un partidazo. Que está haciendo un gran mundial. Vamos, por favor, que el tercero es fundamental.
0: Galarza. Acomoda, Mati. Un gran partido. Un gran mundial. Vamos, Mati, carajo. Mati le pega de zurda. Golazo. Con categoría, despacito adentro. Tercero de Paraguay.
1: No podía ser de otra forma. Qué categoría, cómo le pegó, cómo jugó Matías Galarza, descolocando totalmente a Neuer. Y ahora va el rústico, ¿eh? Este es el cuarto, sí. Este es el rústico. Vamos, Gil. Vamos, Gil.
2: Bien al alza, ¿eh? Lo durmió Neuer. 3-2 gana Paraguay. Va Woltemade, el hombre de Newcastle.
0: Woltemade. Va, señores. Este está asustado, ¿eh? Para no decir que está cagado. Vamos, Gil. Afuera. ¡Oh, Gil! ¡Va, Gil! ¡Dios mío, Gil! ¡Carajo, qué partido! ¡Dios mío, Paraguay! ¡Paraguay está cerca! ¡Estamos cerca!
1: ¡Doble match point!
0: ¡Sí, señor!
1: ¡Doble match point, Paraguay, carajo! ¡Gil!
2: ¡Tony,
1: vamos,
2: Tony,
1: Gil.
2: Tony, Tony!
1: ¡Va, Tony, Zanabria!
2: ¡Va, Tony, para liquidar esto!
0: ¡Vamos, Tony! ¡Vamos, Tony Zanabria! ¡Aguante, corazón! ¡Gil tapa por segunda vez! ¡Tony Zanabria, el país contigo! ¡Todos los paraguayos contigo, Tony! ¡No hay garganta que aguante! ¡No hay corazón que aguante! ¡Vamos, Paraguay! ¡Le pega, Tony! ¡Nos vamos a los octavos! ¡Vamos, Tony! ¡Tony! ¡Afuera!
3: ¡Afuera! ¡Afuera!
1: Bueno, qué pena, qué mal pateado remate por Tony, puto botón, puto botón. Y vamos, Gil, hay posibilidad de seguir haciendo historia. Qué mal le pegó, ¿eh?
2: Fuerte cruzado afuera.
1: No sentó el arco.
2: Afuera.
1: Vamos, que no revivió Alemania.
2: Lo quiso matar a Neuer y pateó afuera.
1: Que ahora, no le dio a Alemania, que me muero del 20.
2: A Mani tiene que meterlo, si no para. A Mini tiene que meterlo, sí. Si no, Alemania, chau.
1: Sí, pero Gil te atacó lo que tenía que atajar. Vamos, muchachos.
0: Vamos, Paraguay. Ataca Gil. Ataca Gil y clasificamos. Atención, señores. Penal para Alemania. Vamos a ver. Ahí está.
2: A Mini.
0: Vamos, Amiri. Amiri, falla, Amiri. Falla, Amiri, por favor. Ataca Gil. ¡Vamos, Gil! ¡Amiri! ¡Qué lástima! ¡Gol! ¡Gol de Amiri!
1: Dios mío, y ahora... El que mete en Paraguay... Si Paraguay mete, gana. ¿Quién va? ¿Es Brian? Ah, no, es Valbuena. Valbuena. ¡Vamos, Fabián, carajo!
2: Valbuena mete Paraguay, ese equipo de octavo de final.
1: ¡Vamos, Fabián, por favor, por el amor de Dios! Vamos, Fabián, deja tu nombre para siempre en la historia del fútbol paraguayo. Vamos,
0: vamos, Fabián. Fabián Valbuena, aguante, corazón. Marca para vernos, clasificamos. Le despachamos al 4 veces campeón del mundo. Valbuena va.
1: Que ya quedó nada. Sí, como decía Carlín, el tema fuerte cruzado. No llega nadie.
2: Por eso, a mí me parece que este es peor que el de Tony.
1: Dios mío.
2: El Tony pateó fuerte. Este le dio una masita a Neuer. Era para sacarle la cabeza y clasificar.
0: Basta. Basta, señores, el zaguero central. Estatales va a pegar de derecha. Vamos, Gil. Vamos, Paraguay. Vamos, salir roja. Vamos, Gil. Vamos, Gil, afuera. Le pega hasta afuera. Afuera. Afuera. Afuera. Afuera. Histórico, Dios mío. Paraguay otra vez por tercera. La tercera la vencida.
1: Está jodido,
0: carajo.
1: Está jodido, alemán. Qué mal le pegó. La historia no puede terminar de otra forma. Que Don Canales, el jugador del pueblo.
2: Ahí está.
1: Vámonos, se clasificó.
2: Fuerte a un costado.
1: Vamos, José.
0: Vamos, Canales, carajo. Que sos bien guaraní, que nos representás. Ahí está, Canales. La tercera, la vencida. Ahora sí, ahora sí, ahora sí. El gol de tu vida, Canales. ¡Ah! estamos clasificados, señores. La garra guaraní es tan grande en esta batalla que se llama de Boston. Si pudimos en la batalla de Boquerón, si pudimos en la batalla de Grendahue, ¿cómo no íbamos a poder hoy? No hay corazón que aguante, no hay garganta que aguante esta emoción única. Esto es histórico. Nos vamos contra Francia. Le acabamos de ganar, carajo, a los 4 veces campeones del mundo. Paraguay y esta ilusión de un cazador que dijo, vamos a dar todo. Vamos a dar todo y los jugadores están dando todo. ¡Qué jornada! ¡Que suene, patria querida! Porque un país abraza para esa gente que ya no está, para esa gente que se fue, para tu mamá, para tu papá. Abrázate con tus primos, porque esto se vive una sola vez. Y nos quitamos esa puta espina de Francia 98 y estamos en octavos de final. En este país gigantesco, Paraguay se hace más grande que nunca. Terrible momento, ya no puedo. Me va a explotar el corazón, Federico Carril.
1: Bueno, ¿cómo arrancar? Gracias, Paraguay. Gracias, Paraguay. ¡Qué alegría, Dios mío! ¡Qué alegría, Dios mío! Con tantos años que tenemos en esto, es la tarde más alegre de mi vida, desde que estoy haciendo esto tan hermoso que es comentar, seguir el periodismo. Alemania, chau. Neuer, chau. Alemania, ustedes que nos miraban de reojo, que decían que éramos de tercer nivel. Orlando Gil apareció y el destino quiso que el jugador del pueblo, que el jugador que no anda en las cosas que otros, que no anda y que ahora es pantalla gigante, cosa y canales, humilde, un jugador que apareció en Libertad, que fue a Nacional, que no tuvo mucho lugar, y Canales que se ganó, decíamos hoy, en las finales, contra Mineiro, contra Flamengo, hizo un partidazo, y fue justo él, el destino lo llevó a marcar frente a Neuer, y culminó una obra de arte que le va a quedar para siempre en su carrera. ¡Vamos, Paraguay! ¡Qué contento estoy, por Dios!
2: Tuvo que lesionarse un compañero para que él pueda jugar. Y el destino lo premia con esto a Canales, un gran luchador. Federico ya hizo una reseña de lo que fue su carrera a grandes rasgos. Un jugador que trancaba con la cabeza si hacía falta de hacerlo. Una tarde-noche emocionante. Tienen que ver cómo están acá los colegas. Todos con lágrimas en los ojos porque es el primer gigante que se llega a tumbar en Copa del Mundo a nivel Paraguay. Es la primera vez que la albirroja tira a la cuneta un campeón del mundo. Por eso hablaba en mi comentario cuando se hizo así el gol de David y Goliat. Pero todavía faltaba mucho. Todavía faltaba mucho para tirar una sentencia en ese momento en el gol de la joya. Paraguay aguantó. En los peores momentos supo salir un poco más para que el atosigamiento no sea tan importante sobre el arco de Gil. Gil que salió a buscar varios balones. Era su momento. O se quedaba en el proyecto o se consagraba. Y pasó todo lo contrario. Tapó dos penales a un tipo que juega en el Arsenal, a otro que juega en el Newcastle. Orlando Gil, sí señor, tapando dos penales. Si lo había anticipado, Federico dijo, ante River, tapó dos penales. Alemán, baje River, volvió a tapar dos penales. Y hay que mencionar a Galarza, que hizo un partidazo. También ya hablamos de Canales, de Gil, del equilibrio que le dio Cuba en la mitad de la cancha. También Bobadilla, que jugó su mejor partido en mucho tiempo en la selección. Se equivocó, pero también él fue el que recupera la pelota para la jugada del gol. Julio Enciso con el golazo, marcando el primer gol, nos contaba Nico Sosa de Paraguay en los mata-mata mundialistas. Nunca en la historia habíamos hecho un gol en los mata-mata. Y Julito Encina fue el primero en hacerlo. Con Gustavo Gómez como el capitán y buque insignia. Un partido en general muy bueno. Miguel Almirón, partidazo de Miguel Almirón. Un partidazo. Gustavo Caballero entró muy bien, al igual que Mauricio, al igual que Brian Ojeda, que me sorprendió para bien. Entró, corrió, metió. Realmente un partidazo de todos los muchachos. Y me dirán, nos defendimos y sufrimos. Alguno por allí dirá, sí, es que Paraguay juega así siempre. Federico y Bruno recordaban lo de Francia en el 98. Aquellos jugadores que perdieron con el gol de oro y Laurent Blanc. Hoy se aguantó, se tumbó un gigante con la esencia del fútbol paraguayo. El resistir y marcar cuando da la ocasión, como lo hizo Enciso. Y así están festejando los muchachos en el campo de juego, aquí en el Gillette Stadium de Boston, cuando todo pintaba que Alemania iba a ser el que iba a festejar, cuando los grandes periodistas del mundo hablaban de una Alemania-Francia el próximo sábado en Filadelfia. No, señores, va a ser Paraguay ante Francia o Suecia. Esa es la llave de octavo de final el sábado próximo en Filadelfia. Cuando los periodistas alemanes hablaban del amateurismo y que no había forma de que Paraguay le haga frente a Alemania. Los alemanes están en sus casas porque se fueron rajando cuando Canales marcó ese quinto penal para la selección paraguaya, el cuarto gol de Paraguay en la tanda de los penales. Rápido, volando, y se siguen yendo los alemanes. ¡Viva el Paraguay! Paraguay va a enfrentar a Francia o a Suecia el próximo sábado en Filadelfia.
3: Como les dije a los jugadores, lo que bien describió este Marlene, vivir una noche épica, vivir una tarde épica, porque hoy invitaba a la épica. A veces todos los padecimientos que sufrieron estos muchachos a lo largo de todo este tiempo, los padecimientos que sufrió Paraguay, si nosotros, si resistencia está grabado, la resistencia al resistir está grabado en nuestro documento de identidad, en nuestra sede de la identidad. Entonces había que resistir, para eso había que tener un plan de partido, había que saber por dónde iban a intentar ellos ir, se nos hizo cuesta arriba porque la temperatura, el hecho de no poder sacar rápido la pelota, el no poder a veces tener esa precisión para obligarlos a retroceder, a veces te conspira contra la posibilidad de plantear el partido, pero la verdad que consiguieron, como se los dije en la charla, yo quiero ver a 26 guerreros entrando todos juntos abrazados a cantar el himno. Van a ser 25 porque Diego va a estar arriba, pero porque no podía estar con ellos porque estaba suspendido, pero van a ser 26 porque Diego va a estar ahí con ustedes. Y quiero que esos guerreros se retiren de la cancha siendo leyenda.

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1: El grito para el profe Alfaro.

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Los productores agropecuarios realizan día a día las labores más importantes del país para nutrirnos con los frutos que da la tierra. Y lo hacen con pasión y respeto. Conscientes de la responsabilidad de alimentar a la gente de todo el país, para que en las mesas jamás falten los alimentos para todos. Ellos trabajan de sol a sol, con esfuerzo, sudor y sacrificio, pese a las adversidades que se presentan a veces. Y aunque no los vemos, están allí, en el campo, trabajando para vos, para mí, para todos. Apoyemos a conciencia el trabajo del campo, alentando su productividad, porque al final será beneficioso para todo el Paraguay. Tengamos presente que alguna vez en nuestras vidas podemos necesitar de algún profesional, maestros, doctores, abogados o arquitectos. Sin embargo, del trabajo agropecuario en el campo necesitamos para alimentarnos todos los días del año.

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1: Queridos hermanos espirituales, tengan todos ustedes muy, pero muy buenos días. Ante todo, siempre agradeciendo a nuestro Santo Divino Padre Celestial para que ilumine, para que bendiga, para que irradie su amor desde lo infinito y que siempre haya progreso, salud, felicidad, amor y larga vida. Queridos hermanitos, quien te habla, tu hermano, tu amigo, tu servidor, el chamán andino, el Taita. Estoy aquí para poder ayudarte en cualquier problema, por difícil que sea. No sufras más en silencio. No permitas que la tierra se hunda a tus pies por no encontrar una salida. Ahora es la oportunidad de poder encontrar la cura, la liberación de todos los maleficios, encantamientos, hechizos, visibles o invisibles que hacen tus enemigos. Te espero en mi consultorio cuando tú lo desees. 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Queridos hermanos, hay una enfermedad que muchas personas desarrollan en cualquier circunstancia de su vida, donde parece que tienen un impulso de llorar. De la nada, están conversando y de pronto sienten como una angustia y comienzan a llorar. Científicamente no hay un diagnóstico para ese tipo de enfermedades, pero lo pueden tener un hombre, lo puede tener una mujer, lo puede tener hasta un niño, pero generalmente afecta a personas que han pasado los 40 años. Sin importar la posición económica, sin importar el nivel académico, lo cierto es que ni ellos saben por qué tienen ganas de llorar. Bueno, los doctores, psicólogos, psiquiatras, a aquellas personas a quienes no pueden encontrar un diagnóstico, le dan cierta medicina que les controla ese tipo de ansiedad y ganas de llorar. Pero más de uno no se ha podido curar totalmente. Solamente de un momento a otro comienzan a llorar. Ni siquiera saben cuándo se inició. Entonces, yo quisiera explicar, para aquellas personas que no se encuentra un diagnóstico y que tiene que ver con algo artificial. De hecho, está relacionado con una posible relación sentimental con alguien que es fuera del hogar. Una señora, que voy a poner su nombre Graciela, porque su nombre es otro, pero voy a mencionar, la señora Graciela vino a mi consultorio y me decía: profesor, mi marido hace 6 meses que no para de llorar. Toda la noche llora. Yo le pregunto qué cosa es y él solamente se atina a llorar, a llorar, a llorar, a llorar. Y hasta cuando ya se cansa tanto, le da sueño, ahí nomás deja de llorar. Pero siempre le afecta por las noches. Y él llora, llora, llora. Y yo le he llevado inclusive a varios médicos y me dijeron de que él llora porque el espíritu de su papá se le presenta y que él ve cosas. Pero yo le pregunto a mi marido si él habla con su papá en espíritu y me dice que no. Entonces, cuando yo hice el estudio, efectivamente, sí hay algo que se le hizo. Y era que este señor, su foto de él, estaba enterrado en un cementerio. ¿Pero cómo? ¿Por qué? Bueno, hay trabajos que se hacen para agarrar a un hombre. Y muchas veces los trabajos funcionan de tal manera que el hombre se arrastra por la mujer como perro, deja su casa, su hogar, su esposa, sus hijos y se va detrás de la aventura con una mujer sucia, cochina, que va a un curandero a hacer brujería. Pero, ¿qué pasa? Que cuando el trabajo no lo hace un verdadero payesero, vamos a decir, porque siempre los que hacen ese tipo de trabajos eficaces son profesionales, pero en hacer daño, cuando lo hacen mal y no lo, vamos a decir, no lo envuelven bien, entonces, ¿qué pasa? Que el trabajo no sale bien. Y el hombre solamente se limita a llorar, llorar, y él no sabe ni por qué llora, ni siquiera porque, para decir que está enamorado de otra mujer. Entonces, hay que ir al lugar donde se colocó esa foto. También puede ser ropa, también puede ser anatómico, también puede ser un par de medias, también puede ser alguna prenda que él use. Cuando se hace un ritual para un amarre mal hecho, entonces sucede este tipo de defectos. Por supuesto, tiene solución. Este señor automáticamente al desatar quedó tranquilo. Es más, él dijo, yo sé quién me hizo. Y la esposa le dijo, ¿quién te hizo? Le dijo, ¿por qué? ¿O tú me has engañado? No, le dijo, esta persona que hizo, antes de conocerte a ti, era mi novia. Y yo le dejé porque esta señora me engañó, se fue con otro y yo nunca quise saber nada. Ahora que estoy contigo, ella volvió a aparecer y quería que yo te deje. Yo le dije que no y nunca voy a dejar a mi esposa. Y ella me dijo de que se iba a vengar. Yo me reí de ella y ahí empezó todo. Ahora, gracias a ti, mi amor, estoy sano, estoy feliz y gracias por ayudarme. Fue un final feliz, queridos hermanos, pero en otras circunstancias no siempre termina bien. En algunos casos, todavía cuando se hace una mala praxis, queda peor todavía, porque ya no es solamente llorar, sino que muchos hombres han hecho cosas que nunca pensaron hacer, como es chocarse contra una columna, a manejar en estado de como si estuvieran borrachos, se han volcado, se han matado, se han quitado la vida, se han suicidado, justamente cuando hay este tipo de cosas artificiales. Por más que la persona diga, le quiero hacer porque lo amo, porque lo quiero, cuando lo hace una persona que no hace bien su trabajo, la persona víctima puede perder la vida. Por eso, querido hermano, si usted se siente algo extraño, te siente que no estás bien, te sientes medio raro, medio confundido, medio perdido, si sientes que todo es al revés, visítame para ayudarte, visítame para buscar la solución. Visítame para poder desatar cualquier maleficio visible, invisible que se haya hecho. No permitas que pase una desgracia para buscar la solución. 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Si por ahí no te contesto en el momento, tal vez es porque estoy haciendo una curación, estoy justo en ese momento trabajando en mis rituales, pero te devuelvo la llamada ni bien me desocupe. Así que todos los mensajes tienen respuesta. Todos, todos, todos. Bien, hermanitos, llegamos al intermedio de este programa. Vamos a hacer una pausa y luego volvemos con la segunda parte del programa.
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1: Muy bien, queridos hermanos, vamos a continuar con este maravilloso programa dedicado a la ayuda espiritual. Así que vamos a contestar sus mensajes que nos han enviado por WhatsApp a nuestro teléfono particular 0987-276105. Repito, 0987-276105. Muy bien, queridos hermanos, ahora dice acá el primer mensaje: hola, profesor, estoy escribiéndole después de mucha indecisión. Hace rato que le quería escribir porque tengo un problema muy serio y ahora me animé a escribirle. Resulta que yo tengo mi mamá, que ella, desde que murió mi papá, cambió mucho. Ella siempre era una mujer tranquila, una mujer amable, respetuosa, buena madre, cariñosa con sus hijos, con sus nietos. Pero cuando mi papá falleció, ya hace varios años, ella cambió totalmente. Ella anda ahora con ropas muy ajustadas. Por supuesto, es una mujer joven todavía, es linda. Ella tiene 48 años. Y ella le gustaba mostrar su cuerpo y se hizo tratamientos de cirugía, se aumentó los pechos, se puso cola. Por supuesto, todo el dinero que mi papá le dejó, ella lo malgasta. Y ella andaba con diferentes hombres. A veces nosotros, los hijos, le hablábamos, ella no entendía, decía que ella era libre, que hacía lo que quería, que a mi padre nunca le engañó cuando estaba vivo y que ella ahora era libre y nadie tiene derecho en meterse en su vida. Bueno, hasta ahí todo bien, aunque no estaba de acuerdo con su vida desordenada, pero nosotros no podemos tampoco juzgarla por su actitud, porque ella es libre de hacer lo que sea. El asunto, querido profesor, es que yo acabo de descubrir en su teléfono celular que ella se está entendiendo con mi cuñado, el marido de mi hermana menor. Mi hermanita tiene recién 18 años. Se casó hace un año porque estaba muy enamorado y el chico se le veía bueno. Él tiene 25, pero yo la vez pasada, cuando mi mamá me vino a visitar, ella se quedó a dormir con nosotros toda la noche hasta el día siguiente, y cuando ella se fue al súper a hacer compras, dejó su teléfono y justo le llamaron y yo contesté porque era y tal vez una llamada importante, y cuando terminé de hablar con la persona pude ver que entraron mensajes de texto, que eran mensajes donde se mostraba fotos de partes íntimas de un hombre, y cuando abrí los mensajes era de mi cuñado que le enviaba a mi mamá, y porque mi mamá también le había pedido que le mande, y ambos se mandaban videos pornográficos, fotos, y estaba lleno de cosas que tenía mi mamá en su galería, donde ellos estaban en la intimidad, donde ellos estaban teniendo relaciones, donde ella le decía que lo amaba, que le deje a mi hermanita, y él también decía que quería salir de mi hermana porque se enamoró de ella, y cosas por el estilo, profesor. Yo recién me enteré y hace casi un mes, pero no sé qué hacer. Me animo a escribirle a usted por primera vez. Yo a mi hermana no le dije nada porque la veo que ella es muy dulce, ella está enamorada. Cuando la veo, ella está contenta, feliz, le quiere a su marido, le abraza, pero me duele ver que mi cuñado es un bandido hipócrita y que se entiende con mi propia madre. Profesor, aconséjeme qué tengo que hacer. Atentamente, iniciales WER. Bien, querida hermana espiritual, realmente me apena mucho lo que estás pasando y más me duele pues lo que le están haciendo a tu hermanita, que es tan jovencita y con 18 años pues está creciendo y quiere ver, digamos, pureza en esta vida. Ella no merece pasar por estos momentos tan, tan negativos, y menos viniendo de su propia madre, quien le está, vamos a decir, agarrando a su marido. Tienes que hablar, no te puedes quedar callada. Esta es una cosa que no solamente tiene que ver con tu madre, sino tiene que ver con tu hermana, y ella no merece que se le escondan las cosas. Ella tendrá que tomar una decisión. Seguramente que si es inteligente va a terminar la relación, porque esto es inaceptable. Y en segundo lugar, pues tu mamá tendrá que no sé, arrepentirse, no creo, porque ella no le interesa, ni así sea quitarle el marido a su propia hija. Entonces deberán evitarla. Como madre, pues no la pueden rechazar porque es su sangre. Gracias a ella ustedes han nacido, pero definitivamente ustedes no tendrán que convivir y compartir ese tipo de relaciones. Tal vez tu mamá se quede con tu cuñado, tal vez sí, tal vez no. Yo creo que no. Pero van a seguir seguramente porque tu mamá también, pues, como tiene mucha plata, seguramente que le da a tu cuñado, seguramente que le apoye económicamente. Y bueno, querida hermana espiritual, espero que todo salga bien, que va a salir bien mal al comienzo, pero tu hermanita es jovencita, tiene mucho por delante. ¿Quién se ha muerto por un hombre? Nadie. Ella puede rehacer su vida, encontrar un hombre que la respete, que no la traicione. Y por supuesto, pues, a tu mamá, pues, 50 metros lejos de cada marido. No hay que permitir que esté cerca a ningún hombre, porque donde ella ve un hombre, ahí prácticamente se le cae la bombacha. Bien, está usted servida, querida hermana espiritual. Y así, queridos hermanos, llegamos entonces al final del programa por el día de hoy. 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resolver tu problema, por difícil que sea, ya sea en trabajos, en el amor, en el negocio, en los campos, animales, tierra, chakras, sea lo que sea, querido hermano, estoy aquí para ayudarte, para devolverte la felicidad, la suerte. 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Bien, ahora sí llegamos al final del programa por el día de hoy. Nos despedimos, que Dios bendiga vuestros hogares y será hasta mañana, Dios mediante. Que Dios les bendiga.
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2: Así, realmente, Orlando Gil se portó. Orlando Gil se puso el traje grande, entonces de grande, y así se comportó en una madrugada en la cual hay que tener en cuenta, justamente por eso, mucha gente que todavía está por la calle, como ahí por ejemplo se puede ver en la pantalla, en lo que están mirando todavía, como hay gente que está justamente parada, inclusive sobre la pista, ese auto rojo, según la otra más se quedó. Entonces hay que tener en cuenta, mucho cuidado, porque hay mucha gente que estuvo acompañando todo ese festejo con alguna que otra bebida espirituosa, en ese sentido, entonces, a tener mucho cuidado lo que están transitando. Importante, me gusta esto. Miremos un poco ahora, Eusebio Ayala, gente caminando en este horario, justamente, eso sí, una presencia mucho menor que otros días o que anoche en lo que es la cuestión del tránsito de vehículos, teniendo en cuenta lo que fue el tremendo festejo. Ahí se puede ver justamente cómo la avenida Eusebio Ayala en su kilómetro 5 en este momento tiene un movimiento de vehículos, pero no quizás como en otras ocasiones, teniendo en cuenta este feriado extraordinario que estamos teniendo, por supuesto. Veía ayer como muchas calles, por ejemplo, en los bares veían los muchachos así, y como después se volcaban a las calles, era increíble. Y el abrazo entre todos era un estadio gigantesco en nuestro país, y todos compartían esto. Entonces ahí se puede ver, se dio verde, y como el tránsito de vehículos va dándose, la gente que va acercándose hacia el microcentro, mucha gente igual va a trabajar, entonces en ese sentido hay mucha gente que está transitando rumbo al microcentro de Asunción, o en todo caso otros tantos que van saliendo, entonces rumbo a Fernando la Mora, San Lorenzo, entre otras cosas. Entonces, por supuesto, dentro de lo que es este día tan especial. Bueno, entonces esto en el recorrido, en el calle que en calle que hacemos normalmente también dentro de este horario, por supuesto, mirando un poco parte de lo que viene ocurriendo. Y acá estamos nosotros. Este es el frente de Ñandutí. Los colores de la bandera dicen presente. Entonces aquí en este feriado de 30 de junio, feriado especial entonces decretado, en el cual vemos cómo nosotros estamos ahí con la tricolor puesta. No es casi en general roja, pero la tricolor puesta en lo que es el frente de Ñandutí. Ahí justamente la avenida Eusebio Ayala, donde miren la cantidad de gente caminando. ¿Dónde está esta gente? ¿O dónde se va esta gente hasta ahora? Ahí exactamente. Mucha gente que todavía está recorriendo luego de ese tremendo festejo que se armó la madrugada. Eso sí, hay que decirlo, eran familias, eran chicos, eran jóvenes, adolescentes, chicos, grandes y chicos, que hicieron esto que tenemos en pantalla, entonces en el microcentro, la zona de Palma, la parte de lo que es el Panteón, por supuesto. Ahí, ayer lo decía justamente, que por sobre cualquier factor climático, decía en la mañana, que la otra vez hubo alrededor de 30.000, y yo creo que esta vez se superó eso, hubo más gente, realmente impresionante la cantidad de gente, era muy grande la alegría, la euforia. Entonces todos ahí festejando en la zona de las plazas, ahí está el Panteón de fondo y la calle, absolutamente, eso es Palma y Chile específicamente, y no había lugar para un solo alfiler. Impresionante ahí la cantidad de gente que estaba festejando, todo el mundo ahí entonces con la albirroja, con la bandera paraguaya, recordando aquellas grandes gestas, lo que pasaba antes, por el 2010, por ejemplo, antes de eso en el 2006, en el 2002, en el 98. Y ahí estaba, el por favor, que se leía justamente en los labios de ese muchacho, era parte de lo que se veía en todas las casas prácticamente del país. Ahí está, el momento de gloria, el momento en el cual José Canales, este guerrero, la vida justamente anotaba entonces este gol y nos daba toda esa inmensa alegría que significó haber eliminado a este equipo tan importante, tetracampeón del mundo. Y hablamos que esto hizo que sea nuestro país, en la jornada de ayer, el único que sea rojo, blanco y azul que pase, porque después hubo Holanda contra Marruecos y Marruecos eliminó a Holanda. entonces, bueno, a Países Bajos, si querés, entonces también. Y con eso pasa que estamos haciendo historia, porque nosotros le eliminamos a un equipo de la UEFA y después el otro que tenía chance de clasificar tampoco lo hizo. La UEFA es minoría prácticamente, ahora se puede decir, y nosotros estamos pasando, o sea, nosotros, menos Uruguay, estamos todavía en carrera, los sudamericanos. Parte de lo que estuvo pasando, entonces, espectacular el ambiente y todo lo que se estuvo viviendo. La gente que también se va saludando, un saludo para todos ellos, entonces, que ya también van diciendo presente en esta mañana de Ñanduti Noticias. 14 grados la temperatura en este momento en Asunción y los alrededores, 13.3 la sensación térmica, la humedad está 76%, viento sur de 11 kilómetros por hora en Asunción y los alrededores, el cielo está cubierto. En lo que resta la madrugada, supuestamente podíamos llegar hasta los 13 grados, fresco, cielo mayormente nublado, viento del sureste, lluvias dispersas. Entonces, es lo que dice la parte de meteorología para esta parte de la madrugada. Después, por la mañana, estaríamos saltando de los 13 a los 15 grados, fresco, cielo mayormente nublado, vientos del sur, lluvias dispersas. Entonces, es lo que estaría ocurriendo, mientras que por la tarde de este feriado, 30, reitero, de junio, de 15 a 16 sería el rango de temperatura, fresco, cielo mayormente nublado, viento del sur y también lluvias dispersas, esa posibilidad que se mantiene latente para lo que es Asunción y los alrededores. Ahora mismo en Ciudad del Este, 14.4 la temperatura, misma sensación térmica, la humedad 96%, viento sur sureste de 4 kilómetros por hora, también está el cielo nublado. Entonces, en la capital del Alto Paraná, en el pronóstico extendido, mirando por lo que es Asunción y los alrededores, para hoy martes 30, una mínima de 13, una máxima de 16, chiquitito el rango de temperatura para hoy, de 13 a 16 nada más. Fresco, cielo mayormente nublado, vientos del sureste y lluvias dispersas. Para el miércoles 1, entonces, permanece la posibilidad de precipitaciones, una mínima de 15, una máxima de 22 grados. Fresco a cálido, cielo mayormente nublado, vientos variables, luego moderados del sur, lluvias dispersas con ocasionales tormentas eléctricas. Entonces, lo que es para el miércoles 1. El jueves 2, una mínima de 10 grados, una máxima de 15, fresco a frío. Cielo, ojo, que va a ir bajando, fresco a frío, aclara luego de su meteorología. Cielo mayormente nublado, vientos moderados del sur, lluvias dispersas, luego mejorando. Arrancando ya el fin de semana, el viernes 3, una mínima de 7, ahí se nota ya la diferencia, una máxima de 16, frío a fresco, cielo mayormente nublado, vientos del sureste. Y en pleno fin de semana, el sábado 4, día que Paraguay va a estar jugando en Filadelfia. Entonces, para tener en cuenta, sábado 4 va a estar jugando Paraguay, frío en las primeras horas, luego cálido por la tarde, cielo parcialmente nublado, vientos del sureste, luego variables. Entonces, es lo que va a ir ocurriendo con respecto a meteorología en el transcurso de esta semana. Tenemos las tapas, miremos entonces los matutinos, lo que trajo, por ejemplo, Ñanduti en esta mañana, que dice, todo el mundo habla guaraní. El sueño mundialista está vivo. Paraguay tumbó a Alemania. Le hice cita justamente el tuit de Santiago Peña. Paraguay nunca se rinde. Feriado, carajo, decía entonces el presidente de la República en esa publicación. Con coraje, orden, fútbol y un corazón inmenso, Paraguay derrotó a Alemania en la tanda de penales en una jornada inolvidable. El Poder Ejecutivo promulgó el feriado nacional tras esta histórica clasificación a los octavos de final del Mundial 2026. Por otro lado, la foto de Alfaro también, justamente tras el gol de Enciso, las tapadas de Gil y el decisivo tiro de Canales a la albirroja, espera el ganador de Francia-Suecia. Entonces, es lo que encontramos, esto que se disputa esta noche. Entonces, Francia-Suecia, para que tengamos en cuenta con respecto a lo que va a ir pasando. Avanzamos, señores, por favor, en esta madrugada hasta judiciales en Ñanduti. Nos ponemos serios porque dice, queda firme condena de Erico Galeano, lavado y asociación criminal. La sala penal de la Corte Suprema de Justicia declaró firme la condena de 13 años de prisión impuesta al ex legislador senador Érico Galeano por lavado de dinero producto del narcotráfico y asociación criminal, luego que su defensa desistiera del recurso de casación. Sin embargo, continúa pendiente de una resolución, una acción de inconstitucionalidad que nos encontramos entonces en parte de la etapa de Ñanotín Judiciales. Caso Senave, postergan preliminar de Pastor Soria. La jueza Rosarito Montanía reprogramó para el 26 de agosto la audiencia preliminar del ex titular del Senave Pastor Soria y otros acusados por presunto cohecho pasivo agravado y otros hechos punibles. La diligencia fue postergada tras el pedido de la defensa pública. Por último, la parte de judiciales de Ñanutí, Armando Gómez Lambaré, inicia juicio a ex intendente. Finalmente, luego de varias suspensiones, inició el juicio oral al ex intendente de Lambaré, Armando Gómez, y otros procesados por un presunto daño patrimonial de la comuna de más de 9 mil millones de guaraníes. El caso tiene que ver con supuestas anulaciones irregulares de facturas de pagos de impuestos al municipio. Encontramos en la etapa de judiciales de Ñanutí, y vamos ahora a la etapa de ABC, que tiene un solo tema: fotos principales con respecto a lo que pasó con la selección paraguaya. ¡Sí se pudo! Paraguay elimina a un tetracampeón del mundo. La selección paraguaya escribió la página más gloriosa de su historia en una Copa del Mundo. Ayer no respetó el tetracampeonato de Alemania. El gol de cabeza de Julio Enciso en el partido 1-1 y las manos de Orlando Gil en la definición por penales 4-3 dieron el batacazo del siglo. La albirroja espera en los octavos de final por Francia o Suecia, que juegan esta tarde. El quinto partido en el Mundial 2026 será el sábado próximo. El presidente Santiago Peña decretó para hoy feriado nacional, el primero de los tres extraordinarios en el año que le atribuye la nueva ley. Entonces, es parte de lo que dice la tapa de ABC Color en esta jornada de martes 30 de junio del 2026. Lo mismo pasa con Última Hora, una foto a pleno de los muchachos festejando: Gustavo Gómez, Alex Arce, Gatito, lo vemos a Olveira, está Orlando Gil, por supuesto, Canales, Fabián Balbuena, Antonio Sanabria, Juan José Cáceres, está Isidro Pita, para ir citando algunos de los nombres. Mauricio está también en un lugar ahí en pleno festejo, la alegría, apenas anotaba Canales su penal. Entonces los muchachos se juntaban ahí cerquita de la valla publicitaria, y ahí, por ejemplo, fue un momento muy emocionante porque se fueron directamente a el paraguayo que estaba comentando para Telemundo, se fueron directamente a saludarlo a Roque Santa Cruz, y se abrazaban, y la alegría y todo eso, y dice: Paraguay se agiganta en Boston. Es lo que titula entonces Última Hora como único texto en su tapa, entonces, en esta mañana en la que encontramos esto. Vamos ahora a, obviamente, La Nación, que también tiene una sola foto. En este caso le da destaque a un solo personaje, a Orlando Gil, que está ahí justamente mirando al cielo, los brazos abiertos, entonces de par en par, y dice: Paraguay tumba a la timorata Alemania. Albirroja gigante. La albirroja se hizo gigante para tumbar al titán hermano. A la arrogancia alemana, Paraguay respondió con garra. A la técnica europea, el león guaraní puso su coraje y gallardía para dejar afuera, luego de 120 minutos y tras la tanda de penales, a un tetracampeón del mundo. Orlando Gil fue la gran figura al contener dos penales. Julio Enciso convirtió el 1-1 en tiempo reglamentario. José Canales convirtió el penal clasificatorio. Ahora Paraguay aguarda por Francia o Suecia en octavos de final. Es lo que dice así entonces la tapa de La Nación en esta mañana, la cual, reitero, la calle no está vacía, hay que decirlo, hay muchos vehículos que están transitando distintos puntos, distintas arterias que acceden justamente al microcentro de Asunción, en una jornada en la cual siguen los festejos. Hay todavía entonces gente que sigue por la calle, por supuesto. Hay que recordar que es feriado nacional, uno de los tres que tiene el presidente Santiago Peña, que se firmó prácticamente en el transcurso de la madrugada y se dio a conocer esto de forma oficial. Y por supuesto, como suele ocurrir, un montón de ediciones falsas se hicieron con respecto a eso, hasta que por fin salió el oficial entonces, y ahí se pudo confirmar que hoy es feriado y no va a ser necesario en el caso que, por ejemplo, Paraguay siga de octavos clasificando, porque jugamos el sábado y, por supuesto, el domingo es nomás nuevo día libre, por decirlo así. Pero igual así se trabaja para muchos. Igual entonces más o menos así pinta la cosa con respecto a la situación de Paraguay, que, reitero, juega este sábado 4 de julio, entonces día de festejos en los Estados Unidos, y esperemos que esos festejos se trasladen también hasta nuestro país después de ese partido que se disputa entonces por los octavos de final de la Copa del Mundo. Reiteramos brevemente cómo está la cosa en Asunción en lo que es la cuestión climática. Actualizamos por si acaso. La última actualización se fue hace más de una hora, 4:04 fue la última actualización de la página de meteorología. Asunción, cielo cubierto, eso sí o sí se permanece. La temperatura sigue en 14 grados hasta ahora, particularmente la sensación 13.3 de la humedad 76% nada más. Ahí es donde tengo mi pequeña duda. Acá se autorizó, ahora sí. 13.8 la temperatura en este momento, misma sensación térmica, entonces se rodea en 14 la temperatura. La humedad subió a 80%, viento sur de 9 kilómetros por hora. Eso se actualizó hace instantes nada más, entonces, por parte de la Dirección de Meteorología e Hidrología. Y por supuesto, para toda la jornada permanece la posibilidad de lluvias dispersas, entonces, en lo que es Asunción y los alrededores, y prácticamente todo el territorio nacional. Nosotros en breve continuamos con el desarrollo de la información aquí en Ñanduti Noticias.

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5:30 de esta mañana vamos a hablar un poco de las informaciones que son posibles, por supuesto. Y antes de ir con el desarrollo de la rutina que tenemos, está también este comunicado que es muy importante del IPS, porque para la gente que de repente estaba esperando su turno, sabemos cómo es el tema del IPS de hace mucho tiempo, que uno para conseguir turnos tiene que estar muchísimo tiempo hasta poder llegar a ser atendido. Entonces, sacaron este comunicado que decía decreto 6280, por el cual se declara feriado nacional, se garantiza, acá está justamente, por el cual se declara feriado nacional conforme con las disposiciones de la ley, tanto el martes 30 de junio para conmemorar el épico triunfo de la selección paraguaya, la Lirroja, sobre el tetracampeón del mundo Alemania y el histórico pase a los octavos de final de la Copa Mundial de la FIFA 2026. El presidente de la República de Paraguay decreta, lo que decíamos justamente que es parte del decreto ya, pero igual vamos a leerlo todo. En el artículo 1, declararse feriado nacional el día martes 30 de junio del 2026 para conmemorar el épico triunfo de la selección paraguaya, la Lirroja, sobre Alemania y el histórico pase a los octavos de final de la Copa Mundial de la FIFA 2026. Artículo 2. Exceptuarse lo dispuesto en el artículo 1 del presidente, decreto por considerarse de carácter público imprescindible a los servicios médicos de urgencia y a los servicios de diálisis. Las consultas agendadas y cirugías programadas serán marcadas en un plazo no mayor a 7 días. Atención a esto. Parte de lo que dice esto es que, exceptuándose de lo dispuesto en el artículo 1 del presidente, decreto por considerarse de carácter público imprescindible a los servicios médicos de urgencias y a los servicios de diálisis, las consultas agendadas y cirugías programadas serán marcadas en un plazo no mayor a 7 días. Entonces es muy importante esa parte, y lo que básicamente comenta el IPS es que el Instituto de Previsión Social establece además que se garantiza la atención en los servicios de hospital vía hemato-oncológico, radioterapia, cirugías programadas de pacientes oncológicos que hayan sido internados en la fecha para operarse en el día de hoy. Deben permanecer internados para coordinar su cirugía en el lapso de las próximas 24 a 48 horas. El cumplimiento de esta disposición es de responsabilidad estricta del director de cada hospital. Para el personal administrativo se activa el sistema franquero y para el personal de enfermería se activa el sistema de guardia. Entonces esto es muy importante con respecto a lo que es el Instituto de Previsión Social y la gente que está esperando su turno. Entonces para estos puntos específicos, entonces muy pero muy importante lo que se declara entonces dentro de esto. Bueno, vayamos a unas cuantas informaciones. Porque por un lado, justamente recordemos lo que había pasado ayer, fallece jueza de ejecución penal en trágico accidente vial, lo decíamos justamente, impresionante esta situación. Laura María Benítez Núñez, jueza de ejecución penal de Itapúa, perdió la vida en un grave siniestro de tránsito registrado en la mañana del domingo. El hecho había ocurrido en la zona conocida como Bajada Tirol y movilizó a policías, bomberos voluntarios y personal de emergencias médicas. La destrucción de estos vehículos fue impresionante. Entonces, aparte, dos personas más, todas de sexo femenino, entonces, tres mujeres, según tengo entendido, son las que habían perdido la vida dentro de este trágico accidente que, al mirar las imágenes, justamente, primeramente el video, ese cortocircuito que justamente coincidía, se pudo notar lo tremendo de este accidente. Ahí justamente la velocidad y la cantidad de agua que caía a las 9:57 cuando ocurría este accidente. Otra información también que tenemos en esta mañana, dice que un brasileño denuncia secuestro y robo tras cita por aplicación. Un ciudadano brasileño de 22 años denunció haber sido víctima de un supuesto caso de privación ilegítima de libertad y robo agravado en el barrio San Rafael de Ciudad del Este. Según su relato, fue contactado mediante la aplicación Grindr
acudió a una cita y fue llevado en motocicleta hasta la ribera del río Paraná, donde unas 10 personas encapuchadas y armadas lo despojaron de dinero, de celulares, tarjetas y realizaron transferencias bancarias vía Pix. Posteriormente fue trasladado en lancha hasta territorio brasileño, donde fue liberado horas después. El caso está siendo investigado por el Ministerio Público. Entonces también es otra información que tenemos en esta mañana. Umbral 3.5. Justicia ejecuta operativo de ordenamiento penitenciario. El Ministerio de Justicia informó que se encuentra en marcha el operativo Umbral 3.5, desarrollado de forma simultánea con el Centro Nacional de Prevenidos y el Centro de Prevenidos de Ciudad del Este. El procedimiento, coordinado con el Consejo de Defensa Nacional, forma parte del plan de ordenamiento del sistema penitenciario y se ejecuta bajo estrictos protocolos de seguridad con respecto a los derechos humanos. Los resultados serán dados a conocer al concluir el operativo. También entonces es parte de lo que dice esto en esta mañana. Después, Operación Costa Franca contra el narcotráfico. La SENAT, junto con la Prefectura Naval del Paraguay y la Prefectura Naval Argentina, llevó adelante la Operación Costa Franca, un operativo binacional de patrullaje fluvial y terrestre en zonas estratégicas de los ríos Paraguay y Paraná. El despliegue buscó prevenir y detectar actividades relacionadas con el narcotráfico y otros delitos transnacionales. Entonces, esto que ocurre en las distintas costas de estos dos ríos, como estábamos diciendo, tanto el río Paraguay como el río Paraná. Entonces, es parte de lo que tenemos en esta mañana, que estamos desarrollando las informaciones. Y ya que estamos hablando de la Secretaría Nacional Antidrogas, también está esta información que dice que la SENAT golpea logística del narcotráfico en el Chaco. Agentes especiales de la SENAT detuvieron a un hombre que transportaba de forma irregular 1.000 litros de combustible de aviación sobre la ruta PI-09. En Presidente Hayes había ocurrido esto. Las autoridades presumen que la carga estaba destinada al abastecimiento de aeronaves utilizadas para el tráfico de drogas en el Chaco. El combustible, un vehículo, un celular y documentos fueron incautados mientras el caso continúa bajo investigación. Siguiendo también con esto de la SENAT, alcanza estándares internacionales de calidad. El laboratorio forense de la SENAT obtuvo la acreditación bajo la norma ISO 17025-2018, otorgada por el Organismo Nacional de Acreditación, ONA. La certificación reconoce su competencia para realizar análisis confiables y en esta primera etapa acredita la cuantificación de cocaína, fortaleciendo la calidad de las evidencias científicas utilizadas en la lucha contra el narcotráfico y el crimen organizado. También es parte de lo que encontramos entonces con respecto a esta mañana. Otra información: detienen a buscado por homicidio en La Chacarita. La policía detuvo en Asunción a un joven de 20 años con 2 órdenes de captura por homicidio doloso. El sospechoso, identificado como Lucas Emanuel Vareiro Fleitas, es investigado por su presunta participación en un enfrentamiento entre pandillas ocurrido en 2025 en La Chacarita, donde murió un hombre y una niña resultó herida. La captura fue realizada por agentes del Grupo Lince durante un control preventivo. También encontramos esto. Por otro lado, bala perforó el techo de una casa en Ñemby. La policía verificó un presunto caso de impacto de proyectil en una vivienda de la fracción Santa Elena en Ñemby.

Y fue asistida por bomberos y trasladada a un centro asistencial. El sospechoso dio positivo al alcotest con 0,708 miligramos por litro de sangre y quedó a disposición del Ministerio Público. Entonces, es parte de lo que encontramos en esta mañana como para desarrollar las informaciones de Ñanuti Noticias en esta edición, reitero, de 30 de junio del 2026, un feriado especial justamente en este último día de este mes, ya apuntando lo que va a ser el arranque de julio. Recordemos, la selección juega el 4. Hoy se va a definir el rival, van a estar jugando Suecia y Francia, justamente eso. Hay partidos que, nuevamente creo que hay que, tres partidos creo que son, uno a las 6, otro a las 22 y otro a las 2 de la tarde, si mal no recuerdo, son los partidos entonces que van a estar disputándose en esta jornada. Ese día vemos eso, así mismo entonces, las 2, las 6 y las 22, dentro de lo que son estos 16avos de final del Mundial. Nosotros enseguida volvemos para la última parte de Ñanuti Noticias.

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0: 5:47 esta mañana, brevemente vamos a mirar un poquito cuáles son los partidos de hoy, como estábamos diciendo, el fixture para esta jornada. Entonces, con respecto al Mundial, Costa de Marfil a las 2 de la tarde va a estar jugando contra el equipo de Haaland. Entonces, Noruega a las 2 de la tarde van a definir otro de los partidos de los 16avos. Después, el partido que nos interesa a nosotros, a las 6 de la tarde, Francia va a estar jugando contra Suecia. Después, por último, otro de los locales, este duelo de Americanos en Federación de CONMEBOL contra la CONCACAF. México a las 10 de la noche va a estar recibiendo a Ecuador, esto en el Estadio Ciudad de México, o sea, el Azteca, básicamente. Entonces, este partido, y así vamos a ir conociendo a 3 clasificados más a los octavos de esta Copa del Mundo. Vamos ahora a la presentación de Meteorología, por favor.
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0: 13 grados 8 la temperatura de este momento, misma sensación térmica, la humedad está 80%, viento sur de 9 kilómetros por hora. Para hoy se espera una jornada con lluvias dispersas en toda la jornada prácticamente. La máxima prevista para hoy es 16 grados. Para mañana, miércoles 1, mitad de semana, arranque de un nuevo mes, una mínima de 15 grados, una máxima de 22, fresco a cálido, cielo mayormente nublado, vientos variables y lluvias dispersas con ocasionales tormentas eléctricas. Jueves 2 sigue el tema de las precipitaciones, una mínima de 11 grados, una máxima de 15, lo previsto, fresco a frío, cielo mayormente nublado, vientos moderados del sur, lluvias dispersas, luego mejorando, es lo que encontramos entonces como parte de esta semana para llegar al comienzo del fin de semana, el viernes 3, una mínima de tan solo 7 grados, una máxima de 14, frío a fresco, cielo parcialmente nublado, vientos del sureste. Sábado 4, entonces una mínima de 8 y una máxima de 20 grados, frío a fresco, cielo parcialmente nublado, vientos del sureste, luego variables.
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0: El dólar americano que arranca esta jornada 5.960 guaraníes a la compra, 6.220 a la venta. El real 1.120 a la compra, 1.220 a la venta. El peso argentino, 3 guaraníes a la compra y 6 a la venta. El euro es el que está a la baja, 7.100 a la compra, 7.550 a la venta. El peso chileno, 5 guaraníes a la compra y 10 a la venta. Mientras que la moneda uruguaya, 130 a la compra, 230 a la venta. Y el peso colombiano, 1.5 guaraníes a la compra y 3.5 guaraníes a la venta.
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0: Correcto, estamos hablando así entonces, ya noticias, edición feriado especial, por decirlo así, luego de la épica victoria de Paraguay contra Alemania, esperando hoy que se defina nuestro rival de turno para el sábado a las 6 de la tarde, que estábamos esperando justamente entre Suecia y Francia. Nosotros volvemos como siempre, equipo completo, mañana bien temprano a partir de las 5. Será hasta mañana.

0: Es la hora 5:57 minutos.
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1: Vamos por arriba, muchachos. Vamos al estilo Paraguay. Centro, cabeza y gol. Vamos al Birroja. Que sea Canales, que sea Gustavo Gómez, que sea Ábalos, que sea un paraguayo, por favor. O de por ahí en contra, me encantaría más todavía. A ver, tiro libre, señores. Almirón, toma respiro. Levanta centro con la zurda, pelota que va. Neuer, Neuer con los puños va sacando la pelota. Insiste Paraguay, Cáceres para Magar. Entrega bien con Miguel Almirón. Gran partido de Almirón. Almirón solo, pica Paraguay. Vamos, centro que va. La joya, la joya, la joya, la joya, la joya, la joya, la joya, la joya, la joya, la joya, carajo, la joya, la joya, la joya, la joya, la joya, la joya.

a Miguel Isla al Milón. ¡Qué pase da sobre la punta derecha para Mati Galarza! Y aparece la joya en el punto penal de cabeza, tirándose como todos los paraguayos, esperando el colectivo. Se lanzan a las 5 de la mañana para ir al trabajo, carajo. Esto es la alegría. Es la alegría que se les puede dar a un pueblo, solamente el fútbol. A pensar, dice el paro. Y la joya hace un gesto. ¿Cuánto vale este gol? ¿Cuántas lágrimas se derraman? ¡Qué grito de gol en todo el país! No me quiero imaginar ante estos que venían con la nariz levantada, mirándonos por encima del hombro. Los alemanes, 4 veces campeones del mundo. Increíble Paraguay. Vamos, mi querida albirroja. Orgulloso aquí en Boston, en este enorme, gigantesco país. Paraguay, el diminuto país de 7 millones, pero que tiene un corazón gigante, que tiene la garra guaraní, que tiene a la joya. Julio Enciso, Paraguay 1, Alemania 0. ¡No los puedo creer! ¡Despiértenme! ¡Estoy soñando con los ojos abiertos! ¡Paraguay! ¡Paraguay 1, Alemania 0!

0: Obviándote.
1: Federico Arián.
2: Que se detenga el tiempo, por favor. Que pare todo. Que termine todo acá. Cuánta emoción, amigos. Lágrimas, ronquera, grito, burlense alemanes ahora de Almirón. Sílvenlo. Almirón tiene mucho que ver con este golazo. Porque primero consigue el córner, ejecuta la pelota que rechaza Neuer en su área chica. Hay un corte muy bueno en la media cancha y la pelota va otra vez a Almirón, que ve que Matías Garza le hace la espalda. La pelota para el 23. Matías mete el centro de derecha. ¿Y quién aparece? Sí, la joya. Joya querida. Ese bailecito, ese grito de gol. Neuer parado. Paraguay lo hace posible. Arriba 1-0. Vamos, Elvis Roja.
1: Carlín Correa.
3: Evo Vadilla que recupera esa pelota. Tras esa sacada de Neuer con un sol que le caía en la cara de manera casi titubeante, saca Neuer esa pelota. Bobadilla la recupera, abre para que jueguen Almirón y Galarza. Almirón, ya lo decía Federico, de gran primer tiempo. El centro y apareció Julio Enciso. Lo que habíamos hablado en la previa, que sea el partido de la joya. Aquella luz de esperanza al final del túnel se está dando en el primer tiempo. Sí, señores. David golpea a Goliat, lo deja Grody al gigante. Veremos cómo va a terminar esta historia.
1: El primero de Paraguay.
0: El gol McDonald's a los 41 minutos, primera etapa, Bruno.
1: Y es el gol 220 de la Copa Mundial de la FIFA 2026. Quinto de Julio Enciso con la camiseta albirroja. El primero en una Copa del Mundo. Sacó Galarza, Sané, Galarza otra vez, impresionante, gana Paraguay por 1-0.
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1: Final, final, no va más, con gol de Julio, la joya en Enciso, Paraguay en Boston le está ganando a Alemania, 16 avos de la Copa del Mundo por 1-0.

0: Cuba.
1: Sí, señor.
2: ¿Dónde está la gente que está en ese sector? Porque va a tener en primera plana los penales.
1: Pero Gil, él se arco la rompió más todavía.
2: Sí, y va a empezar Alemania, ¿eh?
1: Sí, señor.
2: Gil al arco.
1: ¿Quién va? ¿El autor del gol?
2: Sí. Havers.
1: Havers.
3: Va Havers. Primer penal, señores.
1: Última definición por penales. San Lorenzo Almagro River. Gil atajó dos. No alcanzó, pero atajó dos penales en aquella ocasión.
3: Agarró la pelota en el punto penal. Está mostrando personalidad Gil la entrada. Le acomodó el balón a Havers. Va a un costado. A ver. Havers vuelve a retroceder. Esto es peliculeco. Algo fue a hacer Gil, lo pone nervioso a Javier Federico Carlín.
1: Fue al borde del área grande, del lado afuera a dejar algo. Ahí protesta Neuer, que tiene una toallita. Javier escupe, mira para abajo. Allí fue Gil, ¿eh? Ahora el árbitro es muy bueno, el marroquí habla con los dos arqueros.
2: ¿Entiendes? ¿Algún copiatín tendrá Gil?
1: Y yo creo que sí, ¿eh?
2: Yo también.
1: No se le pierda a nadie, ¿sabes?
2: Porque muy lejos llevó el termito. Si me va a ponerlo ahí, fue, al palo.
3: Se fue, ¿sabes qué?
2: Epa, Neuer se va a mirar ahí, ¿eh?
3: Va Havers.
2: Una patadita Neuer, ¿eh?
3: Va Havers. Havers. Vamos, Gilo, afuera. Vamos, Gilo, afuera. O palo. Vamos. Vamos, Paraguay, Dios mío. Los penales. Más grande de la historia que uno puede relatar ahora. ¡Vamos, Gil! ¡Todo el pueblo con vos, Gil! ¡Javier! ¡Gil! ¡Gil! ¡Gil! ¡Gil! ¡Tapó! ¡Gil! ¡Tapó! ¡Gil! ¡Tapó! ¡Gil!
1: ¡Hasta eso! ¡Hasta eso ataca penales! El goleador del Arsenal. Media altura, izquierda. Gil sigue gigante. Ataca el primer penal.
2: Eso es lo que hablábamos. Los arqueros tienen que aguantar y no jugarse cuando un futbolista rival viene a estos pasitos cortos. Gil lo aguantó a Havers, lo esperó hasta el final. Y él es grandote, es largo. Tapó hacia el poste izquierdo. Ojalá marque Mauricio para empezar de la mejor manera esta tanda de penales.
3: Va Mauricio. Ya Gil hizo lo suyo. Vamos, Dios mío. Danos hoy una mano más que nunca. Se merecen estos muchachos. Lo dieron todo. Mauricio Neuer, el arquero de 40 años, el mítico Neuer. Vamos, Mauricio. Mauricio le pega de zurda. Mauricio.
1: De zurda. Fuerte. Al mismo palo donde había tirado Havers. Voló Neuer, pero llegó mucha potencia de remate de Mauricio, nuestro Mauricio.
2: Como me gusta a mí, cruzado, fuerte, un costado. Así pateó Mauricio. Neuer no llegó. Paraguay gana 1-0 la tanda.
3: Señores, va Kimmich. A este no le quiero ni ver.
1: Este anduvo mal, ¿eh? Este terminó con una cara. Vamos, Gil. Te puedo llamar Orlando, ya Gil. Yo te puedo Orlando, ya Gil.
3: Un agrandado que ni le mira a los paraguayos. Vamos, Gil. Dale tu dosis, papá. Va Kimmich. Segundo penal para Alemania. No se mueve, Gil. No se mueve. Vamos, Gil. Vamos, Gil, otra vez. Le pega Kimmich. Gol. Kimmich.
1: La teoría. Frenó. Fue a la izquierda, Gil. Kimmich le pegó a la derecha. Inatajable.
2: Lo descolocó totalmente Kimmich, que tiene una muy buena pegada. Gil optó por la izquierda, Kimmich fuerte abajo. Está 1-1, pero Alemania tiene un remate más.
1: Va Gustavo Gómez, ¿eh?
3: Va Gómez. Vamos, Gustavo, no fallar, por Dios. Vamos, Gustavo Gómez. Acomodan el punto penal. Mueve el balón, la hace girar. Neuer está retrocedido. Ahora se para sobre la línea. En línea recta va Gómez. Se arquea, le pega a la derecha. ¡Gol de Paraguay!
1: ¡Qué categoría, Gustavo! Neuer va a la izquierda. Gustavo Gómez sin amagar, suavecito a la derecha. Lo descoloca totalmente el capitán.
2: Un eximio penalero, Gustavo Gómez, que hace rato patea en Palmeira. No se intimida en ningún escenario. Descolocó totalmente a Neuer, al afamado Neuer. 2-1 gana Paraguay.
3: Musiala.
1: Este entró flojito, ¿eh? Entró flojito Musiala. Vamos, Gil.
3: Creo que este falla. O ataca Gil. Creo que este falla. Va Musiala de derecha. Gol. Se tiró bien Gil.
1: Casi. Musiala a la derecha, poste derecho. Gil fue al mismo palo. Pelota demasiado esquinada.
2: Lo aguantó bien Gil, pero Musiala pateó muy bien. Esquinado por bajo al poste derecho. Le dio cierta potencia. 2-2. Pero Paraguay tiene un tiro menos. Ahora va a ganar.
1: Vamos, Matías. Vamos, Matías, que hiciste un partidazo. Que está haciendo un gran mundial. Vamos, por favor, que el tercero es fundamental.
3: Galarza, acomoda Mati, un gran partido, un gran mundial, vamos Mati, carajo, Mati le pega de zurda, golazo, con categoría, despacito adentro, tercero de Paraguay.
1: No podía ser de otra forma. Qué categoría, cómo le pegó, cómo jugó Matías Galarza, descolocando totalmente a Neuer. Y ahora va el rústico, ¿eh? Este el cuarto, sí.
2: Este
1: es el rústico. Vamos, Gil. Vamos, Gil.
2: Bien, Galarza, ¿eh? Lo durmió Neuer. 3-2 gana Paraguay. Va Woltemade, el hombre de Newcastle.
3: Woltemade. Va, señores. Este está asustado, ¿eh? Para no decir que está cagado. Vamos, Gil. Afuera. ¡Oh, Gil! ¡Va, Gil! ¡Gil, Gil, Gil, Gil, Gil, Gil, Gil! ¡Dios mío, Gil! ¡Carajo, qué partido! ¡Dios mío, Paraguay! ¡Paraguay está cerca! ¡Estamos cerca!
1: ¡Doble Mapoint!
3: ¡Sí, señor!
1: ¡Doble Mapoint, Paraguay, carajo! ¡Gil!
2: ¡Tony! ¡Va, Tony, para liquidar esto!
3: ¡Vamos, Tony! ¡Vamos, Tony Sanabria! ¡Aguante, corazón! ¡Gil tapa por segunda vez! ¡Tony Sanabria, el país contigo! ¡Todos los paraguayos contigo, Tony! ¡No hay garganta que aguante! ¡No hay corazón que aguante! ¡Vamos, Paraguay! ¡Le pega a Tony! ¡Nos vamos a los octavos! ¡Vamos, Tony! ¡Tony! ¡Oh! ¡Afuera! ¡Afuera! ¡Afuera!
1: Bueno, bueno. ¡Qué pena! ¡Qué mal va a quedar el remate por Tony! ¡Puto vos, Tony! ¡Puto vos, Tony! ¡Vamos, Gil! Hay posibilidad de seguir haciendo historia. Qué mal le pegó, ¿eh?
2: Fuerte cruzado afuera.
1: No aceptó largo.
2: Afuera.
1: Vamos, que no revivió Alemania.
2: Lo quiso matar. A Neuer y pateó afuera.
1: Que ahora, no revivió Alemania, que me muero del 20.
2: A Mani tiene que meterlo, si no para... A Mini tiene que meterlo, sí. Si no Alemania, chau.
1: Sí, pero Gil te atacó, lo que tenía que dejar. Vamos, muchachos.
3: Vamos, Paraguay. Ataca Gil. Ataca Gil y clasificamos. Atención, señores. Penal para Alemania. Vamos a ver. Ahí está.
2: Amiri.
3: Vamos, Amiri. Amiri, falla Amiri. Falla Amiri, por favor. Ataca Gil. Vamos, Gil. Amiri. Qué lástima, gol. Gol de Amiri.
1: Dios mío, y ahora... El que mete en Paraguay, si Paraguay mete gana, ¿quién va? ¿El Brian? Ah, no, es
3: Valbuena.
1: Vamos, Fabián, carajo.
2: Si Valbuena mete Paraguay, ese equipo de octavo de final.
1: Vamos, Fabián, por favor, por el amor de Dios. Vamos, Fabián. Deja tu nombre para siempre. Él es sobre el fútbol paraguayo, vamos.
3: Vamos, Fabián. Fabián Valbuena. ¡Aguante corazón! ¡Aguante corazón! ¡Marca para vernos clasificados! ¡Le despachamos al 4 veces campeón del mundo! ¡Valbuena va!
1: Que ya quedó nada. Sí, como decía Carlín, el tema fuerte cruzado. No llega nadie.
2: Por eso, a mí me parece que este es peor que el de Tony.
1: Dios mío.
2: El Tony pateó fuerte. Este le dio una masita a Neuer. Era para sacarle la cabeza y clasificar.
3: ¡Basta! ¡Basta, señores, el zaguero central! Esta tarde va a pegar de derecha. ¡Vamos, Gil! ¡Vamos, Paraguay! ¡Vamos, Aguil Roja! ¡Vamos, Gil! ¡Vamos, Gil! ¡Afuera! ¡Le pega! ¡Está afuera! ¡Afuera! ¡Afuera! ¡Afuera! ¡Afuera! ¡Histórico! ¡Dios mío! ¡Paraguay otra vez por tercera! ¡La tercera la vencida!
1: ¡Está jodido!
3: ¡Carajo!
1: ¡Está jodido, alemán! ¡Qué mal le pegó! La historia no puede terminar de otra forma que con Canales, el jugador del pueblo.
2: Ahí está.
1: Vámonos, si te lo
2: sirvió. Suerte a un costado.
1: ¡Vamos, José!
3: ¡Vamos, Canales, carajo! ¡Que sos bien guaraní que nos representás! ¡Ahí está, Canales! ¡La tercera, la vencida! ¡Ahora sí, ahora sí, ahora sí! ¡El gol de tu vida, Canales! ¡Ah! La garra guaraní es tan grande en esta batalla que se llama de Boston. Si pudimos en la batalla de Boquerón, si pudimos en la batalla de Grandahue, ¿cómo no íbamos a poder hoy? No hay corazón que aguante. No hay alegante que aguante esta emoción única. Esto es histórico. Nos vamos contra Francia. Le acabamos de ganar, carajo, a los 4 veces campeones del mundo. Paraguay y esta ilusión de un cazador que dijo, vamos, vamos a dar todo. Vamos a dar todo. Y los jugadores están dando todo. ¡Qué jornada! ¡Que suene, patria querida! Porque un país abraza para esa gente que ya no está, para esa gente que se fue, para tu mamá, para tu papá. Abrazate con tus primos, porque esto se vive una sola vez. Y nos quitamos esa puta espina de Francia 98 y estamos en octavos de final. En este país gigantesco, Paraguay se hace más grande que nunca. Terrible momento, ya no puedo. Me va a explotar el corazón, Federico Carlín.
1: Bueno, ¿cómo arrancar? Gracias, Paraguay. Gracias, Paraguay. ¡Qué alegría, Dios mío! ¡Qué alegría, Dios mío! Con tantos años que tenemos en esto, es la tarde más alegre de mi vida. Desde que estoy haciendo esto tan hermoso que es comentar, seguir el periodismo. Alemania, chau. Neuer, chau. Alemania, ustedes que nos miraban de reojo, que decían que éramos de tercer nivel. Orlando Gil apareció y el destino quiso que el jugador del pueblo, que el jugador que no anda en las cosas que otros, que no anda y te abra pantalla gigante, José Canales, humilde, un jugador que apareció en libertad, que fue a Nacional, que no tuvo mucho lugar, y Canales, que se ganó, decíamos hoy, en las finales contra Mineiro, contra Flamengo, hizo un partidazo y fue justo él, el destino lo llevó a marcar frente a Neuer y culminó una obra de arte que le va a quedar para siempre en su carrera. ¡Vamos Paraguay! ¡Qué contento estoy, por Dios!
2: Tuvo que lesionarse un compañero para que él pueda jugar. Y el destino lo premia con esto a Canales, un gran luchador. Federico ya hizo una reseña de lo que fue su carrera, a grandes rasgos. Un jugador que trancaba con la cabeza si hacía falta de hacerlo. Una tarde-noche emocionante. Tienen que ver cómo están acá los colegas. Todos con lágrimas en los ojos porque es el primer gigante que se llega a tumbar en Copa del Mundo a nivel Paraguay. Es la primera vez que la albirroja tira a la cuneta un campeón del mundo. Por eso hablaba en mi comentario cuando se hizo así el gol de David y Goliat. Pero todavía faltaba mucho. Todavía faltaba mucho para tirar una sentencia en ese momento en el gol de la joya. Paraguay aguantó. En los peores momentos supo salir un poco más para que el atosigamiento no sea tan importante sobre el arco de Gil. Gil que salió a buscar varios balones. Era su momento. O se quedaba en el proyecto o se consagraba. Y pasó todo lo contrario. Tapó dos penales a un tipo que juega en el Arsenal, a otro que juega en el Newcastle. Orlando Gil, sí señor, tapando dos penales. Si lo había anticipado, Federico dijo, ante River tapó dos penales. Alemán, baje River, volvió a tapar dos penales. Y hay que mencionar a Galarza, que hizo un partidazo. También ya hablamos de Canales, de Gil, del equilibrio que le dio Cubas en la mitad de la cancha. También Bobadilla, que jugó su mejor partido en mucho tiempo en la selección. Se equivocó, pero también él fue el que recupera la pelota para la jugada del gol. Julio Enciso con el golazo, marcando el primer gol, nos contaba Nico Sosa de Paraguay en los mata-matas mundialistas. Nunca en la historia habíamos hecho un gol en los mata-matas. Y Julito Enciso fue el primero en hacerlo. Con Gustavo Gómez como el capitán y buque insignia. Un partido en general muy bueno. Miguel Almirón, un partidazo de Miguel Almirón. Un partidazo. Gustavo Caballero entró muy bien, al igual que Mauricio, al igual que Brian Ojeda, que me sorprendió para bien. Entró, corrió, metió. Realmente un partidazo de todos los muchachos. Y me dirán, nos defendimos y sufrimos. Alguno por allí dirá, sí, es que Paraguay juega así siempre. Federico y Bruno recordaban lo de Francia en el 98. Aquellos jugadores que perdieron con el gol de oro en oro en blanco. Hoy se aguantó, se tumbó un gigante con la esencia del fútbol paraguayo. El resistir y marcar.
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0: Galarza, sin duda, Galarza, sin duda.
1: ¿Por qué está feliz?
2: Porque ando a Paraguay.
1: ¡Grita un gol!
2: ¡Gol!
1: ¿De quién?
2: ¡De Paraguay!
1: ¡Qué lindo es el paraguayo!
0: ¡Paraguay, carajo, muy bien! ¡Le vacunamos al pastor alemán! ¡Le vacunamos al pastor alemán!
3: ¡Le eliminamos a Alemania!
1: ¿Quién dijo que no, eh? ¿Quién dijo que no?
4: ¡Para Alemania! ¡Afuera!
0: Demasiado felices, demasiado felices, porque nos menospreciaron los alemanes, y ahí tienen. ¡Dale, dale, dale, dale, albirroja! ¡Dale, pegada, agarra el corazón!
4: ¡Bien, Paraguay!
1: ¡Pues albirroja, la gana, guaraní!
5: ¡Dale, albirroja!
1: Paraguay, y porque sabía que si llegamos a los penales íbamos a ganar, estaba seguro de eso, seguro de nuestro arquero.
3: ¡Es eso, te amamos!
6: Copa del Mundo ya este, Francia debuta.
7: Somos la raza guaraní que vamos a ir arrastrando cada día más.
8: ¡Feliz! Mirá, ya no podemos describir la felicidad. Vos estás viendo ya la gente cómo está recorriendo y festejando en cada cuadra de nuestra querida ciudad.
7: Demasiado taquicardia me dio, pero ya ganamos el Mundial, para mí eso ya es todo.
1: ¡Gol de Paraguay!
9: ¿Quién no se trabaja?
8: Y posiblemente no.
1: ¡Paraguay, carajo!
0: El pueblo paraguayo necesita este tipo de alegría.
8: ¡Dale, Paraguay! ¡La di roja! ¡La di roja! ¡La di roja!
1: ¡Que venga Francia, carajo! ¡Así le vamos a hacer!
7: ¡Paraguay no me podía defraudar! ¡Mejor país del mundo!
5: ¡Aguante, Gil! ¡Aguante, Gil! ¡Aguante, Gil!
9: ¿Qué te pareció?
5: ¿Bien?
9: ¿Qué le falta a
5: Paraguay? Y lo único que le falta es resistir a los finales. Tiene que tratar de subir más a alguien, por lo menos. Para meter los goles, tiene que ser Juliencito.

0: espectacular, la cábala siempre. ¡Oh, bravo, ay, carajo! Es una felicidad tremenda por estos chicos, que su primera, su primer mundial. Inexplicable ya, inexplicable.
1: ¿Cómo te va?
2: Hola, estoy muy orgulloso por la garra guaraní que estamos viviendo hoy, que después de 16 años ganamos otra vez. ¡Vamos, Paraguay!
1: ¿Cómo gritaste hoy el gol?
2: Y...
1: ¿Qué tal el equipo? ¿Qué le falta al equipo? ¿Qué le falta a los más? Vamos a hablar, vamos. ¿Y vos?
3: Yo también me sorprendí mucho, yo hasta lloré y todo lo, porque me sentí tan orgulloso. Aparte, este también es mi primer mundial y a mí ya me contaron ya la historia de hace 16 años en el 2010, Sudáfrica 2010, y realmente ahora sí yo me siento muy orgulloso de Paraguay porque por fin volvimos en un mundial después de 16 años.
1: Espectacular. ¿Tu nombre?
3: Juliano.
1: Mañana hay clase, bro.
3: Mañana.
1: Seguimos. Obvio, somos paraguayos.
4: Claro que sí. De corazón. Y ni te como la puta madre.
1: ¿Qué pedo le faltó para hoy?
4: Nada, no le faltó. Todo tenía.
1: Todo.
4: Todito.
1: Ahora nos vamos por eso, Franchute,
4: ¿verdad? Sí, ahora
1: nadie nos jugaba todavía.
4: Pero nadie nos es rival de Paraguay ahora. Después de ganarle al más grande de Europa, ¿quién falta?
1: Vamos a
4: casarte. Sí, claro que sí.
1: ¿Quién está acá?
5: Ya veo la novia. ¿Con el sobrino?
6: Sí, claro que sí. Increíble, fue una cosa increíble. Te juro que no podía creer y le ganamos. Mauricio, total. Y Matías Larza. Igual.
4: Vale,
7: vamos Paraguay, vamos Paraguay.
8: Para la puta madre.
7: Por favor, no lo puedes cerrar. Por favor.

0: Italia acaba de eliminar a Alemania de la Core.
1: Estoy cocinando los ñoques 29 y no puedo salir de mi emoción. Paraguay acaba de eliminar a Alemania en el Mundial de la Core.
0: Ay, si tengo ganas de bailar pájaro campana, a manota de quebranta, cuida mi jaula de guaya. 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Ay, Paraguay, está en los...

0: Muy buenos días, audiencia de la 102.5 FM Itapúa. Estamos iniciando una nueva edición de Marcando la Mañana correspondiente al día de hoy, martes 30 de junio del año 2026. Qué placer inmenso poder saludarles. Gracias al Señor nuestro Dios por este nuevo día, por esta nueva jornada que nos regala y nos permite estar en contacto con todos ustedes. Esperamos que tengan un día hermoso, lindo, positivo por sobre todas las cosas. Muchas, muchas felicidades para todos, mucha fuerza y que el Señor nuestro Dios, con su infinita bondad, les ilumine siempre, les bendiga y les dé salud, que es lo más importante. Gracias, Señor. Gracias por tanta alegría. Gracias por las bendiciones. Gracias por el regalo. Simplemente, Señor, un partido de fútbol. Pero qué alegría para tu pueblo. Qué felicidad para tu pueblo. Y espero que nos sigas iluminando, que nos muestre el camino del bien, del amor, de la fraternidad, de la tolerancia, del respeto, para así construir un país mejor. Los paraguayos también podemos ser felices y nos merecemos. Por eso, Señor, te decimos gracias. Y seguiremos tu luz, tu camino, para construir una nueva y mejor sociedad. Te pedimos, Señor, que puedas fortalecer, ayudar y recuperar a los enfermos. Gracias, Dios.
1: Te agradezco, Señor, un día más. Te agradezco, Señor.
0: Bueno, ¿cómo no agradecerle a Dios un día más? Son las 6 de la mañana, 39 minutos en el país. Y haga frío, haga calor, pase lo que pase, aquí estamos, firmes, los laburantes. Haga

0: Bueno, claro que el mundo no se puede detener, las noticias tampoco, y aquí ya estamos para compartir con ustedes la edición número 11.498. 11.498 programas de Marcando la Mañana. Cerquita de los 11.500 programas. Cada vez más cerca estamos, ¿verdad? 11.498 programas de Marcando la Mañana. Que sigue el jueves, estamos con los 11.500 programas de Marcando la Mañana. Hola, Lexi, ¿cómo te va? Muy buen día.
1: Buen día, señores. Saludo cordial a los compañeros, a la audiencia. Muy buenos días. Lindo martes, señor, para todos.
0: No quiero ni levantar el volumen de la voz. No. Quiero que me...

0: Ayer recordamos aquel histórico triunfo en octavos de final, no, 16 ahora, frente a Japón por penales.
1: Sí, octavos.
0: Sudáfrica.
1: Sí, señor.
0: Sí.
1: Ayer 16 años se cumplieron de eso.
0: 16 años, 16 años se cumplió ayer.
1: Sí.
0: Y ayer también se cumplió 24 años que nos eliminó Alemania en el Mundial
1: 2002.
0: 2002, en el último minuto del partido. O sea, muchas cosas se dieron.
1: Sí.
0: Hoy tenemos que decirle perdón, porque yo creo que hay que ser sincero y hay que agradecer. Y aquí hay que dar la derecha al técnico cuando se jugó por un arquero. Cuando todos queríamos otro en el arco, o gran parte, personalmente, quería otro arquero, porque lo veía inmaduro, no lo veía seguro, ágil. Sin embargo, el técnico se jugó con él. Como decía, y ahora hay muchas cosas que hay que entenderlo un poco a Alfaro, ¿verdad? El proyecto. Paraguay tenía que comenzar a construir un proyecto. Tenemos que dejar de ser mediatista. Que de que es difícil trabajar en el fútbol paraguayo cuando uno está mirando todo el fútbol paraguayo, dice, con técnicos que no aguantan 10 partidos. No hay proyecto que valga, no hay proyecto que ande. Entonces hay que trabajar, hay que aguantar las cosas. Y ahí se jugó con Gil. Y Gil se ligó 4 en el primer partido. Y lo único que le pedíamos, por favor, sacarlo y ponerle a Olveira. Para eso le nacionalizamos. Y él se vuelve a jugar con Gil. Y Gil le dio la alegría más grande de su vida, porque él lo dice. Ahí, cuando terminaba su conferencia de prensa en una parte ahí, después vamos a ir buscando a Leslie. La alegría más grande de mi vida lo viví esta noche, esta tarde y noche. Esto lo busqué durante 16 años, dijo Alfaro. Después de una eliminación de un partido Colombia-Ecuador, Colombia-Alemania, dice, en el Mundial de Sudáfrica, yo estaba donde están ustedes, le decía a los periodistas. Porque él era periodista, él estaba por la red Caracol. Y el técnico alemán estaba sentado ahí, hablando. Y yo decía, ¿cómo quiero estar en ese lugar? ¿Cómo quiero tener un triunfo en un mundial de estas características? Y estuve con Ecuador, clasifiqué con Ecuador, dijo, y ahora Paraguay me dio la victoria más grande de mi
2: vida. En
0: este
2: momento hay una temperatura de 9 grados Celsius con cielos mayormente nublados. Hoy se esperan cielos nublados y lluvias, con máximas de 16 grados y mínimas de 9 grados.
0: Bueno, gracias, Alexa. Me cortó ahí. Pero eso dice el reportaje, Alexi. Entonces él dice, este arquero se recibió ya de arquero y hoy es un arquero mundialista. ¿Saben? Tengo pedidos, tengo contactos de España y otros países que me están llamando, preguntando por Gil. Gil hoy, sus guantes valen oro. Y después hay una linda historia de Gil también. Gil fue integrante de un seleccionado juvenil de Paraguay. Él fue papá muy joven.

0: de un hijo prematuro. Y fue el momento más crucial de su vida. Tenía que comprar medicamentos y alimentos para su prematuro. Y no tenía guaraní partido por el medio. ¿Qué hizo? Toda la ropa que guardó de la selección paraguaya que llevó, lo llevó al sudamericano. En aquel entonces fue a vender por 50.000, 80.000, 100.000 para juntar la platita y poder comprar alimento para su hijo y medicamento para su hijo recién nacido. Esa es la historia de Orlando Gil, que saltó a la fama en aquel penal que le hizo a Olimpia y le eliminó de la Copa Paraguay. San Lorenzo en intermedia, señor.
1: Sí.
0: ¿Te acordás?
1: Ahí salió.
0: Sí. Y pateó un penal. Yo quería anoche que patee el último penal él. Porque a Olimpia le marcó, él le atajó penales y le marcó el penal.
1: Pateó.
0: Sí. Ese es Orlando Gil ahora. Después habló de Matías Galarza. Bueno, todos decían, ¿eh? Cuando River sacó la lista que ya no lo quiere, dice. Cuando todos decían que este chico estaba acabado, estaba deprimido. Él estaba fortalecido. Yo hablé con él, dice. Y Matías Galarza no se recibió de un gran jugador. Matías Galarza es un gran jugador. Y tiene algo muy especial, tiene un corazón grandote. Hoy es un jugador mundialista. Hoy es un jugador clase A del fútbol mundial. ¿Y sabés qué dicen los periodistas argentinos hoy? Viéndolo jugar y haciendo una síntesis de Galarza Honda, como dicen ellos. Mm. Este jugador vale más de 100 millones de dólares. Gallardo, ¿en qué momento vos lo dejaste de lado? ¿En qué momento vos decías que este no sirve? No se aprende fútbol de la noche a la mañana. Ni se deja de jugar de la noche a la mañana. Después contó la historia de Canales. Canales es un campeón de la vida. Canales que apareció jugando por Libertad, después la Libertad lo largó, se fue a Nacional, no anduvo. Anduvo perdido por ahí hasta que apareció en Lanús y se fue arriba. Y yo hablé con él, dice, y yo conozco su historia de vida. Yo conozco todo lo que él pasó. Y no es casualidad que él esté en la selección paraguaya. Yo lo he visto, hablé. Y cuando le preguntan cuál es el problema que él tuvo, que él, y él dice, él, esto lo tiene que contar él, no yo. Tiró así algunas cositas, pero no dijo cuál era. Y es un jugador impresionante. Es capaz de trancarte con la cabeza, dice. Y no se cansa nunca. Habló de lo de Galarza, impresionante, lo de jugadores que se dieron íntegro y que rompieron todo. Yo traje 26 jugadores y los 26 ya jugaron, dice. O sea, no jugaron los 26, jugaron 24, dice. Porque los dos arqueros no jugaron. El resto, todos tuvieron su tiempo, su minuto. Y nadie les va a dejar a pie, dice. Estos 26 nunca le van a dejar a pie. Pero tenemos que comenzar a trabajar por el fútbol. ¿No? Aquí ganamos un gran partido, el mejor partido de la historia del fútbol paraguayo y de mi historia. Pero aquí no termina. Tenemos que seguir construyendo. O sea, hay tantas cosas. A mí me hace tan feliz esto, Alexis, porque el fútbol va más allá de simplemente un rectángulo del campo de juego. Hoy, feriado nacional. Hoy el mundo replica esto y repica que Paraguay vive su fiesta. Vos tenés ahí cómo vivió la hija de Aedo. La hija de Nelson Aedo, que yo creo que nació en Alemania. Está con su mamá en Alemania y lloraba. Lloraba por la victoria de Paraguay. El español es el que tiró todo lo que hay. Después hubo una discusión entre español y uruguayo. Ustedes quieren menospreciar el fútbol paraguayo. Ustedes le robaron en el 2010 a Paraguay. Si había VAR y si había todo. Paraguay era el que tenía que clasificar en aquel partido. Paraguay no hay casualidades. Brasil también reventó. Argentina, impresionante. Los chicos de las inferiores de San Lorenzo de Almagro, la Casa de Gil, el triunfo era de ellos. Y decía por ahí otro argentino, yo no sabía que había tantos paraguayos en Buenos Aires, en la Argentina. La Argentina reventó. Posada, Canal 12 salió a la calle. Canal 12 salió a la calle y hace poco. La semana pasada, viste, Canal 12 vino.
1: Sí.
0: Estuvo acá, en el casino.
1: Anoche estuvieron de vuelta.
0: Anoche estuvieron en la calle Posada. Y todo. ¿Cómo se llama el valle de nuestro volante central de Cuba, ¿verdad? Acá, ¿cómo era? ¿A qué?
1: Hacia Oberá, El Dorado, por ahí, ¿no?
0: No, más cerquita acá cerca, nomás, frente por ahí nomás. Garupá, después de Garupá está por ahí. Bueno, no es andar, es más para allá, un poquitito es.
1: Aristóbulo del Valle.
0: Aristóbulo del Valle, ahí está. El papá de Cuba era jugador de Nacional acá de Encarnación. ¿Sabía eso? Y bueno, todo. Y todo vibrando, todo. Aristóbulo del Valle salió a la calle. Oberá salió a la calle. El Dorado ni hablar. Ahí es Colonia Paraguaya, ¿verdad? Todo. Ituzaingó, Corrientes. Chaco. Formosa. Ni hablar. Y lo nuestro acá fue una locura, Alexis. Nunca. No hace mucho era, no sé qué triunfo. Ah, la clasificación. Festejamos. Pero esto superó totalmente.
1: Impresionante, recién
0: ¿Vos viste ahí tanto?
1: compartíamos el festejo de los argentinos en las redes sociales, en un avión, Alberto, estaban festejando.
0: Sí.
1: Y después tenemos los comentaristas argentinos también que hablaban de esto, este periodista muy particular, que en su momento dijo que no quería saber nada de Orlando Gil. ¿Cómo vas a buscar un arquero de un equipo chico de Paraguay? Dijo en su momento, recuerdo, no me
0: Sí.
1: acuerdo el nombre
0: Y
1: del
0: no
1: avión,
0: tenés
1: ¿no?
0: ahí
1: Pablo
0: el
1: Carroza.
0: caso de la venta. Vos tenés ahí el
1: Pablo
0: caso.
1: Carroza, el periodista que. ¿Cuál,
0: Sí.
1: Alberto?
0: El caso de Gil ahí
1: Sí,
0: tenés.
1: tenemos.
0: Ponemos vos.
2: Arquero paraguayo vende sus cosas, una camiseta, botines, todo. Busca solventar los gastos de Lautaro, su hijo, que nació prematuro y lucha por su vida. Ese joven arquero se llama Orlando Gil y le acaba de atajar dos penales a Alemania, en la victoria más importante en la historia de su país. Sudamérica golpea una vez más a Europa en el escenario más grande que tiene el fútbol, el Mundial. Alemania, con el siempre prolijo Manuel Neuer, no pudo contra los casi 2 metros del trabajador Orlando Gil, a quien Chilaver cuestionó por atajar mudo, y que hace apenas algunos años se desprendió de la primera camiseta que usó en las juveniles de la selección, para pagar cuentas en lo que su pareja Melissa llamó el momento más difícil de sus vidas. Su sacrificio en aquel entonces fue el mismo que tuvo que hacer Paraguay para tumbar a un peso pesado de las Copas del Mundo. Lo aguantó y llegó hasta los penales. Y sin dudas, aunque ya no le haga falta venderlos, los guantes de Gil hoy valen más que el oro.
0: Qué lindo, ¿eh? Estas son historias de vida. Y detrás de un equipo de fútbol hay muchas historias. Por eso yo creo que no perdimos nunca la confianza. ¿Te acordás que ayer hablábamos? Y te dije que íbamos, y decíamos que íbamos a ganar. Hasta de la música, ayer hicimos una especie de editorial. Casi terminamos el editorial, pero ya le pusimos el título. No me recuerdo qué título era. Porque a veces pues, las palabras fluyen nomás. ¿Te acuerdas?
1: Sí, sí, sí.
0: No sé, Pablo habrá grabado. Él se debe grabar todo. Y me acordé también, ¿sabe quién? De nuestro campeonísimo en cuántos sabe usted los mundiales, ¿verdad?
1: Nostradamus, vamos a decirle ahora.
0: ¿Eh?
1: Nosotros vivientes de Nostradamus.
0: Vamos a ganar por penales.
1: Sí, sí. Y 4-3, dijo Alberto.
0: 4-3, dijo. Buscamos la grabación.
1: Sí, tenemos acá, mano.
0: Poné un poco.
1: Es lo que decía.
0: Él dijo el sábado.
1: Sí, el sábado.
0: Quizás lo que se equivocó es él dijo 2-2. Y que seguro que si era 2-1 valía el gol, ese de ellos 2-2 iba a ser también.
1: Sí, sí, sí, totalmente.
3: Yo diría todo. Fue empatado a 2-2.
4: ¿Y qué fue?
3: Y
1: penales.
3: Y Paraguay mata Tuato y Alemania 3.
4: Y ¡apa! 4-3 penales. Clasifica Paraguay entonces. está muy bien. Eso me lo quiso decir, Juan. Que Paraguay va a clasificar.
3: Y el Muñoz se enfrentaron una vez. Muñoz Tomito y llamó a Alemania para hoy por 1-0.
4: Ah, claro, sí.
0: Ahí está. Eso fue el día sábado, señor.
1: Sábado, sí, señor.
0: Es con el diario del día siguiente.
1: Hasta la hora le digo, a 12:16 mediodía, dijo eso.
0: 12:16 del día sábado. Paraguay va a ganar por penales 4-3, dijo.
1: Así dijo Luan.
0: ¿Eh?
1: Sí.
0: Luan se consagró.
1: Sí, sí, sí. Totalmente.
0: Luan ya es un... es un mago, es un... ¿cómo se diría? Un adivino.
1: Un adivino,
0: y
1: sí.
0: Sabe,
1: impresionante.
0: Y ahí te dijo cómo salimos con Alemania, sí. Jugamos también, qué fecha y todo.
1: Nos tiró después el desafío. Quiero preguntas más difíciles, dijo. Van a ser fácil para mí, Gille. Impresionante, Alberto, ¿no? Pero,
0: y vos sabés que ayer pasamos porque yo...
1: Sí, sí, dije, sí.
0: Y yo tengo mi camiseta. Le dije a usted que iba a ponerme mi camiseta, sí. A la suerte.
1: Y también dijiste, Alberto, que la historia se iba a repetir porque ayer recordamos lo de Japón, ¿verdad?
0: Sí.
1: Y calcado.
0: Sí, y le dije a la señora, esa señora, ¿por qué rematar tu camiseta?
1: Sí, sí, sí.
0: ¿Qué vas a hacer mañana? ¿Y por qué? Y nosotros vamos a ganar esta noche, vamos a clasificar. Y entonces voy a trabajar 24 horas en la fábrica. Más camiseta, más bufanda, más todo.
1: Todo. No, impresionante. Impresionante, Alberto.
0: Bueno, el presidente Cristóbal, ya no sé qué es lo que nosotros vamos a hacer, ¿verdad?
1: Y no sé, Alberto.
0: No sé.
1: ¿Qué vamos a hacer? Vamos a ver qué hacemos. Son ya casi las 7 de la mañana, señor, pero esto es lo que genera el albirrojo.
0: Un matecito de
1: la sí, nena. 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
0: Bueno, y algo país. Me pasó, algo muy lindo que le voy a comentar a la gente con las cámaras de vinagre computación, ¿verdad?
1: Sí. Estamos...
0: La locura de ayer.
1: Sí.
0: Termina el partido y Alfaro dijo, yo no sé ni dónde hemos jugado, dónde hemos ido. Y yo tipo Alfaro también, ni en ningún momento le dije a nadie, si sale, ganamos el partido, vamos a hacer cobertura, vamos a hacer eso. Porque a veces digo, ya los muchachos tocan todo de memoria, ¿verdad?
1: Sí.
0: Pero para repasar, no termina el partido en el abrazo ahí en casa, porque ahí fue una locura total. Había llanto, había grito, había abrazo, había todo. Festejamos Navidad, Año Nuevo, Reyes, todos juntos.
1: Le
0: llamo a Fabián y le digo, Costanera.
1: ¿Verdad? Costanera, sí.
0: Y me dice, yo ya estoy en camino. Le busco a Carlos y ya para llevar las cámaras,
1: sí.
0: Para hacer también, no solamente las cámaras de arriba.
1: Claro, las notas.
0: Y en el apuro, Carlos. Saca la transmisión del canal la y pone videoclip y se va con Fabián. Y comienza después los llamados telefónicos.
1: ¿Qué pasó?
0: Le llamo a Hugo Espinosa acá y me dice, no está Carlos, se fue. Después me llama Amadeo Binader. Yo ya recibí un llamado de un número desconocido. Me dijo, yo soy, no sé qué, un coronel, no sé cuándo, me dijo. ¿Qué pasó con la cámara? Por favor, instalen la cámara, me dice.
1: Préndanos a él.
0: Sí, está loco. Ya. Bueno, no le hice caso. No te vas a decir, yo ni atendí nomás, porque era un... Después me llama Madeo, me dice, me llamó el coronel, no sé qué, la presidencia de la República, el presidente quiere ver la costanera de... la costanera de Encarnación quiere ver, dice.
1: Sí, sí, sí, ahí.
0: De. Ahí ya me llama Moncho. Me dice, acá, Amadeo, que pero vaya, llegue de alguna manera.
1: Sí.
0: O sea que vino, será al rato, Amadeo vino a ver con Moncho y metió en la cámara, pues teníamos que cumplir con el,
1: claro,
0: con el presidente de la República. Sí,
1: claro.
0: Y él estaba recorriendo el país, quería ver los festejos para su decreto. ¿En el EVA?
1: Claro, sí.
0: Y después al rato el mismo que llamó, ya me llamó, gracias señor, disculpe, parece que fui muy violento, ni pedido, que yo ya
1: entendí.
0: No, por favor, le dije, no sé ni quién era. Pero yo ya sabía que cuál era el movimiento, que ya. Y pusimos todo, ¿sabes? Después pasamos todo en las redes sociales, sí, todo esto que estás viendo vos ahí.
1: Estamos viendo, impresionante.
0: Alejandra ahí, con Carlos, con todo el equipo trabajando en la edición, ¿verdad?
1: Sí.
0: Y todo el mundo replicando después, siguiendo lo que, cómo Encarnación vivió el festejo.
1: Impresionante fue, Alberto. Colapsó, toda la avenida colapsada. Caballero, Francia, Costanera, Irrazábal, Ruta 1, estamos viendo imágenes del puente en Boicaé, Ruta 1, no sé, más allá de...
0: Darío se sumó, Darío estaba también.
1: Sí, yo lo vi a Darío, yo le agarré con el paraguayo, Alberto, y me subí, no sé ni con quién me subí, no, fuimos, en la caravana no se olvidó. Estuvimos ahí. Impresionante fue, impresionante.
0: No, pero indescriptible, la alegría. ¿No?
1: Y Alberto, yo le decía a la gente, porque me preguntaban, ¿por qué salen ya? Porque es momento, es ahora.
0: Sí.
1: Mañana lunes ya no vamos a hacer esto.
0: O sea que después llegó la calma y busqué, y me puse a ver Caracol, ¿verdad?
1: Sí.
0: Porque ayer le dije a usted que iba a clasificar el equipo de Bono, ¿verdad?
1: Sí, Marruecos.
0: En penales. Por penales de
1: ellos. Sí.
0: Y vos sabés qué bien está, qué bien jugó Marruecos, impresionante. Y no podía meter. Qué locura era como atajó el arquero de Holanda. Hasta que llega un momento, Holanda hace un cambio y entra este jugador que marcó el gol de Alexis.
1: Sí, Issa Diop.
0: ¿Eh?
1: Issa Diop.
0: Ese hacía dos días que le perdió a un hijo que estaba a punto de nacer.
1: Sí.
0: Y su señora le dijo, quédate, no vengas. Quédate ahí. Entró y metió el gol de Holanda. Qué castigo para Marruecos, que merecía ganar. Y sobre la hora, minuto 90... con 56 segundos.
1: Vos me preguntabas por el de Holanda, Alberto. Es, Holanda. Sí, Cody Gapko.
0: Cody Gapko es.
1: Gapko, sí.
0: Gapko, ese.
1: G-A-K-P-O, Gapko.
0: Hey.
1: Sí.
0: G-A-K-O.
1: Sí, Gapko. Tenía 5 meses en brazos su...
0: algo así era.
1: Su señora, sí.
0: Bueno, perdió su hijo. Y ahí le rodearon todo, hicieron toda una ceremonia. Sí, bueno, sí. Me tranquilicé, dije, bueno. Si era el sacrificio, esa historia, todo. Porque ahí contaban lo de... No, estoy mintiendo, no era Caracol. Estaba viendo dónde está Chilaver, el otro, ¿verdad? Chilaver y dónde estaba Roque Santa Cruz. Telemundo. Porque los canales paraguayos se burlaron todo, pues. No transmitían. Entonces entré, busqué, encontré Telemundo. Colombia, tenía Colombia RCN... Y Telemundo, me quedé con Telemundo.
1: Uh-huh.
0: Y entonces ahí, porque ahí también hablaba de la locura de que rompió todos los esquemas, todos los moldes, Roque Santa Cruz, que es el comentarista de Telemundo, ¿verdad?
1: Sí.
0: Y después viene sobre la hora ahí, del minuto 90 con 56 segundos, el centro y el cabezazo del tesaguero que entró. Sí. Impresionante cómo le pega, gira. Y la pelota se mete bajo el travesaño. Una locura fue. Y después la largue. Y de vuelta el arquero de Holanda vaciando, nunca. Taz, y se llega a los penales. Patea primero Holanda, gol de Holanda. Patea Marruecos, mismo travesaño. Después, patea Holanda y mismo travesaño. Patea Marruecos y ataja el arquero de Holanda y se le escurre la pelota, parece, y se golpea un poco con el talón, parece. Sí. Man se le va adentro.
1: 1-1.
0: Una locura. Ese era como el, como una víbora, como el diablo que empujó la pelota. 1-1. Ese ya era el tercer penal, ya, ¿verdad?
1: Sí, el segundo.
0: Sí, segundo.
1: Segundo.
0: Después patea...
1: Holanda,
0: Mende.
1: 2-1.
0: Patea... Marruecos. Mende.
1: 2-2.
0: Era el tercer, cuarto penal ya era.
1: Tercer penal para cada uno.
0: Tercer penal.
1: Sí, señor. ¿El cuarto?
0: El cuarto. Patea Holanda.
1: Quentin Timber.
0: Y se va la pelota. No, espera, vete, gol.
1: No. El cuarto ya...
0: Porque el último penal atajó uno.
1: Sí, el cuarto fue errado.
0: ¿Erró el arco?
1: Sí, señor.
0: Y patea Marruecos y...
1: Hakimi se erró. También erró.
0: Por eso le perdoné yo después de que pobrecito a nuestros jugadores que son los dos penales.
1: No.
0: Hakimi será. Sí. Tiró por el poste izquierdo del arquero.
1: Capitán de Marruecos.
0: Se fue el arquero ahí, el otro pero le pateó. Sí. Justito un brin por él. Las caras de Hakimi. Lo que jugó Hakimi. Lo que hizo Hakimi. Impresionante, pues. Tiró por el poste izquierdo, Alexis.
1: Sí.
0: Brin, dijo el caño.
1: Quinto penal.
0: Patea el de Holanda.
1: Crescencio Somerville.
0: Vas, ataja uno. Amaga que se hace un paso al costado. Derecho creo que era. Sí. Y no, al costado izquierdo.
1: Izquierdo.
0: Y estira el brazo derecho. Deja en el medio. Y ahí el que venía para patear le controla. Y cuando se mueve Bono le tira donde estaba Bono.
1: Sí.
0: Pero Bono le hizo la jugada esa. Bueno, es la primera vez que hace. Uh-huh. Se va a un lado, pero deja el brazo. Y ahí, ¡pah!, pegó la pelota.
1: Ataja.
0: Y después patea el último.
1: Sí.
0: Golazo.
1: Saibari.
0: Y se clasifica y se elimina. Sí. Los dos grandes de Europa.
1: Sí, señor.
0: Eliminado por un equipo, por un país sudamericano y un país africano.
1: Muchos decían que este era el mundial para Holanda, ¿eh?
0: Sí, exacto.
1: Se fue en 16avos.
0: Alemania decían que iba a estar en la final.
1: También.
0: Se fue también 16avos. Hoy juega Francia. Francia con Suecia.
1: Suecia.
0: Muchísimas gracias. Francia pasa.
1: 6 de la tarde.
0: A las 5:30, 6.
1: El
0: segundo partido.
1: El primer partido a las 14, segundo 18.
0: 18. El primer partido es
1: Costa de Marfil, Noruega.
0: Costa de Marfil, Noruega. Partidazo de ese.
1: No partido. 2 de la tarde. A las 6, Francia, Suecia.
0: Yo me senté a las 2 de la tarde y salí de frente a la tele a las 1:30 de la mañana. Porque se viste que comenzó a las 10 de la noche.
1: Sí.
0: Llegamos, terminó el partido a las 12, ¿verdad? Alargue, se fue hasta la 1:45 por ahí. Uh-huh. La 1:05 por ahí se patearon los penales. Y la 1:30 terminó ahí. Entre que ayer preparaba para ir ahí, me acosté 2:30 por ahí. Cuando me acosté ya...
1: Es hora de levantarse.
0: Hora de venir. No, pero ¿Cómo era? Sarna con gusto no, sí, pica, no pica ni no mortifica, dice.
1: Para nada, para nada.
0: 7-11.
1: Impresionante.
0: Bueno, matecito de por medio.
1: 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Seguimos viendo las imágenes anoche de nuestro compañero Carlos Adorno, de Fabián Portillo. La garabía, la fiesta que inundó las calles ayer en la ciudad de Encarnación. Nos fuimos, Alberto, pegamos vuelta por la plaza de armas. Ahí también había un... en la esquina de Tomás Robledo Pereira y Estigarribia. Impresionante la fiesta que se estaba viviendo también en ese lugar. Así que ayer el pueblo paraguayo, porque en distintos puntos del país se dio esta caravana, la alegría. Mira,
0: yo,
1: esta señora.
0: Yo estoy feliz por los chicos, sí, ¿verdad?
1: Mira a estos chicos con cara pintada, impresionante.
0: ¿Te acuerdas que Ivo vino ayer y me dice que él
1: estaba con duda. Sí, sí, sí.
0: Y se fue, se sentó a mi lado, porque de repente yo me senté, no sé, ahí en el piso no vaya. Sentó a mi lado, me dice, abuelo, estoy feliz. Y vinieron después, ella a la caravana. Era ver a los chicos que se abrazaban a Alexis, con, no sé, ellos tienen 6 años, digo, con su compañero de colegio de 5 o 6 años, abrazándose. ¿Vos sabés lo que es? Vele a tu seleccionado ganar y ganar de esta manera, y que ellos sientan en su piel. Y uno dice, es deporte, sí, sí, es fútbol nomás, pero cómo le transmite el amor a la patria, muchas cosas. Ellos aprendieron, ellos saben que 16 años después nos fuimos al Mundial,
1: ¿sí?
0: Ellos saben la música, conocen el himno, gracias al fútbol. El fútbol es algo tan, solía decir, mi querido y recordado Carlos González Arias decía, es la religión de los hombres buenos. Y el fútbol es así. Tiene una fuerza. Traspasa todos los estratos sociales. Si vos viste que la reina de Holanda, por ejemplo, en un partido entró en el vestuario de Curazao, ¿verdad?
1: Sí, sí, sí, entró.
0: Bailando con su hija, con su marido. Decía el rey. ¿Eh? Y el fútbol es así. Desde los reyes hasta los plebeyos. Junto a un... la gente que llegó a la cancha ayer en Boston. De distintas partes de Estados Unidos. Gente, uno decía, yo soy de... uno de Ciudad del Este, yo soy de Quindío, yo soy de...
1: sí, de todos lados.
0: De todos lados. De Kansas City, como dice mi amigo. tantas cosas tiene el fútbol, ¿verdad? ¿Qué transformación le hace también a los chicos mismos? Le da una transformación diferente. Porque Paraguay, si inicia el Mundial, ¿qué? Y ellos iban a estar mirando y a ver si el papá le compraba una camiseta de Messi.
1: ¿Qué? ¿Verdad? ¿Qué pasó, Alberto? Absoluta. Pasó 2-3 ¿sí? mundiales atrás.
0: Sí.
5: Absoluta de amor propio y convencimiento. Esa mezcla de sangre y utopía que nos dio la posibilidad de hacer realidad lo que parecía o amenazaba como imposible. Y para mí, sin lugar a dudas, fue la victoria más grande de mi carrera como entrenador. Por eso se le dije a los jugadores gracias. Gracias por haberme regalado una tarde, noche inolvidable. Inolvidable. Me quedé en un momento mirando y contemplando la cancha de este estadio porque no me alcanzaban los ojos y los sentidos para llenarme de este espacio, de este ambiente, de este sentimiento y de esta demostración absoluta de amor que dieron los jugadores por la selección. Para mí, sin lugar a dudas, fue la victoria más grande de mi vida y ojalá que tengamos otras. El sábado fue el primer día que nosotros pudimos contar con todo el plantel, porque el viernes jugamos el jueves. El viernes entrenamos, los muchachos que jugaron contra Australia se quedaron a hacer recuperación en el hotel y fuimos a entrenar al predio que teníamos ahí en San Francisco, en San José, perdón. Fuimos a entrenar con los que no habían jugado. El sábado a la mañana, antes de venir de viaje para acá, yo le pedí al profe que me deje parar a los 11 que yo iba a poner en el partido contra Alemania, que no iba a hacer nada, pero que iba a usar la cancha como un pizarrón gigante. Entonces empezamos ahí mostrando en un pizarrón gigante que era la cancha, cuáles iban a ser los movimientos, qué cosas teníamos que cuidarnos, qué cosas teníamos que estar atentos, por dónde, qué cosas que teníamos que tratar de ver, por dónde podíamos atacar, las jugadas que tenían de pelota parada, porque había un montón de jugadas de pelota parada que tenían y no había tiempo para trabajarlas. Después, antes de salir de viaje, yo le había pedido a los chicos, a los editores de video, que ya me preparen todos los videos, porque tampoco teníamos tiempo de pasar los videos. El video de Alemania lo pasamos hoy a la mañana. Entonces le mandamos a todos los jugadores un video de ataque, de defensa, de cómo defendía, atacaba Alemania, etcétera, etcétera, para que en las 5:30 que tenía el viaje uno pudiera ir mirando de qué se trataba. Tratamos de trabajar, mostramos hoy, y fundamentalmente la clave está en cómo nosotros teníamos que trabajar para mí en el centro del campo y cómo teníamos que atacar por la zona de Enciso sobre la espalda de Kimmich, y cómo después, a medida que después Julito después pues le terminó molestando el aductor y todo lo demás, por eso salió, tratamos que con la velocidad de Caballero, que nunca le salvo una que quedó en offside, lo queríamos encontrar una defensa que estaba adelantada, que si nosotros teníamos en Mauricio una habilitación, era una situación de mano a mano, porque la verdad la velocidad que tiene Gustavo es extraordinaria. Entonces nos faltaron ciertas cosas, ¿no es cierto? Pero le pusimos énfasis a eso. A Mati le dije que para mí se había recibido de jugador de mundial. O sea, si él la presentación la había hecho en el partido contra Turquía, hoy se había recibido de jugador de equipo grande de mundial, de un jugador de ese tipo de envergadura, de que está para las grandes batallas. Entonces cuando me decían ustedes por ahí, cuando escuché la información que por ahí decían que estaba deprimido, estaba bajoneado, esto, lo otro, yo digo, yo lo veo a Mati, la verdad, si este está deprimido, digo, tiene un corazón a prueba de bala lo que empuja a este chico, tiene, como se lo dije, tiene la camiseta pintada, y hoy jugó un partido extraordinario, dándole una mano a Junior Alonso, marcando adentro, proyectándose afuera, dándole una mano a Cubas, tratando de trabajar permanentemente en todos los sectores de la cancha. La verdad, hizo un trabajo extraordinario, extraordinario. Para mí se recibió de jugador de mundial, de partido de mundial grande, de esos partidos que tallan, que lo juegan los jugadores que son distintos. Y no es, uno es distinto no únicamente por el talento que tenga, sino por el corazón que tiene. Y Mati tiene eso que lo hace diferente. Y lo de Orlando, nada, me alegro por él porque pasó momentos muy difíciles, después del 4-1, después de todas las dudas que se generaron en torno a él, de un montón de cosas que se dijeron o se hablaron. Yo confiaba mucho en él, confío mucho en él, y creo que también, me parece que fue un arquero que fue, a medida que fue jugando los partidos, se fue transformando cada vez en un arquero más sólido, y Maris me parece que se está ganando el derecho a lo que nosotros pretendíamos también, ¿no? Cuando lleguen aquí a jugar una Copa del Mundo, que sean jugadores que puedan dar el salto a jugar al fútbol de primer nivel. Ya en la previa se nombraba, se mencionaba que había equipos de España que estaban detrás de él. Yo creo que después de estas actuaciones no tengo ninguna duda que Orlando, ojalá por él, ojalá que pueda dar ese salto. Y no quiero dejar de mencionar también a Canales, a José, no quiero dejar de mencionarlo. José es un campeón de la vida. Le ha tocado una vida difícil, le ha tocado una vida compleja, y la complejidad que le da la vida le dio, no digo revancha porque no es revancha, sino le dio la oportunidad de regalarle una caricia cálida al alma a una persona que lo merece, porque es un campeón de la vida.
0: 52.5. Bueno, excelente, ahí está Alexis, sintetiza un poco todo. Cada vez que sale el sol, después de la tormenta sale el sol, decíamos ayer, ¿verdad?
1: Sí.
0: Y salió. 7:20. Matecito por medio.
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0: Saludos ahí a don Anselmo, ¿verdad? Está con su matecito ya.
1: Sí, señor, ahí está don Anselmo. Persiana,
0: dice, Alberto, soy Adelio. Me viene a hacer 30 minutos más de descanso.
1: Media hora más.
0: Todavía no quiere que le haga abrir el taller todavía, dice.
1: No, hay que abrir. Porque ayer la caravana seguro dejó algo y no para él hoy. Seguramente quedó algo. 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
0: Bueno, saludos a todos mis amigos, ¿verdad? A ver, Emilio Balazo ayer hablaba en inglés, portugués, todos los idiomas hablar. Saludos. Ahí, dale Castelli, dale Don Pedro Linichu, dale Andrés, dale que Don Boda, todo. Saludos, sí, a todos los amigos. Impresionante. Los llamados, contacto con. Una locura.
1: Sí, señor. Y de todo el mundo, Alberto, de todo,
0: sí,
1: el mundo.
0: Sí, sí. Bueno, y que descanse la gente que. Nosotros vamos a trabajar por ellos.
1: Hoy es feriado, sí,
0: nosotros,
1: señor.
0: Tranquilo, tranquilo.
1: Hoy es feriado,
0: nosotros,
1: así que
0: nosotros no trabajamos.
1: No, no, no. Nosotros no tenemos feriado.
0: Ustedes
1: no
0: hablan nomás.
1: No tenemos feriado nosotros, sí, señor.
0: ¿Está Fabián?
1: Vamos a preparar contacto con.
0: Periscopeando la,
1: sí,
0: ciudad.
1: Sí, señor. Vamos a preparar contacto con Fabián para que nos cuente también un poco.
0: Estamos valorando el tiempo, señor.
1: Muy bien, señor. 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
0: Y ahora aquí con 9 grados de temperatura.
1: Ya estamos en 12 ahora, señor.
0: 12 ya.
1: Sí, sí, 12 grados de temperatura. Sí, térmica de 10 en estos momentos en la ciudad de Encarnación.
0: Pero hoy preparamos todo acá con David Espinosa, todos los detalles para.
1: Sí.
0: Comenzar tranquilo, no va, ¿verdad? Pero claro, todo se trabajó toda la noche, toda la madrugada para hacer todos los compactos.
1: Claro, claro. Y tenemos todavía para compartir algunos materiales.
0: Vamos a ir compartiendo.
1: Sí, sí, sí.
0: Vos tenés que largar nomás lo que tenés.
1: De Pablo Carroza, que te decía, ¿verdad? De periodista argentino.
0: Ponemos
1: eso. Vamos a escucharle a Pablo Carroza.
6: Producción. Quiero chipá, quiero mandioca, quiero que me internen de tanta sopa paraguaya, quiero felicitar a Alejandro Domínguez, quiero felicitar a Chiqui Tapia.
7: ¿Qué
6: hoy ganamos con el arquero de San Lorenzo, con los dos agueros de Lanús, con el 5 de River, con el 9 Independiente,
7: sí,
6: con el 9 suplente Independiente arriba de Mendoza. Banderas paraguayas en el chat, disfrute. Y
7: mi vecina que me lo gritó antes que yo.
6: Yo no sabía que en mi barrio había tanto paraguayo.
7: Y aparte uno dice, y se dio la justicia divina, que Gallardo tuvo que comentar a la Garza jugar este partido.
6: Yo le digo una cosa a la dirigencia de River. Si hoy hacen un compilado de Galarza Fonda.
7: No, vale 100 millones de dólares.
6: Hoy vos ves el video de YouTube de Galarza Fonda y es Toni Kroos. Le quiero pedir disculpas al arquero Orlando Gil, que yo dije en su momento que no podía San Lorenzo ir a buscar un arquero de San Lorenzo de Paraguay, y hoy demostró que es un arquero de mundial. Tremendo.
7: Es el Goicochea paraguayo.
0: Bueno.
1: El Goicochea paraguayo.
0: El Goicochea paraguayo. No, impresionante. Todo lo que generó, todos los comentarios que se generan, ¿verdad?
1: Todos los comentarios.
0: No, redes sociales. Pero vamos a ir pasando.
1: Vamos a seguir compartiendo.
0: Sí. Escuché que ya pasaste vos lo que te gustó demasiado, ese tu amiga, la que.
1: No sé dónde salió eso. Estaba haciendo un ñoqui y la 10 de la noche. Mayo. Tranquilo.
0: ¿Eh?
1: ¿Quién es Alberto?
0: ¿Cómo no sé quién es?
1: Esa no es Florencia de la vez.
0: Eva.
1: ¿Y cantó Galo Pérez?
0: Sí, ella es paraguaya.
1: ¿Es
0: paraguayo?
1: No, no sabía ese. ¿Sí? Eso no sabía, Alberto.
0: Allá de, no. Ahí de Cacupé, por ahí.
1: Mira vos. No, eso no sabía.
0: ¿Sí? Ah, no, de.
1: Realmente me sorprendió cómo cantó.
0: De Yaguarón, cantó.
1: Y tiró ahí la...
0: Sí, Kansas City.
1: Y frase de todo paraguayo. ¿Querés escucharla de vuelta?
0: No, no, tranquilo. Tranquilo.
1: Ay, pero realmente me sorprendió cuando empezó a cantar la galopera. Tranquilo.
0: El dios de esa Alexis.
1: No, tranquilo. Tranquilo. Bueno, pues yo fui mal tema, ¿verdad?
0: Y seguimos con los datos del tiempo. ¿Qué sí,
1: está? Está Fabián Portillo, ni bueno.

0: Fabián, ¿cómo te va? Muy buen día.
1: Buen día, señor, buen día a toda la audiencia. Felicidades por este triunfo épico en la batalla de Boston, ayer el relator.
0: Sí.
1: La batalla de Boston, decía. Yo lo estaba escuchando ayer y viendo en TIC, que estaba Juan José Buscaglia. Y era prácticamente un relator, un paraguayo más ayer. Impresionante era. Realmente se vivió con todo lo que fue esa batalla ahí contra Alemania.
0: Bro, ¿vos crees que el número 13 es Jetta?
1: No.
0: ¿O mala suerte?
1: No.
0: Bueno, mirando a la camiseta de Canales, ¿será?
1: Sí.
2: Impresionante.
1: El 13.
2: Canales.
1: ¿Eh?
2: Impresionante.
1: El 13.
0: El 13.
1: Canales tiene la camiseta 13.
0: Sí, ¿no? Sí.
2: Qué locura de jugador, ¿eh?
0: No,
2: yo creo que si no está Gómez o no está Alderete, él es
0: no,
2: el indicado.
0: Estando los dos igual.
2: Estando los dos igual,
0: vos,
2: sí.
0: Vos no podés dejar a Canales en el banco.
2: No, imposible.
0: Es rápido. Se cruza. Tiene un corazón, una entrega total.
2: Ese es, y pinta paraguayo hoy, con su facha.
0: Y paraguayo siempre.
2: Paraguayo y teo, sí.
0: No, él era jugador de ahí de Carapeguá por ahí. De ahí él. Y después vino a Libertad. Y después que Libertad no. Hubo un momento que Libertad tenía otro zaguero y no le dieron mucha oportunidad a él. Vino a Nacional. Y de Nacional se fue él. Nacional tampoco no le pagaba nada, casi muy poco. Se fue a la Argentina. Por ahí hay una serie de historia muy, muy fuerte con él, ¿verdad?
2: Oriundo de Itagua.
0: Itagua, sí, por ahí cerca. Ahí, ¿eh? ¿Tiene 32 años?
2: No, 29, hermano.
0: Ah, 29.
2: 29 ¿verdad? Años. Y José María Canales Domínguez.
0: Sí, 33 años va a tener para el próximo Mundial. Sí, ¿basta todavía?
2: Impecable, ¿basta todavía?
0: Sí.
2: Libertad Nacional, Sol de América, News, Godoy Cruz, Lanús, Querétaro y después Lanús de vuelta. Ganó el torneo de apertura con Libertad en el 2016. Con Lanús ganó la Copa Sudamericana,
0: sí,
2: y la Recopa.
0: Él metió el gol de la victoria.
2: Sí, sí, sí. Y ayer también.
0: Y ayer también.
2: Sí, el gol de la victoria.
0: Está predestinado a los grandes momentos.
2: Sí, señor.
1: Espectacular. Realmente. Anoche fue una fiesta total lo que vivimos ahí en la costanera. No, ya no sabíamos más qué decir y en un momento dado. Y la gente que llegaba, era un mundo de gente y inundaba esa costanera nuestra, Alberto.
0: Y la primera gran victoria mundialista que se festeja en la costanera, histórico.
1: Sí, ya hicimos una prueba esa vez que nos clasificamos.
0: Exacto, esa fue una prueba. Pero esta vale más que todo lo que hay.
1: Sí, esta ya es la consagración.
0: Sí, sí, sí.
1: Y vibramos con
0: años,
1: todo.
0: 14 años después, en el 2012 se inauguró la costanera.
1: Sí.
0: Y el 29 de junio, el día de San Pedro y San Pablo, ayer le decíamos, San Pedro, San Pablo, todos los santos ahí. Ayer le convoqué a todos los santos.
2: Sí, sí.
0: Le dije a todos, cabrón, ya sé que ustedes son de todo, pero hoy quiero que sea paraguaya, la Virgen, ¿no? Le dije. Virgencita, vos hoy paraguaya nomás. Tranquila, ¿verdad?
1: Todos los santos estaban frente a la tele ayer.
0: ¿Todo?
1: Y parece que Virgen de Fátima lo que durmió un chiquitito y preguntó qué pasó. Y la Virgen Cacupé le dijo, es que llegué y mandé. Pero todos estaban ahí.
0: Qué lindo la costanera ayer, la gente que había, Fabián, ¿eh?
1: Sí, muy lindo. Realmente, ese momento que usted me llamó, yo estaba ya un pie ahí afuera, ya destino a la costanera, y que teníamos que llegar antes, porque si nos tomaba ese embotellamiento ahí, ya no íbamos a llegar ya. Y le metimos pata y era impresionante. Sinceramente, era de todas las edades, de todos los tamaños, de todos los pesos estaban ahí, estábamos ahí. Y salieron a festejar con todo, cantando. Hay una parte, unos chicos entonces, se pasó en el compacto de esta mañana.
0: Sí, sí.
1: De los chicos que hablaban de que le hablaban ya del mundial pasado, que 16 años, que era su primer mundial. Eso no nos quebró, ¿verdad? Ahí había algunas cosas que nos quebraron anoche, pero realmente estuvimos parados ahí con la gente. Era el momento, y hay que vivir estos momentos, porque muchas veces, dos veces no, muchas veces nos toca, ¿verdad? Pero esta vez, dos caravanas, dos pasamos primeramente a la clasificación y ahora a octavo final. Y ojalá que sea más, ¿verdad? Hasta donde podemos, y igual, el momento de no eliminamos, igual vamos a estar por ahí también para poder festejar hasta donde llegamos.
0: Vamos a seguir remando en dulce de leche, hijo Álvaro.
1: Dulce de leche, sí.
0: Y me dieron la satisfacción, la alegría más grande de mi vida. Y ojalá me sigan dando. Por eso que hay que escucharle bien a él a veces. ¿Verdad? Sí.
1: Tiene frases escondidas.
0: Sí, sí, hay que escucharle bien a ese. Y vos sabés que ahí ESPN decía que se encontraron las dos medias naranjas, dice. Gustavo Alfaro encontró su media naranja en Paraguay. Justito, la filosofía de juego, la forma de hablar, de transmitir mística, de un montón de cosas. Encaja justo con lo que el Paraguay necesitaba. O sea, levantarle su autoestima al paraguayo, y justo Alfaro con eso, ¿verdad? Y encaja y consigue, ¿verdad? Y un poquitito más, por eso que él dice que hay que seguir insistiendo, nos falta un poco más manejar la pelota, salir un poco más, animarnos un poco más y ya está. Nosotros ayer cuando entró este chico Mauricio comenzamos a tener un poco más la pelota. Y sin Enciso, sin Diego Gómez y sin Almirón ya en la última parte.
1: Y los chicos
0: pero
1: no.
0: Hay que aprender a ver. Yo lo que quiero decirle a los colegas de Asunción, que aprendan un poco a ver el fútbol, Fabián, Alexi.
1: Sí.
0: Porque ellos pueden ayudar muchas cosas. O si no, también cambian a veces hasta los técnicos el pensamiento y un montón de cosas. Un jugador postergado. ¿Cuántas veces yo peleé por Matías Galarza? ¿Ustedes recuerdan? Nadie ni quería ver a Matías Galarza.
2: Sí, nadie quería hacer nada.
0: No. Y cuando le dije, póngale a Brian Ojeda. Brian Ojeda es un señor mediocampista. Ayer entró en el momento más quemante del partido. ¿Jugó cuánto? ¿Jugó 15 minutos? No sé, 15, 20 me jugó. Y mirá lo que jugó. Las pelotas más importantes sacó, todo baja. Y yo digo, a veces a nosotros nos falta gente en el medio. Jugar un poco más de fútbol. Y tenemos. Tenemos cómo jugar. Yo con Matías Galarza, con Cuba, con porque ayer jugó Bobadilla en un espectáculo, y Brian Ojeda en mi medio campo. Le suelto adelante, ahí le tengo, cuatro tengo ahí, ¿verdad? Si hay que atajarle al que viene, si es Francia. Y a tratar de pararle con eso. Para quitarle y jugar con, no sé, con Diego Gómez un poco más suelto. Más suelto tratando de asistirle a quién va a jugar con él, ¿verdad? No sé quién, no sé si se va a recuperar o no Enciso. Si cómo está. Tenemos opciones a rato para marcar y jugar fútbol. Entonces, yo creo que tenemos que darle más valor a algunos jugadores para que puedan responder, rendir. Porque está visto que entró Canales y nadie le tenía en cuenta a Canales. Y recuerda que yo le dije a usted, yo le he visto a Canales jugar y te corre toda la cancha. Hasta si Alderete jugaba ayer, yo le dije a usted, quiero hacer el jugador en el medio campo con Cuba. Porque son esos jugadores que te, de todo terreno, que te marca, te ayuda, te defiende. Y hasta Caballero le he visto ayer, sobre la hora, una pelota de centro delantero que le estaba, se cruzó y era el último hombre defendiendo de Paraguay. ¿Vieron ustedes?
2: Sí.
0: ¿Eh? Cuando Chaya, solo jugador de Alemania,
2: estaba él. Punteó. Quedaba él solo.
0: Él le punteó.
2: Sí.
0: Y eso es entrega. Eso es. Lastimosamente, nuestros centros delanteros, los tres no andan.
2: No, flojísimos todos.
0: Flojísimos todos. Alfaro tiene que olvidarse, porque si no jugamos con 10.
2: Sí,
0: ayer con Alemania jugamos con 10.
2: Oye, no hizo nada, Rayados.
0: Nada, nada. Una pena.
2: Ni tocó la pelota. Y se lo notaba frustrado a él.
0: Nada, nada.
2: Se lo notaba frustrado a él.
0: No está, por eso jugamos con 10.
2: Con 10.
0: Y cuando le sacó a Ábalos, entró Tony, tampoco hizo.
2: Tampoco,
0: nada.
2: Alberto, tampoco.
0: Ni ayuda casi.
2: Y en el penal te dejó en claro, ¿verdad?
0: Entonces tenemos que tratar de, con lo que sabe jugar más. Jugar. Caballero, sí, Caballero corre, se mueve, ayuda. Ya no hace falta hoy tener un centro delantero prendido ahí adentro. Está visto si Alemania metió dos ayer sobre nuestro zaguero.
2: Dos de 2 metros y algo.
0: Sí.
2: Impresionante.
0: Y como decía Alfaro, me desesperaba, cada vez era más alto lo que estaba. Sí,
2: realmente.
0: Y lo miraba a Cuba y mi Dios decía, Cuba sobre...
2: Sí.
0: Cuba sobre Gómez o sobre Canales no le alcanzaba.
2: Entró este Walter Mae, Alberto. Feroz tipo, le sacó como 4 cabezas a Cuba.
0: Sí.
2: Tiene 1.92, 1.98 tiene.
0: Y Cuba no tiene 1.56, no sé qué.
2: Sí.
0: Más yo chiquitito.
2: Medio metro le sacó.
0: Más yo chiquitito ya. Bueno, Fabián, ¿estamos?
1: Sí, señor. Y si España tiene su Cucurella, yo le puse anoche a Matías el Cucurella paraguayo. ¿Cómo corrió?
0: Impresionante.
1: Impresionante, de arriba abajo, y sacaba y recuperaba pelota. Esa es la garra y la mística, esa es la garra guaraní.
0: Así es. Bueno,
1: sí, señor.
0: Estamos
1: hoy es feriado, señor. Hoy es feriado, pero lo más raro del día es feriado, Alberto. Hay transporte público.
0: No, importante, estamos mejorando. Usted es la Mari.
1: Sí, señor. Ahí están los chicos y están trabajando y están escuchando. Y anoche toda la gente estaba, el Radio Itapúa, la 102.5, clavado ahí en la costanera, en todo lo
0: que fue. Te puedo imaginar, no es que uno quiera ser papudo, pero el presidente de la República se preocupó porque nuestra cámara no estaba funcionando. Pues. No estaba al aire.
1: ¿Eh? Sí, él me quería escuchar nomás.
0: Y dijo, mi amigo Fabián está ahí. De reclamarle que todavía no hay la iluminación ahí en el...
2: Ruta 6.
0: Ruta 6.
1: Sí, le he enviado un mensaje ya. Ya están penalizando casi 15 días ya. La empresa dice que hay algunos obstáculos ahí que tienen que sacarse y por eso no está empezando a trabajar de ahí. Pero si son obstáculos y son problemas del Ministerio de Obras Públicas, creo que hay que ir retirando ya para poder empezar. Porque hay putú. La vez pasada nos fuimos a ese lado a la mañana, ayer justamente acá.
0: Sí, el accidente.
1: Era totalmente oscuro, era un caos total. Y hay que ir arreglando. Pero hoy es todo albirroja. Vamos ya a patinar después, mañana, sobre eso. Y hoy toda alegría y felicidad a todos, Alberto.
0: Gracias, gracias. Miramos, yo tengo mi camiseta de la clasificación puesto, Alexis.
2: Sí.
0: Y miramos ahí en el otro sillón de invitado.
2: ¿A quién le espera con ese?
0: Es mi camiseta
2: actual.
0: Actual.
2: A la alternativa.
0: El que usó Matías Galarza anoche.
2: Sí, sí, sí, sí. El que Canal le metió el gol.
0: El que Canal le metió el gol.
2: Sí, señor.
1: Yo estoy con mi poncho de Alemania.
2: Sí. No.
1: Sí. ¿Y usted, Alexis?
2: Sí.
0: Aufídense. Aufídense, sí, Alemania. Un saludo ahí a mi amigo Norman Nicoliche. Ya le dije ya. Aufídense, Norman.
2: Enseñate a decir el resultado.

0: Le tiró todo apenas. A los brasileños festejaron como si fuesen campeón del mundo, festejaron la victoria.
1: Sí, impresionante.
0: ¿A quién le ganó? A Japón.
2: A Japón. Pero ¿cómo corrían? Corrían de todo.
0: Se quedaron así, sin nada al final, ¿será? Por eso a Brasil le ganó.
1: Y este técnico está del 2002, está en Japón.
0: Juan no está con la libretita.
1: No, no, está almacenero. Juan no está libretita. De
0: no está
1: la libretita. ¿Qué sea que anota? ¿Qué sea que...?
0: Y no, alguna indicación, alguna falla por donde hay que atacar todo. Yo contiene todo, no es que lo que dijo Alfaro. En el avión pues le iba dando a cada uno su
1: el video
0: para que cómo se van a mover todas esas cosas. No, y gusto con el asunto.
1: Impresionante.
0: Bueno, tengo que seguir trabajando. Tengo que seguir vendiendo. Vamos a los datos del tiempo.
1: Sí, con señor.
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0: Bueno, a esta hora el tiempo bueno.
1: Ligeramente nublado, señor.
0: Ligeramente nublado.
1: Sí, señor, con 13 grados de temperatura ya a esta hora, el 86% de la humedad a esta hora en nuestra ciudad. Tenemos viento del sector.
0: Con 9 grados y 94 de humedad.
1: Sí. Así comenzó hoy. Sí, ya va bajando la humedad y va subiendo la temperatura. Viento sur-sureste a 4 kilómetros por hora. Visibilidad 6 kilómetros. La presión 1017 milibares. 16 grados de máxima para hoy en nuestra ciudad.
0: No va a hacer mucho frío, mucho calor. No va a subir mucho.
1: No va a subir. Atención.
0: ¿Y cómo sigue la lluvia?
1: Es 65% para las 17 horas.
0: Te ganaron.
1: ¿Por qué?
0: Y las chicas te dijeron ayer y vos dijiste el nombre.
1: Sí. Yo dije que es nublado.
0: Vamos a ver si yo. Ya sé, ya, pero ya tenés 65%, ya tenés.
1: Sí, voy a soplar para que se baje ese 65%.
0: Alexa, pronóstico para mañana en Encarnación, Paraguay.
3: Mañana se esperan lluvias, con máximas de 17 grados Celsius y mínimas de 10 grados.
1: 75%.
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0: Ok, gracias, muy amable. Asunción, ¿por qué temperatura tenemos?
1: A ver, Asunción a esta hora, 13 grados, cielo mayormente nublado, 16 también la máxima para hoy, 40% probabilidad de precipitaciones.
0: ¿Y Buenos Aires?
1: Y en Buenos Aires, Argentina, 6 grados, térmica de 3, cielo despejado, 13 la máxima, 6 la mínima.
0: Yo digo de 6 esta mañana, 0 grados.
1: Sí, ahora 6 y 3.
0: Y hay lugares aquí donde hay bajo cero, Córdoba creo que también. Lugares que con frío, mucho frío, y de hecho hay frío. Alexa, pronóstico para el jueves.
3: El jueves 2 de julio se esperan intervalos nubosos, con máximas de 13 grados Celsius y mínimas de 4 grados.
0: ¡Ea!
1: Sí. Frío.
0: Tendré que ser, Alexa, pronóstico para el viernes.
3: El viernes 3 de julio se esperan cielos muy despejados, con máximas de 14 grados Celsius y mínimas de 8 grados.
1: Yo tengo 4 de mínima para el viernes.
0: 4.
1: Todavía, sí.
0: Alexa, pronóstico para el sábado.
3: El sábado 4 de julio se esperan cielos parcialmente soleados, con máximas de 19 grados Celsius y mínimas de 12 grados.
0: Van a tener buen tiempo, Alexi, por lo de... Sí. San Juan del
1: Centro. San Juan del Centro, sí. Parcial soleado, 9 de mínima. Yo tengo 9 de mínima, 19 de máxima para el día sábado.
0: Alexa, pronóstico para el domingo.
3: El domingo, 5 de julio, habrá cielos muy nublados, con máximas de 22 grados Celsius y mínimas de 10 grados.
0: Los datos del tiempo, Alexis.
1: Reiteramos a esta hora en la ciudad de Encarnación, 13 grados de temperatura. En Asunción, 13 grados. En Buenos Aires, 6 grados. 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
5: Pues a mí no de pijoteros, a ver, de Jaheben de este, compadre. 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

0: Bueno, excelente que suene Martín ahí con su acordeón M-Fall, ¿verdad? Impresionante. Saludos, Andrea y Canal 13, firme presente, ni con refere no puede ganar ella. ¿Cómo no conchaba el refere? Sí. Fuerza, saludos, amigo, gracias. Tenemos los diarios.
1: Sí, señor, está Darío también en línea, Alberto.
0: Vamos a saludarle.
1: Móvil Exteriores, Comunicación Tigo, Darío López, buen día, adelante.
2: Muy buenos días, compañeros, el saludo cordial para todos ustedes, a la audiencia de Marcando la Mañana, en esta mañana con este fresco, y podemos decirlo fresco, un totalmente diferente, agradable, ese calorcito que se sintió anoche con el triunfo de Paraguay y la alegría de todo un pueblo, ¿verdad? En cada rinconcito del Paraguay, y bueno, vivir esta fiesta del fútbol realmente es emocionante. Podrán sentir de que quedamos todos afónicos con los goles que gritamos de Paraguay, esos momentos que realmente te hacen sentir en el corazón, ¿verdad? Cada minuto de juego dentro del campo de juego, qué grande que es el fútbol, qué grande que es Paraguay, qué grande, marcando una historia, eliminando a uno de los cuatro veces campeón del mundo, como lo es Alemania, y bueno, y realmente muy contentos, felices, esto se sintió en todo el mundo, no solamente en Paraguay, países como Argentina, Brasil, las redes sociales explotaron en festejos de los sudamericanos ante los europeos, ¿verdad? Así que estamos muy felices en esta mañana, una mañana muy tranquila, estamos en el sector de justamente de Yo Amo Encarnación, y bueno, y estamos realmente contentos, ¿verdad? Felices con todo eso. Alberto, buen día, ¿cómo está?
0: Hola, Diego, ¿cómo te va? Muy buen día.
2: Estamos emocionados, contentos, y la verdad que así como yo me siento, se habrán sentido todo y cada uno de ustedes, ¿verdad? Así que yo creo que lindo que es el fútbol, Alberto, qué lindo que es vivir esto con la familia, con los amigos, con los recuerdos de aquellos que ya no están tan bien, ¿verdad? Qué lindo que es el balón en el campo de juego, y bueno, y muy contento con esto, Alberto.
0: Exacto, acá me dice Alexi que tan feliz está vos que querés repartir plata esta mañana.
2: De bárbaro, bueno, que Dios te oiga.
1: acá me dicen que para completar la alegría falta que depositen un allá, oye.
2: No, impresionante. Ese va a ser la felicidad más grande para nosotros. Ese va a ser la felicidad ya completando para
0: nosotros. Ahí está, ese ya depende de Rosa nomás.
2: De bárbaro, tenemos el mejor banco del mundo. El mejor banco del mundo tenemos. Banco Continental, vos tenés Continental y ya está.
0: Recién le dije, ¿y sabes qué me dijo?
2: Sí.
0: Este ya feriado, dice.
2: De barba, no había más carne. 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
2: o sea.
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0: Sí, hermosa señora.
2: Mañana.
0: Está en el lugar correcto. ¿Cómo era, Alexi?
1: Estás en el lugar correcto, estás en Continental.
0: Sí, ahí está.
2: Ahí está, ¿verdad? Es más, Alberto, mira la imagen que yo te estoy llevando del sector de esta mañana, ¿verdad? De Yo Amo Encarnación. Yo Amo Encarnación, Yo Amo Paraguay, la verdad que estamos felices. Ustedes pueden observar la tranquilidad que hay en esta mañana.
1: Está todo, Darío, impecable también todo, ¿verdad? No quedó nada de basura, nada.
2: En este sector estaba lleno anoche, yo sí. No podía cruzar el puente.
0: ¿Ustedes le calculan cuántas miles de personas había?
2: No, yo no quiero arreglar, Alberto.
1: No sé.
2: No, Alberto,
1: incalculable.
2: Nosotros,
0: a mí me decía algunos 15.000, otros 20.000 personas más o menos.
1: Y te descuidas, no, Alberto.
2: Mucho más, Alberto.
1: Alberto, no. Tenía ruta 1, tenía ruta 14, ruta 6, Avenida Irrazábal, Caballero, Francia, Costanera, de punta a punta, Paseo de los Teros, Japón, todo lleno, Alberto.
0: Y lo he leído la Panteón de los Héroes.
1: ¿Cómo?
0: Miró, le digo la
1: Panteón de los Héroes. Sí, Alberto. Ayer fue una locura. Acá.
0: No, y por eso, sí. Yo creo que eso desató el pedido que yo tuve anoche por el tema.
1: Sí, sí, le superamos, Alberto.
0: Sí.
1: Le superamos.
0: Porque después toda la madrugada...
1: Por lejos.
0: Felicitaciones por el compacto que se hizo, ¿verdad?
1: Sí, sí, las redes sociales, impresionante.
0: Sí, reventaron las redes sociales. Sí,
1: ahí en Itapuera,
2: en Instagram. Vi que estaban compartiendo ya en horas de la madrugada. Para comentarte nomás, Alberto, 5 minutos, 10 minutos después de acabar el partido,
0: sí,
2: ya la gente ya estaba enloquecida. Nosotros estábamos en el sector, yo estaba en el sector del barrio Cabirori, porque ahí es por Cábala donde voy, a la casa de un amigo de Sergio Trinidad, que le mando un abrazo grande, que gritamos todos los goles. Estábamos tempranito ya ahí con su familia, con los amigos ahí reunidos para este partido. 5 minutos terminó el partido, nosotros ya no podíamos salir. Ruta 1 para ingresar de Avenida Ucrania, Ruta 1, ya no podíamos salir porque el embotellamiento ya llegaba hasta el puente.
0: No, sí, yo no podía hablar contigo, si ya colapsaba todas las líneas, todo.
2: No,
0: pero después ya le dije a Fabián, contactar a Hugo Darío nomás ya. Y ya yo todo estaba... el equipo de producciones de Marcando la Mañana ahí con Albertito, con Carlos, con
2: Hugo,
0: con Alejandra, trabajando será.
2: Impresionante, estábamos nosotros, yo ya la entrada hice sobre el puente Boicaé y me tuve que bajar ahí y venir caminando hasta la rotonda principal, en donde ya era un embotellamiento por Avenida Padre Olic, Ruta 1, Puente San Pedro, Avenida Caballero, el acceso frente a Supersec, ya estaba lleno, ya que era imposible. Y acá en Costanera, República de Paraguay, era impenetrable. Era impenetrable. Nos dimos la vuelta por el sector de justamente Avenida Irrazábal, donde también era una cantidad de vehículos que había en ese sector, hasta poder llegar hasta el sector de Oscurito, donde estaba lleno, Alberto. Todo lleno. Era imposible ya transitar por las avenidas principales de República del Paraguay. Y bueno, realmente una fiesta hermosa la que se vivió. Estuvimos atentos a toda la conferencia de prensa, a toda la fiesta en distintos puntos del país, y se viralizaron las imágenes a través de Marcando la Mañana. Estábamos observando ya en horas de la madrugada, ¿verdad? Todos esos compactos que están compartiendo ustedes de argentinos que estaban en un vuelo, en pleno vuelo, viendo el partido en el avión, y los penales y el festejo de los hermanos argentinos en pleno vuelo. Eso está en la página, Alexia. Impresionante, realmente muy felices con todo esto. Se viralizaron miles de videos de distintos puntos del mundo, ¿verdad? Los compatriotas que festejaban, las redes sociales, aquellos TikTokers, aquellos que hacen video en red de cómo alzaban, ¿verdad? Otros extranjeros que compartían también imágenes de Brasil, en Brasil, los paraguayos que estaban en Brasil, también cómo festejaron, ¿verdad? Todo este triunfo, sí, de Paraguay,
0: Darío,
2: ante Alemania.
0: Esperando un ratito, lo tengo hablando de amigo por todo el mundo, ¿verdad?
2: Sí.
0: En Valencia, España. Hace rato quería llamarle, bueno, porque sé que habrá vibrado y sentido en la piel lo de ayer en Boston, Estados Unidos, como paraguayo, como ex jugador de fútbol, como amante de su país. Hola, Coco, ¿cómo te va? Muy buen día. Coco, vamos a ver, Coco. Hola, ahí se me fue, parece. Vamos a ver, músico. Hola, Coco. ¿A qué? No me está saliendo ahí, Pablo.
3: Hola.
0: Hola, Coco, ¿cómo te va? Muy buen día, felicidades. ¿A qué? Espera, que se fue otra vez, parece. Vamos a recuperar.
1: Sí, el contacto ahí con el señor Bernardo, que está en Valencia.
0: Es de Valencia.
1: Y medio...
0: España, y vive Paraguay día a día, hora a hora, minuto a minuto. y todos estos días nos estaba acompañando. Coco, ¿me estás escuchando? ¿Ahí está?
1: A ver, ahí está preparando Pablo
0: de vuelta. Bueno, Pablo está preparando ya ahí.
1: De vuelta a contacto con el señor Bernardo desde España. Para tener un poco de vuelta, vamos a restablecer la comunicación. Se le escuchaba muy emocionado también a él, Alberto.
0: Sí, son las 12 ya en España.
1: Sí.
0: Mediodía ya está.
1: Mediodía.
0: Pues no, ellos almuerzan a las 4 de la tarde por ahí. Está desayunando ahora.
1: Está desayunando recién, sí.
0: ¿Ya está?
1: Un ratito, dice Pablo, ya vamos a establecer el tal.
0: Y ahí sí. O si no, lo voy a tener acá directo en el micrófono nomás. Bueno, ya vamos a tener ahí.
1: Por ahí sí le llamamos de tu teléfono, Alberto. Y
0: no sale ahí.
1: A ver, ahí estamos probando de vuelta con... A ver, ahí está Pablo de vuelta. Bueno, ahí te van a acercar el teléfono, Alberto, para hacer por altavoz directo nomás, para ahí tener una mejor comunicación también ahí con...
0: ¿Qué pasó?
1: Con...
0: ¿Y por qué no sale ya? Eso, hola, Coco, ¿cómo te va? Muy buen día. Coco.
3: ¿Cómo estás? ¿Me oyes bien,
0: verdad? Sí, pero no quiero con la calidad. Espera, te llamo por otro número, Coco.
3: Dale, muy bien.
0: Ya te voy a llamar. Bueno. Ay, a veces... Hay cosas que hay que superar ya en esta etapa. No podemos estar con un cablecito ahí. Oyendo. Bueno, ahora sí parece que te escucho bien, Coco. Hola, ¿cómo te va?
3: Muy bien, contento.
0: ¿Cómo viviste el partido? Contame, yo quiero escucharte.
3: ¿Cómo viví? Bueno, no se puede imaginar. Casi no dormí toda la noche. Esto es una alegría, sufriendo todo el partido, pero mira, lo que yo te dije yo ayer, fútbol es fútbol.
0: Exacto.
3: Nunca se sabe cómo puede acabar.
0: Por eso pensé anoche en vos justamente cuando estaba terminando, fútbol es fútbol, nunca, y 11 contra 11 nomás.
3: Exactamente, y ha hecho callar a muchas bocas.
0: Exacto. Pero, ¿te imaginas con lo que fue Paraguay ayer? Si vos ves las redes sociales ahí demarcando la mañana, vas a ver. Yo creo que acá los muchachos me dicen 30.000, 40.000 personas en Encarnación nomás. Yo creo que
3: sí.
0: Los 7 millones de paraguayos que estamos en el país, estábamos en la calle.
3: No te puedes imaginar lo que es mi celular hoy. De felicitación de todos mis amigos, dice. Y yo le digo que yo le di contestación a todos de que se preparen.
0: Exacto. Vamos a ir mejorando. Coco,
3: sí.
0: Bueno, además quiero aprovechar un poco de tiempo. ¿Cómo está el calor ahí en Valencia?
3: Impresionante. No se puede salir. Estamos a 39 grados ahora. Pero sé, calor seco, que estamos pasando fatal. Pero mira, yo por lo menos estoy pasando con alegría.
0: Sí.
3: No, es una cosa que como no, hay mucha gente que no nos esperábamos, pero ya te digo, el fútbol es fútbol.
0: Sí.
3: Y a veces no te esperas y te viene el resultado. Yo cuando la primera parte acabó 0-0, digo, bien pinta la cosa. Y digo, no, porque ya, aquí ya era tarde, no, yo no voy a dormir, me espero, luego la prórroga, ya digo, no, me espero, cuando nos marcaron el 2-1, digo, ahora sí que me voy a dormir, y veo que nos anulan, digo, ala, me quedo otra vez, y con los penaltis ya lo pasé fatal, ya no tengo edad para sufrir tanto. La alegría, ya te digo, empezaron esta mañana, de las 7 de la mañana, hora aquí de España, todos los amigos a felicitarme, que yo no he jugado, y digo, pero tu país sí, digo, sí, yo soy después de tantos años, cómo tira al país, no te
0: puedo imaginar, Alberto. Yo quería mostrarte lo que era acá la costanera.
3: Yo tengo, me mandan fotos de allá, me mandan vídeos de cómo era anoche, cómo quedaron, cómo la costanera del Paraguay, cómo estaba todo. Mis familiares me mandan.
0: Y entrar, Asunción. Coco, entra ahí en Marcando la Mañana, en nuestra página, en nuestro Facebook, Marcando la Mañana, vas a ver todas las imágenes de lo que fue Encarnación anoche. Hace un par de días, ¿sabés que tus amigos, acá estuvo Mirta y Uri, cumplieron 50 años de casados,
3: Sí, menudo regalo se han llevado.
0: ¿Eh?
3: No hay que hacerle más regalos, ya le regaló el Paraguay el regalo de sus 50
0: años. No, ellos festejaron acá en la costanera con un paseo por la costanera hicieron.
3: Sí, allá. Muy bien.
0: Bueno, bien, Coco,
3: espérate. Sí. Alberto, espérate que luego nos viene otra alegría, seguro, Seguro.
0: Seguro, no, yo creo que sí. Vamos a seguir sumando alegría y yo creo que esto no. El fútbol hay que disfrutarlo, Coco. Los triunfos.
3: Exactamente, es el momento.
0: Exacto.
3: El fútbol es el momento, exactamente. Y lo que yo te dije el otro día, ahora, por ejemplo, con la Encarnación, estamos en un momento fatal.
0: Sí.
3: Entonces ahí hay que poner soluciones. La selección de Paraguay está ahí, estamos en un momento que nos sale todo bien. Pues oye, tenemos a este señor que lo hará mejor o peor, pero ahí estamos, no hay que criticarle. En Paraguay tenemos una muy mala costumbre. Ganamos un partido y creemos que somos campeones del mundo. Perdemos uno y el entrenador y los jugadores son todos muy malos. No, son todos iguales, el fútbol es así.
0: Sí, sí.
3: Y hay que aprovechar cuando las cosas van bien y disfrutar todo lo que se puede.
0: Totalmente de acuerdo, Coco. Totalmente de acuerdo y ojalá lo manejemos así. No ser muy exitista, ¿verdad? Y ni uno es tan bueno ni tan malo, ¿verdad? Sino que en el fútbol a veces se gana, se pierde, se empata y se puede desperdiciar un penal también, como desperdiciamos dos anoche. Pero después lo viste a Hakimi, el mejor jugador del Real Madrid, desperdició el penal más importante de su vida.
3: Exactamente, ¿qué vamos a hacer? Pero los buenos también fallan.
0: Y sí, también, por eso que no hay que cortarle la cabeza en el fútbol nunca a nadie.
3: Que no hay el último jugador de Paraguay que tiró el penalti.
0: Canales.
3: Imagínate chiquito eso, qué maravilla de penalti ha tirado, lo nervioso que estaría en ese momento y qué bien le salió, qué maravilla, imparable, ¿no?
0: Sí. Y es tiene una historia de vida muy, muy, muy importante. El chico sufrido, de abajo, de Carapeguá.
3: Sí. Pues oye, yo me alegro mucho, de verdad, que disfruté anoche como hace mucho que no disfrutaba. Y más, los amigos de aquí de España, de Valencia, y todo, ya no ha parado mi celular de WhatsApp de felicitarme. Yo digo, Pedro, tu país. Y yo creo que ellos, más que mi país ha ganado, lo que están contentos que se haya eliminado Alemania. Y yo le estoy diciendo, yo le contesto, como sé que son de ese, el próximo que caerá será España.
0: Así, Coco, un abrazo y gracias. Queríamos compartir contigo este minutito de alegría.
3: Acuérdate que me vas a llamar por el otro triunfo.
0: Ya está.
3: Y un abrazo muy fuerte a todos los encarnacenos que están ahí, que disfruten, que en el momento, hay que disfrutar ese momento bonito, que lo malo ya vendrá.
0: Sí,
3: disfruten, que disfruten, que llega el próximo partido, no sé cuándo es.
0: El sábado de tarde.
3: ¿Contra quién nos toca Francia? ¿Y
0: con el que gana Francia-Suecia?
3: Da igual quien gane, no, ya no le tenemos miedo a nadie.
0: Ah, no, ya. Que venga lo que venga nomás.
3: Exactamente, venga lo que venga.
0: Dale.
3: Ya verás que me volverás a llamar.
0: Bueno, arriba 22 de septiembre.
3: ¿Qué?
0: Arriba 22 de septiembre.
3: Igualmente, yo ahora me lo trago todo. Yo ahora, como estoy contento, lo digo arriba a todos.
0: Abrazo.
3: Un abrazo a todos.
0: Gracias. Gracias, Coco. Ahí está. Y bueno, saludos para la gente del Universal también. Gracias. Un abrazo, abrazo. Gracias. Gracias. Hasta luego. Bueno, ahí está. ¿Cómo se disfruta también lejos del país?
1: Sí, en el extranjero, señor. Esto es el doble de emoción. Vale. Toca más.
0: Así está, Darío, las cosas.
2: La verdad que muy contento, Alberto. Me conmueve mucho escucharlo a Coco, la felicidad de los compatriotas que están en otro punto, ¿verdad? De otro país. Bueno, y la verdad que esa felicidad se siente, ¿verdad? Acá la gente de la municipalidad de Encarnación, Alberto, trabajando, los hermanos que tempranas horas ya vinieron a limpiar, porque yo estoy recorriendo y la verdad que está impecable la costanera, y saludarlo también a ellos, ¿verdad? Su compañero de trabajo también nuestro, que el día a día están con la limpieza. Buen día, ¿cómo te va?
4: Buen día, Juan Carlos Bellos.
2: Juan Carlos, está contento, ¿no? Estás trabajando tempranito ya con la limpieza, ¿verdad?
4: Sí, la verdad que sí, estamos muy contentos con los compañeros, estamos trabajando a full para mantener limpio la ciudad.
2: Impecable está la costanera, los compañeros están trabajando, yo tengo imágenes en vivo de cómo están, tipo Tucucarú, ¿no?
4: Ese quiere decir famoso Ñandúcarú.
2: Ñandúcarú,
4: es famoso.
2: ¿Cuántos años está la municipalidad?
4: Yo tengo 16 años. Yo estuve en la Plaza de Armas, ahora estoy con en Coso Verde, con Área Verde, con Contreras.
2: Bueno, ¿qué tal el partido ayer? ¿Cómo te sentiste?
4: Y el partido me gustó, bien Paraguay. Yo soy argentino, pero estoy para Paraguay. Porque...
2: ¿Cuántos años viviendo?
4: Y hace 30 años.
2: ¿Cómo sentiste? ¿Cómo viste el partido?
4: Y sentí como si fuera que sí, como si fuera que yo estaba en la Argentina, como estoy viendo mi país, ¿viste? Así.
2: ¿Te gusta Paraguay?
4: Me gusta, me encanta. Tengo familia paraguaya.
2: ¿Son más paraguayos que argentinos?
4: Sí, ya.
2: La felicidad es cuando le ganamos a Alemania. El último gol de Canales.
4: Sí, ese salimos. Vos no sé si vos le conocés a Arturo, mi hijo. Y él es mi hijo. Saltó ahí, me alzó y me tiró hacia arriba. El de grandote. Sí, la verdad que sí. Muy emocionante. Te
2: felicito por el trabajo.
4: Gracias. Saludos a un baje.
2: Un saludo para nuestra amiga también. Ya está trabajando tempranito, Alberto, ahí. Gente de trabajadora, Alberto, impecable está. Hay un equipo acá de aproximadamente unas 10 personas que están recorriendo todo el sector de playa. Yo estoy en el Paseo de los Teros y pueden ver, o pueden observar ustedes, que está totalmente limpio ya las bolsas preparadas para ser recogidas por el camión que va a estar pasando en minutos por este sector. Impecable la ciudad de Encarnación, de lo que ha sido la noche. A comparación de lo que estaba haciendo el festejo y esta mañana, ya está impecable el sector de la Avenida República del Paraguay y acá Mariscal López, Alberto.
0: Qué lindo, me encanta así. Así tiene que ser. Esa es la Encarnación que yo quiero.
2: Impecable.
0: Una ciudad ordenada, limpia, no importa, pase lo que pase, siempre. Ordenadita.
2: El pasto está corto en este sector, Área Verde se ve que estuvo trabajando, se lucen los arbustos que están en este lugar, los árboles, los pequeños árboles, la verdad que está todo muy muy limpio. Y bueno, y este es el feriado del triunfo de Paraguay, ¿verdad? La alegría que nos dio Paraguay, y bueno, estamos felices esperando ya para el próximo rival, Alberto, ¿verdad?
0: No, dejando, voy a gozar primero la victoria, vamos pensando.
1: Tranquilo, Darío, tranquilo.
2: Encima va a ser día sábado. Impresionante.
0: Bueno.
2: Espectacular.
0: Dale, gracias, Darío. Un abrazo.
2: Muy bien.
0: Éxito. Bueno, 8:20. Ahora sí vamos, Alexis. Tenemos los diarios.
1: ¿Están los diarios, señor?
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1: Comenzamos la lectura de los diarios en portada de ABC Color. Título principal y foto. ¡Sí se pudo! Paraguay elimina a un tetracampeón del mundo. La selección paraguaya escribe la página más gloriosa de su historia en una Copa del Mundo. Ayer no respetó al tetracampeonato de Alemania. El gol de cabeza de Julio Enciso en el partido 1-1 y las manos de Orlando Gil en la definición por penales 4-3 dieron el batacazo del siglo. La albirroja espera los octavos de final por Francia o Suecia, que juegan esta tarde. El quinto partido en el Mundial 2026 será el sábado próximo. El presidente Santiago Peña decreta para hoy feriado nacional, el primero de los tres extraordinarios en el año que le atribuye la nueva ley. Serie de fotografías, festejo albirrojo, definición por penales, foto en el Panteón de los Héroes también en la tapa. Ahí se lo ve a Julio Enciso abrazando a Gustavo Gómez, el grito de Mauricio, besando ahí el escudo. También Orlando Gil, contratapa, Francia o Suecia, rival del sábado. Otra vez primera en llegar a los penales en la Copa del Mundo 2026. Ahí inauguramos todo, Alberto, inauguramos alargue, inauguramos penales, y otra vez Paraguay.
0: Inauguramos tapada de Boca.
1: Tapada de Boca, sí.
0: Inauguramos arquero Dunga, corner, inauguramos costado.
1: Sí, sí, todo.
0: Ya andeo primero será,
1: Roja, Herrera. Todo, todo, todo.
0: Todo lo que hay.
1: Todo lo que hay, primero nosotros. La selección paraguaya es la primera en llegar al tiempo suplementario y la definición por penales.
0: El primer equipo que patea más de 5 penales.
1: ¿Sabes? Sí, también, sí, exacto.
0: Los primeros equipos que llevamos más de 2 penales.
1: De seguido encima.
0: 5 sí. Penales ese es Roa,
1: ¿quién será? 5 penales, sí, sí, muchos.
0: Ellos 3, nosotros 2.
1: Sí, así mismo. Impresionante, señor. Y si nos sufrimos, no somos los nosotros, güey.
0: No, no, no hay caso.
1: Impresionante. Clasificaba a los octavos de final de la Copa del Mundo. Espera este sábado por Francia o Suecia, que se enfrentan esta tarde. El festejo.
0: Esperamos. Y el de Holanda con Marruecos.
1: Eso es
0: 3-2, güey.
1: 3-2, pero en la tanda de 5.
0: Por eso, pero 5 penales también entraron.
1: También. 5, sí.
0: 5 también.
1: 5 también. Pero la diferencia es que nosotros fuimos al tiro por tiro.
0: Sí,
1: al mata-mata.
0: Al mata-mata
1: llegamos. Sí, sí, sí. Hasta eso inauguramos.
0: Hasta eso inauguramos.
1: Ay, qué bar. Impresionante.
0: Mira, doble match point y tenista.
1: Sí, doble match point, Alberto, sí.
0: Sí, con saque a nuestro favor.
1: Sí, sí, sí. Hablando de...
0: Desperdiciamos.
1: Sí. Hablando de tenis, se fue Dani Vallejo ayer.
0: Perdió 3-1.
1: Perdió 3-1, sí. Pero bueno, ganó Paraguay por la
0: tarde. Ganó el primer set.
1: Sí, y después se quedó.
0: Se quedó.
1: Sí, señor. Portada de última hora.
0: ¿Cómo salió?
1: A ver, le digo, Danny Sinner, ayer estaba jugando un partidazo de este...
0: Yo sé que está jugando el quinto, sé.
1: Sí, a ver, le digo el resultado. Tengo acá lo de Dani Vallejo. A ver, él le ganó Sinner. El cuarto se ganó 6-2 y el último 6-3. Sería un total de 5 sets, 4-6, 6-3, 6-7, 6-2, 6-3. Gianni Sinner sobre Kekmanovic.
0: Sin batería
1: el... el serbio, sí. Partidazo igual. Kekmanovic. En su partido ayer ante Jannik Sinner. Impresionante. Se fue Kekmanovic, avanza Jannik Sinner. Ayer también jugó, tenía que jugar Novak.
0: Tenía que jugar también el brasileño.
1: Fonseca.
0: Después vamos a ver todo.
1: Vamos a ver todo, sí, señor. Vamos a ver todos los partidos de, en este caso, de tenis. Última hora, su portada. Portada sábana, como le llaman, porque continúan la contratapa, ¿verdad? Paraguay se agiganta en Boston. El título principal de portada y foto, el grito ahí de Gustavo Gómez. Detrás, Canales, Orlando Gil y todo el plantel de Paraguay. En la contratapa, histórico. Paraguay tumbó a Alemania. Igualó 1-1 en tiempo reglamentario y fue a la larga para encontrar la gloria en la tanda de penales. Una joya. Julio Enciso sorprendió a Neuer con un cabezazo al filo del descanso. En el complemento defendió con una garra descomunal. Impresionante, güey. Una muralla, Orlando Gil desvió dos lanzamientos para convertirse en héroe. En octavos de final esperan por el ganador de Francia, Suecia. En la foto, qué foto, impresionante. La volada y la tapada en uno de los penales de Orlando Gil. Se lo ve también ahí, el momento en el que marcaba Canales.
0: No, y fíjate nomás, Alexis. 7.32 tiene el arco.
1: Sí.
0: Orlando Gil tiene, ponele 2 metros de altura. Más los brazos que le llevan a 2.5 metros,
1: sí,
0: más
1: o menos. Por ahí.
0: Él está parado en el centro del arco, a 3.66 metros.
1: Sí.
0: O sea, él se estira y estira su brazo y lo hace en forma oblicua,
1: sí,
0: y prácticamente deja escaso 10 centímetros de distancia entre el poste y él, su mano.
1: Sí, y él.
0: O sea, si un pasito da al costado y se lanza cuando ya viene la pelota, él te va a sacar siempre.
1: Y ayer casi sacó el penal desde de Musiala, centímetro, Alberto, una uña más larga y tapaba.
0: Sí, por eso. Le faltó dar un chiquitito, un paso, sí, y ahí arrojarse.
1: Y atajaba y sí, ya ganábamos.
0: Y cuando el último penal desperdicia, ya el jugador no sabía hacia dónde patear.
1: Uh-huh.
0: Entonces decide patearle fuerte y arriba.
1: Sí.
0: En el medio.
1: En el medio.
0: Y le salió muy así.
1: Sí, afuera.
0: Y entonces, o sea, no atajó ese Gil, no, pero impuso. La presión de Gil le hizo errar.
1: Impuso su cuerpo, su físico. Sí. Le dio miedo al alemán.
0: Sí, por eso.
1: Hombo Shushuba alemán. Sí, señor.
0: Porque viste que los arqueros se tiran, no se tiran más ahora como antes, tiraban sobre la línea.
1: No.
0: Entonces te corta más los brazos de él, entonces te saca espacio. Y lo mismo ocurre con Bono cuando le patea penal.
1: Sí, también.
0: Bono tiene 1.90 y pico nomás. 90 y... ¿Cuánto es? 95, ¿verdad?
1: A ver, le digo. Bono. Él tiene, Alberto, 1.95.
0: Sí, 1.95. Sí. Y los brazos de Bono, impresionantemente largos son. Ahí él tranquilamente sin agacharse se rasca la rodilla. ¿Palabras de
1: eso? Sí. Impresionante el físico que tiene.
0: Ah. Y bueno, brazos largos. Y él abre los brazos y él nunca se tira antes casi.
1: No, espera.
0: Espera.
1: Sí, hasta el último.
0: Casi siempre está esperando.
1: Tanto que le hace dudar a los jugadores. Ayer le hizo dudar al holandés.
0: Eso hizo en el último penal.
1: En el último penal le hizo dudar. Le hizo dudar a Somerville.
0: Y si le dio el espacio para patear acá, le dijo. Y se fue a un costado, él chiquitito.
1: Y estiró su mano ahí. La mano dejó ahí.
0: Sí.
1: Y sacó. Manotazo y a octavos. La Nación soportaba al Birroja gigante. Paraguay tumba a la timorata Alemania. La Birroja se hizo gigante para tumbar al titán germano. A la arrogancia alemana, Paraguay respondió con garra. A la técnica europea, el León Guaraní impuso su coraje y gallardía para dejar fuera, luego de los 120 minutos y tras la tanda de penales, a un tetracampeón del mundo. Orlando Gil fue la gran figura al contener dos penales. Julio Enciso convirtió el 1-0, debe ser, del tiempo reglamentario.
0: Qué lindo gol,
1: Qué lindo gol, Alberto. Solito.
0: Qué lindo
1: gol. El más chiquito de cabeza va a los Matungo de Gómez.
0: Pero qué jugada, qué jugada.
1: Qué gran jugada, qué gran técnica de Galarza, de marcarse, Alberto.
0: Sí.
1: Le engañó a los rivales. Le ganó la espalda y muy le buen centro.
0: Chiquito, tomale y jugaba.
1: Sí, Enciso.
0: Sí,
1: impresionante. Yo ahí reventé mi garganta, Alberto. Ahí, en el gol de Enciso. Terrible.
0: Impecable, se veía vacío bien ya.
1: Sí. Solito. Y la emoción después de Enciso, ¿verdad? Al término del partido.
0: Sí, lloraba.
1: Por lo que significa, él está en la selección en un mundial. El tema de su abuelo, ¿verdad? De la promesa que le había hecho.
0: Metió su primer gol.
1: Su primer gol en un mundial, sí, señor. José Canales convirtió el penal clasificatorio. Ahora Paraguay aguarda por Francia o Suecia en octavos.
0: ¿Alguna vez vamos a meter 2 goles en un partido?
1: Nunca pudimos hacer eso, Alberto.
0: Nosotros uno nomás.
1: Sí. Nunca más de 2 goles. Más de un gol.
0: Que erró Alonso a los 2 minutos.
1: Y sí. Y el que tuvo el mano a mano en Ciso también.
0: Sí.
1: Ah.
0: A medio metro del arco. Qué a su disposición no pudo patear bien.
1: No.
0: Le quedó alta la pelota.
1: Sí, sí, sí. Bueno, ya está ya. Sublime victoria de la Verroja. Guaraníes clasifican a los octavos de final, dejando la piel en la cancha. Paraguay logró el mayor triunfo de los mundiales al vencer a Alemania en los penales 4-3. Me animo a decir, Alberto, también uno de los mejores partidos de este mundial, ¿eh? Muy entretenido por la tensión que se vivió en todo el partido, ¿verdad?
0: Sí, pero para nosotros no más. Japón-Brasil fue un
1: partidazo también, sí, sí.
0: Impresionante, sí. Pues. Sí. Y Holanda-Marruecos.
1: También.
0: Lo que atajó el arquero de Holanda. Alexis, faltando 2 minutos, mano a mano, un cañonazo de el número 9 de Marruecos, no sé cómo era. Le reventó al arquero. O sea, vos sabés que le, no sé cómo hizo, y llegó y le puso la pierna a la rodilla. Sacó. Cuando todo el mundo ya gritaba gol ya. Y el estadio completo era para favor de Marruecos. Sí, sí, sí.
1: Verbruggen, el arquero.
0: Impresionante lo que ataja. Tanta mala suerte tuve, tanto que atajó, que me dio un gol en contra.
1: 23 años tiene, sí.
0: Nunca, arquerazo.
1: 1.95, igual que Bono.
0: No hay más arqueros chicos, ¿eh?
1: No, no, Alberto.
0: No hay más arqueros chicos. O sea, ya hoy ya terminó ya ese arquero de 1.85, 87. No anda ya.
1: Sí.
0: Tiene que ser demasiado bueno para... Y Chilaver tenía 1.85 nomás, por ahí nomás. No era alto él. Era muy corpulento nomás.
1: Siempre fue así medio gordito. Ajá. Grande. 1.88 tiene...
0: Chilaver.
1: Sí.
0: 88, ¿verdad? Lo que yo le di hace poco, ahora pues ya está bajo de estatura.
1: Y uno de los mejores arqueros es nuestro arquero del mundial, ¿eh?
0: Sí, según la FIFA, sí.
1: Sí. ¿Quién es Orlando Gil, el portero mudo de Paraguay que ha eliminado a Alemania, por ejemplo, publica Marca?
0: No, a Chile, él es pegado, o sea, con todo.
1: Con todo.
0: Sí. Le pegaron con todo. Bueno, seguimos.
1: Sí, señor, seguimos con más diarios. Portada de El Independiente, título principal y foto. A la garra guaraní derriba un gigante y sueña en grande. La Verroja empató 1-1 con Alemania en los 90 minutos. Resistió la larga y se impuso 4-3 en la tanda de penales para clasificar a los octavos de final de la Copa del Mundo. Tras 16 años de espera para volver a una Copa del Mundo, el pueblo paraguayo recuperó la ilusión con una clasificación épica que confirma que la garra guaraní sigue más viva que nunca. Además, Mercosur, hasta esto pues no olvidamos, Paraguay exige una distribución equitativa de las cuotas con la Unión Europea. Preocupante, IPS solo realiza el 40% de los estudios cardíacos por falta de salas. Corte ordena ejecutar condena de 13 años contra Erico Galeano por lavado de dinero. Títulos del diario El Independiente.
0: Y va, tienen que ir a él está en la cárcel, ¿no? Ya.
1: Sí, él estaba en Tacumbú.
0: Y se va a cumplir los 13 años.
1: Y tiene que ir a ya a una penitenciaría, porque está con vos de tránsito. ¿No?
0: Obama, entonces.
1: Sí. Diario Ñandotí, todo el mundo habla guaraní. El sueño mundialista está vivo. Paraguay tumbó a Alemania. Con coraje, orden, fútbol y un corazón inmenso, Paraguay derrotó a Alemania en la tanda de penales en una jornada inolvidable. El Poder Ejecutivo promulgó el feriado nacional tras esta histórica clasificación en los octavos de final del Mundial. Acompaña la foto, Julio Enciso, un alemán secándose las lágrimas en el fondo. Y el tuit del presidente Santiago Peña anoche, Paraguay nunca se rinde, feriado carajo. La publicación del presidente Santiago Peña, ahí se ve en la foto de portada. Tras el gol de Enciso, las tapadas de Gil y el decisivo tiro de Canales, la Verroja espera por el ganador del Francia ante Suecia. Títulos del diario Ñandutí. Portada de 5 días, diario económico, Mercosur define el reparto de cuotas de exportación hacia la Unión Europea. Asunción recibe este martes a 7 jefes de Estado de la región en el marco de la cumbre del Mercosur, donde la distribución de las cuotas de exportación de alimentos con acceso libre de aranceles en la Unión Europea se perfila como el principal tema de negociación. Paraguay defenderá una asignación que refleje criterios de equidad y reduzca las asimetrías. Tráfico aéreo movilizó a más de 612.000 pasajeros. Al cierre del mes de mayo, el movimiento de pasajeros del transporte aéreo registró un crecimiento del 15% interanual, con un total de 612.764 usuarios, según un informe de la DINAC. Son los títulos de El Diario 5 Días. Vamos a la presentación, títulos internacionales.
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1: Diario Clarín, título y foto. Me acuerdo nomás de la tapa ayer de Clarín que ni mencionaba Paraguay. Ahora la foto. Paraguay hizo historia y dejó afuera a Alemania. Brasil también clasificó. El equipo que dirige el argentino Gustavo Alfaro dio el batacazo eliminando a Alemania, uno de los gigantes, y clasificando octavo de final.
0: Miramos si Japón ganaba. Sí. En el mismo día se iban a eliminar Brasil, Holanda y Alemania.
1: Alemania, la verdad, sí, sí. Grandes potencias de fútbol.
0: De las tres, dos potencias se eliminaron.
1: Y Brasil estuvo ahí nomás, ¿ven? Casi, casi.
0: Casi, casi.
1: Bueno, ahí está la foto del festejo de los paraguayos, la de esa zona en el fondo de los alemanes. Empataron 1-1 en los 90 y en el alargue. La definición por penales fue dramática. Paraguay había sacado 2 de ventaja, pero falló otras 2 veces y no la podía definir. Orlando Gil, el arquero de San Lorenzo, fue el gran héroe atajando 2. El decisivo lo convirtió José Canales, defensor de Lanús. Antes Brasil también tuvo que sufrir para dejar en el camino a Japón. Fue 2-1. En otra definición por penales, Marruecos eliminó a Países Bajos. Título de y la foto de portada del diario Clarín. Voy a trabajar para que Milei sea reelecto, dijo Santillí, que asume hoy. El nuevo jefe de gabinete aceitará sus vínculos con los gobernadores. Con 20 muertes por día por la ola de calor, colapsan las morgues en París. Impresionante. La cifra es el triple de la registrada diariamente en condiciones normales en la capital francesa. Se cree que ya hay más de 1.000 muertos a causa de este clima extremo. Las morgues y funerarias no dan abasto. Milei recibió a Bolsonaro y evita una posible reunión con Lula. Cayó 30% la venta de 0 kilómetros en junio y se consolidan las marcas chinas. Bart, el perro héroe argentino, parte del grupo que el país envió a Venezuela, permitió el rescate de 2 chicos entre los escombros. Trump pagará por acoso sexual, serán 5 millones de dólares, y se lo impuso la corte entre 4 fallos que involucran al presidente. Diario El Territorio, Paraguay firmó una hazaña inolvidable. Acompaña la foto del festejo de los paraguayos. Una definición infartante y con Orlando Gil como figura. La albirroja derrotó por penales a Alemania y avanzó a los octavos de final. El presidente Peña decretó feriado nacional para hoy en el vecino país y la clasificación se celebró en varios puntos de Misiones. Y ahí en Posadas ayer también hubo caravana. Sí. Hay muchos paraguayos viviendo en Posadas, Alberto, principalmente. Muchos, muchos. El Niño ya hace sentir su fuerza con lluvias récord en la provincia. Se afianza un patrón de mayor inestabilidad en toda la región. Títulos de El Diario El Territorio. Avanzamos, tenemos portada del diario La Nación de Argentina. La justicia les prohibió salir del país a Insaurralde y a Sirio, allanó a Pichirilo. El juez Amela rechazó el pedido de detención del fiscal al que criticó. Heroico Paraguay eliminó a Alemania en una apasionante serie de penales. Después de resistir durante 120 minutos para sostener el 1-1 con Alemania, los penales le reservaron a Paraguay un instante mágico y al Mundial. El primer gran golpe. El equipo dirigido por Gustavo Alfaro, con 2 atajadas del arquero de San Lorenzo, Orlando Gil, ganó 4-3 en una electrizante definición para avanzar a los octavos de final. Además, Brasil caía ante Japón y se asomó al precipicio, pero ganó 2-1 en el minuto 96. Un aluvión de hinchas argentinos Copa Miami. Más de 30.000 fanáticos se sumarán a la comunidad albiceleste más numerosa en Estados Unidos. Alerta por el consumo de drogas sintéticas. Santillí desplaza a parte del equipo de Adorni. Jurará hoy como jefe de gabinete con nuevo organigrama. Una potente réplica del sismo desató el pánico en Venezuela. El nuevo temblor sacudió la región centro-norte y se sintió en Caracas y La Guaira. Se agota el tiempo para los rescates. Diario El País. Feijóo extiende sospechas sobre el censo de las elecciones. El líder del PP sigue a la estela de Vox y Ayuso. Asegura que la ley Nietos busca fabricar nuevos votantes. Se buscan maestras españolas, 3.200 euros, casa y bonos de bienestar. Y va.
0: 3.200
1: euros.
0: Son 22.500.
1: Sí.
0: 22.500.000.
1: Casa y bonos de bienestar.
0: Total.
1: En Finlandia, ¿está Alberto?
0: En Finlandia.
1: Sí. Un referente educativo europeo ofrece contratos fijos a profesores del área infantil. Así que bueno, ahí está, en Finlandia.
0: Ajá.
1: La fiscalía pide 15 años para exministro Fernández Díaz por Kitchen, en otro título del diario El País. Brasil sufre para ganar en el último minuto a una Japón heroica. No creo que traigan nada de Paraguay ellos por el tema de la hora, ¿verdad? Bono controla 5 empresas en Dominicana para asegurar

0: ahora en nuestra ciudad. Ahora está saliendo el sol de vuelta. Y es la térmica, señora.
1: Y es la térmica.
0: Y es la térmica.
1: Y por eso, de repente acá me salta, güey.
0: Sí.
1: Viste que Alexa me dice notificaciones.
0: Sí.
1: Yo con miedo no le pregunto porque ella... $5.
0: A ver, $5 y te leo de notificaciones.
1: Ay. No querés tu horóscopo, dice.
0: $5.
1: $5. Ay. Lo único que falta, ¿cómo te irá hoy? Antes teníamos un espacio en ZP5 a las 8 de la mañana. ¿Cómo me irá hoy? Se llama.
0: ¿Cómo me irá hoy?
1: Y ¿cómo ahí,
0: horóscopo?
1: Para los nacidos, el uno de cada mes, tal cosa.
0: Sí.
1: Para los nacidos, el dos de cada mes, para Pablo, piedra en su camino. Y después decía, así era entonces. Visita ingrata, otro.
0: ¿Cómo?
1: Visita ingrata.
0: Ingrata.
1: Después, así.
0: Yo iba leyendo.
1: Sí, iba leyendo. Graciela Salinas. Sí,
0: Graciela. Señora Graciela.
1: Ella inventaba, ¿no?
0: Y el horóscopo existe todavía, Alberto. ¿Eh? El horóscopo existe todavía.
1: ¿Horóscopo? Eso antes había, era hasta...
0: Antes en los diarios.
1: No, en la radio.
0: ¿En la radio?
1: La gente enloquecía, esperá. No, tranquilo, ahora voy a escuchar mi horóscopo.
0: ¿Cómo? Esa
1: gente, la gente creía en eso, ¿está?
0: Capricornio, me acuerdo.
1: Exacto. Paro nacido de tal cosa, de sí. Signo Capricornio. Nacido de Cáncer.
0: Leo, Sagitario.
1: Sagitario, signo espectacular.
0: Sí. Son todos personajes.
1: Pero Cáncer, mira, se fatal.
0: Después, hace unos años vi que apareció uno nuevo, Ofiuco, no sé qué. Y le movía a la gente de Capricornio. Yo soy Capricornio. Después ya con el nuevo horóscopo amaneciado, cambiame a ese Ofiuco.
1: No, pero parece que vos sos del horóscopo chino.
0: El horóscopo chino. El caballo. Bueno, señor. Por último, el diario La Razón. Una potente réplica sacude Venezuela sin causar más daños. El gobierno venezolano elevó la cifra de fallecidos. ¿Hubo actualización, Alberto?
1: Sí.
0: 1719.
1: Y esto, Alexis, ¿sabe qué? Se va a multiplicar por 5 sí. Más cuando termine el tiempo de rescate.
0: Sí. Que ya, creo que hoy, último, Alberto.
1: Por ahí ya.
0: Ya, hoy, mañana. Mañana, una semana.
1: ¿Cuántos cuerpos están debajo de los escombros?
0: Y tiene el mismo problema que recién leía yo de Francia, Alberto. No hay morgues.
1: Sí.
0: Terrible.
1: O sea, fácilmente van a superar los 2.000, pero sí. Yo creo que como hay 40.000 desaparecidos, sí. Que dejó la última lista.
0: Sí. Esto va a aumentar mucho.
1: Sí.
0: Y se cumplió ya el primer estimativo que dio Estados Unidos.
1: Sí, 1.000, 10.000, 40.000.
0: Sí, 1.000. Y ya 2.000 ya casi.
1: 2.000 ya va a ser. Y sigue la... Bajó la cantidad de desaparecidos de 50.000, había 42, 43.000, no sé qué. Pero ya no aparece más, pues.
0: No, ya no. Ya rescatan cuerpos, ya.
1: ¿Y sí? ¿Por eso?
0: Vivos.
1: Entonces ya, eso de repente va a disparar. Eso va a ser impresionante. Porque van a comenzar a sacar más allá los escombros.
0: Sí, pues. Sí.
1: Hasta ahora todo se hace con mucho cuidado. Pero cuando llega un momento se decreta que ya no hay posibilidad de encontrar con vida.
0: Y ahí ya entran las máquinas pesadas.
1: Ya entran las máquinas pesadas.
0: Sí.
1: Y ahí van a ir apareciendo los cuerpos.
0: Sí, qué barro. Qué locura, qué dolor. Sí. Por la familia, las historias. Toda la historia que van apareciendo. Bueno, señor, la abogada de Coldo quiere llamar a un testigo contra Carmen Pano. Niega que la amenaza tras su imputación y ratifica que la de Oz intentó que cambiara su testimonio. Brasil acaba con el Japón en el 96 y con remontada incluida. 2-1, victoria del conjunto sudamericano. El Supremo de Estados Unidos abre la vía a embargar 700 millones de euros a España. Moncloa admite y ya el frenazo de la economía hasta el 2029. El gobierno encarece la luz y el carburante en pleno inicio de vacaciones. Títulos del diario La Razón. De esta manera, señor, la lectura de los titulares en una presentación de Itaquá Bienes Raíces.
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0: Vamos allí a Paraguay. 9:01, estamos viendo, gracias a Mateo, también las imágenes que están, las cámaras de la computación. David, hola, buen día.
1: Más que buenos días. Muy buenos días. Reventamos más garganta. Con Johan y toda la familia. Me hubiese gustado estar en la caravana, digo, pero por una cuestión de cuidarnos por la garganta nos quedamos nomás, pero era realmente impresionante. Yo no recuerdo algo así en el corto tiempo, al menos, ¿verdad? Sí, el de Sudáfrica 2010. No,
0: inauguramos la costanera.
1: Sí. 16 años pasaron de aquel Sudáfrica.
0: Decía Eli, mi hija, papá, este es el primer gran triunfo de Paraguay en la costanera.
1: Sí.
0: Mira lo que, y justo el día en que le eliminamos a Japón en el
1: domingo, la fecha.
0: Y coincidió la fecha y la de que Alemania nos eliminó de Corea y Japón.
1: También
0: 29
1: coincidió.
0: Coincidió todo.
1: 1-0.
0: Venganza y repetición.
1: Sí.
0: ¿Verdad? Venganza contra Alemania y repetimos la victoria.
1: Repetimos la hazaña.
0: La hazaña de pasar a cuarto final.
1: Incluso de la misma manera. Hay un video, sí, gol de pena. Y hay un video muy similar que se hace en pantalla compartida. El gol de Tacuara y los jugadores de Paraguay partiendo de la mitad de la cancha a buscarlo a Tacuara.
0: Sí.
1: Y aquí la misma situación. El gol de Canales y los jugadores de Paraguay corriendo desde la mitad de la cancha buscándolo a Canales y a Gil, ¿verdad? Que fue, o sea, increíble lo que se repitió ayer.
0: Y bueno, está.
1: Gil que superó a Chilaver en cuanto a puntaje logrado en una competencia mundial. ¿Chilaver cuánto mundial jugó, Alberto? ¿2?
0: ¿Chilaver? ¿3? Chile jugó Francia 98, sí. Japón 2002.
1: Y Alemania.
0: Y
1: Alemania fue el último.
0: Alemania 2006.
1: Él estaba en ese.
0: En ese equipo estaba.
1: Sí, señor. Y Orlando Gil ayer tuvo un puntaje 9.7. José Luis Chilaver había tenido un puntaje 9.1. En Corea-Japón 2002 fue su máximo puntaje. En aquella victoria ante Eslovenia 3-1. Pero Gil estuvo ahí 9.7 para no darle 10, no allá redondo.
0: Sí.
1: Atajó lo que atajó y después los penales.
2: Alberto, el diario Bild de Alemania hoy trae.
0: ¿Qué dice?
2: Das passierte in der Nacht der Schande.
0: Yes.
2: Esto ocurrió en la noche de la vergüenza. Lágrimas en la cabina de prensa. Lena consoló a Nagelsmann. Alemania vuela de regreso a casa.
0: Bien.
1: Hablando de lágrimas, vamos a mostrar después de todo cómo Bruno le grabaron a Bruno. En la cabina, no en cabina, en el pupitre, ¿verdad?
0: Sí.
1: De la transmisión.
0: Lloraba.
1: No podía. Y Federico, a mí me sorprendió Federico. Yo lo veía más frío a él, lo sentía, ¿verdad?
0: No, Federico, el que es más frío es el otro.
1: Es Correa, ahí Correa, sí.
0: El más frío, más.
1: Carlin,
0: más.
1: Pero
0: ahí maneja más la voz.
1: Se tiró sobre el pupitre de Federico Arias. Y se la voy a llorar como una criatura, como un bebé. Impresionante. Ahí vamos a mostrar enseguida. Llamó tanto la atención que el resto de los periodistas de otros medios también se daban vuelta. Que suele pasar con Bruno eso.
0: Sí,
1: pero
0: sí.
1: Pero ayer se pueden haber imaginado.
0: No, Bruno muy, muy apasionado.
1: Impresionante. No relató más el gol de Canales. Él ya gritó nomás que no, estábamos
0: ya,
1: en.
0: Es que ya no salía.
1: No más. Salía.
0: No salía.
1: A mí me daba.
0: Bruno viene.
1: Me dolía a mí todo cuando le escuchaba.
0: Bruno viene a soportar una cirugía,
1: sí,
0: muy
1: eso
0: fuerte.
1: Es cierto. Tal vez mucha gente no sabe, pero él.
0: Sí, no, él estuvo 4 meses sin hablar.
1: Sí.
0: 4 meses estuvo sin hablar. Todo el mundo decía, ¿qué pasó con Bruno? ¿Qué pasó con Bruno? ¿Qué pasó con Bruno? Y está, no. Tuvo una cirugía fuerte y no tuvo tiempo de recuperarse. Y de que él ahora va a parar, hoy va a hablar casi, recupera otra vez la voz. Pero levanta un poco el volumen y chao. Y el volumen de la voz es el tema.
1: Sí.
0: Mientras vos hablas de los dientes.
1: Moderás.
0: Moderás. No hay problema. Sí. Pero cuando comenzás a levantar el volumen, David, es donde tus cuerdas vocales que están flojas, están castigadas, comienza a pasarte la factura. Y él eso no puede todavía lograr. Esa emoción, manejar esa emoción, llevarlo con una voz, con un tono más bajo. Ah, exactamente lo que hacen los cantantes. Escuchar a Roberto Carlos cantar. Te baja la nota y sigue cantando. te bajas la nota. Entonces vos, relator, bajas la nota. No vaya, saca allá. Sí. Sino, adelante.
1: Sí.
0: Manejalo adelante. Entonces ahí no hay problema. Pero baja levantando el volumen de voz y utilizar sí. la garganta, de golpear tu cuerda vocal y chao. Sí. No hay caso.
1: Muy
0: y es lo que le está pasando a Bruno.
1: Y ahí entra lo de ayer, por ejemplo, la parte emotiva, ¿verdad? Uno sí. establece todo eso en la cabeza, pero se olvida o se deja llevar.
0: Y claro, el tema es más fácil de decir con el diario.
1: Claro.
0: Es cuando vos tenés que estar metido en el partido ahí para saber sí. lo que pasa.
1: Sí. Bueno, no había ninguno que no se.
0: O sea que estábamos hablando hoy con Alexis también de todo lo que siempre primero nosotros. Hay algo que nosotros no dijimos todavía. Vamos a ver si ustedes saben qué es lo que nos dijimos de en qué también fuimos primero. Alexis.
3: ¿En
0: qué mundial? Vos que sos leano, está todo. Lo,
3: ¿En qué fuimos primero?
0: Esta pregunta es por una chipa con cocido con leche.
3: Que corre el reloj.
0: Que corre el reloj, Pablo.
3: ¿En qué fuimos primero?
0: Pablo se llevó todavía ahí.
3: Tanta cosa que ya fuimos primero será.
0: ¿Sabés qué?
3: Sí. ¿En qué
0: pasó? El primer periodista expulsado de un campeonato mundial.
1: Ayer estamos hablando.
3: Claro, o sea. Este me preguntaba a los chicos.
1: Estuvo ayer mirando el partido de ese verdad. Como
0: el primer periodista expulsado. Hay un periodista que se le vetó
1: sí.
0: en los mundiales. Que el que seguía, Josep Blatter lo hizo eso,
1: sí.
0: el que seguía ya indagando de los escándalos financieros de la FIFA, ¿verdad? Sí. A ese se le vetó.
1: De todas las actividades de la FIFA.
0: De todas las actividades de la FIFA, pero al final
1: tenía razón.
0: Tenía razón, ¿verdad?
1: Sí.
0: Pero nunca un periodista fue expulsado de una Copa del Mundo.
1: En pleno mundial.
0: En pleno mundial.
3: Estoy leyendo lo diario de, perdón, Alberto, de Alemania, ¿verdad?
0: El
3: Stuckelfer, de Stuckelfer.
0: No, alemanes, son con Bogda, esos son sí. alemanes, no es mi...
3: Paisano, me dice.
0: Él dijo paisano, pero ahora se dio cuenta que son muy alemanes, dice. Tiene pinta. No, pero espera, Bogda, antes que me cuentes todo.
3: Sí.
0: Por ahí, no sé si por ahí está. Hay una recreación que hicieron los muchachos. Qué genial será.
1: A de Hitler.
0: Alfredo Schoenel le dan ambido a Hitler.
3: No, qué barrio. Se encontraba de dictadores.
0: Sí, lo escuchaba, sí. Pero impresionante, bonito. O sea, no sé cómo hicieron la Schoenel y Hitler.
3: Y la IA, seguro.
0: Y la IA le hizo ahí Nambiro. El Nambiro, o sea. Hombre, no se lo Nambiro, ve. Y los perros ahí, qué cabo es de Schoenel. Hasta a Trotter le bloquearon.
3: Le tiraron flores.
0: Le tiraron flores y todo porque no han visto a Hitler.
3: Qué barato. Diario
0: Plus. ¿Qué hizo tu diario?
3: Diario Plus de Stuttgart. Drama mundialista en Stuttgart, dice. Acompaña la foto de un punto donde hay una pantalla gigante, ¿verdad? Eliminación del mundial contra Paraguay cuando el ambiente se tornó tenso en los jardines del castillo. Primero la euforia de un DAF, luego la incredulidad y la intervención policial. La amarga eliminación de Alemania en el Mundial contra Paraguay en la cervecería al aire libre del Castillo. Fue todo un acontecimiento. Parece
0: Una cervecería.
3: Una cervecería.
0: El Castillo.
3: Sí, señor. En Stuttgart. Impresionante. Los diarios de...
0: ¿Y usted escuchaba un mensaje de Norman Nicolicha?
3: Ninguno.
0: Sí, no. Aufríense.
3: Chau, chau.
0: Chau, chau, man.
4: Goodbye, auf Wiedersehen.
0: Ahí está. Pau, ahí está. Ah, goodbye, auf Wiedersehen. Sayonara.
3: Sayonara. renunció ya a Neuer, ¿eh? Pasó desapercibido, pero renunció a la selección.
1: Mismo ya, o sea,
0: el arquero.
1: Terminó el partido y se despidió.
0: Ella se despidió, sí, luego.
1: Ella
0: se
1: volvió nomás pidió por el Bayern.
0: Sí, él volvió otra vez nomás.
1: Sí, Manuel Neuer.
0: Y pero el golpe es durísimo, o sea, el golpe es durísimo. Sí. Y para Holanda, acuérdense de Marruecos dentro de 4 años. La mayoría de los chicos marruecos tienen 20 años. La base del equipo campeón mundial sub-20.
1: Pues. Sí, el mismo técnico.
0: El mismo técnico, todo. Y el ritmo con que juegan, le demolió a Chico, o sea que le destrozó a Holanda, pues. Físicamente le destrozó a Holanda. No, impresionante.
1: Sí.
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0: Bueno, y pueden seguir festejando nomás.
1: Sí.
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0: Ese señor ayer que estaba rematando todo su mercadería, te acá yo le dije, señora, poca
1: no, dijo ella, ¿eh? Dice que no.
0: No, está rematando todo lo que había, que yo mañana no le iba a vender más a nadie. Señora, mañana vas a vender.
1: El pobre va a vender.
0: Voy a trabajar nomás entonces. Y ahora, ¿de qué trabajar?
1: Imagínense, para el sábado, ¿cuánto va a estar la camiseta entonces?
0: No sé. Pero acá el que salió ganando es Kemper, será una puma de Kemper.
1: Sí. Kenza.
0: Kenza.
1: Sí, se va a ir para arriba a la venta de vuelta.
0: Kenza Paraguay, sí. Impresionante. ¿Quién está?
1: Está Darío López.
0: Vamos.
1: Comunicación Tigo, Darío, adelante.
5: Muchas gracias, compañero. Bueno, nosotros nos trasladamos para mostrarles un poquito el movimiento en este sector del circuito comercial, ¿verdad? Esperando un poquito acá por este sector del andén, en donde en minutos creo que estaría llegando ya también uno de los trenes que con pasajeros están llegando, porque los primeros ya llegaron en horas de la mañana, y por acá todo parece que se va despertando luego del triunfo de Paraguay. Así que bueno, este es el movimiento, muy tranquilo el circuito comercial en esta mañana de feriado. Esperemos que los argentinos vengan a comprar, porque la gente está ansiosa acá preparándose para poder recibir también a los hermanos argentinos. Por acá tenemos un amigo, vamos a saludar al amigo Blachi. Blachi, ven a Blachi, vamos a hablar acá con nosotros, por favor. Buen día, ¿cómo amaneciste?
6: Muy bien, contento por la triunfo de Paraguay y contento.
5: Contanos un poquito cómo se vivió este partido ante Alemania, la clasificación, los penales. Bueno, ¿cómo viviste todo esto?
6: Y mira, fue muy sufrido, tuvimos acá casi por impactar, ¿verdad? No fue nada fácil, pero el triunfo lo que valió, que le eliminamos a Alemania.
5: ¿Esperabas este triunfo para Paraguay?
6: Y la verdad que yo tenía posibilidades, sí, muchas posibilidades, ¿verdad? Pero como paraguayo, realmente
5: hicimos lo que hicimos y el triunfo ganamos. Bueno, ahora a esperar el rival de Paraguay, o Francia o el otro equipo. Y bueno, y ahora estamos esperando lo que venga nomás, ya y enfrentar y seguir adelante. Bueno, tenemos hermanos argentinos, vienen llegando por el andén en este sector, ¿qué tal el movimiento?
6: Y está un poco silencioso, viste que dijeron que es suerte y la gente tiene miedo que esté todo cerrado, ¿verdad? Poca gente.
5: Que esto se viralizó rápido por las redes, que en todo el mundo ya se sabe que es feriado. Pero...
6: Y sí.
5: ¿Qué le decimos a los hermanos argentinos que están escuchando Posada? Que venga.
6: Y que venga, más vale, que venga. Después del triunfo también queremos vender.
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5: Muchas gracias.
6: Dale.
5: Muy bien, ahí está, esperando a la gente que está justamente llegando por este sector del andén. En minutos seguramente el tren va a estar llegando también en este lugar. Así que bueno, están ellos listos para poder recibir a toda la gente que viene por este sector. Bueno, acá hay una compañera también que está ella con su camiseta de Paraguay, ella está feliz seguramente por el resultado. ¿Qué tal? ¿Cómo te va? Buen día. ¿Cómo estás?
7: ¿Todo bien?
5: Bien, ¿estás contenta?
7: Sí, bien.
5: ¿Qué tal el partido anoche?
7: Impactante.
5: Nervio. Está viniendo la gente, ¿verdad? Bueno, ahí está. Ella es de Paraguay con su camiseta, van esperando un poco que la gente pueda llegar también hasta ese sector. Y bueno, movimiento que se va dando en estos momentos acá en el circuito. De a poco se va movilizando todo, compañeros.
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2: Bueno, 9:19, ya seguimos, estamos con más deporte, ¿verdad? Con Progresar Corporation. Progresar, no hay feria hoy, ¿eh?
3: Creo que no, estaba viendo que Lipar tampoco, Progresar tampoco. Sí, Cámara de Diputados se deja sin efecto la sesión de hoy, esto se acaba de publicar, obviamente, ¿verdad? Convocada para hoy martes, queda sin efecto de virtud al decreto.
2: Yo me siento tan enojado porque el presidente...
3: No, seguro.
2: Sí, ha votado con Progresar.
3: Toda la actividad es suspendida.
2: ¿Tiene algunos mensajes?
3: Sí, lo que no se suspende, obviamente, la cumbre de Mercosur en sede de Comebol. Ahí estuvo el presidente temprano con su bandera Paraguay. Esta mañana. Ahí tenemos lo de Santiago Peña. La cumbre del Mercosur que se está desarrollando en Conmebol. Vamos a compartir un poquito.
4: Muy buenos días para todos. Glorioso martes 30 de junio, feriado nacional. Y a mí me toca llevar adelante la cumbre del Mercosur. Vamos a recibir a muchísimos presidentes, claramente hoy un día de una enorme celebración, así que quiero transmitir a todo el pueblo paraguayo la gran felicidad que siento y, por supuesto, ahora con todo, a alentar a nuestra Albirroja en octavo de final. ¡Fuerza Paraguay!
3: Muy bien, ahí está, camiseta Albirroja en la mano, de saco y corbata, obviamente, previo al ingreso.
2: Claro. En la mano, yo también. ¿Cómo nos va a tener? Yo tengo en la
3: mano. Y jugamos otra vez con la alternativa ayer, Otra vez con la alternativa. Yo pensé que
2: vamos a la alternativa no es para
3: que tenemos que seguir con este nuevo reto, No sé. El sábado.
2: No, el Oseño depende. No,
3: depende del rival, pues.
2: Con Francia sí jugamos, Francia con Tía
3: Azul. No, si Francia jugamos, iba a ser Albirroja. No, pues depende, pues, por eso digo, si jugamos de visitante otra vez como fue ayer,
2: vamos y a jugar. Esta es mi remera de la buena suerte, Usted no se cambia. Imposible.
3: Sí, parece que le tengo enfrente a Canales acá con su camisa. Parece impresionante, Mati, ¿cómo le parece?
2: Mati.
3: ¿Cómo le parece? Galarza. Y empezó. Dios cátedra cómo se batea un penal, Mati Galarza. O sea. No lo vi ahorita ahí, o sea. Yo no sé qué es lo que estaba pensando Gallardo, porque estaba mirando el partido. ¿Qué partido hizo?
2: Y ahí le dio un verdadero argentino.
3: Hizo un túnel, casi le rompieron el tobillo.
5: Todos estamos en la camiseta. Hasta Pablo Rago su camiseta, Berdo.
3: Todo trajo.
2: Pablo Rago.
3: Trajo ahí.
5: Todos estamos en la camiseta.
2: ¿Alternativa?
3: No, esa es la Albirroja.
2: Albirroja.
5: Ahí estamos viendo, Berdo. Mostramos la camiseta,
3: Berdo. ¿Cuántos son ustedes los mundiales?
2: Tenés, bro.
3: No, estoy muy obligado,
2: yo estoy paso también a estar en camiseta.
3: Ahí está Miriam también, se me hizo la Albirroja. Algo, Eva. Eso sí que le falló.
2: No, Rosa es el dúo perfecto. Nosotros gritamos, hablamos y ya.
3: Ya jugó así.
2: Ahí ya lo verá.
3: Es
2: No, espectacular.
3: Está bien. Todo con la camiseta de Paraguay.
2: No, hoy estamos.
5: Sí. Todo, hasta alguno con su kepi y todo acá. Tenemos a uno ahí. David te va a decir quién va, si le conoce.
3: Vamos a ver.
5: Ahí está.
3: Mira.
5: Mira esa camiseta ya.
3: Sí, Dario López.
5: Corriendo la calle con su camiseta también.
3: Sí. La bufanda ya le regalaron ayer, ¿sabes?
5: Sí, también.
3: También.
2: Pero atención a los chicos de. Tengo. Tengo 5 camisetas de Paraguay.
3: Diseño exclusivo de cuántos
2: autos. Eso vamos a regalar el jueves.
3: Bueno.
2: Jueves, 11.500 programas.
3: Sí, jueves.
2: Jueves tengo. Vamos a regalar ahí. Y tengo unos termos espectaculares para más del Banco Continental. Frío caliente, Banco Continental. Unos cuantos regalos ahí. 11.500 programas marcando la mañana. Y recibimos regalos.
3: También. Ya. Que se sumen.
2: Bueno, tenés mensajes ahí, ¿verdad?
3: Tenemos los primeros, bueno, los mensajes ya han llegado desde más temprano al 0974-102-102. Mensajes de la audiencia. Aquí vamos a leer los que llegaron recién, otros que llegaron más temprano. A ver. Dice por acá, nos envían video, hay muchos videos virales. Buen día, don Alberto, no leyeron mi mensaje ayer, y se le dije que ganaba Paraguay, y así fue, grande Paraguay, decía este oyente.
2: Sí.
3: Muy bien. Otro, un audio.
1: Buen día, mis queridos amigos Alberto, David.
2: Buen día.
1: Qué pucha lo que pasamos, lo que sufrimos. Paraguay es... Somos una población sufrida y hasta este final, pero después vino la alegría, hermano querido. Nuestros jugadores pues son chiquitos, hasta el ombligo de ahí de los alemanes, 2 metros más o menos ahí, cubita, y van nomás le sacaba la pelota, será Galarza, de todo, todito, todo. Mira, es para llorar, salir a gritar, reír. No sé qué más que yo ahí en casa salí solo a correr ahí. Tenía una bombita por ahí, me reventé todo por ahí con mi perro, caramba. Te llamé a vos también, porque sí. Ahí te le hice, Dios nos guarde, ¿verdad? No importa, después ahí ya no le eliminamos, ¿verdad? ya vale, sí. Mañana, bueno, si ganamos otra vez la gran pelota del sábado, no sé qué es lo que va a pasar. Dale, mi querido amigo, salud.
2: Abrazo, gracias, Emilio. Emilio Palacio,
1: ahí está. Festejando todavía.
2: Sí, muy hermano, bien, abrazo Emilio. Para vos, gracias.
3: Muy bien, gracias Emilio. Otro mensaje es fotografía en realidad de la IA, ¿verdad? Stroessner supuestamente con un palo pegándole a Hitler. Buen día, don Alberto, dice escuchar.
6: Buen día, don Alberto. ¿Qué te puedo decir, Alberto? Yo te dije, le vamos a llevar a Alemania a penales. Y dependiendo de quién hoy gane entre Francia y Suecia, le llevamos penales, ¿no? En penales le vamos a ganar todo, vamos a salir campeón del mundo. En penales. Sí, señor. El arquero no hizo cerrar la boca. A todo, a los 7 millones de paraguayos y más que están en el extranjero. Dejémonos de joder. Este es arquero. Estos son arqueros, señoras y señores. Penalero. Ahí al muchacho este, el que vino de, creo que de Talleres, Huracán. No me acuerdo su nombre. Déjense de joder, don Alberto. Estos periodistas son senos que no dan de vaca. No. Señoras y señores. Itapúa siempre tiene razón. Radio Itapúa siempre tiene razón. Don Alberto, ¿veis cuál hay? Van a estar en Daquey. Valió la pena ese rosario en el cuello, ese Padre Nuestro, ese Virgen Siete Cacupé, todo valió. Ñande ya, don Alberto. Qué alegría.
2: Muy bien, gracias.
3: Buen día, Alberto. Quisiera que le saluden feliz cumpleaños a Miriam Bordón. Que Dios y la Virgencita le bendiga hoy siempre, que sigue cumpliendo más años de parte de su familia e hijos y su pareja. Dice, bueno, vamos a notar. Miriam Bordón, sí. Hoy está cumpliendo años también. Ya vamos a, creo que está algo anotada igual. 0974-102-102. Dicen por aquí, Paraguay hizo historia. Otro video también. Hola Alberto, buenos días, súper feliz por mi selección. Además, buen día para todo a don Alberto y a don Alberto, informarle que su vecina, doña Emilia Rojas de Agüero, cumple hoy 100 años. Soy Tito Arrúa. Gracias por el mensaje. Bueno, ahí está entonces, doña Emilia Rojas de Agüero.
2: ¿Qué dice?
3: Doña Emilia Rojas.
2: Doña Emilia, nuestra vecina, ¿qué dice?
3: Cumple 100 años hoy, dice.
2: ¡Ah!
3: Tito Arrúa te envió el mensaje.
2: ¡Qué maravilla! La reina del barrio, Doña Emilia, 100 años.
3: 100 años.
2: El día que nosotros vinimos acá con la radio, hace 8 años que vinimos acá, ¿verdad?
3: Sí.
5: En agosto va a ser 8 años.
2: Sí, ella nos recibió con una sopa paraguaya. ¿Eh? Ahí no, 92 años tenía cuando eso. Hoy cumple 100 años.
3: Cumple 100.
2: ¡Qué maravilla!
3: Sí.
2: Cariño, un beso para ella. Muchas felicidades, corazón, ¿verdad? Saludos para Gilda y para Estela, que son sus hijas. Me imagino la felicidad que tiene que tener de tener la mamá todavía. Entonces, esa es una alegría inmensa. Ella es nuestra amita Legrand. Vivió todos los mundiales.
3: Sí.
2: Bueno, un beso, cariño, mucha felicidad y a Dios y a Virgen le pedimos que le siga dando salud y fortaleza, ¿verdad?
3: Sí.
2: Eso es.
3: Buenos días, marcando la mañana. Saludos y felicidad a todos por la clasificación. Pero antes que nada, quiero decir que estoy muy contento y orgulloso por la clasificación de la Albirroja. Es una alegría enorme para todos los paraguayos y un momento que merecemos disfrutar.
2: Sí.
3: Dicho esto, dice, también creo necesario expresar una preocupación. La decisión de declarar feriado a último momento parece más una medida de populismo barato que una solución pensada para todos. Muchos emprendedores y trabajadores independientes no tenemos un sueldo fijo que alguien nos pague al final del mes. Ni Santiago Peña ni Harrison van a cubrir nuestras pérdidas o nuestras obligaciones. Nosotros mismos generamos nuestros ingresos con esfuerzo, trabajo y planificación. Hasta las 20 horas de ayer había personas que ya tenían organizada su semana, compromisos asumidos, trabajos programados y actividades económicas planificados. Para muchos, un día menos de trabajo no es simplemente un descanso, puede significar un día menos de ingreso. La alegría por la Albirroja nos une como país, pero también necesitamos que las decisiones de las autoridades tengan en cuenta la realidad de quienes todos los días levantan sus emprendimientos y se ganan el sustento con su propio esfuerzo. Postdata, saluda a José Luis Chiraver. Ja, ja, ja, ja. Que tengan un excelente día, dice el amigo oyente.
2: No tiene, no deja de tener razón,
3: claro,
2: ¿verdad?
3: Sí. No.
2: Y hacer lo que hacemos nosotros. Para nosotros es un día más.
3: Un día más.
2: Estuvimos trabajando hasta las 2:30, yo dejé. El resto de los muchachos siguieron trabajando para, ahí con Albertito, con Alejandra, con Carlos, con el equipo de, con Fabián, redes sociales, para tirar todo lo que hay. Y están todos firmes,
3: ¿sí? Sí.
2: Recién cocido con leche y una chipa. Una
3: chipita.
2: ¿Eh?
3: Sí.
2: Y siguen los muchachos para adelante. Y así nomás. Cada uno elige su profesión, su trabajo y hace.
3: Sí. Buenos días, feliz amanecimos. Dios es grande. Nunca desmeriten a una persona, por más chico o grande que sea. Le hizo cerrar la boca a muchos. Gil, dice el oyente.
2: Acá no, y también que le hace cerrar la boca.
3: No, él hizo lo que tenía que hacer.
2: Y así, sí, bueno, nosotros pues somos así.
3: Eso sí. El lugar de disfrutar parece que estamos buscando.
2: Exacto, con quien pelear.
3: La confrontación siempre.
2: No, no.
3: O cerrista, olimpista.
2: No sé nada, un triunfo. Siéntanse felices de eso.
3: Claro.
2: Y olvídense de lo demás. O si no, siempre vamos a vivir.
3: No podemos disfrutar nada.
2: No podemos disfrutar nada. Porque siempre estamos buscando venganza. O quién va se equivocó, o quién dijo luego que iba a ser así. Yo ayer hice un poema, después ustedes me cortaron. Cuando sale su, ¿cómo era mi editorial?
3: Editorial.
2: Después de la tormenta sale el sol y ya sí. Terminé cantando la música ahí.
3: No, salió ahí muy bien.
2: ¿Salió bien?
3: Sí. Buenísimos días, dice, marcando la mañana, don Alberto, no te saques más tu remera albirroja, cábala contundente ya. Feliz martes para todos.
2: Gracias.
3: Gladys Romero, barrio San Pedro.
2: Gracias, gracias. Ayer recurrí a toda mi escala, ¿verdad? Todo lo que tenía y este era lo que me quedaba. El de la confianza. El, como dice, el resurgir de un gigante, sí, cuando está aplastado por la baby. Sí. Esta es tu bandera. No te rindas, no te entregues.
3: Sí. Después de un momento ya parece que Junior se acalambró. Y le quedaba un cambio, porque en el tiempo extra pues se creaba un cambio más posible. Sí. Y era una esperanza, pero después se recuperó para calambre. Siguió.
2: Y después salió.
3: Sí, pero era ya mucho tiempo antes que salga, o sea, aguantó.
2: No, sí, no.
3: Y era para, me hizo acordar ese Francia 98, pues yo viví ese Francia 98, el gol de oro de Francia.
2: Lo de Coso, lo
3: de Gamarra, sí. Lo de todos, acalambrados. Era.
2: Ya no estaba más para seguir.
3: Ya no.
2: Y Cáceres también reventó hasta el último, sí. Fue el Longano allá y movió con su banco todo lo que podía,
3: sí.
2: Nuestro técnico.
3: Y el cambio tenía que ser preciso.
2: Y me encantó lo de mi jugador también, de Brian Ojeda. A mí me encanta Brian cómo juega. Porque el tipo mío campista que necesitamos, el que saca, el que no se apura con la pelota,
3: sí.
2: El que no le quema la pelota, el que va a entrar y te va a trabar y te va a trancar también. Un estilo Matías Galarza Lento. Yo siempre, por eso quería que le decía a usted que a Cuba le le puedan arroparle ahí con Brian Ojeda y Matías Galarza, güey. Y que Bobadilla juegue por ahí también, yo contra Francia, sobre esa base de medio campo quiero jugar. En serio de ellos. Con Galarza, con Cuba, con Brian y con Bobadilla.
3: Después Bobadilla ya, se portó otra vez.
2: Se portó. No, yo retiro.
5: Sí, ayer recuperó la pelota para el Golden Season.
2: Sí.
5: Ahí la mitad de la cancha.
2: Sí,
5: se barrió y recuperó la pelota.
3: Sí, después le dio al Mirón y al Mirón le dio a Galarza.
2: Y Galarza fue al fondo, enganchó y tiró el centro justito.
3: Solo Enciso, desmarcado.
2: Una jugada espectacular, sí. Tipo de básquetbol era.
3: Sí.
2: Porque entró, cortó, Enciso cortó, entró en diagonal.
3: Sí.
2: Entró en diagonal a recibir la pelota y le cabecea, abre los ojos y le mira al arquero y le cabecea ahí. Imposible. Yo no sé cómo van a llegar, por ejemplo, gracias a Dios, a Diego lo vamos a tener enterito.
3: Sí.
2: Y Diego, adelante de ellos, sin sacrificarlo demasiado. Enterito Diego, y había que ver quién le acompaña, si Enciso se recupera o no. Yo no sé cómo está Enciso.
3: Qué ver.
2: Pero tenemos para hacer ahí, lo tenemos ahí. A Enciso, a Magalá, bueno, el técnico ya dice que Magalá es más útil segundo tiempo.
3: Sí. No está para los 90.
2: No. Y no está para sacrificarle de entrada.
3: Sí.
2: Y Almirón también, no sé cómo. Porque Almirón corrió como loco ayer.
3: Pero tiene un partido menos jugado, ¿no?
2: Sí, tiene un partido menos jugado, por eso.
3: Sí.
2: Y Almirón y después de otro. Y lo tenía, si está bien Diego, Enciso, ¿verdad? Enciso, Almirón y Gómez, ¿verdad? Y entonces sí, tengo que desprenderme de uno atrás ahí, y yo le haría jugar, antes que Galarza, hacerle jugar a Brian Ojeda, porque está más entero. Galarza corrió demasiado ayer. Ayer se reventó hasta el último, entonces... jugar con uno que está más entero, ¿verdad? Es cuestión de ver ahí. Claro. Entonces sí tenemos, vamos un poco más. Y después sí, hay que echar con Galarza, que eche Galarza y que eche en el medio en el segundo tiempo también. Después Magalhães, ¿verdad? Para ver cómo. Pero no más, un hombre menos, ¿verdad? Es el número 9 que...
3: Sí, no.
2: No,
3: sea Ávalo, sea Tony, sea el 9 que sea, no está.
2: No está.
3: No es para ese 9.
2: No es para ellos. No es para el sistema.
3: No tenemos un sistema, por lo menos.
2: No, es que,
3: le haga a ellos
2: un fútbol europeo que es mucho más rápido. Sí. Y nuestros centros delanteros son todos lentones, pues. Acá para Sudamérica es un grande técnico. Bueno, tenés más mensajes.
3: Más mensajes. Buen día, Alberto. Qué tristeza esto de los feriados marcados, esto es sorpresivo a causa de tal o cual motivo. Tristeza para los trabajadores comunes. Ellos sí deben ir a trabajar a pesar de tales imposiciones del mismo gobierno. Mientras los de los trajes y zapatos lustrados, mal llamados autoridades pagados por estos trabajadores, se quedan en sus casas, bajo la cobija de sus costosas mantas, descansando para mañana seguir descansando. Qué ironía esto de los feriados marcados, que en realidad sí debo a uno más, nada más. Qué discriminación, dice.
2: Yo no sé qué acatamiento hay. Sé que no hay clase, ¿verdad?
3: Pero ahí locales comerciales normales. Yo por lo tanto, un
2: local comercial tiene que estar todo normal. Los bancos, no sé.
3: Bancos, no sé si adhirió. La municipalidad, por ejemplo, se adhirió por una institución, ¿verdad? Municipal, ¿verdad? Se adhirió anoche, ya salió la resolución. ¿La municipalidad de Cambretano se adhirió?
7: No.
3: Ah. La Encarnación sí, pero después banco no sé. Vamos a ver. Así festejamos con mi nieta Meredith, su primer mundial, dice esta persona. Muy bien, qué lindo video aquí, en un video 7 segundos, con la bandera enorme de Paraguay. Un mensaje más, audios.
8: Buen día, Radio Itapúa. Buen día, don Alberto Vázquez. Te llamo para saludarte y darte un pollo, primerete, pura. Te quiero decir que Paraguay le elimina a Alemania, no sé cómo, en los 90, un suplementario, pero penal venía en Emael. Salimos una vez, dice campeón de acá de América en penales.
3: Ah, nos reenvió el mensaje que ayer nos envió la, don Rodolfo Diego. Va a hacernos acordar. Ayer pues nos envió el mensaje. Sí. No sé cómo, pero le eliminaba a Alemania en penales, dijo él. Y ahora volvió a enviar ese mensaje.
2: Va a hacernos acordar. No, pasamos ayer.
3: Sí, por eso. No, pero ahora volvió a enviar.
2: Ah.
3: Sí, sí. Él había vaticinado.
2: Sí, no sé cómo dijo, pero. Pero lo de Luján fue espectacular, ¿eh?
3: Sí.
2: Por ejemplo, lo de Luján, el sábado, él dijo que ya íbamos a ganarle a, por penales a Alemania 4-3, dijo. Y se dio ese ajustito 4-3. Por ejemplo,
7: yo digo que fue empatado todos.
3: ¿Y después?
7: Y en penales. Y Paraguay mata Tato y Alemania 3.
3: ¡Arma! ¡Cuatro! ¡Tres penales! Paraguay entonces. Está muy bien. Eso es lo que quiero decir. ¿Qué Paraguay?
7: Y el Muñoz se enfrentaron una vez el Muñoz Tomito y la mano Alemania Paraguay por uno así.
3: ¡Ah, claro! ¡Sacó! Ya leyó sobre el Mundial.
2: Ya leyó en 2002 ya en Alemania. Y vengamos ese mismo día.
3: Exactamente.
2: El sábado dijo, vamos a ganar por penales 4-3.
3: Sí.
2: Y ganamos por penales 4-3, ¿verdad? Sí. Ese es nuestro campeón de... Bueno, está ahí en la... Hay una trilogía nomás ya, ¿verdad?
3: Sí, sí. Dante, Juan, Diego Emiliano.
2: Bueno, excelente.
3: Siguiente sábado van a estar en las semifinales.
2: Me dice una persona, dice, esto es una locura, ¿no? Se puede imaginar, hoy es 30, fin de mes. Los negocios, la gente que trabaja, y muchos tienen compromiso, hay que hacer depósito, hay que cubrir. Y los bancos no trabajan.
3: No trabajan, ¿verdad? Te confirmamos, no, porque yo estoy viendo, ¿no?
2: Y hay que feriado. Ver si por ahí a puertas cerradas.
3: No, feriado, pues, feriado nacional, pues.
2: Sí, hay que hacer depósito, hay un montón de cosas.
3: Y eso es lo que, claro, es el problema de lo que. Pero está el problema que hablaba la señora, ¿verdad? El señor, el emprendedor. No,
2: yo creo que se le fue la mano al presidente. Se le fue la mano de ese tema. Antes que sea popular, quedó impopular, porque él no le está pegando en algunas cosas. Porque el partido que terminó temprano. El partido terminó a las 8 de la noche, ¿verdad?
3: Sí.
2: Jugamos 5:30. No, 7:30, 8, sí. 8:30. Ponerle farrea todo lo que vos quieras a las 10 de la noche. Y te va, si tenés compromiso, te va a dormir. Y nosotros que trabajamos hoy, igual seguimos trabajando hasta alta la hora, claro, de la madrugada. Bueno, después vamos a irnos a dormir seguro. Pero yo creo que hay que atender esas cosas. ¿Qué fecha es también? Por ahí si era el 2, el 3, que no hay problema, ¿verdad?
3: Claro.
2: Pero así de repente cortar las clases, cortar todo lo que hay ahí.
3: Sí, es cierto. Ese sí. También es un tema de las clases.
2: Yo entiendo la euforia, pero a veces hay que ponerle... No, el mundo replicaba. La noche estaba con los canales de televisión. Decía, Paraguay es hoy... Hoy ya decía, porque yo ya estaba viendo el partido de Marruecos con Holanda, ¿verdad? Mm.

0: tiraba a Cuba.
1: Él juega de win izquierdo, de win derecho, de centro delantero, juega de enganche. Donde le pone él, él te rinde, o sea, él baja, ayuda. Así tiene que ser nuestro centro delantero. Los tres son patudo, patudo. Yo, si yo fuera el técnico, no le llevaría a ninguno, a Tony, a Ábalos, ni alejarse, porque son patudo.
2: Totalmente de acuerdo. Yo siempre le dije a usted, ¿de acuerdo? Yo decía que era, para mí, el técnico, el centro delantero ideal era Alcaraz, por el hecho que ahí con Enciso, Almirón, eso podían, hasta con Magalhães, David, metiéndole pelota, puede andar. Y él ayuda mucho a la defensa. Casea bien él. Es lo que dijo el técnico también. Yo a veces le meto un centro delantero alto porque también me ayuda en la defensa, dice. O sea, está, esa es una explicación que él hace. Pero no, no. Acá está apoyado un club argentino. Sí, está, nos ofreció muy buena plata a Olimpia. Muy buena plata.
3: Y vamos a ver que Olimpia quería cerrar con Matías Galarza. Ahora después de esto, no sé si lo va a poder pagar. Lanús le quiere a Alcaraz.
2: Lanús,
3: el equipo, sí. El Granate, donde juega Canales.
2: Exacto. Bueno, un club argentino.
3: Sí, sí. Bueno, buen día, bendecido Marte a todos los de la radio, don Alberto. Ya amanecimos con muchas bendiciones arriba Paraguay. Amanecimos contentos y felices, dice, feliz día don Alberto. Hoy es nuestro aniversario de casados, 42 años, Ramón Céspedes y Rosa Aldana.
2: ¡Epa! Saludos, es pareja de muy buenos amigos. Ramón Céspedes, Rosa Aldana.
3: Sí.
2: Felicidades.
3: Otro mensaje, buenos días para todos los amigos, para todos los paraguayos de este bendito país. Se ganó con mucha garra y corazón. Saludos para todos. Les saluda Chuchón Cabrera.
2: Vale, Chuchón, un abrazo.
3: Hoy juega Encarnación FC. Vamos a ver si muestra la nueva cara, como lo dijeron. Fuerza Encarnación FC, dice.
2: Dios quiera.
3: Vamos a ver. Ayer partieron al mediodía, llegaron y están ya concentrados para hoy. Esta música es espectacular, David, dice, no sé qué, vamos a escuchar un poquito. Ah, una cumbia, ¿verdad? ¿Qué podría pasar? Pues no se escucha muy bien, se escucha muy bajo. Ah, por la letra me está diciendo. Vamos a ver si podemos preparar.
4: En Buenos Aires, en Brasil, todos festejaron el triunfo para hoy.
3: En Río de Janeiro.
4: En Brasil, Eduardo.
2: Bueno, espera que, dame deporte, Pablo.
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2: 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Yo no averigué este tema. O Raíces y Nico se fueron a hacer caravana también. ¿Eh? ¿Avisamos?
3: No tiene ningún aviso oficial en su...
2: No, están trabajando, ¿eh?
3: Están trabajando, seguro.
2: Muchachita trabajadora.
3: Sí, sí. Progresar por
2: ahí. Saludos a Iván también ahí.
3: Muy bien.
2: El que estará descansando, que descansa siempre, ¿no?
3: ¿Eh? Sí, el jefe.
2: Ah, el jefe. Entonces, él descansa.
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2: Bueno, señor, repasamos los marcadores de ayer.
3: Bueno, el repaso comienza con lo que fue la clasificación de Brasil primero, en ese orden. Brasil eliminó a Japón, ganando por 2 goles.

0: contra uno fue en tiempo normal y sobre el final el gol de Martinelli para que la selección brasileña se clasifique a octavos. Sano marcó el primero a los 29 del primer tiempo para Japón, luego en el complemento Casemiro y Martinelli finalmente 2-1 avanzó la selección brasileña. Más tarde Paraguay eliminó a Alemania en la tanda de penales 4-3 tras la paridad 1-1, se extendió hasta el tiempo extra o suplementario y finalmente en penales ganó Paraguay 4-3. Julio Enciso dio la cuenta a los 42 del primer tiempo en el arranque del complemento. Kai Havertz marcaría también de cabeza el 1-1 y va a ser el marcador definitivo y en penales Paraguay triunfa 4-3. En otro partidazo 1-1, Países Bajos, Marruecos. También fueron a tiempo suplementario, no se sacaron ventaja. Y en la tanda de penales, la actuación de Bono 3-2, la victoria de Marruecos. Capo marcó el primero para Países Bajos. Diop marcó el empate para Marruecos. Y en la tanda de penales ganó Marruecos 3-2.
1: En dos definiciones de penales cerraron 10 penales.
0: Sí. 10 penales en total.
1: Sí, 10 penales. 5 de Paraguay y Alemania.
0: Sí.
1: Y 5 en...
0: en Marruecos, Países Marruecos, Bajos. Bajos. Tres penales malogrados por Países Bajos, o sea, y dos por Marruecos.
1: Y vamos, ¿es 50 y 50?
0: Sí. 50 y 50, igualdad de condiciones.
1: ¿Sí?
0: Sí.
1: 20 penales, pues, 22 fue, pero nomás sí. Me dice 20 nomás.
0: Claro. La diferencia es que Paraguay tuvo que ir al 1 por 1.
1: Ahí o sea, 22 penales.
0: Sí.
1: Serían 4,6%, 7% por ahí.
0: Sí.
1: Bueno, hoy partido para hoy.
0: Hoy la jornada marca las 2 de la tarde, hora de nuestro país, Costa de Marfil, Noruega.
1: Costa de Marfil,
0: Noruega.
1: Noruega, a las 2 de la tarde.
0: Sí, señor. Partido que va. Vamos a ver, Erling Haaland y compañía. Y el partido que todos vamos a ver también, ¿verdad? Francia-Suecia. De aquí saldrá el rival de Paraguay para el próximo sábado.
1: Sí.
0: Uno da mucho, dan por sentado prácticamente que Francia, ¿verdad? Pero hay que jugar los
1: en
0: partidos.
1: En los papeles previos, sí.
0: En los papeles previos, sí. Francia-Suecia 18. La va a ser un partidazo, ¿verdad? Yo no creo que la tenga muy cómoda o fácil Francia. Absolutamente. Y a las 22 horas, México-Ecuador.
1: Ese va a ser un partidazo. Partidazo México-Ecuador.
0: Sí. México-Ecuador. Vamos a alentar a estirar por Ecuador.
1: Sí.
0: A ver, Ecuador que hizo la heroica también al ganarle a Alemania en la fase de grupos. Algo histórico para la selección.
1: Ya le hablan duro.
0: Sí.
1: Le rematamos nosotros.
0: Nosotros le rematamos. De Sudamérica, Sudaca. Sí. Bueno, México-Ecuador, 22 horas. Así va a culminar la jornada de hoy.
2: El primer
0: bueno,
2: cruce el primer cruce de octavo confirmado ya es Canadá-Marruecos.
0: Sí.
1: Canadá-Marruecos ya está confirmado.
2: Sábado 2 de la tarde.
1: Ahí ya
0: me qué lindo voy, sábado vamos a tener.
1: Me voy por Marruecos ya será.
0: Sí, no.
1: Ahí ya
0: aquí,
1: no, ya.
0: Bono y compañía.
1: Ya. Terminó de llegar ahora.
0: No, tiene lo. No, futbolísticamente Marruecos es.
1: Mayor. Sí, a Holanda le destrozó
0: ayer. Se lo ve superior.
1: Después de que le destrozó futbolísticamente.
0: Sí.
1: Físicamente dejó por.
0: Simpático, ayer estaba viendo, se lo viste, le dice que pasó en el grupo, en la aplicación que seguimos nosotros del Mundial.
2: Ah, sí.
0: Yo busqué ya el sábado, pues, puse ya sábado 4 y aparecía Alemania versus Francia o Suecia.
2: O Suecia, sí.
0: Y ellos ya cargaron ya, el algoritmo cargó directamente.
2: Uh-huh.
0: Obviamente hoy ya amaneció cambiado ahora, pero eso ya estaba, ¿cómo va a ser? Pues en todo caso tenía que poner Paraguay o Alemania.
1: Alemania o no. Paraguay si quería hacer tal.
0: Claro, ¿no? Claro. Pero no, yo directamente Alemania versus Francia.
1: ¿Cómo voy a poner Alemania en el peor de los casos?
0: Demasiado explicativo. Ya. Pero ya, o sea, ni las redes, ni las aplicaciones.
1: No hay por nada. Le van a matar las aplicaciones.
0: Ni los algoritmos pues, le dan a Paraguay.
1: Le dejamos a los alemanes Luis.
0: Sí. Yo no sé cómo quedó.
1: La bota mira ahí.
0: La apuesta, por ejemplo, Alberto, le pagaban, acá me decía 20-1, 25-1, ¿verdad?
2: Sí.
0: A favor de Alemania.
1: Ya, yeah. ¿Por qué no dijiste que no apuesta a favor de Paraguay?
0: No dudaba, porque así que a uno le pegaban, o sea, ¿eh?
1: Pues, si vos escuchás todo lo que dijimos ayer a la mañana y dejamos todos los mensajes, hasta a Luan le sacamos porque creíamos lo que él dijo, güey. Pues.
0: Sí, sí. Y un 100, y ahí tiraron 2 millones y medio de tu bolsillo, 2,400,000.
1: No
0: sí, sí. 25, o sea.
1: Yo diría así, dale que tú pones vos y comíamos mitad y mitad.
0: Vamos a hacer jalero juntos. La próxima, el sábado.
1: Dale, Alexi, ¿qué tenés?
2: Festejo brasileño, festejo argentino. Paraguay, caramba, nunca están vencidos, dice la obligación de este video, Alberto.
1: Vamos.
2: Chau, chau, querida. Estamos vengados, dice un brasileño, porque le ganamos a Alemania después de que ellos sufrieron en Brasil, ¿verdad? En el Mundial 7-1. Otro video también del festejo de los brasileños en la victoria paraguaya.
1: Dale.

0: Yo no guardo rencor, dice. También la gente viendo a Alemania se ha eliminado del festejo brasileño. Y en Buenos Aires, Alberto.
1: Sí.
0: También celebrando con la Albirroja, festejando el histórico triunfo de Paraguay sobre Alemania.

0: Ahí está, en un bar en Buenos Aires, señor.
1: Qué lindo, gracias Paraguay.
0: Gracias sí, Paraguay.
2: Sí. Que le vamos y salió, vos sabés que hoy decía el de Radio Mitre, sí, hoy nos cae simpático Paraguay. Pero si siguen así, sí, yo le aseguro que dentro de poco no nos va a caer más simpático.
0: Sí, sí.
2: Gente,
0: sí.
2: Los chicos de San Lorenzo,
0: Armando. Sí, también los chicos de San Lorenzo ahí viendo y alentando por Orlando Gil.
2: Sí.
0: Ahí está Alberto, los cuervitos, cuando Orlando tapaba el primer penal de sí, Kai Havertz.
2: Esos son los chicos que viven ya en sí, el club. Sí, sí.
1: Ahí está, exacto.
0: Ahí están.
1: Ahí están con su entrenamiento, ropa de entrenamiento.
2: Ven, sí.
1: Estaban. Ellos son muy de club, ellos practican futsal,
2: sí,
1: futbolito le dicen, y fútbol de campo, ¿no?
2: Y ya viven en el club, ya van, se van formando ya.
1: Sí, sí.
2: Bueno, dame tenis, Alexis.
0: Bueno,
2: vamos a Wimbledon.
0: Sigue andando, sí, sí, sí, vamos a Wimbledon, señor. Los partidos del día de ayer, decíamos lo de Djokovic, que le ganó a Wu Jibin, al chino, 6-4, 5-7, 6-4, 6-4. Davidovich Fokina eliminó a Juan Manuel Cerúndolo, 6-4, 6-4, 7-6. El Nicolás Mejía, que eliminó a Dani Vallejo, se fue nuestro compatriota en el primer partido, 6-4 fue el primer set para Dani Vallejo, y los otros tres para el colombiano, 6-4, 7-5, 7-6, 7-2 en tie break. Otro que avanzó fue Medvedev, eliminó a Marin Cilic, 6-1, 6-2 y 6-4. Stefanos Tsitsipas también se metió a la siguiente ronda, eliminó a Hugo Gastón, 6-1, 6-4, 6-2. En otro partido también, lo que mencionábamos, lo de Jannik Sinner, que eliminó en este caso a Kecmanovic en 6-5 sets. Se fue Jannik Sinner para poder ganar su compromiso. Sufrió bastante, pero avanzó. 4-6, 6-3, 6-7, 6-2 y 6-3 en 5 sets de victoria de Jannik Sinner, que se mete a la siguiente ronda en Wimbledon. Hoy varios partidos, algunos destacados. Me quedaba lo de el brasileño, Alberto.
2: Sí.
0: Me faltaba lo de Fonseca, que le ganó ayer a Bautista Agut, 7-6, 6-4 y 6-3. La victoria del brasileño João Fonseca, que se mete a la siguiente ronda en Wimbledon. Ganó su partido ayer sobre el español Bautista Agut.
2: Bueno, excelente. ¿Qué otro partido tenemos hoy?
0: Bueno, otros partidos para el día de hoy que se van a estar desarrollando. Varios partidos ya se están jugando, de hecho, a esta hora. Por ejemplo, Matteo Arnaldi, el italiano, le está jugando partido con Quentin Halys, el francés, 6-3. El primer set para el italiano, 6-1. El segundo para el francés, 2-1. Arnaldi ahora en el tercero, arriba también. Otro partido destacado que están jugando, Taylor Fritz contra Lajovic, 6-3. El primer set para el norteamericano, 2-2, empatando en este momento. Más tarde, a las 10:10, Lorenzo Sonego ante Mateo Echeverri, el argentino contra el italiano, a las 10:10 de la mañana. Alexander Zverev, 10:40, va a enfrentar a Alexander Bloks, al belga, 10:40 este compromiso. También Mariano Navone contra Flavio Cobolli, el italiano entra en acción, enfrenta al argentino a las 11:10. Algunos partidos destacados del día de hoy.
2: Bueno, es poco eclipsado por el tema del mundial.
0: Sí, totalmente, totalmente.
2: Yo no sé cómo estará la concurrencia.
0: Uh-huh. Berrettini juega hoy también, señor. Enfrenta a Stan Wawrinka a las 11:50.
2: Eso está lindo, eso es
0: Berrettini. Sí, sí, sí.
2: Berrettini arrancó bien, después se quedó en Roland Garros.
0: Roland Garros, sí, sí, sí.
2: Se quedó sin batería aquella vez contra el brasileño, pues.
0: Sí, Fonseca. João Fonseca.
2: ¿Fonseca juega cuándo, dijiste, hoy?
0: No, ganó ayer su partido.
2: Ah, ganó, ¿a sí, quién le ganó?
0: Le ganó al español Bautista Agut.
2: Sí.
0: Le ganó 7-6, 6-4, 6-3.
2: ¿En 3-7?
0: En 3-7. No se despeinó mucho.
2: No. Ese, y el otro es el... Este que había ganado, Roland Garros. Es lo que jugó la final, ¿verdad? El que le eliminó a...
0: ¿Puedo decir por Siri? El...
2: ¿No es?
0: Menzik. A ver, un poco Menzik.
2: Menzik.
0: Su...
2: Él es...
0: Jakub Menzik. Él es checo.
2: Checo,
0: sí. juega hoy contra el norte, el británico Toby Samuel.
2: Ah, hoy recién.
0: 10:45, sí, señor. Hoy, hoy recién juega.
2: Ok. Bueno, hasta aquí los deportes.
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2: Bueno, son las 10 de la mañana más 5 minutos en la República del Paraguay. La temperatura 12 grados en nuestra ciudad. Bueno, nuestra música, la alegría y sigue de alguna manera toda la euforia y la trascendencia mundial, David, que tiene lo del triunfo de Paraguay ayer, que algo se convirtió en algo realmente increíble, ¿verdad? Y la forma en que se vivió, no en Paraguay solo, en Sudamérica y en gran parte del mundo.
1: Sí.
2: Y hasta yo diría que hay cosas que no sabíamos y que el fútbol nos hace descubrir hoy. Es un poco afecto. El cariño también en nuestros países vecinos.
1: Sí.
2: Porque lo que vivimos y vimos de la Argentina, vimos de Brasil, vimos de Colombia.
0: En México, Alberto.
2: En México, sí. En España, increíble, España. Los festejos, ¿verdad? Y hasta hay personas que dicen que no conozco Paraguay, pero estoy feliz por un país que no conozco, decía sí. Uno de redes sociales.
1: Sí, sí.
2: Estamos en línea con colega de Córdoba, David.
1: Sí, exactamente, de Córdoba están los amigos de Radio Libre. De la provincia de Córdoba está Analía, ella está haciendo su programa junto a Federico, están ellos al aire y celebrando con nosotros también esta alegría. Se pusieron en contacto con nosotros y querían saludarnos también desde su lugar de trabajo y disfrutar de esta alegría todos juntos, Alberto.
2: Bueno, qué contento, Analía, Federico, qué placer escucharle, gracias por compartir este momento, por la llamada y por de alguna manera hacer que el fútbol nos integre, que esta pasión de un mundial nos una un poquitito. Buen día, ¿cómo están? Gracias. Muchas gracias.
10: Qué lindo, bueno, qué feliz que me siento. Bueno, voy a hablar un poco también por Federico. Hablar con los amigos de Paraguay, Alberto, David, felicitaciones. El contacto, la verdad que lo hizo nuestra amiga Elena, muchísimas gracias, que tiene familia aquí en la provincia sí. de Córdoba, en Arroyito, en la República Argentina, donde estamos nosotros. Sí. Colegas, qué contentos que se los debe sentir ahora.
2: Sí, Analía, vos sabés, estamos prácticamente sin dormir. Nuestra ciudad no es tan grande, una ciudad de 150.000 habitantes. Yo te puedo asegurar que apenas terminó el partido y el 80% de los habitantes se lanzó a las calles. Tenemos una avenida costanera que está sobre el río Paraná, que nos divide con la ciudad de Posadas, República Argentina. Eso se llenó de punta a punta, son más o menos 7-8 kilómetros de costanera en ese sector y circunvalando toda la ciudad, y como 15-20 kilómetros de costanera. Eso era imposible de transitar desde el momento del final del partido hasta las primeras horas del día de hoy. Nuestro presidente decretó feriado nacional. Hoy no se trabaja en Paraguay. Los que pueden dormir están durmiendo y el resto sigue festejando.
10: Y además queremos, amigos colegas, que ustedes verdaderamente tomen la verdadera dimensión, porque en Argentina, escuchen bien, esperando, en Argentina se festejó como propio triunfo de Paraguay. Muchos futbolistas paraguayos están jugando a nuestro fútbol, sí. Así que verdaderamente fue una alegría enorme, fantástica. Por eso queremos compartir esta alegría con ustedes.
2: No, nosotros estamos muy felices, muy contentos. Uno que fue hijo de ustedes, Matías Galarza, que estuvo en Talleres.
10: ¿Eh? Córdoba, vamos a ver qué cerca, la Rosita,
2: y con la fuerza de Córdoba vino, se sumó a la selección. Y realmente fue extraordinario todo. Y yo les quiero retribuir, decirle a ustedes, aunque ustedes, algunos, muchos no puedan creer, acá en Encarnación, especialmente Encarnación Paraguay, festejamos los triunfos argentinos como propios. Un gol de Messi. Un gol de Messi lo gritamos con alma y vida, porque es ídolo de todo Sudamérica. Y nosotros solemos decir, y nuestra audiencia sabe, que las veces que decimos, si Paraguay no juega, Argentina es nuestro equipo. O sea, nunca estamos preocupados cuando vamos a un mundial, tenemos dos equipos.
11: ¡Ay, qué lindo! Alberto, sí. La verdad que cuando comenzamos el programa nosotros a las 8 de la mañana aquí en FM Libre, pensábamos que realmente ustedes eran David y Alemania Goliat, ¿no? Definitivamente. Sí. Ayer eso se vislumbraba como un combate entre el de menor cuerpo y el gigante que eran los alemanes. ¿Ustedes pensaban que le podían ganar a Alemania, Alberto, o no?
2: Sí, creíamos. Justamente en eso, lo de David y Goliat. Nosotros, al paraguayo, cuando más se le está apretando, cuando más se le ignora o se le quiere bajar su autoestima, el paraguayo se agranda, se agiganta. Y en fútbol es 11 contra 11. No sirven todos los galardones, todos los trofeos, todos los títulos. Ahí es humildad pura. Y solemos decir, ¿por qué Messi es tan grande? No por los títulos que tiene, no por los campeonatos que ganó, no por los billones que tiene. Messi es grande por la humildad que tiene.
11: Claro, sí.
2: Bueno, y eso nosotros hacemos cuando... No, Paraguay no tiene un fútbol extraordinario, pero cuando se propone y entra a pelear, y el técnico nuestro, que es compatriota de usted, logró él hacerle entender nuevamente al futbolista paraguayo que él no tiene que olvidar su identidad, su idiosincrasia, que él es de puro corazón, lucha y no rendirse jamás. Entonces, con esa filosofía llevó adelante al equipo.
10: Marcar una página más en la historia del fútbol. Queda un gigante como Alemania fuera y ahora esperan por el ganador de Francia, Suecia, que van a jugar hoy a las 6 de la tarde. Me imagino, ustedes van a estar expectantes con ese partido para ver cuál es el rival.
2: No, y hay una cosa. Yo sé que ustedes los argentinos son muy vivos y muy letraditos. Y nosotros le estamos haciendo el camino. Le estamos limpiando.
11: Gracias, Paraguay. Gracias. ¿Sabes qué? Con Alemania.
2: Le vamos a limpiar el camino, le vamos a entregar en bandeja después.
11: Qué bueno, bueno.
2: Chicos, gracias, sí, gracias por el contacto y por compartir esto. Que solamente el fútbol puede lograr. Y que ojalá los pueblos aprendamos de esto, a estar más unidos, más juntos.
11: Bueno, ahora el contacto ya quedó, Alberto, David. Ya estamos a disposición de ustedes también, para lo que se ofrezca, ¿eh?
2: Bueno, muchas gracias. Ojalá sea el comienzo de muchos buenos contactos. Y que alguna vez... Sí.
11: Alberto, me encantaría si tienen alguna fotografía de esa avenida costanera que nos contabas, que tenían cuadras.
2: Te vamos a enviar los videos y todo lo que está también en las páginas de Marcando la Mañana, que en nuestro programa están en... Pero ya te vamos a enviar todas las fotos, todo.
11: Bueno, pero la verdad es que estamos muy felices con ustedes. Y gracias por limpiarnos el camino, como decimos, Alberto.
2: Gracias. Fuerza Argentina.
11: Chao, amigos.
2: Chao. Abrazos. Gracias, Elena, también por permitirnos contacto, ¿verdad?
1: Sí, sí.
2: Elena fue nuestra embajadora.
1: Sí.
2: Ella tiene su
1: productora, cabecito. Productora.
2: Sí, ella es la que le tapó la boca a River.
1: Sí.
0: ¿En 2011? Hace poco se cumplió 15 años eso.
2: No, y hace poco salió campeón.
0: Ah, también, sí. Ah, no, yo pensé que estaba hablando de la otra vez que le tapó la boca.
2: No.
0: Ah, de este último.
2: ¿A Boca? ¿Este último?
0: Ajá.
2: ¿Cuánto hace?
0: Un mes.
2: Sí, ahí nomás. Mario Alberto Kempes.
0: Yo pensé cuando le mandó la B a Río.
2: No, ese, le mandó la B y después ahora le mandó la A.
0: Sí. A la China.
2: A la China. Bueno, ahí está. Ahí, este es el ejemplo. Este es el ejemplo de cómo se está viviendo en toda la ciudad, todo. Queriendo saber cómo recibimos nosotros, cómo estamos. Qué grande que el fútbol ahí.
1: Sí, ¿eh? Lo que genera, ¿verdad?
2: Lo que genera el fútbol. Por eso que a veces, ¿cuántas veces hasta algunos nos solían decir? Demasiado ya, ustedes son puro fútbol, puro pelota, ¿verdad? Pero es que es algo social tan importante. La economía del mundo gira sobre el fútbol, David. ¿Usted qué cree? Que Estados Unidos es un país torpe y dice que queremos que vengan todos los campeonatos acá. ¿Eh? ¿Cuántos millones está metiendo Estados Unidos en este mundial? ¿Se imagina usted?
1: Sí.
2: No. Las entradas más baratas están cobrando 600, 700, 800 dólares la entrada más barata. Allá pegadito, vos pagás una entrada de 800 dólares, levantar el brazo y pegar la luna.
1: Impresionante.
2: 2.500, 3.000 dólares la entrada. ¿Cuántos hoteles? ¿Cuántos vuelos de aviones? ¿Líneas internas? No. Ya pagaron su entrada casi 5 millones de personas. ¿Y cuánta gente está circulando? El fútbol es algo que no. Y genera acá en Paraguay, en nuestro país, David, ¿cuánta gente está trabajando? Ayer hablábamos con esta persona que estaba vendiendo su producto.
1: ¿Sí?
2: La pasada te dije, un amigo me dijo, Alberto, vendí 4.000 camisetas. Salvó para el tema del año, me dijo. ¿Y ahora? Va a seguir vendiendo más todavía. Y van a seguir vendiendo, el que hace bufanda, el que hace media, el que hace... ¿Te acuerdas que yo traje las medias esas?
1: Sí.
2: Todo bordado, todo de Paraguay, todo. Y eso hay gente que borda, que hace. Y trabaja. El fútbol es una fuente de trabajo. Mueve la economía anoche, ayer.
1: Sí.
2: ¿Eh? La pasada cuando perdimos partido frente a Estados Unidos, al día siguiente, ni un kilo de carne no se vendió.
1: Fue un golpe.
2: Terrible. Y después, ocho pillas. Y anoche, usted iba a comer una hamburguesa. Imposible. Misión imposible era. Imposible era comer algo. Pero tenía que venir a fabricar otra comida. No hay, eso voy a llevar de paso a algo. No. Entonces, todo eso hay que entender. ¿Por qué a veces nosotros que queríamos y decíamos nuestra cancha de fútbol? Hasta hoy yo sigo soñando que nuestra cancha de fútbol sea, nos sirva para hacer grandes espectáculos hoy. Así como es, está, es muy grande.
1: Sí.
2: Para nosotros.
1: Sí.
2: Y es muy chico para hacer eventos grandes. Entonces necesitamos hacer eventos grandes. Necesitamos que la ciudad se mueva, chaval. Se mueva, puede ser. Y Encarnación es una plaza, una ciudad impresionante para hacer grandes eventos. Y tenemos tantas cosas que se puede hacer. Y tanto trabajo se puede lograr. Pero tenemos que entender que tenemos que, el partido ese, lo tenemos que jugar juntos. El día en que en Encarnación se rompa la envidia, la maldad, y el partidismo barato. En serio, David, vamos a progresar. Pero acá no manejamos estúpidamente por colores.
1: Sí.
2: Si está uno de turno, ese, no, que se le salga todo mal y yo voy a ser el mejor. Y si viene el otro y que salga todo mal, yo voy a ser el mejor. Esa política barata de incapaces no atrasa. Nosotros debemos hacer la política del bien común, del bien general, y que dentro de ese ambiente exitoso, el mejor sea el líder, el que pueda salir adelante. Eso tenemos que hacer. pero acá no. Tenemos que romper eso. Todo lo malo está mal. Lo que hace el otro nomás está mal.
1: Sí.
2: Vos dijiste hace poco, es decir, estamos por sí. pelear y porque, por los jugadores, porque, y ya comenzamos a buscar culpables y sí. queremos restarle. En vez de estar contentos, le queremos restar a alguien. Le tape la boca. Ahí está el fracasado. Que sí. esto, que aquello. No, vos sanas, hermano. Vos sabes de los triunfos. Como decía Alfredo anoche, no somos tan buenos ni tan malos. No somos ni de primera ni de tercera. Hoy estamos felices por el triunfo, por lo que ganamos. Es lo máximo, lo mejor. Quizás sea el triunfo más grande del fútbol paraguayo. Para mí es el triunfo más grande de mi vida. Pero quiero alegría. Quiero seguir sintiendo este tipo de alegría, dice. Es lo que te dice, quiero ganar, voy a ganar. Quiero seguir sintiendo, dice. Este tipo de alegría. Y no lo tome cuando te dice, podemos quedar eliminados y no pasa nada. No. Y tenemos que seguir avanzando. Decía, me duele cuando a un técnico paraguayo le echan porque perdió 2-3 partidos. No aguantan 10 partidos. ¿Cómo va a mejorar el fútbol paraguayo si un técnico no aguanta 10 partidos? No hay caso. Hay que hacer proceso y dentro del proceso hay tropiezo, hay problemas. No hay que ser muy resultadista ni muy exitista. Cuando ganás, ganás y no sos el mejor de todo, ni todo quedó atrás, sino que ganaste un partido nomás. Y ahora nosotros ganamos un partido. Estamos felices y tenemos que celebrar y festejar y gozar de esta victoria. Mañana tenemos que comenzar ya a pensar en el rival que viene. Y la historia sigue. Y tenemos que saber que tenemos que ser, todos somos conscientes que tenemos que mejorar. Todos sabemos que nuestro fútbol falta mucho. Pero también sabemos que cuando queremos algo y si nos proponemos, somos capaces de lograr. Que nosotros no somos el país olvidado del mundo en donde solamente podemos mirar cuando los otros festejan sus triunfos, sus victorias, sus logros. Nosotros también podemos festejar los nuestros. Y está demostrado que sí se puede. Entonces, hay mucho que aprender en esto, ¿verdad? Bueno, señores. Bueno, 9 de la mañana, 23 minutos.
1: Seguimos en el bloque deportivo. Para complementar, Alberto, lo del campeonato intermedio, ya decíamos.
2: Ya cerré ya el bloque.
0: Cerramos ya.
1: Yo estaba tratando de
0: cerrar. Cerramos ya el bloque.
1: El contacto. Ahora sí que me queda la tarea.
2: Yo no sé más qué es lo que el programa lo que estamos haciendo, güey.
1: No, me queda la tarea de buscar los videos y pasarle a nuestra amiga de
0: Radio Libre. Hasta en el bloque de cumpleaños vamos a analizar
1: el partido. Bueno. Muy bien. 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
2: Y no falló allí en Asinjaga, gol paraguayo, o sea, nadie no se acuerda de gol paraguayo, o sea.
0: David Miado, el meme de.
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1: 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Bueno, sí, sí, sí.
2: ¿Tú no tenés la plata para retirar tu auto?
12: te iluminamos.
2: ¿Verdad?
12: El crédito.
2: Crédito. Un crédito.
1: Ah,
2: ya
1: pide
12: Nani. Sí, señor.
2: A ver si. Te ilumino. ¿Cómo va a ser finazo? Eso va a quemar.
12: No, y tenés que
2: comprar un fuco, pero si no tenés la plata para retirar tu auto,
12: te iluminamos.
1: Recuerdo.
2: Está haciendo, vos no estabas, güey. No, no está. Hizo la locución comercial.
0: Temprano me estaba escuchando eso.
2: Y vamos a meter la publicidad ahí. Si no tenés plata.
0: Temprano me estaba escuchando eso.
2: Te iluminamos.
1: Sí, sí, sí. Qué bárbaro. Bueno, tenemos más mensajes de la audiencia también, sí. Al 0974-102-102, un audio.
13: Muy buenos días de Victoria.
2: Buen día, profe.
13: Victoria, como si fuese que estamos ya teniendo la Copa Mundial. Ojalá que así sea. Siempre hay que tener mucha fe y mucha esperanza. Y confiar en la garra guaraní. Tengo indo latino, güey. Así que fuerza Paraguay. Y estamos todos muy contentos y felices. Porque cada victoria de nuestra albirroja es como ganar un campeonato. Y tenemos que festejar y tenemos que estar contentos y felices. Y abrazo para todos. Bendiciones, don Alberto, don David. Espectacular cuando está ahí con el fútbol. Alexis y todos los demás. Arriba Paraguay.
2: Gracias, profe. Gracias, gracias, gracias. Hoy todo Paraguay. Parece cuando habla Garra Guaranito, parece que vio los tanques alemanes, eso que viene, ¿Cómo eran los famosos tanques alemanes? ¿Cómo era? ¿Panzer? Los tanques alemanes, ¿cómo se llama?
1: Tenía un nombre.
2: Sí. Tiene un nombre, eran los famosos tanques.
0: Los Panzer.
2: Panzer, ¿verdad?
0: Sí, Panzer.
2: Panzer, sí. Y ahí entra lo, dice el comandante Alfaro con sus 26 macheteros. Y el Bopuyo ve 13 tuyuti. O uno a los alemanes, pequea tu lomita, peco piven de cocueve, vaya. Tobe un mi alemán a cangreto y pedera de cancharé. Nosotros no somos así. Queremos llegar máximo a la guerra, todo lo que hacemos. Hasta cuando jugamos fútbol queremos llegar a la guerra. Ayer era 13 tuyuti, donde vos salías con ya 13 tuyuti.
1: Sí,
2: parece era. Que no hierve la sangre cuando escuchamos. Bueno, vamos a mensaje.
1: A ver, aquí nos envía un audio también una persona.
13: Muy buenos días.
1: Ah, te escuchamos. Escuchamos. Gracias, profe. Aquí estaba. Dice, buenos días, equipo de la radio, realmente muy feliz por la victoria de la selección. Coincido con Alfaro, debemos cambiar el sistema de trabajo en los equipos paraguayos. Ojalá podamos hacer un proceso e ir subiendo el nivel de nuestro deporte. Que tengan una bendecida jornada. Mucha salud, Carlos Tilería.
2: Gracias, gracias. Sí, es cierto. Nosotros tenemos que ser un poquito más ordenados, David. Nosotros somos los reyes de la improvisación, ¿verdad?
1: Sí.
2: Vos tenés, ahí tenés el ejemplo. Recién mostramos San Lorenzo Almagro, ¿verdad? Los chicos de San Lorenzo. En la concentración, ellos mirando el partido. Sí. Ya son chicos que están, ya se están formando, tienen ellos medios, van trabajando. Hay un, no sé si vos tenés ahí un video, Alexis, donde habla de cómo se forman los, no. Alfaro dijo ayer. No sé si tenés la parte donde Alfaro dice, donde los chicos de Paraguay, somos de la tierra roja, dice. Así como la franja de nuestra camiseta. Muchas veces los chicos descalzos, tierra roja ahí, en el lodo, practicando, los padres a veces gastando el último dinero para que su hijo pueda hacer deporte. Esas cosas es lo que tenemos que ir cambiando. Está en una parte del reportaje que duró 48 minutos anoche. Terminó la conferencia de prensa y después salió un alemán que quería hacerle una pregunta y le hizo una pregunta ahí. Le contestó uno a él, y después uno que estaba en inglés y le preguntó en inglés también, le contestó uno a la mía. 48 minutos duró su conferencia de prensa. Esa parte me gustaría, porque cuando habla de los cambios que tenemos que hacer, de cómo viene el niño en nuestro país, yo creo que en ese aspecto Alfaro puede ayudarnos mucho, ¿verdad? en visualizar algo que a veces no queremos ver, nuestros errores de conducción, de manejo y cómo salir adelante. Hay muchas cosas que cambiaron, ¿verdad? Estamos mucho más modernos con la APF, ¿verdad?
14: Sí, sí.
2: Hay un concepto de progreso, infraestructura, pero, sí. Pero eso tiene que llegar al país. Porque no solo en Asunción está el...
14: No, todo, ¿verdad?, el país tiene que ser.
2: Todo el país tiene que ser.
14: Todo el país hay, sí, hay potencial.
2: Y ese es nuestro drama. Paraguay es muy centralizado.
14: Sí.
2: Muy, muy centralizado. Entonces solamente se visualiza eso y no se ve el resto. Que de dónde puede salir, realmente puede salir. Y se puede mejorar. Y ocurre hasta en nuestras ediciones menores de fútbol. A veces vos decís, ¿por qué hay tal cosa? ¿Y por qué juegan esto nomás? Y porque esos son los jugadores de los empresarios, pues. Y ya están todos en la selección nacional. Y sin embargo, hay jugadores que sí pueden estar, pueden ser. ¿Y no se le ve?
14: No. No son visualizados, no tienen la oportunidad.
2: Totalmente. ¿Vos no crees como hay jugadores que fueron otra parte a que se le vean más o se le pueda sacar? Acá el único que trabajó bien en divisiones inferiores en los últimos tiempos es Libertad. Y Libertad sacó muy buenos jugadores. Excelentes jugadores sacó de nivel. Y con gente que vino del fondo, ¿verdad?
14: Sí.
2: De Misiones, de Caguazú, de...
14: Del interior.
2: Del interior. Bueno, tenemos más mensajes.
14: Sí, tengo más mensajes. Ayer estaba mirando a los amigos de Radio Libre algunos materiales. Un audio a 102-102.
15: Buen día, don Alberto. Tiene mucha razón en lo que está diciendo. Tiene que terminar la política barata. Tiene que prevalecer el bien común para que todos progresemos todos juntos, no unos pocos nomás. Qué buena opinión, excelente opinión, don Alberto.
2: Muchas gracias.
15: Que tenga un buen día.
2: Buen día. Francisco. Muchas gracias. Gracias, Francisco. Muy amable.
14: Bueno. Buen día, dice. Aguante Paraguay para el mundo de San Lorenzo. O una foto de Orlando Gil cuando atajaba en San Lorenzo de Asunción.
2: Y Orlando saltó a la fama cuando le eliminó Olimpia en la Copa Paraguay. ¿Te acuerdas de eso?
14: Sí.
2: Y él pateó el último penal. Yo le diría, vos sabés que yo lo daba anoche que le den el penal a él. ¿Qué pateé? Patea bien, David. Si es zurdo, Y aquella vez le pegó un penal cruzado a Olimpia. Liquidó el pleito. Le eliminó a Olimpia en la Copa Paraguay.
14: Sí. Ahí apareció.
2: Ni ahí con San Lorenzo no se dio cuenta que su arquero era extraordinario, podía ser, ¿verdad?
14: ¿Verdad?
2: Ni ahí me dio que tenía casi 2 metros de estatura. Y hasta que un empresario, no sé, le llevó a...
14: Sí. No, nosotros, nuestra gente, no tiene esa visión.
2: No. Y ahí arquero que nosotros dejamos de balde. ¿Te acuerdas que tenía uno... General Caballero tenía 1 o 2 jugadores de 2 metros por el arquero. Y no eran malos, Pero dale a un preparador de arquero. Eran arqueros de 20, 21 años por ahí.
14: Bueno, a ver, aquí otros mensajes para completar un poquito. 0974-202-102. Bueno, bastante largos son algunos, videos también. Feliz día Paraguay, dice la gente celebrando. Buen día, Alberto. Mirá esa información, dice que Mauricio vivía en Encarnación, dice Andrés Morel. Sí, ya compartimos.
2: Sí,
14: su papá vivió aquí, jugó el 22 de septiembre. Sí. Y en Universal.
2: Universal 22 de septiembre.
14: Pasamos en su momento.
2: El abuelo también.
14: Tuvo un
2: el abuelo vivió acá.
14: El abuelo.
2: El abuelo vivió acá.
14: No, y el papá con
2: y el papá aquello. También vino a jugar
14: de
2: fútbol.
14: Criatura,
2: acá.
14: De criatura, de criatura.
2: A los 20 años jugó en Universal, después jugó por el 22 de septiembre. Jugó con algunos cracks como yo. ¿Por qué esta vida así?
14: Bueno, y acá hay otro tema también. Acá, por ejemplo, dice esta persona. 2 meses estuve esperando para consultar con dermatóloga y gracias a este feriado populista de M me quedé sin turno. Ahora tengo que esperar 50 días para conseguir un turno.
2: Senad está trabajando.
14: ¿Sí?
2: SENADE sí, no hay feriado. SENADE trabaja. ¿Y por qué los médicos no van a trabajar? Eso yo no entiendo.
14: Muy fácil, se adhieran todos.
2: Sí, sí, oye.
14: Hay que ser más patriotas.
2: Es poquitito, ¿no? Poquitito.
14: La mejor manera de festejar es al contrario, trabajando.
2: Y sí, no me digas, de ya voy a pagar como si fuera que...
14: Sobre todo esas cuestiones sensibles como la salud.
2: Dormimos 8 horas más.
14: Necesita nuestro prójimo.
2: Y nosotros la salud mental de mucha gente, escucha su radio.
14: ¿Cuál es la diferencia? Pues iba a trabajar luego, si perdía o lo que fuese.
2: Igual nomás.
14: Iba a trabajar. Nomás. Entonces.
2: El trabajo que te divierte también, David. El trabajo es salud también. No haya sido la que vía la enfermedad, entonces.
14: Arquerazo tenemos a Alberto, qué alegría que tanto necesitamos en el país, solo que los equipos. No entiendo bien. Bueno, los equipos de sonido de auto, quiere decir. 5 cuadras, escuchar en el barrio Cabrorú.
2: Sí, no, hay algunos. Ayer pasó frente a mi casa a las 2 de la mañana. Estaba terminando el fútbol. David, no te miento que todas mis ventanas temblaron, ¿será? Ya, usted ya me metió miedo ya. Porque parecía que iba a echar toda mi casa. No sé, el prójimo ese que está allá dentro del auto, ¿cómo aguanta? Ese no va a terminar algo, está bien ahí. No puede ser normal ese sonido que tenía. El que está adentro manejando no puede ser una persona normal. A mí me gusta escuchar la música y a veces sí. Escucho fuerte. Pero no así. A punto de hacer temblar el vidrio de la ventana de todo el barrio. Me puse como esa tormenta de 140 kilómetros por hora, ataja mi ventana, estaba por volar todo.
14: Bueno, más mensaje. Oye, Alberto, cierto lo que decís, medida impopular este feriado. Llegamos ahora a nuestra consulta del Hospital General y nos desayunamos que hicieron feriado también. Tema del turno, sé que cómo cuesta conseguir turno. Felicitaciones, Fuerza Paraguay, y seguimos. Otro mensaje. Buen día, Alberto. Lástima que no le llevó a Romero. Sería mejor que Ábalos. Otro.
2: Presidente Huguito Falcón. Estamos trabajando.
14: Sí.
2: A full. A nosotros no hay feriado, dice. Él decía, sí, ya sé. Gente que trabaja y que cuida la salud de la gente en un lazo del sur. El presidente dice, estamos trabajando a full. Fuerza.
14: Voy a don Alberto, Ronaldo Martínez de Talleres Picador, busca los espacios y tiene un juego aéreo. Hola, don Alberto, feliz, más que feliz por nuestros jugadores, y le demostramos al mundo que en Paraguay hay buenos jugadores y guerreros.
2: No, nosotros dejamos el mejor centro lateral que podíamos haber traído, David. Si queríamos de afuera, que era Morales. El centro lateral que era de ser. La pasada lo echó mexicano.
14: Robert Morales.
2: Sí, Robert Morales. Excelente, digo, yo no sé cómo. ¿Qué clases serán los centros delanteros que ustedes tienen? Porque no le convocaron. ¿Por qué, David? Porque hay una especie de maldad. Y demasiado se casan con los periodistas, con algunos jugadores, y te insiste, y te insiste, y te mete. Y te mete. Y hace que, yo creo que hasta que el técnico se equivoque, parece. Bueno, ¿vos le escuchaste nombrar a algún periodista que diga que Brian Ojeda puede entrar en algún momento?
14: No.
2: ¿Eh?
14: No está. No están los papeles.
2: No. ¿Por qué? Porque no le cae simpático a ellos. ¿Ayer entró?
14: Sí.
2: Ah, qué jugadorazo que es. ¿Cómo fue hasta ahí? ¿Pilló alguna vez por Matías Galarza? Nah. Cuando nosotros nos cansábamos de hablar todo el día de Matías Galarza, y cuando decíamos que tenía que jugar, nunca pidieron por él. Ni por Canales lo pidieron, David.
14: ¿Y no?
2: No.
14: No, no.
2: ¿Y por qué no dicen, no le dice al técnico, que por qué nosotros jugamos con 10, porque sacrificamos un centro delantero? Dentro de 4 jugadores hay para marcarle a un jugador nuestro. Y entonces ese no recibe ni pelota. ¿Qué mejor jugar con gente suelta, que tenga mejor manejo, que pueda ir de frente, no de espalda. Nuestro grande tiene 1,85 m, 1,86 m nomás. Y lo que le marcan tiene 2 metros. Pero nadie dice eso. Tenemos que nosotros ser más analistas, David. Dejá hacer más el show de la cocina y de los pulgarcitos arriba.
14: Boche plagio ya por el feriado. El que tiene que trabajar no sabe de feriado. Igual estamos trabajando felices. No importa si hay o no feriado. Un día por lo menos dejemos el plagueo. Otro.
2: Está bien.
14: Buenos días. Todos los bancos están cerrados. Yo trabajo en ellos. Todos los servicios levantados. Saludos a los amigos de Marcando la Mañana.
2: ¿Qué dijo?
14: Todos los bancos están cerrados.
2: ¿Sabes qué?
14: No, yo trabajo en uno de ellos, dice.
2: Ah.
14: Todos los trabajos están levantados.
2: Y sí, sí, ahí. Juntos, mírenme.
14: Sí.
2: Y hoy hay que cerrar todo. No sé cómo. ¿Trabajarán alguna?
14: Digital. Cuenta digital.
2: No,
14: digital.
2: Pero hay cosas. Hay operaciones funcionales que tiene que
14: y
2: hacer.
14: Y va a tener que esperar.
2: No sé.
14: Como, si dije, esperar. Como dijo la señora que pidió Ule su turno con dermatología. Pero o sea que puede, así veo conseguir. Y va a tener que esperar hasta mañana. Eso es una realidad. Buenos días, mis amigos. Estamos re felices por el triunfo de la Albirroja. Más mensaje impresionante al 102-102. Pues yo, Alberto, yo trabajo acá en Posadas. Me quedo luego en mi trabajo y anoche festejamos hasta hubo caravana también por el triunfo de Paraguay en Posadas. Un audio.
16: Alberto Malapote, la de Capitán Grande, y otro que hablando de partido, bañame eso. Ese que ha jugado a los cachos. Pese a los jugadores jugados. Oye, te mando un Alberto, suerte, amigo.
2: Gracias, mi amable hermano.
17: Yo le decía, los que tenemos enfrente, con todo respeto lo digo, están formados en academias de primer nivel en Europa. Nosotros venimos de la tierra colorada. La camiseta que tenemos son las franjas de la tierra colorada, jugando descalzo en esa tierra, con los sacrificios de los padres para tratar de llevar a los chicos a que puedan entrenar y que con el esfuerzo de los padres muchas veces haciéndose cargo de cosas porque no le alcanza la plata para llegar a fin de mes, para que los chicos y sus hijos puedan cumplir los sueños. Si todo padre, quien no quisiera como padre que su hijo pueda cumplir un sueño, haciendo sacrificios, teniendo postergaciones, teniendo privaciones, en silencio, mascullando. Nosotros venimos de esos lugares y es el escenario ideal. Y esto no quiere decir que nosotros ganamos porque venimos de la tierra colorada y ellos

0: de sangre y utopía que nos dio la posibilidad de hacer realidad lo que parecía o amenazaba como imposible. Y para mí, sin lugar a dudas, fue la victoria más grande de mi carrera como entrenador. Por eso se le dije a los jugadores gracias. Gracias por haberme regalado una tarde, noche inolvidable. Inolvidable. Me quedé en un momento mirando y contemplando la cancha de este estadio porque no me alcanzaban los ojos y los sentidos para llenarme de este espacio, de este ambiente, de este sentimiento y de esta demostración absoluta de amor que dieron los jugadores por la selección. Para mí, sin lugar a dudas, fue la victoria más grande de mi vida y ojalá que tengamos otras. Ahí.
1: Sin duda, la victoria más grande de mi vida y ojalá tengamos otras. Con eso sintetiza todo y habla de lo que siempre decimos también, lo que hacen los padres paraguayos, el esfuerzo que hacen para que sus hijos puedan hacer deporte, puedan practicar. Y cuando muchas veces la plata no le llega a fin de mes, no le alcanza para llegar a fin de mes. Entonces, hay cosas que tenemos que ir mejorando para avanzar. Y yo creo que los triunfos, las alegrías tomadas serenamente tienen que servirnos para saber cuál es el camino exacto, el camino correcto para poder ir avanzando y superando y poder no esperar 16 años, 26 años para llegar a un mundial y poder festejar una victoria o meter un gol y creer que ya llegó el cielo, la tierra y todo lo que hay. Tenemos que hacer de que esto sea un poco más de costumbre para el Paraguay también. Demasiado tiempo miramos los éxitos de los otros y nosotros, y como diciendo, ¿y nosotros cuándo? Y bueno, ahora tenemos uno, que es una base muy importante. Ganarle a un tetracampeón del mundo y a una potencia como Alemania no es poca cosa. Sí. Pero tiene que servirnos para mirar el camino que tenemos que recorrer. De que no es el comienzo y el final, ¿verdad? Sino que es la forma en que tenemos que ir construyendo nuestra realidad para que esto sea una sana costumbre para nosotros también. Poder disfrutar de los éxitos deportivos, que también son los éxitos de la vida misma. Porque esto forma parte de nuestra vida. Forma parte. O si no, el mundo sería muy aburrido todo. Si todo es trabajar, comer y dormir. ¿No le parece a usted? Aburridísimo va a ser. Hay otras cosas que hacen, que alegran, que puede ser el deporte, puede ser otras cosas, puede ser, no sé, la construcción de lindas obras, libros, trabajar por la cultura, trabajar por el bien general. O como decía mi llamada al presidente de Lazo del Sur, con alegría, me dice, Alberto, nosotros estamos trabajando. Contento él. Nos estaba él puteando porque estaba trabajando. Y me llamó la gente de Senave. Estamos trabajando, dice. También cumpliendo. Bueno, y así es la vida. Entonces, hagamos las cosas por el camino correcto y disfrutemos de los momentos que hay que disfrutarlo para que hacer que esto sea un poco, no algo muy, muy aburrido, muy monótono. O si no, en Paraguay yo estábamos a eso nomás. Trabajar, comer y dormir. Y medio pesado, medio aburrido.
2: Sí. No, claro. Suena luego medio.
1: Sí. Sí, señor. Fabián, ¿qué tenés ahí?
3: También lanzó un comunicado que no están atendiendo en consultorio, pero sí se garantiza la atención en los servicios del hospital Día Ema Oncológico.
1: Yo pago eso.
3: Radioterapia y coordinar su cirugía en
1: Flores, lo que tenía que hacer es trabajar.

0: Salud, pero no tiene feriado.
1: No espera.
0: No espera, se me que nadie va a morir un médico de 4 horas de su día.
1: Pero, ya que coña, así pudo yo conseguir la turno para
0: Es
1: la
0: el tema, pues, eso es
1: revalida.
0: lo más
1: Pues
0: triste.
1: falta
0: Falta
1: poquitito de empatía y de respeto.
0: sí, exactamente. Meterle tu feriado, presidente, pero no ese tan populista, que trabajen tus funcionarios, funcionarios de los hospitales y demás.
1: Sí, que sea normal, ¿verdad?
0: Excepto ámbito de la salud, punto. O paga la oleo,
1: También,
0: bebé.
1: sí. ¿O por qué van a ser feriados los médicos?
0: No.
1: ¿O salieron a...?
0: Fuera de lugares, fuera de lugar.
1: Yo creo que pateó fuera el tarros.
0: Sí. Tengo la demandada, presidente. Pues tiene que ser más atinado nomás.
1: O sea, un asueto y para que trabajen todos. Hoy, por ejemplo, todos los bancos fomentan nada. Imagínense si hay un vencimiento de algo que sí o sí, mañana no te va a perdonar. No, ayer era feriado, yo no te iba a perdonar, no te iba a cobrar porque pasaste un día.
0: No.
1: La hiporia, pues. Cámara compensadora, banco,
0: Todo,
1: un
0: todo,
1: cheque de
0: todo.
1: 24 horas va a 48 horas. Todo así.
0: Yo lancé hoy un volador.
1: Bueno,
0: Te verás.
1: plato volado. Boomerang.
0: Bueno, la
1: Oye,
0: que sí está
1: por
0: trabajando,
1: suerte.
0: no tiene feriado, es Telamaris. La
1: Sí.
0: empresa es Telamaris.
1: Sí, está.
0: Sí,
1: Ya
0: sí, sí.
1: llegaba desde temprano, estaban ya trabajando. 5:30 el primero, ¿verdad?
0: Sí, señor, 5.000.
1: Ah.
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1: Bueno, Alexia, actualizame la temperatura Hierro
0: Sí,
1: Center.
0: señor, 14 grados a esta hora en nuestra ciudad, el cielo ligeramente nublado en estos momentos, estamos con una sensación térmica de 13 grados, el viento del sector suroeste a 8 kilómetros por hora, 85% de la
1: Qué
0: humedad.
1: poco subió la
0: Muy
1: temperatura, ¿eh?
0: poco, señor, muy poco.
1: Casi no se movió.
0: 16 la máxima, 2 grados menos.
1: ¿Y cómo sigue el tema de la lluvia?
0: El porcentaje es 65%, se mantiene a las 17 horas.
1: ¿Se mantiene?
0: Sí, señor.
1: ¿Mañana?
0: Mañana miércoles se espera un amanecer con una mínima de 12, máxima de 16, según marca el servicio de meteorología, con lluvia desde la media mañana, 10 de la mañana, 75% hasta las 14 horas por lo menos.
1: En el plano internacional, lo último de Venezuela.
0: Sí, señor, reiteramos también lo de Venezuela, más de 1.700 muertos según el último recuento. Llegaron o están llegando más rescatistas desde la zona de Estados Unidos, de Cuba también. Cuba mandó dos brigadas de rescatistas. La isla, y se espera que sigan llegando más ayuda. 1.700 muertos en Venezuela, según el último balance del gobierno de Venezuela. 5.000 personas heridas. Muchos venezolanos buscan desesperadamente a sus seres queridos mientras critican lo que consideran una lenta respuesta de las autoridades. En total, Alberto, son 1.719 fallecidos y 5.034 heridos. Más equipos internacionales de búsqueda y rescate han llegado a Venezuela, pero con el paso de las horas se reduce la esperanza de encontrar
1: Y
0: a
1: ahora lo que
0: sobrevivientes.
1: habría que decir, esos desaparecidos que hoy creo que totalizan algo así como 43.000 por ahí.
0: La ONU sigue con 50.000, Alberto.
1: Así es con 50
0: Sigue
1: mil.
0: con 50.000 de desaparecidos. El domingo
1: Bueno, yo
0: 33.
1: ya le contabilizo pues, los 2.000 y pico de muertos,
0: Sí, claro,
1: 2.000 y algo más los 5.000 heridos,
0: Herido,
1: 7.000 de los 50.000, pues el
0: sí.
1: resto, o sea, hay una deducción matemática nomás.
0: De 10.000 ahí,
1: De
0: rápido. Sí,
1: 43.000 muertos,
0: sí, sí, sí.
1: 43.000 muertos
0: Desaparecido.
1: sería una vez que finalice el tiempo de búsqueda,
0: Sí,
1: ¿verdad?
0: sí, sí.
1: Y está terminando ya hoy, mañana ya una semana.
0: Mañana una semana. Mañana miércoles.
1: Sí, ¿y son cuántas horas? Normalmente son 70, 80, hasta 90 horas, dice. ¿Y vos tenés 24 por 7?
0: Sí, 168.
1: ¿Ya pasó todo?
0: Ya pasó todo. Aún hay escasez de maquinaria para remover escombros y algunos venezolanos han expresado su frustración por lo que consideran una respuesta insuficiente del gobierno. Y reitero lo de la ONU, que sigue su número, estima que hay unos 50.000 desaparecidos a esta hora. Reitero el número actualizado, 1.719 muertos y 5.034 heridos, según el reporte del gobierno de Venezuela.
2: Terrible. Está iniciando la reunión del Mercosur, ¿eh?
1: Sí, la edición 68.
2: Tenemos ahí, Alexi, lo que está diciendo acá, Pablo, don Santiago Peña, o Pablo, ¿vos tenés?
3: Ahí está. Cumbre del Mercosur en una fecha tan importante como son los 35 años del inicio de este gran proyecto de integración. Y, por supuesto, no puedo dejar también de compartir nuestra gran satisfacción de todo el pueblo paraguayo después de un magnífico partido el día de ayer, que por supuesto aquellos que creen que es solamente fútbol y solamente deporte, creo que está muy claro que el deporte y el fútbol en particular es una de las formas más bonitas de unir a un pueblo, y el pueblo paraguayo hoy está unido en este sentimiento de unidad y, por supuesto, representando no solamente al Paraguay, sino a los países latinoamericanos, porque así como hace 96 años, en 4 años más vamos a celebrar el centenario de la primera Copa del Mundo que se celebró en Uruguay, América Latina y Sudamérica en particular ha demostrado ser un gran protagonista en este deporte de alcance mundial. En nombre de la República del Paraguay, es un gran honor darles la cordial bienvenida, donde celebramos la cumbre de jefes de Estado del Mercosur y de los Estados asociados. Agradecemos profundamente la presencia de cada uno de ustedes y como presidencia pro tempore expresamos nuestro reconocimiento por el compromiso y la colaboración demostrado a lo largo de este semestre. Durante este periodo hemos continuado impulsando una agenda orientada a promover el desarrollo económico, la competitividad, la innovación y sobre todo un Mercosur más cohesionado internamente y con una mayor inserción internacional, siempre sobre la base de los valores que nos unen: la democracia, el Estado de Derecho, el respeto de los derechos humanos y la cooperación entre nuestros países. Quiero, antes de pasarle la palabra al canciller, que podamos compartir todos juntos un video en conmemoración del 35 aniversario de la firma del Tratado de Asunción.

0: Bueno, ahí está la apertura, palabras de apertura del presidente de la República en la cumbre del Mercosur, 35 años, tiene la presidencia pro tempore Paraguay. Esto se desarrolla en el salón de eventos de Conmebol. Se va a presentar un material audiovisual, es lo que había anunciado Santiago Peña. Bueno, en este día donde no pudo omitir hacer comentarios sobre la alegría que estamos teniendo todos por la victoria de Paraguay el día de ayer ante Alemania por el Mundial. En vivo entonces inicia la cumbre del Mercosur en esta mañana. 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
1: 11, un minuto en el país. ¿Qué tenés, Fabián, ahí?
2: Más de 100.000 personas, según la Policía Nacional, en la capital del país, en la calle Palma y demás. Nosotros tuvimos una cantidad importante también. Creo que faltó llenar la playa, ¿no? Ya. Muchísimo.
1: Y no sé, yo digo así como estaba mirando. Vos tenés ahí, Alexis,
3: Sí.
1: lo de Binader también,
3: Ah,
1: ¿verdad?
3: estamos viendo, estamos viendo. Ruta 1 lleno, Puente Moingaé lleno. Avenida Caballero lleno, Francia lleno.
2: Desde el colegio Kennedy, ahí está,
3: Sí, ahí estamos viendo.
2: sí, completo. Y
1: O sea.
2: después ya todo lo que es Costanera hasta después
1: Y
2: de
1: bueno, y
2: Irún,
1: vos no tenés, no,
2: Ponteca.
1: bueno, vos tenés 20.000, 30, 20.000 personas a cualquier lado.
3: Sí,
2: Y más.
3: tranquilamente, más incluso.
2: Porque solamente ahí vemos vehículos y esos vehículos no están entre cuatro, entre seis, ocho, alguna
1: Sí, bueno, y
2: camioneta
1: ponele
2: llena.
1: 30.000 personas.
3: Un piso de 30.000.
1: Nosotros somos ciento, ¿cuánto era? 150.000.
2: Sí.
0: 140 y algo mil era.
1: Bueno, y ellos en la Asunción son 2 millones.
4: Sí. Ni el IVA no juntaron.
1: ¿Eh?
4: Ni el IVA no juntaron.
1: Y o sea que 15 veces más que nosotros son de población. Vamos, 10 veces, más de 10 veces más población. Y si nosotros tenemos 30 mil, nuestro promedio es 300 mil personas. Contra los 100 mil de ellos.
4: Bien, juega 30 mil personas. Todo así, completo.
1: Y por 30 mil. 30 mil personas de una población de 150 mil. De una población de 2 millones tenés 100 mil, pues. Tenés, de 2 mil, son... ¿A poco? 10% de 1 millón, ¿eh?
3: 100 mil,
1: ¿verdad?
4: Sí.
1: ¿Y de 5% de las poblaciones? Y nosotros acá, 30 mil de 150 mil, el 10% de la población, ¿verdad?
4: Sí, sí.
1: ¿De 100 mil? No, más, 20.
4: 30 mil.
1: 20%. 30 mil, 20%, perdón, 20%. De 100 mil, pues 20 mil. Y de 50 mil, 10 mil son 30. 30%, 20% nosotros y 5% de ellos.
4: Le pasamos, le ganamos.
1: Más o lejos le ganamos.
4: Sí.
1: 5 a 20.
4: Llegó un momento que no se podía más circular. Esta calle Villarrica era parecida de cuando llueve el raudal así. Lleno de gente. Imposible era circular. Una locura. Realmente era lo que se vivió anoche.
1: ¿Vos tenés más títulos internacionales, Alexis?
3: Sí, señor. Más títulos destacados en el ámbito internacional. Fujimori ya recibe el triunfo con gran responsabilidad en un Perú prácticamente dividido. La candidata derechista Keiko Fujimori declaró de ayer lunes que recibe su triunfo en la segunda vuelta presidencial de Perú con gran responsabilidad, pero sabiendo que su país está prácticamente dividido al alzarse con el 50,135% de los votos válidos frente al 49,86% a favor del izquierdista Roberto Sánchez. Además, Rusia intercepta 46 drones ucranianos hacia Moscú. El alcalde de Moscú, Sergei Sobyanin, anunció este martes que fueron interceptados 46 drones ucranianos lanzados hacia la capital rusa sin informar de heridos o daños. En varios mensajes en la plataforma de mensajería Telegram, el funcionario mencionó que 8 oleadas de esos aparatos fueron destruidos por las defensas antiaéreas mientras se dirigían hacia la capital. Precisó que los equipos de rescate fueron desplegados en las zonas donde cayeron restos, aunque no ofreció más detalles. Ucrania ha intensificado en los últimos meses sus ataques contra territorio ruso, incluida la ciudad Moscú, y en ocasiones muy lejos de la frontera. Apunta especialmente a la infraestructura de transporte y almacenamiento de hidrocarburos para intentar mermar la capacidad de Rusia de financiar su ofensiva militar lanzada en febrero del 2022. Por su parte, Moscú bombardea a Ucrania casi a diario. Ucrania informó de ataques a dos puentes importantes para Rusia en Zaporizhia y Crimea. El Estado Mayor de las Fuerzas Armadas de Ucrania informó este martes del ataque a dos puentes estratégicos para el ejército ruso. Uno en la zona de la región ucraniana de Zaporizhia, ocupada por Rusia, y otro en la península ucraniana de Crimea, anexionada por Moscú en el 2014, además de ataques contra otros objetivos militares rusos, según el último reporte de esta guerra también, señor.
1: Sigue
3: el tema. Y en Oriente Próximo, bueno, el petróleo Texas subió a $71. Luego de que estas reuniones de vuelta fracasaron, Alberto.
1: ¿Qué?
3: Las reuniones entre Irán y Estados Unidos en Qatar. A consecuencia de esto, el petróleo intermedio de Texas subió este martes 0.42% hasta $71.5 el barril. Esto tras descartarse una reunión de Estados Unidos e Irán en Qatar. Problemas también ahí.
1: Sí.
3: Irán niega reuniones, Estados Unidos dice que sí hay reuniones, o sea, no entendemos qué es lo que pasa ahí. Impresionante.
1: Bueno, son las 11:07 minutos en el país.
4: El presidente hace 15 minutos publicó en su cuenta de X, extiendo mi felicitación a la presidenta electa del Perú, Keiko Fujimori, por su victoria, reafirmó La voluntad de seguir fortaleciendo los históricos lazos de amistad y cooperación que unen a Paraguay y al
1: Ya,
4: Perú,
1: ya se
4: que
1: reconocerá.
4: ya reconocen beneficio del desarrollo, la integración y el bienestar de nuestros pueblos, dice el final del comunicado, o sea, el saludo a través de la cuenta X.
0: Paraguay mereció cada segundo de su victoria, dijo Lothar Matthäus, ¿eh? Saliendo un poquito del molde del discurso alemán, donde todos hablan del fracaso alemán, pero no reconocen también la virtud de Paraguay, ¿verdad? El propio técnico en su conferencia dijo, ya nos eliminó un equipo de tercera, entonces nosotros ya no somos de primera, dijo. Bueno, Lothar Matthäus salió a hablar, fue campeón del mundo en 1990, en su faceta de comentarista se deshizo primero en duros términos contra su propia selección. Estoy absolutamente furioso. Esta no es la Alemania que conozco y ciertamente no es la Alemania por la que luché. Ser eliminado de esta manera es inaceptable, dijo. Pero después el ex capitán pasó de 0 a 100 y pidió cabezas. Cada jugador, cada entrenador y cada persona involucrada con este equipo tiene que mirarse al espejo después de esta noche porque este rendimiento estuvo muy lejos de los estándares esperados de Alemania. Matthäus fue tajante al indicar que no se puede llevar la camiseta de Alemania y jugar con tan poca urgencia, tan poca agresividad y tan poca convicción. Afirmó que Paraguay luchó por cada balón como si le fuera la vida en ello, mientras que Alemania se vio nerviosa, pasiva y completamente sin ideas cuando llegó la presión. En el fútbol no se gana solo con talento, se gana con carácter, mentalidad y la disposición a sufrir por tu país. Crédito a Paraguay. Se merecieron cada segundo de esta victoria porque mostraron coraje, disciplina y corazón. Alemania olvidó lo que realmente significa luchar por esta insignia. Y para mí es la parte más dolorosa de todo, dijo en su comentario final.
1: Qué lindo.
0: Sí.
1: Sí, y es cierto.
0: Claras palabras de uno que sudó mucho por la camiseta de Alemania. Histórico con la selección alemana. Lothar Matthäus.
1: ¿Qué es lo que nosotros reclamamos cuando perdimos con Estados Unidos,
0: Sí.
1: verdad?
0: Por lo menos, podíamos perder, pero la
1: Sí,
0: manera en que se
1: se perdió
0: perdió,
1: nomás, sí.
0: sin ese coraje, sin esa disposición, sin pegar, por lo menos teníamos que haber pegado ayer. Fue Alemania la que pegó en un momento dado, ¿eh? Le
1: Sí,
0: pegaron
1: no,
0: al
1: no.
0: Almirón, le pegaron a Galarza. Fue un poquito más duro el equipo alemán. Todavía repercusiones desde, obviamente, Alemania, que habla de un fracaso total. Obviamente, haber quedado eliminado en esta ronda.
1: Bueno, 11,
0: Sí,
1: 10
0: perdón,
1: minutos.
0: siguiendo de Asunción, el tema del festejo: 34 cuidacoches detenidos y una que tenía orden de captura y 6 celulares presumiblemente robados. Eso es lo que es la denuncia. Acá no hay nada, acá todo normal,
1: Todo
0: tranquilo.
1: normal, ¿verdad?
0: Todo
1: Vos estuviste por
0: tranquilo.
1: ahí
0: Sí,
1: todo.
0: yo estuve, hicimos el recorrido hasta de rotonda a rotonda y nada, no, tranquilo, ni tú qué, y no, hay
1: Bueno.
0: algunos heridos, ¿verdad? Que se recalentaron los vehículos y demás, eso sí, amanecieron por ahí algunos, pero nada más.
1: Tenemos la gran jugada, Pablo, ¿verdad? ¿Ya está?
0: Sí, ya
1: Bueno,
0: está.
1: vamos con los deportes.
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1: 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Es de junio. Impresionante cómo pasó,
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1: 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Qué rápido
0: Exacto.
1: pasó, ¿eh?
0: 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Arrancamos ya de a poquito julio. 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
1: Bueno, vamos a ver que hoy Encarnación, ¿qué hora juega?
7: A las 15:30 horas. 3:30 de la tarde juega Encarnación. Es el penúltimo partido de esta duodécima fecha del campeonato intermedia. Van a cerrar más tarde Independiente Camporán de Benjamín Acebal a las 18 horas. Nosotros vamos a estar de las 15 horas, Alberto, palpitando, viendo las repercusiones de Paraguay todavía, estando con Encarnación Resistencia, y todo hasta las 18 horas con una edición muy especial de Sin Marca.
1: ¿Y el Mundial hoy a las 14?
7: A las 14, hoy con Costa de Marfil, Noruega.
1: ¿A las 18?
7: Francia, Suecia.
1: ¿A las 22?
7: México, Ecuador. Bueno, los partidos.
1: ¿Tres partidos?
7: Sí, señor.
1: ¿Por qué tenemos en la gran jugada?
8: Hasta eso ataca penales. El goleador del Arsenal, mediatura, izquierda, Gil sigue gigante, ataca el primer penal.
9: Eso es lo que hablábamos. Los arqueros tienen que aguantar y no jugarse cuando un futbolista rival viene a estos pasitos cortos. Gil lo aguantó a Havertz, lo esperó hasta el final y él es grandote, es largo. Tapó hacia el poste izquierdo. Ojalá marque Mauricio para empezar de la mejor manera esta tanda de penales.
8: Va Mauricio. Ya Gil hizo lo suyo. Vamos, Dios mío. Danos hoy una mano más que nunca. Se merecen estos muchachos. Lo dieron todo. Mauricio Neuer, el arquero de 40 años, el mítico Neuer. Vamos, Mauricio. Mauricio le pega de zurda. Mauricio. De zurda. Fuerte. Al mismo palo donde había tirado Havers. Voló Neuer, pero llegó mucha potencia de remate de Mauricio, nuestro Mauricio.
9: Como me gusta a mí, cruzado, fuerte, un costado. Así pateó Mauricio, Neuer no llegó, Paraguay gana 1-0 la tanda.
8: Señores, va Kimmich, a este no le quiero ni ver.
1: Este anduvo mal, este terminó con una cara, vamos Gil. Un agrandado de Gil.
8: Un agrandado que ni le mira a los paraguayos. Vamos Gil, dale tu dosis, papá. Va Kimmich, segundo penal para Alemania. No se mueve Gil, no se mueve. Vamos Gil otra vez. Le pega Kimmich. Gol. Kimmich.
1: Categoría. Frenó, fue a la izquierda Gil, Kimmich le pegó a la derecha y no atajable.
9: Lo descolocó totalmente Kimmich, que tiene una muy buena pegada. Gil optó por la izquierda, Kimmich fuerte abajo. Está 1-1, pero Alemania tiene un remate más.
1: Va Gustavo Gómez,
8: Va Gómez. Vamos Gustavo, no fallar, por Dios. Vamos Gustavo Gómez, acomoda en el punto penal. Mueve el balón, la hace girar. Neuer está retrocedido. Ahora se para sobre la línea. En línea recta va Gómez. Se arquea, le pega a la derecha. ¡Gol de Paraguay!
1: ¡Qué categoría, Gustavo! Neuer va a la izquierda. Gustavo Gómez sin amagar, suavecito a la derecha, lo descoloca totalmente el capitán.
9: Un eximio penalero, Gustavo Gómez, que hace rato patea en Palmeira. No se intimida en ningún escenario, descolocó totalmente a Neuer, al afamado Neuer. 2-1 gana Paraguay.
8: Musiala.
1: Este entró flojito, Entró flojito Musiala. Vamos Gil.
8: Creo que este falla. O ataca Gil. Va Musiala de derecha, gol. Se tiró bien Gil.
1: Casi. Musiala a la derecha, poste derecho. Gil fue al mismo palo. Pelota demasiado esquinada.
9: Lo aguantó bien Gil, pero Musiala pateó muy bien. Esquinado por bajo al poste derecho. Le dio cierta potencia. 2-2. Ahora va Galarza.
1: Vamos Matías, que hiciste un partidazo, que está haciendo un gran mundial. Vamos, por favor, que el tercero es fundamental.
8: Galarza. Acomoda Mati. Un gran partido. Un gran mundial. Vamos, Mati, carajo. Mati le pega de zurda. ¡Golazo! Con categoría, despacita adentro. Tercero de Paraguay. No podía ser de otra forma. Qué categoría, cómo le pegó, cómo jugó Matías Galarza. Te colocaron totalmente a Neuer. Y ahora va el rústico, ¿eh? Este es el cuarto,
9: golpe,
8: sí.
9: Madre, golpe,
8: este
9: madre.
8: Es el rústico. Vamos, Gil. Vamos, Gil.
9: Bien, Galarza, ¿eh? Lo durmió a Neuer. Lo durmió a Neuer. 3-2 gana Paraguay. Va Woltemade, el hombre del Newcastle.
8: Woltemade. Va, señores. Este está asustado, ¿eh? Para no decir que está cagado. Vamos, Gil. Afuera. O Gil. Va, Gil. ¡Partido, Dios mío, Paraguay! ¡Paraguay está cerca! ¡Estamos cerca!
1: ¡Doble Malpoint!
8: ¡Sí, señor!
1: ¡Doble Malpoint, Paraguay, carajo! ¡Gil!
9: ¡Tony, vamos, Tony, Gil. Tony, Tony!
1: ¡Va Tony Zanabria!
9: ¡Va Tony, para liquidar
1: va
9: esto!
8: ¡Vamos, Tony! ¡Vamos, Tony Zanabria! ¡Aguante, corazón! ¡Gil tapa por segunda vez! ¡Tony Zanabria, el país contigo! ¡Todos los paraguayos contigo, Tony! ¡No hay garganta que aguante! ¡No hay corazón que aguante! ¡Vamos, Paraguay! ¡Le pega, Tony! ¡Nos vamos a los octavos! ¡Vamos, Tony! ¡Tony! ¡Afuera! ¡Afuera! ¡Afuera!
1: Bueno, bueno. ¡Qué pena! Qué mal pateado el remate por Tony, justo vos, Tony. Justo vos, Tony, vamos, Gil. Hay posibilidad de seguir haciendo historia. Qué mal le pegó, ¿eh?
9: Fuerte cruzado afuera.
1: No se todo largo.
9: Afuera,
1: vamos, porque no revivió Alemania
9: lo quiso, mano. Lo quiso matar a Neuer y pateó afuera.
1: Que ahora, no revivió Alemania, que me muero del 20.
9: A Mani tiene que meter, si no para. A Mini tiene que meter, sí. Si no Alemania, chau.
1: Sí. Pero Gil ya atajó lo que tenía que atajar. Vamos, muchachos.
8: Vamos, Paraguay. Ataca Gil. Ataca Gil y clasificamos. Atención, señores. Penal para Alemania. Vamos a ver. Ahí está.
9: Amiri.
8: Va Amiri. Vamos, Amiri. Amiri, falla Amiri. Falla Amiri, por favor. Ataca Gil. Vamos, Gil. Amiri. Qué lástima, gol. Gol de Amiri.
1: Dios mío, y ahora. El que mete en Paraguay, si Paraguay mete gana, ¿quién va? ¿El Brian? Ah, no, es buena, buena. Vamos, Fabián, carajo.
9: Si buena mete Paraguay, ese equipo de octavo de final.
1: Vamos, Fabián, por favor, por el amor de Dios. Vamos, Fabián. Deja tu nombre para siempre. En la historia del fútbol paraguayo, vamos.
8: Vamos, Fabián. Fabián, Malbuena. Aguante, corazón, marca para vernos clasificados, le despachamos al 4 veces campeón del mundo, Valbuena va, el arquero Neuer, tapó Neuer.
1: Y ya quedó nada. Sí, como decía Carlín, el tema fuerte cruzado. No llega nadie.
9: Por eso, a mí me parece que este es peor que el de Tony.
1: Dios mío.
9: El de Tony pateó fuerte. Este le dio una masita a Neuer. Era para sacarle la cabeza y clasificar.
8: Basta, basta, señores, el zaguero central. Esta Tales va a pegar de derecha. Vamos, Gil. Vamos, Paraguay. Vamos, Andy Roja. Vamos, Gil. Vamos, Gil. Afuera. Le pega. Está afuera. Afuera. Afuera. Afuera. Afuera. Itálica. Dios mío. Paraguay otra vez por tercera. La tercera la vencida.
1: Es
8: y va a ganar, carajo.
1: La
10: jodido alemán. Qué mal le pegó. La historia no puede terminar de otra forma. Que Don Canales, el jugador del pueblo.
9: Ahí está.
10: Vámonos, si te notificas.
9: Suerte a un costado.
10: Vamos, José. Vamos, Canales, carajo. Que sos bien guaraní, que nos representás. Ahí está, Canales. La tercera, la vencida. Ahora sí, ahora sí, ahora sí. El gol de tu vida, Canales. La garra guaraní es tan grande en esta batalla que se llama de Boston. Si pudimos en la batalla de Boquerón, si pudimos en la batalla de Grendahue, ¿cómo no íbamos a poder hoy? No hay corazón que aguante, no hay gargante que aguante esta emoción única. Esto es histórico. Nos vamos contra Francia. Le acabamos de ganar, carajo, a los 4 veces campeones del mundo. Paraguay y esta ilusión de un cazador que dijo, vamos a dar todo, vamos a dar todo. Y los jugadores están dando todo. ¡Qué jornada! ¡Que suene, patria querida! Porque un país abraza para esa gente que ya no está, para esa gente que se fue, para tu mamá, para tu papá. Abrazate con tus primos, porque esto se vive una sola vez. Y nos quitamos esa puta espina de Francia 98 y estamos en octavos de final en este país gigantesco. Paraguay se hace más grande que nunca. Terrible momento, ya no puedo. Me va a explotar el corazón, Federico Carlín.
11: Bueno, ¿cómo arrancar? Gracias, Paraguay. Gracias, Paraguay. ¡Qué alegría, Dios mío! ¡Qué alegría, Dios mío! Con tantos años que tenemos en esto, es la tarde más alegre de mi vida, desde que estoy haciendo esto tan hermoso que es comentar, seguir el periodismo. Alemania, chau. Neuer, chau. Alemania, ustedes que nos miraban de reojo, que decían que éramos de tercer nivel. Orlando Gil apareció y el destino quiso que el jugador del pueblo, que el jugador que no anda en las cosas que otros, que no anda y que ahora es pantalla gigante, José Canales, humilde, un jugador que apareció en Libertad, que fue a Nacional, que no tuvo mucho lugar, y Canales que se ganó, decíamos hoy, en las finales, contra Mineiro, contra Flamengo, hizo un partidazo, y fue justo él, el destino lo llevó a marcar frente a Neuer, y culminó una obra de arte que le va a quedar para siempre en su carrera. ¡Vamos, Paraguay! ¡Qué contento estoy, por Dios!
9: Tuvo que lesionarse un compañero para que él pueda jugar. Y el destino lo premia con esto a Canales, un gran luchador. Federico ya hizo una reseña de lo que fue su carrera a grandes rasgos. Un jugador que trancaba con la cabeza si hacía falta de hacerlo. Una tarde, noche emocionante. Tienen que ver cómo están acá los colegas. Todos con lágrimas en los ojos porque es el primer gigante que se llega a tumbar en Copa del Mundo a nivel Paraguay. Es la primera vez que la albirroja tira a la cuneta a un campeón del mundo. Por eso hablaba en mi comentario cuando se hizo así el gol de David y Goliat. Pero todavía faltaba mucho. Todavía faltaba mucho para tirar una sentencia en ese momento en el gol de la joya. Paraguay aguantó. En los peores momentos supo salir un poco más para que el atosigamiento no sea tan importante sobre el arco de Gil. Gil, que es salió a buscar varios balones. Era su momento. O se quedaba en el proyecto o se consagraba. Y pasó todo lo contrario. Tapó dos penales a un tipo que juega en el Arsenal, a otro que juega en el Newcastle. Orlando Gil, sí señor, tapando dos penales. Y lo había anticipado Federico, dijo, ante River tapó dos penales. Alemán baje River, volvió a tapar dos penales. Sí, hay que mencionar a Galarza, que hizo un partidazo. También ya hablamos de Canales, de Gil, del equilibrio que le dio Cubas en la mitad de la cancha. También Bobadilla, que jugó su mejor partido en mucho tiempo en la selección. Se equivocó, pero también él fue el que recupera la pelota para la jugada del gol. Julio Enciso con el golazo, marcando el primer gol, nos contaba Nico Sosa de Paraguay en los mata-mata mundialistas. Nunca en la historia habíamos hecho un gol en los mata-mata. Julito Enciso fue el primero en hacerlo. Con Gustavo Gómez como el capitán y buque insignia. Un partido en general muy bueno. Miguel Almirón, un partidazo de Miguel Almirón. Un partidazo. Gustavo Caballero entró muy bien, al igual que Mauricio, al igual que Brian Ojeda, que me sorprendió para bien. Entró, corrió, metió. Realmente un partidazo de todos los muchachos. Y me dirán, nos defendimos y sufrimos. Alguno por allí dirá, sí, es que Paraguay juega así siempre. Federico y Bruno recordaban lo de Francia en el 98. Aquellos jugadores que perdieron con el gol de oro y la hora en blanco. Hoy se aguantó, se tumbó un gigante con la esencia del fútbol paraguayo. El resistir y marcar cuando dan la ocasión, como lo hizo Enciso. Y así están festejando los muchachos en el campo de juego, aquí en el Gillette Stadium de Boston, cuando todo pintaba que Alemania iba a ser el que iba a festejar, cuando los grandes periodistas del mundo hablaban de una Alemania-Francia el próximo sábado en Filadelfia. No, señores, va a ser Paraguay ante Francia o Suecia. Esa es la llave de octavo de final el sábado próximo en Filadelfia. Cuando los periodistas alemanes hablaban del amateurismo y que no había forma de que Paraguay le haga frente a Alemania, los alemanes están en sus casas porque se fueron rajando cuando Canales marcó ese quinto penal para la selección paraguaya, el cuarto gol de Paraguay en la tanda de los penales, rápido, volando, y se siguen yendo los alemanes. ¡Viva el Paraguay! Paraguay va a enfrentar a Francia o a Suecia el próximo sábado en Filadelfia.

0: A la audiencia de la Rock and Pop, muy buenos días. ¿Qué tal? Qué gusto, qué placer, hermoso día. Hoy más que nunca, 30 de junio del 2026. La jornada del 29 de ayer, épica, histórica, la gran jugada, el mejor equipo deportivo del país al aire con ustedes, con una satisfacción, con una alegría, con una borrachera, con una estamos tomando tereré, señores, porque lo que ayer se vivió realmente fue creo que uno de los momentos históricos deportivamente hablando más importantes en los anales de la historia de nuestro país. Realmente desbancar a un tetracampeón del mundo, a una selección que aparecía con tanto favoritismo, no veíamos hace mucho tiempo que uno sentía hasta temor de ser goleado, de que Alemania nos pegue realmente un cachetazo, que nos elimine de una manera que tanto odiamos, ¿verdad? Como nos pasó contra Estados Unidos, que no hubo respuesta, y eso el paraguayo realmente no tolera. No toleramos los paraguayos entregar tan fácil un partido, y ayer realmente volvió esa selección, gracias a Dios, con un planteamiento que hizo Alfaro, que se defendió, y cuando se hizo el contragolpe, se hizo de buena manera, y Paraguay sacó un resultado realmente que hoy recorre el mundo. Hoy estamos en boca de todos. Quienes no conocían Paraguay, quienes te preguntan de qué país sos y vos les decís Paraguay, te pregunta dónde es, Sudamérica, África, dónde queda. Bueno, ya saben dónde estamos nosotros, porque eso genera también el fútbol. El fútbol genera conocimiento, genera interrogantes de dónde somos, qué hacemos. Mucha gente, si uno mira hoy las reacciones desde televisiones, desde canales europeos de distintas latitudes, pasando lógicamente por los canales latinoamericanos, se están haciendo eco del triunfazo que metió ayer la selección paraguaya de fútbol, y de qué manera, ¿no? Esa manera nuestra de sufrir, de ir a la largue, de aguantar, de tener esa resistencia. Lo que normalmente decimos en Paraguay, y Gila paraguayo, tenemos aguante, y eso lo demostramos una vez más ayer. Así que para nosotros es un enorme placer realmente estar hoy al aire. Va a ser un programa muy especial donde todos los paraguayos tenemos que disfrutar y después pensar, mirar lo de Francia, pero realmente ya con esto que se consiguió, yo sé que hay mucha ambición por parte de la gente todavía de ganarle a Francia, pero festejemos el momento. Creo que el momento amerita que hablemos plenamente de este partido, de cómo se jugó, de los detalles, de qué testimonios vamos a ir recogiendo. Hay demasiadas cosas en redes sociales que uno ve y se va emocionando cada vez más. Federico, ¿cómo te va? Buen día.
1: Buen día, Bruno. Buen día a todos los compañeros todavía con la voz. Quebraba, la voz quebraba por el gol de Enciso, lo orienté tanto al gol de Enciso que después ya no hubo recuperación, el partido re largo, un sufrimiento, yo creo que fue la victoria más importante de la historia de la selección paraguaya, porque cuando pasamos a cuartos de final en Sudáfrica se le había ganado a Japón, ayer se le ganó a Alemania con 30.000 hinchas alemanes que cuando comenzaron a cantar en un momento el Deula Deula se me puso la piel de gallina porque era la canción que yo escuchaba cuando era chico. Era una emoción tan grande que a los 10 minutos del segundo tiempo yo, a la larga ya decíamos, pase lo que pase, la selección se va a cambiar totalmente la imagen que había dejado contra Australia. Pasó la prueba, porque ayer realmente fue una actuación increíble, con momentos muy dramáticos. Cuando hace el gol Havertz, veo la cara de Canales que dice en la pantalla de gigante tipo Derek. Y pensé que se iba a caer Canales y siguió siendo figura. Hay una que con Gustavo Gómez, porque muchos recordamos lo de Ayala y Gamarra en Francia, Gamarra con el brazo roto. Hay un remate que con Gustavo Gómez los dos se tiran y bloquean entre los dos, que los alemanes pidieron mano. Esa es, pero impresionante. Por eso en un momento decía yo, tengo un TBT, me estoy transportando a aquel domingo de Francia 98, ojalá que sea con un final diferente. Y fue con un final diferente. Cuando entró el gol de Dios mío, era muy difícil ya de dar vuelta al partido por la fuerza que teníamos en ofensiva. alemanes entraron corriendo lo del banco a festejar el gol, mostrando un poquito la proyección que ellos llevaban como poderosos por dentro, que no pensaron jamás que Paraguay lo iba a llevar a la larga. Para ellos eran 90 minutos y esperar a Francia. Es así el tema. Y para nosotros también, bueno, vemos cómo salimos de los 90 minutos. Y Paraguay fue una redadera permanente, una telaraña permanente, que se soltó después en el alargue. Me gustó Caballero, realmente, que yo he dicho que no tenía nivel. Caballero, ayer pasaste un examen muy grande en tu carrera, porque soy un chico que recién arranca, que no llega a los 100 partidos, y te la bancaste, hermano. Conseguiste falta, buscaste gambetear, Mauricio Frío, ni hablar de los que arrancaron. Otro momento dramático fue cuando tuvimos más points. Tony no pudo, tampoco pudo Valbuena. Y yo decía, acá se viene la noche. Convierte a Alemania y en el 1-1 está complicado el tema. Tanto sufrimiento, realmente desencadenó mucha emoción. Yo sé que no me pasó nunca en una cancha lo que pasó ayer en lo personal, ponerme a llorar dentro de una transmisión. Debo confesar, manera personal, que me mire y me da un poco de vergüenza, pero me pasaron muchas cosas. Ayer el cumpleaños de mi hermano, que ya no está más conmigo, se me presentó mi vieja, que era muy futbolera, me seguía en todos lados, me escuchaba en todos lados. Mi viejo, capaz, estaba escuchando mis misiones. Mis tres niñas, que están solas hace mucho tiempo. Se me representó todo eso, y realmente la emoción de estar ahí, de pensar en mi hermana, que es media bruja, ¿no? Le conté a Karina, mi hermana, de Ucedes, me dijo, van a ganar, vamos a ganar, me dijo. ¿Y cómo hacemos, no? Tenés fuego, vamos a ganar. Después me escribí, me dije, te dije, no, una cosa no, pero no me escribió así como el tema, me convencida. Entonces se te representa todo eso, más el tema de estar nosotros ahí, porque vos estás en un lugar de privilegio, mirá los rostros, estás en el lugar que soñaste de que era niño, y estás en un cuento de hadas eliminando a Alemania. Entonces es imposible no haber sentido esa emoción. Repito, me da un poco de vergüenza porque nunca me vi llorar, nunca me firmé llorando. Alguna vez frente al espejo, capaz, pero y más por el fútbol, ¿verdad? Que muchas veces somos críticos, pero realmente dio para todo eso, para más. Hoy es un día fantástico, feriado en Paraguay, nuestra gente tan humilde. Estamos tan acostumbrados a perder contra Venezuela, contra Perú en Lima, y lo eliminamos a Alemania. Así que esto queda para siempre. Esto se disfruta para siempre, más allá de lo que nos toque el sábado, sea Francia, Suecia. Pero el triunfo de ayer no se lo va a sacar nadie a la selección, a los jugadores, cuerpo técnico, dirigencia, a los que estuvimos ahí, y al hincha paraguayo, que ayer otra vez, después de lo que fue el bajón frente a Australia, se puso la albirroja, puso la bandera en la casa, en el auto, y salió a festejar realmente como se merece nuestro humilde, sacrificado pueblo, porque la actuación del equipo fue la fiel copia de lo que es el pueblo paraguayo. Y quien definió el jugador del pueblo es el estereotipo del paraguayo, hermano.
2: Bueno, y hablando, Alexi, el hincha paraguayo, todo lo que vivimos ayer también nosotros, ¿verdad? Aquí en casa, en la avenida Costanera, en todo. Acá tengo mis dos hinchas paraguayos que estuvieron ayer en la avenida Costanera, República del Paraguay. Digo que ayer vino mío dudando, estaba mío. Pero Helen estaba más tranquila.
3: Sí, yo sí.
2: Bueno, hola, Ivo, ¿cómo te va?
3: Pues está bien.
2: ¿Bien?
3: Sí.
2: Pero ayer estaba con miedo.
3: Sí.
2: ¿Por qué?
3: Sí, porque...
2: ¿Qué te pareció el partido?
3: Todo bien. Bien.
2: ¿Y viste el gol de Ciso?
3: Sí.
2: ¿Te gustó?
3: Sí.
2: ¿Golazo?
3: Sí.
2: ¿Y después los penales qué dijiste? ¿Y cuando ganó Paraguay?
3: Puse re feliz.
2: ¿Te pusiste feliz?
3: Sí.
2: ¿Qué denuncia? ¿Cómo viviste el partido?
4: Y con muchos nervios y tensión, así todo. Todas las combinaciones así de nerviosismo, taquicardia, todas esas cosas.
2: ¿Y qué dijiste cuando llegó el momento de los penales?
4: No, yo ya no sabía si ver o no. Porque era gol tras gol, atajada tras atajada. Entonces ya no veo. Y después cuando ese metió Canales, lo que sí. Todos empezamos a gritar ya. Ya, y Dios mío, ya. Sí, todo ya. Sí.
2: Pero después vinieron a la Costanera. Y viniste a la Costanera vos, ¿verdad?
3: Sí.
2: ¿Y qué tal estaba?
3: Y mucha gente.
2: Mucha gente ahí.
3: Sí.
4: Y también, o sea, está de punta a punta repleto. Y obviamente también iba a estar así porque no era una victoria cualquiera. Era que le eliminamos a uno de los jugadores, a uno de los equipos más así bravos que ganaron cuatro mundiales, todo así.
2: Sí.
4: Y por eso no fue una victoria cualquiera, fue una de las mejores de los
2: Y
4: mundiales
2: era
4: hasta
2: para
4: ahora.
2: festejarlo,
4: Sí,
2: ¿verdad?
4: para festejarlo, porque encima que ellos nos llamaron equipo de tercera. Ya vieron, ya que no somos ya así.
2: Ya no somos tercera,
4: No,
2: ¿verdad?
4: no, no, no.
2: ¿Eh?
4: No,
2: No, no.
4: ya pasó ya.
2: ¿Qué jugador te gustó, Ivo?
3: ¿Y todos?
2: Todos.
4: Todos.
2: Todos, pelearon todos.
4: Sí.
2: Y ahí en la caravana, ¿te escuchaste con tus amigos?
3: No.
2: No, vos solo estabas.
3: Sí. Con nuestros familiares.
2: Festejando.
4: Sí. Sí.
2: Pero había mucha alegría, ¿verdad?
4: Sí, pero.
2: ¿Eh?
4: Sí.
2: Vos tenés imágenes de Alexis también de lo que era la caravana, ¿verdad?
5: Sí, estaba mostrando, impresionante.
2: Mira, mira lo que era. Ah, una belleza total.
4: Sí.
2: Y bueno, ahora más que nunca estamos felices porque Paraguay sigue avanzando, ¿verdad?
4: Sí, ahora va a jugar contra Francia o
2: Suecia.
4: Suecia.
2: Hoy el partido.
4: A las 6.
2: A las 6 de la
4: Ojalá
2: tarde.
4: que gane Suecia. O sea, aunque es medio que imposible, si gana Suecia, no, vamos a tener mucha ventaja.
2: Y vos sabés que yo quiero que gane Francia.
4: ¿Quieres que gane Francia?
2: No.
4: ¿Por qué?
2: Porque quiero ganar a Francia.
4: Y verdad
2: Voy a
4: también.
2: vengar la derrota. Si ya vengamos la derrota del 2002, ¿por qué no vengar la derrota del 98 cuando el único gol de oro en la historia de los mundiales lo marcó Francia? Y nos eliminó.
4: Oh. Ay,
2: Nos,
4: ¿verdad?
2: y nosotros ahora podemos vengar esa derrota. Chao Francia. Chao Alemania. Que venga lo que venga. ¿Eh?
4: Sí, porque parece que está Francia, después parece España,
2: Que venga,
4: Croacia.
2: si le despachamos a Alemania y Francia, que venga el resto. ¿Qué importa quién
4: Sí,
2: viene? ¿Eh?
4: porque tenemos un camino medio difícil.
2: Sí, no, no es
4: O
2: fácil.
4: sea, no.
2: No hubo claro.

0: Una sala, una camioneta. ¿Eh?
1: Siendo novicia.
0: Oye, ¿eh?
2: Sí, hay unos señores que subieron su parrilla ahí en la camioneta y
0: ¿Eh?
2: comenzaron a cocinar.
0: De todo serio. Bueno, y es la forma de vivir. Bueno, chicos, gracias. Gracias,
2: Bueno,
0: bueno. ¿Algún mensaje vivo para...? Vamos a seguir alentando para hoy. Excelente. Bueno, fuerza, Jerez Lucía, ¿verdad?
2: sí,
0: Vamos a
2: muchísima
0: seguir.
2: fuerza, sí.
0: Mañana nos vamos todos al colegio.
2: Lastimosamente.
0: ¿Por qué
2: Y
0: lastimosamente?
2: no, porque
0: Gracias.
2: esta la
0: Feliz.
2: victoria como se hunde en el corazón y tener ganas de celebrar
0: Esta es
2: todo,
0: seguidora de Santiago
2: descansar.
0: Peña. Santi es su ídolo.
2: Ay,
0: Feliz. Feliz, feliz.
2: sí, ojalá.
0: Escapa de nuestro presidente, ¿verdad?
2: Y por los feriados que pone, sí.
0: Ivo, ¿te gusta el presidente de la República que decretó feriado?
2: Sí,
0: ¿Está bien? Ojalá siga decretando feriado, ¿verdad?
2: sí,
0: Así nos divertimos
2: sí.
0: todos. Y bueno, ahí está. Alegría para los chicos que disfrutaron la gran victoria. O sea, lo que ya le decís.
1: No, impresionante.
0: Vos tenés hijos chicos también
1: Sí.
0: y ellos ya, Jerez tiene 12,
2: Casi dos.
0: casi
2: O sea,
0: 12.
2: falta poquito ya.
0: Falta poquito para que deje el 5 de agosto. 12 años ya vamos a cumplir, Jerez, ¿eh?
2: Sí.
0: Y ya le dio a su seleccionado en un mundial y ganarle a Alemania.
2: Eso ya mucho ya.
0: Ivo,
2: Con seis.
0: con 6 años ya le diste a Paraguay en un mundial y ganándole a Alemania, ¿verdad?
2: Sí.
0: Tiene muchos mundiales por delante. Y
2: Sí.
0: mucha victoria. Y vos vas a jugar fútbol también.
2: Sí.
0: ¿Te gusta?
2: Sí. Sí,
0: ¿En qué puesto quieres jugar?
2: para hoy.
0: ¿En Paraguay no quieres
2: Sí.
0: jugar? ¿Pero qué? ¿Delantero en el arco?
2: Delantero.
0: ¿Delantero? ¿Quieres
2: Sí.
0: meter goles?
2: Sí.
0: Así como Enciso.
2: Sí.
0: ¿Y Javier tiene la camiseta de Enciso, no?
2: Sí.
0: El
2: Y así es
0: 19.
2: así, después de que le critiquen mucho porque no hacía nada, era muy así. Y después se vio que Enciso medio que le impactó eso y metió un gol.
0: Ah, y Ivo me dijo que Enciso aquella vez no estaba lesionado cuando vos te fuiste al Defensores, ¿verdad? Al rato estaba caminando bien, ¿verdad? No, se hizo nomás.
2: Sí.
0: Ah, bueno, y ayer, ojalá que sea ayer, tiene un problema en el aductor, dijo el
1: Sí,
0: técnico.
1: otra vez.
0: Pero no nos habló de nada grave,
1: No.
0: ¿verdad? Bueno, gracias chicos, mi
2: Bueno.
0: hermano. Seguimos con la gran jugada.
3: Cuestionamiento. Ahora, mérito de Alfaro. Haberse tenido aquí fue un gran mérito de Alfaro.
4: Sí, eso sí.
3: Sí, no, pero aquí lo tuvo. Después del 4-1, cuando el 90% entre ellos renombrados seis jugadores pedían que salga, que no tenía condición. Y ayer dijo en su comentario en Fox para Estados Unidos, el Atan, el tipo con el partido de su vida. Hoy BBC de Londres publica un artículo de Gil que cuenta que vendió su ropa para salvar la salud de su hijo. Todas esas pequeñas historias que salen en los mundiales.
5: El diario Marca, Federico,
3: Sí.
5: que es un prestigiosísimo diario, el que más.
3: Más tirada deportiva de España.
5: Bueno, hoy por ejemplo dice quién es Orlando Gil y hace una descripción de él. O sea, este muchacho va a ser vendido. Este chico asegura su vida, su futuro, de vender.
3: ¿Y a quién le ganó? Y vos has recordado bien, Bruno,
5: Y
3: cuando
5: acá.
3: transmitiste, para dejarle hablar con él, cuando
5: Sí.
3: transmitiste en tiempo real, que estaban por entrar, y no eres tan grande, que lo habrá visto joven, chico, ágil, y no le fue a saludarlo a Gil. Cuando estaban los equipos para entrar, Kimmich estaba con una cara de alemán, parecía la SS a punto de invadir de Varsovia, así estaba Kimmich. Y Gustavo Gómez también tenía cara de pocos amigos. Pero a Neuer le salió el gesto de ir a saludar a Gil. En plena fila antes de entrar, Neuer fue, le saludó a Gil y Gil estaba macarachero, como loco.
5: O sea
3: Y
5: que.
3: Neuer ya lo habrá ubicado porque los arqueros miran, ya lo habrá ubicado en la primera ronda, arquero
5: Claro.
3: alto, miran todos los partidos.
5: Y ayer

0: Brasil le ganó la definición por penal a Neuer. Y Neuer, como vos dijiste, después tuvo el gran gesto, eliminado con todos los honores, saber que era su último mundial, de ir a felicitarlo. Es un grande Neuer, realmente.
1: Un capo total.
2: Y no, se fue y le felicitó a Gil. En tiempo real lo estábamos. Hay muchas imágenes que la gente no vio ya en la televisión, terminado el partido, y que gracias a Dios sí nosotros pudimos ver y fuimos describiendo, porque lo de Neuer fue realmente, para Gil habrá representado una cosa realmente. Vos viviste toda tu vida de juventud viéndolo a Neuer campeonar con el Bayern, múltiple campeón con el equipo bávaro, campeón del mundo en el 2014, y que, bueno, te saluda antes y después del partido, te reconozca, hermano querido. Eso no. Perdón.
1: Está sobre bien y el mal, Neuer. Ella pasó por todo.
2: Pero para Gil, porque acá claro, quiero hacer un punto aparte, Carlín.
1: Él ya pasó por la chicana, ya pasó por la burla. A él se le burlaron, él se burló, ya fue campeón del mundo, ya se eliminó en primera ronda, y como decía Federico, te descuidás y se vio reflejado en el Neuer joven en Gil. Esas cosas te pasan a veces,
2: claro,
1: por la cabeza,
2: claro.
1: En momentos como este. Además, el último mundial para una figura de su jerarquía, de su categoría, deben ser vistos de otra manera, porque a Messi está mejor que en Qatar. Es decir, los jugadores de elite que saben que es su última Copa del Mundo, se les refleja toda la película y saben que es lo último.
2: Ahora, ¿sabes qué? Quería puntualizar los saludos a Wilson y a Ángel. 4.400 personas en YouTube la harán jugar en vivo. 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Una cosa que no quiero dejar pasar, dos en realidad. Cuando decía yo lo de Alfaro, que este hombre se acuesta y sabe que su almohada pesa más de 10 millones de personas. Todos son técnicos, todos son cracks, todos conocen de fútbol, todos opinan. Y eso es lo maravilloso del fútbol. El fútbol es democrático. El fútbol es lo más libre que hay. Es lo más lindo que hay, nos iguala a todos. Y por más que no, como en otros estratos sociales, pasa que entra el hijo del diputado o entra el hijo del que tiene dinero porque pagó. No, en el fútbol, vos aunque tengas el contacto, el dinero del mundo y seas el hijo del presidente de Donald Trump, vos entras a la cancha y si vos sos mal jugador y punto. Y no vas a trascender en el fútbol. Entonces el fútbol es maravilloso. Alguna vez Cubilla también lanzó una frase maravillosa que no se me olvida nunca. Que comiendo un asado con el profe Cubilla, él, porque él repetía permanentemente esa palabra, decía, el fútbol es la universidad de los pobres, ¿verdad? Entonces, Gil, de esto que contaba Federico, que vendía sus indumentarias, nos contó su señora, esto al aire, no es un testimonio que nosotros estamos inventando. Hoy es un jugador que te cuesta fácilmente 10 millones de euros. Este muchacho se va a ir a Europa. Entonces tenemos que estar orgullosos y hay que reconocer a Alfaro, lo bancó. Y acá quiero puntualizar, ¿por qué también lo de Gil vale el triple de lo que hizo? Porque este muchacho se bancó la crítica, lastimosamente, de un gran referente, ídolo de todos dentro del campo de fútbol, como José Luis Chilaver. José Luis Chilaver es el mejor arquero de la historia del fútbol paraguayo. Y nos va a seguir representando de esta manera dentro del campo del fútbol. Chilaver es el arquero más importante de nuestra historia, hasta hoy. Y no sé quién lo va a superar. Porque lo que él hizo, no dimensionamos muchos jóvenes todavía, o mucha gente joven. Nosotros sí, ya lo vimos a Chilaver, porque él irrumpió en la Argentina, fue disruptivo, fue una persona que encaró, peleó contra eso que a veces los porteños, algunos, no todos por supuesto, quieren achicar al extranjero y más al paraguayo, y Chilaver se plantó, no solamente dentro del campo de fútbol, sino fuera del campo de fútbol, comenzó a marcar goles de tiro libre, fue nuestro referente en Francia 98, Hubo cosas, episodios que pasaron antes en el 94 que no vale la pena recordar, porque él no jugó esa eliminatoria, estaba él molesto con la...
3: la jugó la del 93.
1: La
3: del 93
1: jugó un partido con Argentina. La
4: Estados Unidos jugó, sí.
0: Él partido con Argentina. Chilaver renuncia después de esa eliminatoria.
2: Él renunció.
0: A la selección, no juega la Copa América Uruguay 95.
2: Esa, bueno, y esa.
0: Y vuelve después del 96.
2: Por eso.
4: Carmellani vuelve.
2: Por eso. Pero vale la pena de que hubo ahí un...
4: Sí, un momento.
2: Una donde él renuncia, ¿verdad? Después volvió. Pero independientemente de eso, él es un referente en el arco, y qué pena que él no le haya apoyado a Gil. Porque la mochila de Gil, si pesaba un kilo, pasó a pesar 100 kilos, que es como que, hermano, no sé. Vamos a suponer que viviera Maradona todavía y Messi no era campeón, y le empezaba a pegar duro Maradona, referente, el número 10 de la historia de la Argentina, y diga, no, este no anda, este tal cosa, este no va a funcionar. Son opiniones de fútbol, pero digo simplemente que hoy está demostrado que Alfaro no se equivocó en ese sentido. Hoy está demostrado que Gil tiene una personalidad, porque aguantarte es como cualquier trabajo del mundo que vos le tenés como espejo, a lo mejor es tu ídolo, es el gran referente, vos emulás cosas de él, querés mejorar cosas de él, sacás las cosas buenas de él, desechás las cosas negativas de él, porque todos los seres humanos tenemos luces y sombras. Y acá yo creo que Chilaver se equivocó, lastimosamente, porque él, hay veces que uno puede callarse, y Chilaver en un momento tan importante como este del Mundial, lastimosamente no lo apoyó a este chico, y este chico psicológicamente, este muchacho, como dicen justamente en el lunfardo, bien porteño, dice, se la bancó, tuvo unos huevos así de grandes, será, para que primero muchos de los periodistas, y acá por favor les pido, no nos vamos a hacer acá los carmelitos descalzos, muchos decían, no, que Olveira tiene que atajar, que Olveira, porque tiene más experiencia, porque tiene más rodaje, que porque por algo lo llevó, no. Sin embargo, el técnico, desde el primer momento, él ya tiró cuando en la conferencia anterior dijo, muchachos, si ustedes se remontan a mis conferencias, ya se habrán dado cuenta a quién yo había elegido. Y acá me hizo recordar, Ángel, yo le dije, pero ¿en qué momento él dijo que Gil iba a ser el titular? ¿Por qué se supo eso? Y porque Alfaro dijo, el arquero va a ser ya de proyección. ¿Y quién es de proyección? Era Gil. No, era Olveira, sí, Olveira ya tiene más de 30. Y no, el Gatito también tiene más de 30. Entonces, decantado estaba que él se jugaba por Gil y se la jugó hasta último momento, y más todavía respetando lo que dice Chilaver, pero no compartiendo, porque yo insisto con esto, ya en el plano futbolero, porque no en el plano personal yo ni quiero hablar del tema de Chilaver, ni quiero hablar con él, ni me interesa, porque todos, creo que, no sé, nos conocemos, no quiero entrar en esta con este señor, pero en pleno mundial, un referente, un ídolo como él en la cancha, que le haya dado con un mazazo de esta manera. ¿Y cómo se aguantó este muchacho? No es moco de pavo esto que
0: pasó. Que con el mismo origen, porque cuando le dieron eso, muchos hinchas de San Lorenzo se enojaron, porque Chilaver tuvo el mismo origen, que fue de joven a San Lorenzo también. Ayer escribió Hugo Lamarido, un favorito de Racing, de Argentina, que está en los medios ahora, y ayer escribió, antes de los penales, una publicación en su Instagram, que tiene muchos adeptos de Paraguay, pero hasta Pacho Peña le gustó. Dice la escritura en el Instagram, ya no importa qué dirán los penales, Paraguay tiene a Gil en el arco, justo antes de los penales. No necesita al otro Gil que boquea desde el resentimiento y el odio de ser ignorados. Esto es lo que vi ayer, y con mucha repercusión respecto a lo que vos estás hablando, ¿verdad? Porque se habrá sentido traicionado el chico también, porque yo tengo fotos donde está cenando abrazado en el antojo, la casa de nuestro amigo Cristian Franco, están los dos cenando y abrazados y intercambio de camiseta, y que en un mundial, el momento más importante de tu vida, te salga a matar así, algo artero, y le gana a todos, y muchos LTA, entre ellos los principales.
2: Sí, señor. Wilson González, buen día, ¿cómo estás?
3: ¿Qué tal, Bruno? ¿Cómo estás? Buen día, el saludo para los compañeros, para la gran audiencia de la Rock and Pop, de todo el grupo Añanutí. Realmente feliz, contento, emocionado, orgulloso, por sobre todo, cuántas veces pasa que un paraguayo va al exterior de vacaciones y hasta de cierta manera siente vergüenza de decir soy paraguayo, primero porque de por ahí no se conoce, y segundo porque si se conoce, lastimosamente se asocia con cosas que no son tan honrosas, como tal vez el narcotráfico, tal vez el contrabando, la corrupción. Pero ver allí...
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3: Pero ver ayer a los paraguayos salir con tanto orgullo, portando esa camiseta albirroja, diciendo yo soy paraguayo, enarbolando la bandera, realmente fue muy emotivo. Uno es periodista y trata de mantener esa postura y esa compostura periodística, pero al final de cuentas también tenemos nuestros sentimientos, tenemos nuestros anhelos, nuestras esperanzas, nuestras felicidades, y obviamente que uno en torno a eso se cautiva, se emociona, son momentos muy emotivos y le es muy difícil a uno mantenerse firme. Tratamos de hacerlo, en muchos momentos nos quebramos, fuimos muy felices. Yo recuerdo y siempre tengo en la memoria historias de personas, amigos y desconocidos que hablaban de lo que se vive en una cancha cuando hay un gol importante de tu equipo, cuando hay un gol importante de tu selección, que vas y lo abrazas a un desconocido. Eso a mí nunca antes me había pasado, y la verdad que era un sentimiento y un momento que lo quería vivir, que quería saber qué se sentía, y ayer me pasó, porque estábamos nosotros rodeados de alemanes, alemanes enfrente, alemanes atrás, alemanes a los costados, y un grupito ahí de paraguayos dentro de esa marea alemana, y también de gente que no era de Alemania, que se veía que no eran de Alemania, pero que extrañamente también apoyaban a los europeos. Y pasó que en el gol de Canales nos desbordamos. Yo me abracé con un desconocido, me abracé con otro desconocido, lo vi a Fabio Martín, que es un amigo que tengo hace mucho tiempo, y realmente me pone muy contento haber vivido ese momento a su lado, porque nos dimos también un abrazo muy, muy fuerte, muy, muy emocionante. Decía también que el gol que más había gritado en mi vida era el gol de Tacuara Cardoso. Bueno, quedó en segundo lugar hoy, porque el gol que más grité en mi vida fue el de Canales. Realmente valió la pena esperar 16 años. Si esto era lo que nos deparaba a cambio de esperar 16 años para volver a una Copa del Mundo, lo compro una y mil veces. Estoy muy contento, estoy muy emocionado, y bueno, quería tirarle algo a Fabio Martín, pero no lo voy a hacer porque, bueno, ya tiene mucho encima, y yo también...
2: No, tirá.
0: No, el día tampoco.
3: Tirá, claro, no, obviamente, no, así que obviamente me hago cargo de
2: mis muertos también. Wilson, ahora a esta altura no, pero que, dañas, no, pero, autocensurarte,
5: no,
2: vos.
5: Pero no, hacer caldo de cultivo para la gente, yo no tengo ningún problema. Ya no, te digo, ya yo estoy demasiado contento y feliz.
3: Lo voy a mencionar, pero no te voy a estar tirando dardos.
5: A ver, ¿de qué se trata?
3: Estamos viendo en las redes sociales cómo... principalmente Sudamérica y los sudamericanos tomaron la bandera paraguaya y apoyaron ayer a Paraguay en el partido, en los penales. Hablamos de gente de Brasil, de argentinos. Los argentinos, ¿cómo están felices con los paraguayos hoy? Con lo que pasó ayer. Gente de Chile, de Uruguay, de Bolivia.
0: Buenos Aires, y vi varios lugares de México. Mi amigo Emiliano Penela de la cuenta de Independiente. Y ellos sienten mucha cercanía por los jugadores. Más allá de festejar que Alemania queda afuera, siente mucha cercanía por los Gil, por los Galarza, Canales, Cáceres, Ábalos, Arce. Casi todos tuvieron por ahí. Arce, que estaba en el banco, o sea, hay mucha, forma parte del domingo de ellos. Claro. Entonces se festejó de esa forma.
3: Y en nuestra primera transmisión, que fue Uruguay ante Arabia Saudita, le dije a Fabio, yo voy con los sudamericanos, yo apoyo a los sudamericanos. Y Fabio me dijo, a mí no me importa, ¿qué es los sudamericanos? Nosotros pensamos nosotros, y yo no grité el gol de Arabia contra Uruguay, y sí grité el gol del empate de Uruguay. Y eso nomás le quería decir a Fabio. Los sudamericanos estamos todos juntos
5: sabes,
3: y nos apoyamos.
5: Vos sabés, Wilson,
3: salvo vos.
5: Te doy la razón. Vos sabés que te doy la razón. ¿Sabes por qué te doy la razón? Porque ayer viví algo único en mi vida. No le miento a la gente. Casi 50 personas pude contar extranjera que me pasó la mano. Y me felicito. Inclusive los estadounidenses que fueron a ver el partido. Congratulations. Congratulations. Yo estaba con mi camiseta de Paraguay.
0: Fabio, yo quiero decir también que si no estamos por la verdad que en la lista de los LTA te hemos llamado también, ¿eh? O sea,
5: entonces, pero ¿por qué, Américo? A ver, algo específico de cuál. ¿De
6: LTA, ¿sabes lo que es?
5: La tenés, el arquero, fuerte.
0: El arquero,
5: ¿eh? La nueva del arquero, claro, sí, está bien, claro, perfecto. Claro. No, no, yo pensé que me iba a decir el lado de Alfaro, porque con Alfaro estábamos todos.
0: Alfaro, todo.
5: Por eso, no, perfecto. No,
0: LTA de Orlando Gil,
5: nomás. No, yo creo que ya está ahí, ¿cómo que le dicen? Tendencia. LTA Gil, ¿verdad?
6: LTA por Gil, ¿verdad? Alfaro demostró, y bien lo dijiste, Fabio, con el planteamiento que era más o menos este el que teníamos que poner ante Australia. Independientemente de los nombres, que vos puedes estar de acuerdo con esto o con aquel, pero se dio cuenta de su error. Ayer era todo festejo y todo, pero él se dio cuenta de la oportunidad que perdió, de lo que ya hablamos, del descanso y un rival menos complejo. Y armó un equipo y dijo que tengan lo que tenga que pasar, porque por momentos, porque Alemania pateó dos veces al arco en el primer tiempo, una no acertó el arco, la de Undav. Y la otra de Kimmich,
0: que la quiso poner por arriba el travesaño,
6: que
0: ¿no?
6: La quiso poner, sí, que la quiso poner en el ángulo de colocada y no pasó lejos, pero después no tuvo chance de Alemania. Y para vos,
0: nivel diferente, Carlin, entre Undav, los titulares de Alemania, que no sorprende, ¿eh?
6: Sí, de hecho Undav lo reemplazó,
0: fue más peligroso,
6: lo reemplazó a Musiala, sí, que venía flojito, y ayer Musiala entró por Undav y bajó el nivel de Alemania. Y para hoy se dio cuenta Mario Pasaje del partido, y decíamos en el comentario, Paraguay puede quitarle la pelota y alejarla de la zona de riesgo. Y en varios pasajes del partido se la sacó y se dio cuenta que podía más, ¿verdad? De hecho, la primera jugada del partido fue de Paraguay. La encisó a la parte externa de la red y después viene el córner donde Alonso patea y le tapa a Neuer.
0: Ah, qué jugada, por favor.
6: Que si entraba, imagínate, iba a ser algo similar a lo de Turquía.
0: ¿Vos sabés lo que hace Bruno?
6: Fede, quiero hacer una cosita nomás.
0: Quiero mantener el clima con otro milagroso, pues, seguir al bus de Paraguay en las calles de Filadelfia. Ahí vino Rocky, hizo su entrenamiento corriendo.
6: El mercado. Tiene que seguir corriendo.
0: Bueno, Pérez tiene una canción hermosa llamada En las calles de Filadelfia, que tuvo en la música de aquella famosa película
6: Bruce
0: que hablamos.
6: Bruce Springsteen.
0: Bruce Springsteen hace.
6: Sí.
0: La que hablamos de Tom Hanks.
6: Tom Hanks.
0: No, Filadelfia.
6: Denzel Washington.
0: Por favor, ya vamos.
6: Eso Banderas cuando era joven Antonio todavía, Banderas. Antonio Banderas. No,
5: tiene que seguir al bus como Rocky Balboa. Ángel Eliano.
6: Pero vos sabés que si vos agarrás, Federico, Bruno, Fabio, Ángel, Wilson, vos agarrás lo meramente futbolístico. Ayer la emoción era por el rival, por la instancia. Pero futbolísticamente, Paraguay sufrió mucho más ante Turquía que frente a Alemania.
0: Claro, no, claro, obviamente. Ayer lo dijimos en la transmisión, ¿eh?
6: Claro.
0: Y después de otra cosa, los alemanes estaban sacados. Me envió aquí mi asesor un dato del diario Bild para que vean aquí, llevamos a los alemanes. A ver un poco. Mira, gente aquí de todos lados. A ver. ¿Dónde está Ángel Rodas? ¿Qué pasó en el sexto penal de Alemania? Acá está. Según Bild, Kimmich le preguntó dos veces a Goretzka si iba a patear el sexto penal. Goretzka, que entró el número 8. Que entró,
6: León Goretzka, el
0: claro,
6: número 8, sí.
0: Y que Goretzka tiene buena pegada. Goretzka le dijo no. Tenía miedo.
6: Estaba preparado.
5: Estamos hablando de un jugador que le pega muy bien.
0: El pobre está. ¿Y qué pasó con Ta? Ayer pateó su primer penal en la historia como jugador.
6: Ah, no.
0: Imperdonable.
6: Literalmente
0: se borró Goretzka y le tocó ataque en la tirada del travesaño.
6: Y Goretzka, que entró para ordenar, para, bueno, estos chicos no pueden entrar, vos que tenés otra jerarquía, a mover un poco allí. A tal punto que cuando entró el amigo Anton, que fue el que le hizo la falta a Gil y se le anuló el gol a Ta por eso, bien, la nicaragüense Tatiana Guzmán, yo tenía miedo de este tema, ¿verdad? Nos pusieron un árbitro marroquí, una árbitra nicaragüense, un par de árbitros chinos como Avar 1, Avar 2, sin embargo estuvieron muy bien.
5: ¿Vos sabés qué?
6: El árbitro marroquí.
5: Vamos a ser sinceros. El árbitro marroquí ayer que le llamó al VAR, tranquilamente podía dejar pasar la jugada y darle el gol a Alemania. ¿Y ahí qué íbamos a decir?
0: No, pero no fue muy evidente ya, Bruno, lo que pasó.
5: No, lo que te digo nomás que
6: no era,
5: ¿sabes qué es lo que pasó? Nadie de Paraguay protestó. Es más, te voy a decir,
2: Es más, te voy a decir, se fue ya el jugador paraguayo, lastimosamente. Eso sí, yo creo que Alfaro le tiene que hablar, porque acá la viveza del fútbol no va a desaparecer, aunque haya VAR, la tecnología que sea. Se fueron todos los paraguayos a acomodarse en sus sitios, sí, y se fue para mover la pelota ya, y nosotros decíamos,
5: la primera
2: ¿pero
5: petición,
2: por qué no protestan? No,
5: claro, sí, la primera petición sí. Detrás del arco ya dijimos, ¿qué pasa acá?
2: Claro,
5: lo tumba, lo agarra.
2: Sinceridad pura, querés la sinceridad pura. Wilson, contale que te dije yo, con sinceridad, no importa de quién te hablé cuando te dije, ¿por qué no protestó? Te dije.
7: De Gil.
2: Por Gil, te dije.
7: Muy pasivamente, honestamente, esperó la decisión del árbitro.
2: Estamos todos tan cargados de tensión.
5: Ninguno.
2: Dijimos también, se apuraron más en ir a mover la pelota. Y por eso, el árbitro ni el VAR, si ellos dejaban pasar, después vos podías analizar si, pero hubo un agarrón. Hay una parte también que cuando va cayéndose Gil por el inercia. También como que le da casi un puñetazo entre los genitales al jugador alemán, ¿verdad? Y se pueden agarrar cosas polémicas, pero hoy íbamos a estar hablando de otras cosas, pero hermano querido.
6: Yo te digo, el árbitro se animó porque vos ves la repetición, Bruno, compañero, y la pelota era una pelota a la que Gil no iba a llegar nunca. Era un centro abierto, bombeado al segundo palo.
2: La negligencia del defensor alemán, ¿verdad? Al final.
6: Sí, claro, pero...
2: Vamos a hablar de eso también, ¿verdad? Pero al final.
5: Un gran cabezazo fue detrás, ¿eh?
2: Porque...
5: Claro,
2: ¿sabes qué? Le pasó a Gustavo Velázquez, le pasó la pelota.
6: Le pasó.
2: Y mira que Gustavo Velázquez saltó.
6: Te digo, si te querían cagar.
2: Te podían cagar bien, a eso hoy.
6: Bien, te iban a cagar. Y hoy íbamos a estar
2: así mismo,
6: llorando.
2: Cuento
6: y iba a aparecer el sabiondo arbitral a decir, no, pero ellos consideraron de que Gil no iba
2: a llegar a la pelota. El famoso no iba a llegar.
6: Y ¿entendés? Entonces, bien los árbitros marroquí y la nicaragüense, que
5: pueda tener en todo llamó, aspecto, en
6: lo
5: todo
6: llamó.
5: Sentido.
2: Claro, porque... pero ese fantasma que rodea a Guaú, que quieren perjudicar,
6: la FIFA quiere que vayan los campeones.
2: Claro, no, y ayer podía dejar pasar.
5: Ayer te podía cagar. Si ayer el VAR nos llamaba, pasaba, y íbamos a ser, durante los próximos 100 años, nosotros nos íbamos más de decir, las víctimas, de verdad.
2: Así mismo.
5: Toda la vida. La banda de Anton contra Gil, la clasificación de Alemania. Hoy, el mundo que alabó a Paraguay va a ser un escándalo porque la falta fue muy evidente. Por eso claro. se saluda, se congratula, nicaragüense era. Y el marroquí estuvo bien en todo momento. Mira que fue el mejor arbitraje porque el francés de Paraguay todavía le dejaba jugar. Había garrones, se tiraban al piso y siga. El Estados Unidos no tuvimos tiempo para evaluar el arbitraje porque era nuestra selección. El problema.
6: Pero el holandés ya empezó a.
5: El salvadoreño ya conocemos lo que fue. ¿Verdad? El señor, ¿cómo debería decir su
6: apellido? Barton. Pero el holandés que nos tocó contra Estados Unidos, en los primeros 5 minutos.
5: Cosa porque
6: 10 minutos.
5: Nos escucha mucho la gente y nos escucha mucho el entorno. No es nada personal contra Bobadilla. Ayer jugaste muy bien, Bobadilla. Ayer perdió alguna pelota, pero la que recupera para el gol es excepcional. Barre cuando el alemán iba a hacer la contra. Y la pelota iba a Cáceres. Y Cáceres parecía PlayStation. Pues yo miré la transmisión después de atrás. Barre Bobadilla que llega rápido, muy bien. La para Cáceres. Está Matías Galarza derecho y Almirón a la izquierda. Galarza le hace la seña que se la toca Almirón. Almirón en la punta se cierra. Y Galarza tuvo gran gesto hacer la espalda y después el centro y el cabezazo totalmente destapado porque ahí sí fueron contra Ábalos y quedó libre Julio, el paso 9.
6: Por sorpresa.
5: Un golazo realmente que hizo Paraguay ayer.
2: Ese es el tema. Viste que jugamos con la adversidad y la inferioridad del el otro, un equipo poderoso que tiene una posesión de pelota que le encanta a su entrenador. Cohen. Perfecto. Sí, claro. Pero aquí hay que decir, podíamos tener este tipo de oportunidades contra Australia en cuanto a juego. Viste que
6: claro,
2: nosotros no somos eso, ¿verdad? Tener 3-4 oportunidades de gol y adentro una o dos por lo menos. Ese es el fútbol paraguayo que nosotros le pedíamos al Faro contra Australia. Tampoco le pedíamos un equipo de posesión y de juego lindo. Ese que nosotros no somos, ¿verdad? Pero si contra Alemania pudiste hacer eso, hermano, que cuenta Federico, los movimientos sin pelota de Galarza para meterse. Y es un gol a lo paraguayo porque es la pelota abierta, centro, cabezazo y gol.
5: Y
2: ese
5: después,
2: es lo nuestro, ¿verdad?
5: La viveza que tuvo Julio Enciso de ocupar justo el espacio vacío donde no estaba ningún alemán.
2: Acá
5: en el punto
2: nosotros
5: penal,
2: podemos.
5: Tatiana Guzmán.
2: Mirá,
5: Tatiana Guzmán.
6: Tatiana Guzmán.
5: Árbitra nicaragüense.
2: Y nosotros podemos hacer eso.
8: Bien, ahí vamos a estar retornando con los compañeros hasta los Estados Unidos. Paraguay se clasificó a los octavos de final de la Copa del Mundo. El análisis que estamos escuchando de Federico Arias, de Carlín Correa, de Wilson, de Fabio, de Ángel, de Bruno, de todos los compañeros en esta jornada donde, por supuesto, seguimos celebrando, seguimos festejando la clasificación de Paraguay a la Copa del Mundo, a los octavos de final de la Copa del Mundo, mejor dicho, y a esperar hoy al rival que saldrá del partido entre Francia y Suecia, que van a estar jugando a partir de las 18 horas. 60.000 personas se tuvo el día de ayer en el microcentro de Asunción festejando, y esto sin contar las diferentes ciudades. Ciudad del Este, Coronel Oviedo, Cacupé, visto también. Nos llegaron realmente videos, apoyos de todos los puntos del país donde empezaron a festejar, por supuesto, la clasificación de Paraguay a los octavos de final. Nada más y nada menos que Alemania. En la tanda de los penales fue 4-3 a favor del Albirroja y Paraguay, por supuesto, accedió a la Copa Mundial de la FIFA 2026. A los octavos estamos hablando. Vende Edgar González y ya retornamos hasta los Estados Unidos en instantes. Edgar, ¿cómo te va? Buen día.
9: Buen día. Bueno, hasta aquí estamos compartiendo nuestro bloque deportivo. Son las 12 más 15 minutos en el país. Vamos a ir reiterando para que la gente tenga su programación de fútbol para esta tarde y esta noche, Alexis, los tres partidos que se juegan en la continuidad de los 16avos del Mundial de Fútbol 2026.
10: Sí, señor, hoy tres partidos, Costa de Marfil ante Noruega a las 14 horas, 18 horas, Francia-Suecia, el partido que todo Paraguay va a ver hoy, sí, a conocer a nuestro rival en la siguiente ronda. 18 horas, reitero, Francia ante Suecia, y a las 22 horas, México ante Ecuador, cerrando esta jornada de martes.
9: Paraguay juega el próximo sábado.
10: El próximo sábado, 18 horas, ante el ganador de Francia-Suecia.
9: ¿En qué ciudad?
10: Le digo, señor, el partido se va a jugar en Filadelfia.
9: Nosotros hoy estamos en Boston.
10: Sí, ya hoy viaja, de hecho, la... Según decía ayer Alfaro, hoy tiene que viajar ya.
9: Viajó la pasada, 5 horas y media viajaron.
10: Sí. Vamos un poco ahora.
9: Es como irnos acá a Asunción, ¿no?
10: Sí, por ahí.
9: 40. Acá a Buenos Aires dura una hora 45. Que sí que más o menos 3 viajes, casi 4 viajes acá a Buenos Aires, pues.
10: Sí. Y este en auto dura 5 horas, Alberto, más cerca.
9: En auto 5 horas.
10: 5 horas.
9: Ah, en avión va a ser.
10: Sí, 40 minutos.
9: 40 minutos.
10: Sí, sí, sí. Póngale una hora ahí con algún que otro retraso.
9: Por ahí el peaje.
10: Sí, ¿no? Sí, sí. Está combustible.
9: Está combustible.
10: Bajate al baño.
9: ya está. Entonces.
10: Sí, señor. Bueno, hoy juega Encarnación FC también por la intermedia. Visita Resistencia. Hay que recordarnos que se juega la intermedia.
9: Se juega la intermedia.
10: 15:30 visita Resistencia hoy. Por la fecha número 12 de la intermedia.
9: No sé, yo creo que entre la intermedia y el mundial.
10: Hay una amplia diferencia.
9: Bueno, sí, señor. Vamos a estar esta tarde. O sea, no se desprenda. De las 15 horas estamos con todo.
10: Sí, señor. Bueno,
9: cerramos nuestro bloque deportivo.
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2: Bueno, son las 12:23 minutos del país. Seguimos marcando la mañana. Nos estamos yendo pasito a Lacey, pero vos tenés el avance de Benedicta en los últimos días, el barrio cerrado, que en poco tiempo se va a convertir en un, y con las imágenes que estamos viendo, Alexis,
3: sí, señor,
2: en un lujo especial.
3: Impresionante, una producción mostrando los avances de la construcción del barrio cerrado Benedicta, todo lo que se tiene en el lugar, Alberto, una toma de ella, y cómo a pesar de la envergadura de esta obra, Alberto, no se pierde lo verde.
2: No se pierde.
3: No se pierde lo verde. Sí, ahí la naturaleza firme en ese sector con estas tomas aéreas que está moviendo realmente espectacular. Estamos viendo, Alberto, el sector de las canchas.
2: Sí.
3: Todo empastado espectacular.
2: Ya, todo ya está ya.
3: Sí, sí, sí. La cancha de tenis, la cancha de pádel, ahí estamos viendo la cancha de pádel. Y de fondo el césped impecable, ya todo verde. Ahí se puede ver la cancha de tenis. Polvo de ladrillo, tierra batida. Sí. En la pista de tenis, los camineros, todo bien ornamentado ya, Alberto. Parece que de la nada me apareció todo ahí. Impresionante lo que sí. Se tiene en Benedicta. Estamos viendo imágenes actualizadas de la obra en sí, los avances que está teniendo, señor.
2: Sí. Una maravilla, aquí hincho el tenis. Por ahí hay unos tucanes volando también por ahí.
3: Impresionante, sí.
2: La naturaleza pura.
3: Naturaleza pura, como decía el señor.
2: Pero eso es un jardín. Visto que ya se está cargando también las torres, ¿verdad?
3: Sí.
2: Ya van ahí viendo.
4: Esa parte que se está cargando ahora, era que hicimos la palabra o algo así, inicial en ese lanzamiento.
2: A vos te dices todo lo
4: que sí, totalmente cambiado, ya se ve ahí. Antes era impenetrable en ese sector, ahora ya están todas las calles internas y ya.
2: Las calles internas, todo empedrado, sí. Todo iluminada, cordón, cuneta.
4: Sí, la marina ahí también. Espectacular ahí.
3: Impresionante, ahí está el cargamento de las torres.
2: La piscina también ya,
3: sí.
2: El oro infinito está terminando.
4: Ahí está el tucán.
3: Ahí está el tucán.
4: Mira
3: vos.
4: Las dos torres ya no. Dos torres ya. Están cargando ahí.
2: Sí.
4: Ambas torres al hilo. Sí, tenemos que hacer un poco nosotros una visita ahí.
2: No, pero mirar eso es una visita.
4: No, pero para poder sentir también. Espectacular.
2: Pero vamos a ir mostrando las páginas marcando la mañana
3: también. Sí, señor. Ahí le vamos a pasar a Carlos el material para.
4: Muy lindo realmente. Desde la entrada hasta...
2: Los avances de Benedicta, ¿verdad?
3: Impecable, sí, señor.
4: Benedicta es acción, dice sí. El final de este material que estamos observando ahora. Todo. Realmente el avance que se tuvo, o sea, se tiene de ese momento de lanzamiento hasta ahora es impresionante. Qué linda cancha. Qué linda cancha de tenis, ¿eh?
3: Sí, invita ahí a pelotear un rato por ahí, Fabián.
4: Sí, sí. Todo por la red.
3: Todo por la red.
4: Todo por la red.
3: No cruza la red.
4: No, exactamente. Sí, señor.
3: Pero reiteramos, lo verde no se pierde, ¿eh? Sigue la naturaleza vigente 100% ahí en Benedicta.
2: Bueno, ahí está. Después vamos yendo más. Con más tiempo y mostrándole a la gente también lo que es, cómo está avanzando y lo que va a ser para la encarnación de esto, ¿verdad?
3: Sí, sí, sí.
2: ¿Te puedo imaginar?
4: Tengo que ir a ver dónde se instalaron mi gente.
2: Ah, vos dirías, sí.
4: Sí, mi gente por ahí tiene que instalarse. Cerca de la cancha de tenis, un poquito más por ahí.
2: Pero una belleza. Esto va a ser para la encarnación, va a ser una frutillita, algo que va a invitar a la gente a visitar, ¿verdad? Bueno, Benedicta, sigue avanzando.
3: Sí, señor. Ahí está. La obra avanzando muy paso adelantado, impresionante.
2: Bueno, vamos a ir mostrando eso permanentemente. Bueno, hay una actriz mexicana que saludó a la selección paraguaya.
3: ¿También?
2: Alexi.
3: A ver.
2: Salma.
3: Ah, Salma Hayek, sí, hizo un video ella.
2: ¿Puede un poco?
3: Vamos.
2: A ver, tiene tiempo, descargamos antes de irnos, dice.
3: Sí, ¿eh? Voy a preparar un poco acá para Sí, ella subió un material a sus redes sociales donde...
2: Bueno, pero Peñarol mostraba... recién me dijo, Alberto, ¿viste mi saludo a la selección? No, Salma, le dije. Dice, ve ahí, le acabo de enviar, dice.
3: Un video de felicitaciones a la selección paraguaya de Salma Hayek. Algo acá. Ahí está. Imágenes del penal de José Canales y lo metió con el panto de los héroes ahí. Con una polca, una música. Música paraguaya.
2: ¿Cómo se usa el arpa? ¿Cómo en el extranjero gusta?
3: Sí, le gusta la arpa. Sí, sí, sí. Totalmente nuestro.
2: Bueno, 12, 28, tenemos los cumpleaños.
3: Está en otra agenda, señor.
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2: Bueno, ya estamos con la voz de Luisito Aguilé cantando cumpleaños feliz, saludando a gente amiga muy querida que este día, martes 30 de junio del año 2026, están de cumpleaños o festejan algún acontecimiento especial, Alexi.
3: Cumpleaños de Mike Tyson hoy, Alberto.
2: ¿Es verdad? Sí. ¿Cuántos años cumple Mike Tyson?
3: 70 creo ya.
2: No, Tyson.
3: Mike Tyson.
2: ¿Cuánto cumple?
3: Cumple 60.
2: Ah, 60.
3: 60, sí. 70. Le di 10 años más allá. 60, sí.
2: 60 años.
3: 60 años. Bueno. Cumple Mike Tyson. Hoy en el día de San Ladislao.
2: Bueno, hoy.
3: En el Santoral. Sí, señor. Y Día Mundial de las Redes Sociales.
2: Justo, hoy las redes sociales están con todo.
3: Explotan con todo,
2: sí. Sí, señor, sí, señor.
3: Bueno, señor, y comenzamos saludando a la señora Emilia Rojas de Agüero.
2: Y a la niña Emilia, nuestra querida vecina, hoy cumple 100 años de existencia. Un siglo. Muchachita guapa, un saludo cordial. En nombre de todo el equipo acá de la radio, marcando la mañana. Mucha, mucha felicidad, doña Emilia. El cariño de siempre. Todos somos su hijo.
3: Sí,
2: ¿eh? Sí, ella es la mamá acá del barrio.

0: Bueno, no es la guitarra de Don Lino, doña Emilia, ¿eh? Bueno, le cantamos cumpleaños feliz, mucha, mucha felicidad, y saluda a Gilda, saluda a Estela, a sus hijas también, que yo creo que están festejando este momento muy, muy importante. 100 años, no se cumple todos los días.
1: No, ¿eh? Impresionante.
0: Impresionante. Bueno, un beso, y que yo decía dando salud, que es lo más importante. Lo queremos otros 100 años más con nosotros, ¿verdad? Muchas felicidades.
1: Milagros Escobar Chaparro.
0: Milagro, un beso, muchas felicidades.
1: María Angélica Ojeda.
0: María Angélica, un beso, muchas felicidades.
1: Claudio Ariel Valdés.
0: Claudio Ariel, un abrazo, muchas felicidades.
1: María Natalia Rolón.
0: María Natalia, un beso, muchas felicidades.
1: Wilfrido Araujo.
0: Wilfrido, un abrazo, muchas felicidades.
1: Juan Sincar.
0: Juan Sincar, Sincar padre.
1: Sí, señor.
0: En Capitán Miranda.
1: Ahí está.
0: Campeonísimo. Hey, la doña le va a cantar, ella cantante. Verdadera cantante.
1: Sí, sí, sí.
0: Bueno, le enviamos un saludo ahí, mucha felicidad, un abrazo grande.
1: Marisol Garay de Clos.
0: Epa, ella baila sola.
1: Sí.
0: La profe. Cariño, profe, muchas felicidades para vos.
1: Agustina Mercado.
0: Agustina, un beso, muchas felicidades.
1: Rosa Bernal.
0: Rosa, un beso grande, muchas felicidades.
1: Natalia Sánchez.
0: Natalia, un beso grande, muchas felicidades.
1: Gladys Estela Pereira.
0: Gladys Estela Pereira, epa, del clan Pereira.
1: Sí, señor.
0: Y la secretaria general de la gobernación, dura como ella sola. No, que tranquila, no, amiga, un beso, un cariño, muchas felicidades.
1: Clara Almirón.
0: Clara, un beso grande, muchas felicidades.
1: Miriam Bordón.
0: Miriam, un beso, muchas felicidades.
1: Y por último, aniversario de bodas, Ramón Céspedes y Rosa Aldana.
0: Ah, que 240 años casados, dice. Bueno, muchas felicidades por siempre y para siempre. Ahí su hermano, hijo del viento 2, le envía sus oraciones y bendiciones, dice, a su hermana y a su cuñado.
1: Ahí está.
0: Muchas felicidades. Y felicidades a todos los que cumplen años hoy o festejan algún acontecimiento especial.
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0: Vamos, títulos.
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1: Títulos a nivel nacional, bomberos especializados siguen esperando decisión del gobierno para colaborar con Venezuela.
3: Mira, oye.
1: Todavía no se fueron, Alberto. Qué bárbaro. ¿Para qué usan Neymar? ¿Para gastar plata?
0: Parece un chiste pesado.
1: No,
3: 400 réplicas ya hubo y ya en el 500 parece que...
1: Todavía no se fueron, o sea, qué locura. Cumbre de Mercosur, Peña y Novoa dialogan sobre cooperación contra el crimen organizado. Feriado no suspende proclamación de candidatos en la ANR, en otro título... Violento asalto, delincuentes maniatan a un septuagenario y se llevan objetos de valor. A nivel internacional, revés para Trump en la Corte Suprema. El presidente de Estados Unidos, Donald Trump, sufre un nuevo revés en la Corte Suprema de Estados Unidos. Más de 1.700 muertos, morgues en colapso y emergencia sanitaria en Venezuela. 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
0: Bueno, nos estamos yendo despacito. ¿Fayán, te queda algo?
3: Sí, avisarle que mañana empieza.
5: Día de...
3: Julio llega mañana.
0: Julio Iglesias. Tranquilo, nomás. Bueno, sí, a ver si, a las
1: 15. Sí, señor, hoy estamos en una edición especial de Sin Marca, hoy deportiva más que nada.
0: Sí.
1: Vamos a estar con Encarnación FC, que juega contra Resistencia a las 15:30, y también siguiendo el partido de la Copa del Mundo, hoy a las 14, Costa de Marfil, Noruega, 18 horas Francia, Suecia, 22 horas México, Ecuador.
0: Y todo Wimbledon.
1: Todo Wimbledon también, y repasando todo lo que dejó la gran victoria de Paraguay.
0: Ya llega enseguida la programación especial del padre Vladimiro Filippo, ¿verdad? Fuerza arriba, Paraguay brillante, Pablo, nos vamos, gracias, hasta mañana.

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2: Día de hoy, martes 30 de junio del 2026. 32 minutos pasaron del mediodía en toda la República del Paraguay. ¡Atención! Primer juego de bolillas. ¡Atención! Para la centena, el número cero. Para la decena, el número seis. Y para la unidad, el número cuatro. 064.
3: ¡A la cabeza!
2: Temprana aparición de nuestro primer premio a la cabeza, 33 minutos pasaron del mediodía en todo el territorio nacional, 064, el 64, el llanto, 064, nuestro primer premio a la cabeza, sorteo matutino de Quiniela TET correspondiente al día de hoy, martes 30 de junio del 2026. Estamos en vivo, en directo, a través del Facebook Quiniela TET. Siguiente juego de bolitas. Para la centena, el número 7. Para la decena, el número 7. Y para la unidad, el número 2. 772 para el séptimo premio. Les recordamos que queda prohibida la participación de menores de edad en la Quiniela TET. El juego compulsivo es perjudicial para la salud. Siguiente juego de bolillas. Para la centena, el número 9. Para la decena, el número 4. Y para la unidad, el número 3. 943 para el décimo segundo premio. Hacé tu jugada del día siguiente desde tu celular a partir de las 25 después del sorteo nocturno. 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Ya tenemos la placa, el resultado en pantalla y son los siguientes. Atención. Primer premio a la cabeza, el 064, el 64, el llanto. Posteriormente, el 378, 913, 162, 715, 800.

0: Entonces, buena suerte.
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Slava Isuzu Christou, muy buenas tardes. Tengan todos los amables oyentes de este programa presentado por la Iglesia Ucraniana Greco-Católica. Hoy martes, día de feriado, por eso estoy aquí en reemplazo del padre Vladimiro Filipov, que él tiene su misión parroquial en el seminario. Entonces, para reemplazarle a él, estoy hoy haciendo el programa. Quien les habla, Daniela Filipov. Un gusto poder saludarles a todos, desearles un bendecido día. Más que felices estamos hoy como paraguayos por la victoria de nuestra querida selección. Y así iniciamos con esta canción, este programa, para saludarles a todos. Este programa es para los avisos parroquiales y vamos a dar inicio ya con la lectura para que todos sepan el horario y el itinerario del Padre para estos días. El día jueves 2 de julio a las 18 horas habrá liturgia en la iglesia de calle 7 por Enrique Comare Cnicio. Se recuerdan 9 días de su fallecimiento. El día domingo 5 de julio del 2026 a las 7:30 horas, divina liturgia en la iglesia de Encarnación. A las 10 horas, liturgia en la iglesia de calle 4. Esta misa será como intención por Juan Ángel Saukius Tangre. Recordamos 7 años de su fallecimiento.

Y a las 18 y 30 horas, liturgia en la iglesia de Encarnación. Entonces, estos son los avisos parroquiales. Más adelante vamos a dar otra lectura. Y ahora vamos a escuchar esta música para saludarles a todos.

Bien, vamos a repetir una vez más los avisos parroquiales. El padre Vladimiro Filippo informa que el día jueves a las 18 horas, jueves 2 de julio, la liturgia será en la iglesia de calle 7 por Enrique Comar Ecnicio al recordarse 9 días de su fallecimiento. El día domingo 5 de julio del 2026 a las 7:30 horas liturgia en la iglesia de Encarnación. A las 10 horas liturgia en la iglesia de calle 4. Esta liturgia será con intención por Juan Ángel Sauquiu Stangret al recordarse 7 años de su fallecimiento. Y a las 18:30 horas liturgia en Encarnación. Vamos a saludar con unos ayallitas y luego con unas músicas a quienes están cumpliendo años, cumplieron años en esta semana. Quiero saludar a Samuel Filippo González de calle 12. Este niño estuvo cumpliendo años de parte de sus padres, Hilaria, Pablo, de su hermana Cristi y de toda la comunidad y familiares, tías, tíos, primos, para Samuel todo lo mejor para él. También estuvo de cumpleaños Jonathan Matías Filippo Becani. Jonathan es mi ahijado, con mucho cariño le saludo y muchas bendiciones a Jonathan, que crezca feliz y sanito de parte de sus padres, Roman, Mabel, de su hermano Kevin y de toda la familia. Para Jonathan Matías, un muy feliz cumpleaños. También estuvo de cumpleaños Pamela Voronovsky. Pamela estuvo de cumpleaños ayer. Le saludan sus abuelos, sus padres, Dani y Sisi, su hermana, su hermano, sus tíos, padrinos y toda la familia y la comunidad de Fram. Un saludo para Pamela de parte de la programación también. Muchas bendiciones, todo lo mejor para ella. También queremos saludar a toda la comunidad de Fram, quienes trabajaron, vivieron un momento muy especial por la fiesta patronal, fiesta del Perpetuo Socorro, que siempre esa Virgen María del Perpetuo Socorro les bendiga, les ilumine y les cura con su manto a todas las personas que trabajaron, que trabajan, a toda esa linda comunidad de Fram y todos los que pudieron participar. También tuvimos fiesta de San Juan, que fue el martes pasado. Un saludo a todos los que se llaman Juan, Juana, todos los que tienen ese nombre. Y también estuvimos celebrando la fiesta de San Pablo y San Pedro, una fiesta muy importante para la iglesia. Y también les saludamos a todos los que llevan ese nombre, Juan, Pablo, que sean muy bendecidos. Y así también por recordar esos días de San Juan, San Pablo, San Pedro y la Virgen de María del Perpetuo Socorro también, que cada uno quien cree, quien tiene fe, reza, va a recibir siempre las bendiciones. Vamos a escuchar un nuevo ayallita para todos. Un saludo muy especial y que disfruten.

Bien, vamos a saludar también, aquí recibimos un saludo para la señora Ana de Firac. Ella ayer estuvo cumpliendo 82 años, de parte de su hija Eugenia, Roberto, nietos Ariel y Rolando. Muchas felicidades, Noja y Allita, para Ana Firac, viuda de Pojinec, de Jaimatinka Borrabás Tremayo, su Yejruca y sus Crestos Vas Blajos Lovech. Señora Ana, muchas felicidades. Seguimos escuchando esta música para saludar.

Vamos a leer una vez más los avisos parroquiales, por si alguien no escuchó todavía. El día jueves 2 de julio a las 18 horas, el padre Vladimiro Filipov celebrará la liturgia en la iglesia de calle 7. Esta liturgia será por Enrique Comar Ecnicio, al recordarse 9 días de su fallecimiento. El día domingo 5 de julio, a las 7:30 horas, Divina Liturgia en Encarnación. A las 10 horas, Divina Liturgia en la iglesia de calle 4. Esta liturgia tiene como intención rezar por Juan Ángel Saukius Tangret, al recordarse 9 años de su fallecimiento, 7 años de su fallecimiento. Y a las 18:30 horas, liturgia en Encarnación. Vamos a escuchar una vez más una canción linda para saludarles a todos, disfrutar de este lindo día y agradecerle a todos los que están escuchando, los que me enviaron mensajes, y seguimos en este programa.

Bien, vamos a seguir con este programa. Tenemos todavía unos minutos. Desearle muy feliz cumpleaños a los que cumplieron años, a los que están escuchando el programa. Muchas felicidades por todo lo lindo que estamos pasando. Un último recordatorio de los avisos parroquiales. El día jueves 2 de julio a las 18 horas habrá Divina Liturgia en la iglesia de calle 7. Esta liturgia será en recordación de Enrique Comar Ecnicio por los 9 días de su fallecimiento. El día domingo 5 de julio a las 7:30 horas habrá Divina Liturgia en la iglesia de Encarnación. A las 10 horas, liturgia en calle 4. Esta liturgia tiene como intención por Juan Ángel Sauquius Tangret al recordarse 7 años de su fallecimiento. A las 18:30, liturgia en la iglesia de Encarnación. Estos son los avisos parroquiales del padre Vladimiro Filipov para estos días. Vamos a escuchar una música más o dos, ¿verdad, señor operador? Y después ya nos despedimos del programa.

Bien, así con esta música nos despedimos de un programa más, como todos los días martes, es el programa presentado por la Iglesia Ucraniana Greco-Católica, y deseándoles a todos que tengan un feliz resto de jornada, muchas bendiciones, en oración siempre, mantenernos unidos como comunidad, y nos despedimos hasta el próximo martes. Muy buenas tardes y muchas gracias a todos.

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1: Doble Mapol, que ya quedó nada. Chile no se ataca bien. El tema fuerte cruzado. No queda nadie.
2: Por eso, a mí me parece que este es peor que el de Tony.
1: Dios mío. El de
2: Tony pateó fuerte. Este le dio una masita. Ah, no, era para sacarle la cabeza y clasificar.
3: Basta, basta, señores, el zaguero central. Estatales va a pegar de derecha. Vamos, Gil. Vamos, Paraguay. Vamos, Salir Roja. Vamos, Gil. Vamos, Gil. Afuera. Le pega. Está afuera. Afuera. Afuera. Afuera. Afuera. El Tarica. Dios mío. Por tercera. La tercera la vencida.
1: Está jodido.
3: Carajo.
1: Está jodido, alemán. Qué mal le pegó. La historia no puede terminar de otra forma. Canales, el jugador del pueblo.
2: Ahí está.
1: Vámonos, este clasificación.
2: Fuerte al costado.
1: Vamos, José.
3: Vamos, Canales, carajo. Que sos bien guaraní, que nos representás. Ahí está, Canales. La tercera, la vencida. Ahora sí, ahora sí, ahora sí. El gol de tu vida, Canales. ¡Ah! La garra guaraní es tan grande en esta batalla que se llama de Boston. Si pudimos en la batalla de Boquerón, si pudimos en la batalla de Grendahue, ¿cómo no íbamos a poder hoy? No hay corazón que aguante, no hay garganta que aguante esta emoción única. Esto es histórico. Nos vamos contra Francia. Le acabamos de ganar, carajo, a los cuatro veces campeones del mundo. Paraguay y esta ilusión de un cazador que dijo, vamos a dar todo. Vamos a dar todo y los jugadores están dando todo. ¡Qué jornada! ¡Que suene, patria querida! Porque un país abraza para esa gente que ya no está, para esa gente que se fue, para tu mamá, para tu papá. Abrazate con tus primos, porque esto se vive una sola vez y nos quitamos esa puta espina de Francia 98 y estamos en octavos de final. En este país gigantesco, Paraguay se hace más grande que nunca. Terrible momento, ya no puedo. Me va a explotar el corazón, Federico Carlín.
1: Bueno, ¿cómo arrancar? Gracias, Paraguay. Gracias, Paraguay. ¡Qué alegría, Dios mío! ¡Qué alegría, Dios mío! Con tantos años que tenemos en esto, es la tarde más alegre de mi vida, desde que estoy haciendo esto tan hermoso que es comentar, seguir el periodismo. Alemania, chau. Neuer, chau. Alemania, ustedes que nos miraban de reojo, que decían que éramos de tercer nivel. Orlando Gil apareció y el destino quiso que el jugador del pueblo, que el jugador que no anda en las cosas que otros, que no anda y que ahora es batalla gigante, José Canales, humilde, un jugador que apareció en Libertad, que fue a Nacional, que no tuvo mucho lugar, y Canales que se ganó, decíamos hoy, en las finales contra Mineiro, contra Flamengo, hizo un partidazo y fue justo él, el destino lo llevó a marcar frente a Neuer y culminó una obra de arte que le va a quedar para siempre en su carrera. Vamos, Paraguay, qué contento estoy, por Dios.
2: Tuvo que lesionarse un compañero para que él pueda jugar. y el destino lo premia con esto a Canales, un gran luchador. Federico ya hizo una reseña de lo que fue su carrera a grandes rasgos, un jugador que trancaba con la cabeza si hacía falta de hacerlo. Una tarde noche emocionante, tienen que ver cómo están acá los colegas, todos con lágrimas en los ojos, porque es el primer gigante que se llega a tumbar en Copa del Mundo a nivel Paraguay. Es la primera vez que la albirroja tira a la cuneta a un campeón del mundo. Por eso hablaba en mi comentario cuando se hizo así el gol de David y Goliat. Pero todavía faltaba mucho. Todavía faltaba mucho para tirar una sentencia en ese momento en el gol de la joya. Paraguay aguantó. En los peores momentos supo salir un poco más para que el atosigamiento no sea tan importante sobre el arco de Gil. Gil que salió a buscar varios balones. Era su momento. O se quedaba en el proyecto o se consagraba. Y pasó todo lo contrario. Tapó dos penales a un tipo que juega en el Arsenal, a otro que juega en el Newcastle. Orlando Gil, sí señor, tapando dos penales. Si lo había anticipado, Federico dijo, ante River, tapó dos penales. Alemán baje River, volvió a tapar dos penales. Y hay que mencionar a Galarza, que hizo un partidazo. También ya hablamos de Canales, de Gil, del equilibrio que le dio Cubas en la mitad de la cancha. También Bobadilla, que jugó su mejor partido en mucho tiempo en la selección. Se equivocó, pero también él fue el que recupera la pelota para la jugada del gol. Julio Enciso con el golazo, marcando el primer gol, nos contaba Nico Sosa de Paraguay en los mata-mata mundialistas. Nunca en la historia habíamos hecho un gol en los mata-mata. Y Julito Enciso fue el primero en hacerlo. Con Gustavo Gómez como el capitán y buque insignia. Un partido en general muy bueno. Miguel Almirón, un partidazo de Miguel Almirón. Un partidazo. Gustavo Caballero entró muy bien, al igual que Mauricio, al igual que Brian Ojeda, que me sorprendió para bien. Entró, corrió, metió. Realmente un partidazo de todos los muchachos. Y me dirán, nos defendimos y sufrimos. Alguno por allí dirá, sí. Es que Paraguay juega así siempre. Federico y Bruno recordaban lo de Francia en el 98. Aquellos jugadores que perdieron con el gol de oro en Laurent Blanc. Hoy se aguantó, se tumbó un gigante con la esencia del fútbol paraguayo. El resistir y marcar cuando da la ocasión, como lo hizo Enciso. Y así están festejando los muchachos en el campo de juego, aquí en el Gillette Stadium de Boston. Cuando todo pintaba que Alemania iba a ser el que iba a festejar, cuando los grandes periodistas del mundo hablaban de una Alemania-Francia el próximo sábado en Filadelfia. No, señores, va a ser Paraguay ante Francia o Suecia. Esa es la llave de octavo de final el sábado próximo en Filadelfia. Cuando los periodistas alemanes hablaban del amateurismo y que no había forma de que Paraguay le haga frente a Alemania, los alemanes están en sus casas porque se fueron rajando cuando Canales marcó ese quinto penal para la selección paraguaya, el cuarto gol de Paraguay en la tanda de los penales, rápido, volando, y se siguen yendo los alemanes. ¡Viva el Paraguay! Paraguay va a enfrentar a Francia o a Suecia el próximo sábado en Filadelfia.
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0: 13:22 en toda la República. Así nos volvíamos a emocionar con el relato de Bruno, la clasificación de Paraguay a los octavos de final de la Copa Mundial de la FIFA 2026. Y reiteramos, hoy va a salir el rival de Paraguay del compromiso entre Francia y Suecia. Partido que arrancará a las 18 horas. Retornamos hasta los Estados Unidos. Adelante, Bruno.
1: Gracias, Nico. Retornamos acá. Estamos con Federico, con Wilson, con Ángel Elián, con Fabio. Ya retornará Carlín. Está ahora en una misión muy especial. Misión muy, muy especial. Increíble lo que nos pasó. Si nos puede pasar la foto, Carlín, vamos a contar algo que nos pasó acá. Y no fue si, no sé si es suerte, ya fue presagio de lo que... ¿Saben qué está haciendo Carlina ahora?
2: ¿Qué está haciendo?
1: Está lavando dos championes.
2: Ah.
1: Uno, el mío, yo le dije, yo voy a lavar el mío, le dije, Carlín, deja. Y pero insistió tanto él. Yo le dije, Carlín, te debo uno, hermano. Te debo en serio uno. Pero yo quería lavar mi... Yo no tengo problema.
2: ¿Cuál es la frase que sueles utilizar sobre Jesús y sus...
1: Que Jesús le lavó los pies, a sus 12 discípulos.
2: No, no
1: es... Él hace... Claro. Este cuadrón de tereré allá.
3: No, es por nada, pero para que se entienda nomás que este tipo de cosas no perdona situaciones de marca y compañía, porque son, voy a decir, championes de buena marca.
1: Sí.
3: De buena marca.
2: No, pero con relación
3: eso
2: a
3: eso no perdona nunca, eso no igual puede fallar.
2: Vinimos a este mundo para servir y no para ser servidos.
1: Bien, sí, señor, bien.
3: Bueno, Carlín está
1: bueno, ¿saben lo que nos pasó? Le voy a contar a la audiencia, esto es realmente, no sabíamos presagio de que, viste que vos pisás caca de perro y relacionan con el dinero. Llegamos acá cansadísimos, eran las 3 de la... Dormimos 2. Nosotros el día de ayer, sinceramente le contamos a la audiencia, algunos durmieron 3 horas y otros durmieron 2 horas, ¿verdad? Llegamos acá a la casa de Boston, ¿verdad? La empresa ya había alquilado una casa. En cada ciudad que nos vamos, nosotros nos situamos en una casa, ¿verdad? Todas muy cómodas. Y subimos la escalera, hermano, a los apurones. Y cuando iba a abrirla, iba a poner el código Carlín de la puerta, apurado como él solo y yo detrás de él. Otro más boludo, también acelerado. Le digo, Carlín, le digo. Y miro hacia abajo, no te muevas, quédate ahí. No te muevas, no te muevas, no te muevas, le digo. Y Carlín pensó que era una bomba. O algo.
2: Un campo minado. No,
3: pero hay que decir, a favor de Carlín, él estaba hablando por teléfono con Wilson en ese momento.
1: Espera, y ahí Wilson va a entrar a contar.
3: Te puedo contar.
1: Espera, digo, no te muevas, Carlín, hermano querido. ¿Y qué pasa? Me dice. Mira abajo, le digo yo. ¿Y qué pasó? ¿Estás hablando con tío Carlín?
2: No, no, era espectacular el momento porque yo estaba hablando con Carlín por teléfono, yo estaba todavía en el aeropuerto, ellos ya habían llegado.
3: Porque nosotros vinimos en el primer móvil.
2: Claro.
3: Para que la gente entienda, ¿no?
2: Sí, porque son dos móviles y yo le quería pedir a Carlín, como no íbamos a entrar en dos viajes en las dos camionetas, que vuelva a buscarnos, como el aeropuerto no está tan lejos, entonces podía hacer ese viaje de regreso para subirnos y traernos acá a la casa. Y estábamos hablando de lo más normal a través del teléfono y después escucho, ¡no! ¡No puede ser! Y de fondo, Bruno puteando también. Y yo, ¿qué pasó? Carlín, por favor, ¿qué pasó? No sé, yo pensé que, no sé, había un cadáver o qué acá en la casa. Y no entendía. Y él no me decía qué estaba pasando. Y puteaba los...
4: ¿Dónde estamos abajo con Fabio?
5: ¡No puede ser esto! ¡No! ¡No, no puede ser! Yo pensé un cadáver en la bañera, dije. En la bañera un cadáver.
1: No, completa. ¿Qué hijo de puta? Ay, ¿Qué hijo de puta?
4: Federico, y le cuento a la gente.
3: Federico me está diciendo...
4: Si era así, en el medio de la rampa, de lleno, no es que le pifiaron. No. De lleno.
1: De lleno, no empastelamos, pero... Sí. No, era, yo digo que no era un perro, un caballo vino a cagar frente
3: si
1: a la puerta.
3: Si era un perro, era Scooby-Doo. Era impresionante, pero te juro. No, porque después yo tenía que hacer pasar las maletas por encima de todo eso que había ahí. Era tremendo, tremendo era.
4: Era salto con obstáculos, ¿verdad?
3: Sí.
1: No, esto es para el clipeo, muchachos. ¿Y saben qué? Ahí nosotros nos preguntamos con Carlín después de la calentura cuando pasó, ¿qué esto significa? Es plata, vamos a ganar, ya relacionamos con la selección y hoy nos acordamos Y al final, Carlín, por lo visto, esta pisada de popó o de caca.
6: Pero... Bien, Laura, usted San Lorenzo no pisé esta cantidad de... de caca de perro. Ni en Luque, ni años mozos. Y vine a Boston, vine a Boston.
3: Perro bostoniano. Sí. Perro bostoniano. Sí,
1: sí, sí. Pero Dios grande. Mío.
6: Pero bueno.
1: No.
6: Y era, no, era plata para la selección. Era triunfo la selección.
1: Era el triunfo, había sido. Ahora tuvimos. ahora se nos cayó la ficha.
2: Pero
1: bueno, muchachos,
2: lo más extraño es que acá no hay perros callejeros.
1: No hay.
6: Eso, no te vas a imaginar a que vas a pisar algo.
1: Pero
6: así.
1: Acá en la casa, por lo visto, había un perro antes.
2: El último inquilino ahora trae un perro y cuando se iba dejó su recuerdo.
3: Acá los perros son más mimados que la persona.
2: Sí.
3: No me extraña que el último inquilino haya sido un perro acá, solo en la casa. Sí.
1: Bueno, muchachos, para ir redondeando, ¿qué es lo más rescatable de Paraguay, Federico, Carlín, Wilson, Fabio, Ángel Elías? De este triunfo.
3: Bueno, para mí, haber jugado.
1: Hablemos de lo futbolístico.
3: Haber jugado el partido perfecto, sin fallas, sin desconcentración. Fue un equipo donde en un momento veíamos que uno le daba instrucción al otro. No hubo arrugue ante la camiseta de Alemania. Ante 30.000 alemanes y 10.000 mexicanos o locales que hinchaban por Alemania. El equipo se plantó siempre. Siempre estuvo plantado. Y aún en la adversidad, que fue la mayor parte, como dijimos. Se le cerraron los caminos, no tuvieron la cantidad de llegada que tuvo Turquía, por ejemplo, y era Alemania con la gran figura que ya hablamos de mitad de cancha hacia adelante. Rüdiger y tal, en un momento, jugaban en el círculo central, de tanto que era el dominio territorial de Alemania, y en ningún momento sucumbió nadie. Realmente no hubo un error de esos fuertes, no hubo desconcentración. El equipo con los cambios y con jugadores debutantes en la Copa como... el Caballero, como lo poquito le tocó a Balbuena, porque ya no quedan, ¿verdad? Jugadores que estén por debutar. Jugaron todos, salvo los arqueros.
2: Sí, claro. Después ya jugaron todos. Sí,
3: después de esto jugaron todos, o sea, hubo una cantidad de jugadores que entraron. El equipo no resintió más. En el alargue, segundo tiempo, Paraguay estaba más entero de acá que Alemania, que dividía la pelota, comenzó a cometer faltas, comenzamos a ganar minutos. Entonces, la actuación de Paraguay ayer, estratégicamente, entrega concentración. Y a nivel individual fue casi perfecta, por eso cantamos la victoria que cantamos en los penales.
6: Se dio cuenta para hoy que la actitud no se negocia, porque contra Estados Unidos fue un equipo, como decía el Pío Valderrama, estos no eran los paraguayos, los cambiaron en el bus, ¿verdad? Contra Turquía se empezó a mostrar eso, contra Australia como que bajó, después de la crítica del mal partido se dieron cuenta que eso no se negocia. Actitud y orden táctico para mí, lo más rescatable de la selección de Alfaro. Para no entrar en individualidades, Federico hizo una exposición más extensa y voy a ser reiterativo con eso. Me parece que el orden táctico y la actitud, esa actitud hay que mantenerla aunque se llame Tanganica al rival. Y ahí le vamos a hacer cuatro a Tanganica. Pero esa actitud de yo soy más que este no es tanto, eso no puede pasar por la mente del jugador paraguayo. Es más, y te voy a decir una cosa. A nosotros nos gustaría Suecia. ¿Verdad? ¿Nos gustaría enfrentar a Suecia o no? ¿O preferís Francia?
3: Porque supuestamente...
1: Yo quiero jugar con Francia.
6: Ahora
1: quiero jugar. No. Equipo. Quiero jugar con Francia.
6: Al equipo. No, espera, pará. No. A mí me gustaría Suecia, pero al equipo, a esta selección, le conviene que sea Francia. Por lo que estoy hablando.
1: No, ya no.
6: Para mantener la concentración y el ojo de tigre.
3: Y eso es lo nuestro. Señor. Eso puede ser lo nuestro. Nosotros, con la personalidad que tuvo ayer el equipo, con el carácter, con eso de no achicarse, ¿por qué ahora vamos a tener más miedo? Eso es lo que yo le reprochaba al Faro, porque
6: miedo.
3: El Faro decía...
6: En el fútbol cualquiera.
3: No, ya sé.
6: Vos pensás que Francia nos está cagando de risa.
3: Pero acaso...
6: Que no pasó a Alemania y para ellos seguramente vamos a hacer también pan comido.
3: Claro, pero Carlín, el discurso de Alfaro en un momento dado fue derrotista. Él dijo que no estábamos para jugar contra... que no estábamos preparados para los grandes desafíos. Y podemos con corazón, con garra... con algo de fútbol que tenemos nosotros los
1: paraguayos. Pero Francia después de ver el partido contra Alemania ya nos va a respetar. No van a respetar. No, es como vos decís, discúlpame, yo ahí me disipo de vos.
6: Está bien.
1: No van a tomar como pan comido.
6: ¿Qué preferís, Alemania o Paraguay? Te van a decir Paraguay. Las cosas como son.
1: No, después del partido no te van a decir Paraguay. Porque es duro, difícil. Hermano, si jugamos con 10 en el fondo y salíamos a contragolpe. Mbappé, ¿qué lugar? ¿Cómo va a tener que hacer su magia con la bicicleta ahí toca la pelota y están dos jugadores de la selección. Nos defendemos entre 10. Y el arquero, 11 en el fondo jugamos. Si ayer Rudiger estaban en tres cuartos de cancha de Paraguay.
6: Si te hace un gol un equipo como Francia, por eso el gol de Tá anulado tuvo tanto valor futbolístico y anímico. Porque si Tá no hacía, si validaban el gol de Tá a los 12 minutos del primer tiempo de la largue, la suerte estaba echada. Porque era muy difícil salir a buscar una igualdad. Con, porque hay que decir la verdad, los argumentos que yo digo que para mí, yo prefiero Suecia, pero a esta selección le conviene más Francia. No, para mantener la concentración y el rigor.
3: Vamos al partido en sí. Ayer, el primer tiempo, así como jugó Paraguay, va a ser difícil que Francia le haga un gol también.
6: Va a ser difícil para cualquiera.
3: No, por eso
6: el problema es que si vos sos Francia y vos le haces un gol a Alemania, es mucho más factible que Alemania te lo empate que te lo empate Paraguay. Mirando de la perspectiva futbolística y sacándonos un poco la camiseta. Estamos con la emoción y todo, no. Y alguno me va a putear. Pero es mucho menos complejo a Alemania hacerle un gol a Francia que a Paraguay hacerle una Francia. A eso es lo que voy. Perdiendo el partido.
5: No. Ayer no hubo grande diferencia, o sea.
6: No, eso es lo que no,
5: no parecido a Turquía, Paraguay, que sí hubo grande diferencia, más con la porción de Mirón.
3: A eso yo apunto.
5: Y este plantel demostró que cuando está a punto de, ¿cómo dijiste vos? En la banquina.
6: Sí.
5: Reacciona. Contra Turquía estaba prohibido perder. Se ganó, aferrado todo al arco. Y contra Alemania éramos, no sé cuándo habrá sido la apuesta, pero.
6: Pero empezamos
5: entrenando. Es más, porque Paraguay terminó mejor y creo que consiguió, terminó mejor la larga que Alemania.
6: Terminó mejor la larga.
5: Hay dos tiros de esquina, en uno Gustavo Gómez, el segundo palo no puede cabecear bien y a Alemania no le había pasado eso. Ayer miramos el tablero electrónico y era favoritismo. 75%, 25%, ¿era verdad?
7: Leímos al aire.
5: Sí. Y no se notó eso de repente.
6: Claro, el fútbol ya no es eso.
5: No, está claro que para el gran mundo del mundial, y digo esta cosa reiterativa, el partido era Francia-Alemania. Es más, hay un meme que decía, qué fácil la tiene Paraguay. Y decía, Alemania, Francia, Holanda, chao Holanda, se fue a Holanda chao. Como tantas veces, está Marruecos. Ahí ya hay dos alteraciones en el fixture.
6: Totalmente.
5: Se alteraron dos partidos ya.
6: Claro.
5: Holanda quedó fuera una vez más. Contra Marruecos, que sigue haciendo historia, y para ver lo de Pacho Alemania. Claro,
6: pero de Portugal Francia, también, ¿eh? Lo de Portugal también,
3: lo que terminó se gana primero. Con esto es que ya Francia, como están diciendo los compañeros, ya te va a mirar de otra manera. Mbappé y compañeros le van a mirar como Alemania le miró a Paraguay los jugadores mismos. Hay que decir que buscaron menoscabarnos, despreciarnos, lo que sea del lado del periodismo. Los jugadores mismos también alemanes, ¿verdad? O sea que de alguna u otra manera, viendo ya la previa del partido, nomás yo apunto también. O sea, nosotros ayer con Wilson estábamos viendo un partido muy tranquilo el primer tiempo, ¿verdad, Wilson?
2: Más sí.
3: Tenía sin la pelota de Alemania, eso va a pasar seguramente con Francia, también va a tener la pelota, pero nosotros estábamos cómodos, defendiendo, cerrando espacios, ese es lo nuestro contra equipos grandes, y salíamos y teníamos una propuesta clara que no tuvimos contra Australia era temor puro que transmitió desde la táctica del entrenador, ¿verdad? Pero
5: acá
3: se soltó todo el equipo, ¿verdad?
5: 16 corners tuvo Alemania.
6: Sí.
5: 16 corners en 120 minutos, está claro, pero 16 y Paraguay 6.
3: Pero
5: para bueno,
3: sí. Pero ¿qué significa esos corners, Federico? No, era que nosotros teníamos la lengua de corbata. No, era que estábamos pidiendo la hora y compañía. Nosotros estábamos.
5: Pero hubo un momento del segundo tiempo en los 90 minutos.
3: Eso sí.
5: Que Alemania tuvo cuatro situaciones en cuatro minutos. Yo dije, cada un minuto Alemania tiene una situación de gol. Porque era así. Después esos tiros libres cerca del área.
6: Por suerte todos fueron a la barrera.
5: Por ejemplo.
6: Atá le saca un cabezazo a quemarropa.
5: Alemania,
6: y otros jugadores.
5: Alemania 755 pases, Paraguay 162. No, este fue los colectivos del Faro, mano.
6: Claro.
5: Así va a ser contra Francia.
6: Claro.
5: Así va a ser contra Francia.
2: Desde lo mental y desde el prestigio se ganó muchísimo, porque todos sabemos que desde la llegada al Faro se trabajó mucho de lo mental y muchos de los que venían fracasando en la selección tuvieron su momento épico y muchos están ahora festejando esta situación y esta clasificación. Y desde el prestigio, porque así como decían los compañeros, nos trataron de una selección de tercera categoría. Que de por ahí para la opinión internacional era así, ¿verdad? Paraguay volvía después de 16 años, no había mucho renombre, no habíamos hecho demasiado tampoco en las Copas del Mundo anteriores, salvo lo de Sudáfrica 2010, y hoy ya tenemos un prestigio. Hoy hay gente que le tiene miedo a Paraguay. Evidentemente, Francia no nos va a menospreciar como hicieron los alemanes, y yo creo que eso es muy importante, desde lo mental y desde el prestigio.
5: Ayer,
4: están los dos equipos. Fíjate, Bruno, te muestro, Bruno, acá, pero los dos equipos hay un gráfico. Y cada uno tiene el escudo de su club atrás. Y Alemania es Bayern, Arsenal, Borussia, Real Madrid, Bayern, entra Frankfurt,
7: Liverpool,
4: Galatasaray, Bayern y Stuttgart. Y el otro salón se va a San Pablo, Independiente de Avellaneda, Palmeiras, Mineiro, Lanús. Acá también.
3: Impresionante.
4: Cuba, su equipo. Sí. En
8: Vancouver, Wake Ups.
4: No. El Dinamo Cáceres. Atalanta, Galarza, el último club de él. Sí, el club de Cubas.
8: Vancouver, Wake Ups.
4: El Frankfurt, el Estrasburgo.
8: Racing Estrasburgo.
4: Del CIS, o sea.
8: Sí.
4: Esto se hizo también antes del partido. Y esto también es la magia del fútbol. Y esto es lo que está. La cotización en Paraguay subió un montón.
3: Claro,
8: totalmente.
4: Así como Marruecos llegó a la semifinal siendo un equipo ultra defensivo, basado en Bono, el arquero, y jugaba con dos líneas de cuatro también. Francia le ganó 2-0 en la semifinal, pero Marruecos eliminó a Portugal con grandes jugadores y pasó a la historia. Y Paraguay por ahí también, ¿verdad? De repente, ayer no hubo grandes lesionados.
8: No.
4: Almirón y Enciso salieron al toque. Ni uno dijo, esperamos cinco más.
8: Enciso terminó bien.
3: Era un cansancio como para evitar, claro, otras cosas.
8: Por eso lo dijo en zona mixta.
3: Por eso es que rechazamos lo que dijo Alfaro en su momento, el tema de los dos jugadores de Turquía que valen más que nuestra selección. Eso pues ya no importa en este tipo de instancias. No vale.
8: Aparte,
3: más,
8: sabemos eso. Claro.
3: ¿Sabes qué? ¿Cuál es la diferencia? Que ayer nos animamos. Ayer nos animamos. Claro. ¿Cómo hicimos el gol? 2-1 que le hicimos a Alemania a la izquierda de ellos.
4: Con el partido 0-0.
3: Estando 0-0 en el partido, claro. Y después, cuando se murió, yo le decía a Wilson, acá murió nuestro ofensivo cuando salieron Ávalo y Enciso. Acá murió porque entró Caballero, que yo tampoco no le daba mucho, no tenía mucha fe en él, ¿verdad? Pero sin embargo, se animaron, fueron hacia adelante. Las veces que se animó Paraguay.
8: Entró bien Caballero.
3: Paraguay, en el segundo tiempo, la verdad, metió muchos tiros de esquina otra vez.
8: Claro,
3: ¿por
8: muchos.
3: Qué? Porque ese, pues, es porque contra Australia no nos animamos.
8: Hay que animarse. Ahí ganamos último tiro libre. Y lo que hizo Galarza, por ejemplo, un ejemplo para otros jugadores también, aquello de picar en el espacio. Porque generalmente nosotros damos el pase y nos quedamos. Y que el otro se las vea. Hay que mostrarse. Pasó mucho contra Australia cuando entró Mauricio y nadie se le mostraba.
9: Sí, él por izquierda pedía sociedad y ayer, por ejemplo, me quedo con una jugada que todo el mundo pensábamos que estaba habilitado, pero si estaba adelantado era por muy poco.
8: Qué buen pase.
9: Mauricio dio un pase de primera para que pique Caballero. Él encaró y después se termina anulando esa jugada, pero también en algún momento, y quiero destacar esto porque su primer tiempo fue superlativo, el segundo tiempo laborioso, lo de Miguel Almirón, no solamente por cómo clarifica las cosas para darle el pase a Galarza, que le hizo la espalda, ¿verdad? El centro de Galarza, estupendo la definición de Julio también, pero en cuanto a desgaste, ganar faltas, ser rueda de auxilio, Miguel Almirón ayer, un partido tremendo, después de lo que fue, porque él también se repuso a la situación de la expulsión, en la primera fecha ante Estados Unidos, volvió con todo, y algo que creo que le agregamos a nuestro juego también es esa pausa, esa tranquilidad, que la pelota no te queme, porque en algún momento del compromiso, incluso en el alargue, Paraguay tenía la pelota, hacía rotar tranquilamente.
10: Vos sabés que ayer con Carlini y Federico en la transmisión elegimos a Miguel Almirón como la figura, pero para los organizadores se llevó el premio del MVP, el jugador más valioso, o sea la figura, Orlando Gil.
8: Eso pasa siempre, por eso cuando es inminente un alargue, hay que esperar un poquito más porque el arquero generalmente termina redondeando la gran hazaña.
3: Sí.
8: Porque aparte de eso, de los penales, que valen muchos puntos en el análisis, Gil tuvo un par de tapadas muy importantes. Esa que le tapa a
9: Havertz, el descuelgue, Basket.
8: Mucho descuelgue, todo, ¿verdad?
10: No, yo decía nomás para reforzarlo, Ángel, el partidazo que se mandó al Mirón. Si Gil tapó dos penales, papá. O sea, olvídate.
4: Un partidazo, jugó como lateral, como volante, como extremo, como todo. Hoy me decía alguien, fíjate lo que era, a Canal le decían en Libertad la inferior, Pombero.
2: Pombero.
4: Me quería alguien, un hincha de Libertad, al amigo Pombero, que lo conocía en inferiores. 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
9: Sí, señor. ¿Cuánto le va a durar a Lanús, verdad, con este nivel? Porque mira que hombre de partidos importantes. Y ayer él tiene 28, 20, creo un poquito menos, 26, 27.
4: Él era volante antes.
9: Yo creo
4: que ese tiburón Torres
9: fue en Sol él arranca, ¿verdad? O sea, eso fue su primer salto. Inferiores de Libertad.
2: 29 años.
9: Inferiores de Libertad, después Sol.
2: Él, aunque no parezca, tiene un recorrido amplio ya en el fútbol.
9: Sí.
2: Pasando por varios equipos, inclusive a nivel internacional. Lo de Libertad, donde inició, jugó Nacional, Sol de América, estuvo en News. Lo que mencionaba Federico hace rato, en época de pandemia, fue a Godoy Cruz. Lanús fue también a México, estuvo un breve paso en el Querétaro. O sea, tiene ya su recorrido Canales.
4: ¿Sabes que Querétaro sacó su página y sacó pecho también?
2: ¿También?
4: Por Canales, llegué. ¿Cuándo estuvo en Querétaro? Canales.
11: Todos se acuerdan ahora, famoso. Bueno, cerramos el trabajo acá. Vamos a escuchar al pueblo, vamos a escuchar a la gente. Algo que también caracteriza a nuestra organización, 0984-955-000. No nos olvidamos de ellos. De hecho, ayer después del partido, fue impresionante la cantidad de mensajes desde todos puntos del país y del mundo. Nosotros veníamos escuchando, era impresionante el trabajo de Nico Sosa. Quiero felicitarle públicamente a nuestro compañero Nico Sosa, en nombre de él y a todos los compañeros, pero Nico se pasó realmente. Nico, un trabajo profesional extraordinario. Así que Nico, vamos con los audios WhatsApp, va a vender Egan y nosotros cerramos acá el contacto. Dios mediante, vamos a volver ya para la transmisión del partido de Francia ante Suecia. Va a estar Wilson en los comentarios con Fabio Martín.
2: Sí, señor.
11: ¿A qué hora arrancan ustedes la previa,
3: muchachos? A las 5.
2: El partido a las 6.
11: Bueno.
12: Todos juntos ese partido.
11: No, claro que vamos a todos juntos.
12: Están ellos, nosotros acá al lado opinando ahí, mirando, apoyando, ¿no?
11: Necesito la foto del popó acá de nuestro Scooby-Doo.
2: Carlín,
11: pásame, por favor.
4: Para cerrar. No, para la gente que está almorzando.
11: No. Nos vamos, Nico. Éxito, gracias, muchachos. Gracias. Pásame, pero quiero para el recuerdo, hermano.
13: Impresionante.
11: No puedo entrar a una casa y pisar.
13: No.
12: Ella hizo lo suyo.
11: Un mierdero. Pero bueno, el popó hizo lo suyo. Era suerte para la albirroca había sido. Nos vamos. Gracias, Ángel. Gracias, Fabio. Gracias, Fede, Carlín.
2: Chau.
11: Wilson, a David Sassi, también nuestro compañero, al equipo Shooter, para armar todo acá la equipación. Gracias, nos vamos. Chau.
0: Gracias, Bruno. Gracias a los compañeros. Allí estamos, en los Estados Unidos también. A descansar, Wilson, por favor, esa garganta que más tarde tenemos, por supuesto, la transmisión del partido. 13:45, ya habilitamos el 0984-955-000 para escuchar, seguir escuchando a la gente que sigue festejando en este día feriado. Pero antes, vende Edgar González, nuestra voz comercial.
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3: Partidos de los 16avos de final. Seguimos escuchando a la audiencia.
4: Fuerza Nico y a todo el plantel que están allá, habilitar por el bloque LTA para todo eso, que al menos especialmente alguien no sabe decir qué clase de ser humano es ese Gina Nunga, pobre pedante que hay en el chacha. Y al Chila y a todos que siguen, escuché un loco, hay cada loco que pide todavía por Olveira. La gente, no hay caso. ¿A qué nivel estamos? Hablando de nivel, el dictadura que estamos, o sea, piden todavía por Olveira.
3: Ahí está, sí, Chile, a ver, la tiene bien adentro.
5: Nico, preguntale por esos paraguayos que se creían los alemanes, preguntale un poco cómo amanecieron.
6: Hola muchachos, gracias Bruno por el relato emocionante. Y a la gente, siempre hay que criticar, porque es lo que no hay que criticar, que el tipo fue cagón en el anterior partido. El jugador fue un cagón. Y ayer fue gracias a los jugadores. Vámonos muchachos, el fútbol se construye con crítica. No hay que aplaudir todo, la vida es así. Aníbal, soy de Benjamín.
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12: Hola Bruno, emocionante tu relato ayer y los comentarios de Fede Arias y Carlín Correa. ¿No se acuerdan de la pelota que le sacó Gil a Gustavo Gómez en la cabeza? Impresionante.
13: Va, el otro está más y Paraguay-Francia, Paraguay-Francia Picatubo,

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6: Venían a Alemania. Al final no tocó Alemania, Francia, Holanda, España. Tanto que ustedes no querían tocar ese equipo, ahora nos tocó todas esas selecciones. Vamos, Paraguay, carajo, tengo que ganar. Es para Bruno, para la gran jugada, que tenía miedo de enfrentarse a Alemania.
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11: ese Gina Facto parece que el Wilson González era de guaro.
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15: Vamos Paraguay, carajo, que a Francia le vamos a ganar de la misma forma. Si gana, si es que pasa también. Vamos muchachos, carajo. Bruto, te amo, mi amor.
1: Impresionante, vaya. Saludo para Cristian Rivarola. Ya vuelve más tarde para la transmisión del fútbol.
16: Hola Nico, ¿qué tal? Un saludo cordial para toda la audiencia y bueno, el abrazo para Bruno y todo el equipo de la gran jugada. Impresionante la gran cobertura que están realizando. Excelente. Un abrazo para todos.
1: Gracias, gracias. 13:55, nos tenemos que ir y vamos a retornar más tarde con la cobertura del fútbol. 17 horas en la previa del partido entre Francia y Suecia. Sí, señor, Francia-Suecia a las 18 horas, la previa a las 17 y más tarde a las 22 horas también estaremos transmitiendo México contra Ecuador. Muy feliz realmente este día, esta jornada, donde seguimos celebrando la clasificación de Paraguay a los octavos de final de la Copa Mundial de la FIFA. Nos vamos, 13:56, ya llega Álvaro Mora en el horno, a través de Ñandutí 1020M, a través de Ñandutí TV, y aquí en la Rock and Pop llegan los compañeros de Jaquembo. Nos reencontramos más tarde para la cobertura del fútbol Copa Mundial de la FIFA 2026.

0: Lautaro Martínez,
1: el capo Capoccini, me confundí, ¿verdad? El goleador del Inter de Milán de Italia, campeón.
2: Tranquilo, Mario.
1: Capo Nieri, ahí está. La pucha, ya está. Ya. Para vos, querido CR7, viene.
3: ¿Qué dice la gente? Podemos escuchar el YouTube, mi querido Cristian Rivarola, perdón, audios de WhatsApp.
2: Impresionante realmente esos lentes ahí, mi querido Wilson González. Pareces una mosca, ¿eh? Ahí perdida. Pero bueno,

0: Así cerramos.
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minutos. Vamos al estilo Paraguay. Centro, cabeza y gol. Vamos a Albirroja. Que sea Canales, que sea Gustavo Gómez, que sea Ábalos, que sea un paraguayo, por favor. O de por ahí en contra, me encantaría más todavía. A ver, tiro libre, señores. Almirón, toma respiro. Levante centro, gol de zurdo, pelota que va. ¡Noyer! ¡Noyer con los puños va sacando la pelota! Insiste Paraguay, Cáceres para amagar. Entrega bien con Miguel Almirón. Gran partido de Almirón. Almirón solo, pica Paraguay. ¡Vamos! ¡Centro que va! ¡La joya, la joya, la joya, la joya, la joya, la joya, la joya, la joya, la joya! ¡La joya, carajo! ¡La joya, la joya, la joya!

Almirón, que pase da sobre la punta derecha para Mati Galarza, y aparece la joya en el

es la alegría, es la alegría que se le puede dar a un pueblo solamente el fútbol. A pensar, mis hermanos, y la joya de un gesto, ¿cuánto vale este gol? ¿Cuántas lágrimas se derraman? ¡Qué grito de gol en todo el país! No me quiero imaginar ante estos que venían con la nariz levantada, mirándonos por encima del hombro, los alemanes, cuatro veces campeones del mundo. ¡Increíble Paraguay! ¡Vamos, mi querida Albirroja! ¡Orgulloso aquí en Boston, en este enorme, gigantesco país! ¡Paraguay, el diminuto país de 7 millones, pero que tiene un corazón gigante, que tiene la garra guaraní, que tiene a la joya, Julio Hechizo! ¡Paraguay 1, Alemania 0! ¡No los puedo creer! ¡Despiértenme! ¡Estoy soñando con los ojos abiertos! ¡Paraguay! ¡Paraguay 1, Alemania 0!

0: Bob Ñandú Team.
1: Federico Arias.
2: Que se detenga el tiempo, por favor. Que pare todo. Que termine todo acá. Cuánta emoción, amigos. Lágrimas, ronquera, grito, burlas y alemanes ahora de Almirón. Sírvelo. Almirón tiene mucho que ver con este golazo, porque primero consigue el córner, ejecuta la pelota que rechaza Neuer en su área chica. Hay un corte muy bueno en la media cancha y la pelota va otra vez a Almirón, que ve que Matías Garza le hace la espalda. La pelota para el 23. Matías mete el centro de derecha. ¿Y quién aparece? Sí, la joya. Joya querida. Ese bailecito. Ese grito de gol. Neuer parado. Paraguay no hace posible. Arriba 1-0. Vamos, Elvis Roja.
1: Carlín. Correa.
3: Evo Vadilla que recupera esa pelota. Tras esa sacada de Neuer con un sol que le caía en la cara. De manera casi titubeante, saca Neuer esa pelota. Todavía la recupera, abre para que jueguen Almirón y Galarza. Almirón, ya lo decía Federico, de gran primer tiempo. El centro y apareció Julio Enciso. Lo que habíamos hablado en la previa, que sea el partido de la joya. Aquella luz de esperanza al final del túnel se está dando en el primer tiempo. Sí, señores. David golpea a Goliat. Lo deja Groy al gigante. Veremos cómo va a terminar esta historia. El primero de Paraguay.
4: Don McDonald's a los 41 minutos, primera etapa, Bruno.
5: Y es el gol 220 de la Copa Mundial de la FIFA 2026. Quinto de julio, el Chizu con la camiseta albirroja. El primero en una Copa del Mundo.
1: Saco Galarza, Sané, Galarza otra vez, impresionante, gana Paraguay por 1-0. ¡Su final! ¡Final, no va más, no va más! Con gol de Julio, la joya en Chinzo, Paraguay en Boston, le está ganando Alemania, 16avos de la Copa del Mundo por 1-0. ¡Paraguay!

0: Hola, hola, ¿qué tal, amigos? ¿Cómo están? Buenas tardes. Bienvenidos a su marca edición muy especial de este día, martes 30 de junio. Pasaron 18 minutos de las 15 en el país. Y aquí estamos para hacerles compañía, como lo hacemos siempre, pero arrancamos una hora antes para disfrutar todavía con ustedes todo lo que ha dejado la histórica victoria de Paraguay, eliminando en penales a una selección de Alemania, cuatro veces campeona del mundo, forzando el tiempo suplementario y alargando la definición hasta los penales, donde apareció la gran figura de Orlando Gil. Se recibió de grande, de ídolo, Orlando Gil al parar dos penales. Tac malogró el último, el penal errado, ¿no? Y después Canales, que terminó marcando el gol de la victoria, 4-3, que le permite a Paraguay seguir en el Mundial de Estados Unidos, en México y Canadá, y más que nada es Estados Unidos ya, obviamente, pero todavía siguen en carrera los locales. Veremos cómo le va a México el día de hoy. Canadá sigue, se metió a octavos. Estados Unidos, veremos también, ya también está, obviamente. Pero lo que nos importa a nosotros, Paraguay está en octavo de final de manera impensada para muchos tal vez, pero el paraguayo siempre confió, nosotros siempre confiamos que con nuestros guerreros, con nuestras herramientas, con nuestros, en este caso, nuestra identidad propia, que es la garra y otras cuestiones por ahí, nos permitieron forzar, extender, aguantar, acalambrados algunos, pero aguantaron y llegamos hasta los penales, donde ya saben ustedes cómo terminó la historia. Nunca en la historia había perdido una tanda de penales Alemania en un mundial, ¿verdad? Nunca ha pasado eso en la historia, y Paraguay fue el primero. La primera selección en superar a Alemania en la tanda de penales. Nunca perdió penales Alemania cuando tuvo que ejecutarlos en una definición en el mundial. ¿Cómo te va, Alexis? Buenas tardes.
1: Hola, David, buenas tardes. El saludo cordial a la audiencia, a los compañeros, muy buenas tardes. Bueno, ya escucharán ustedes por el tono de voz también cómo estamos, sí, nosotros. Y yo creo que gran parte de la nación amaneció hoy un poco ronca, luego de gritar, emocionarse, estar nerviosos, asustarse por momentos también con la selección paraguaya. Pero bueno, todo fue terminando de buena manera para nuestra selección, y hoy en día ya estamos en octavos de final. Hoy conoceremos a nuestro rival el próximo sábado, viendo qué hacer el fin de semana. Bueno, vamos a ver a la selección paraguaya, porque hay actividades que se tienen que realizar, sí, pero igual yo creo que vamos a poder acompañar a nuestra querida selección el próximo sábado ante el rival que surja esta noche.
0: Bueno, hoy juega Encarnación FC también. La albirroja Encarnación aparece en escena a las 15:30 minutos nada más. Vamos a estar informándoles cómo se va desarrollando eso. Encarnación, que se mide ante Resistencia en el marco de la 12ª fecha del campeonato intermedia, 12ª fecha de la fase de la primera rueda. Bueno, vamos a ver imágenes de lo que fue la caravana. Ayer tenemos mucho material, está el material de Fabián Portillo también, que habló con los chicos, con la gente. Tenemos mucho material para compartir con ustedes. Hasta ayer 29 de junio de 2026, Alemania nunca había perdido una tanda de penales en toda la historia de los mundiales. Llegó a esa instancia cuatro veces previamente, esta fue la quinta, y en las cuatro ocasiones anteriores había triunfado. Esa racha se rompió el día de ayer. Paraguay rompió el molde de Alemania, terminó rompiéndole ese molde y terminó quedándose con, rompiendo esa racha, la albirroja nacional. Hoy el mundo habla de Paraguay. Increíble cómo los países vecinos, sobre todo los países vecinos, pero otros países en el mundo también, estaban celebrando con Paraguay la victoria. Realmente era impactante ver cómo en Brasil, Argentina, en Chile, en Uruguay, en diferentes países se celebraba la victoria de nuestra selección, Alexis. No eran paraguayos, sino propios de esos lugares, ¿verdad?
1: Es que no van a entender los europeos la conexión que tenemos nosotros, los latinos acá, principalmente los sudacas, como nos hacemos llamar, ¿verdad? Cuando juega Argentina, nosotros también acompañamos, alentamos. Cuando juega Brasil, cuando juega otra selección, estamos siempre ahí. Hoy Alberto hablaba en un contacto con colegas de Córdoba y le explicaba, ¿no?, que es así, esa es la conexión que tenemos, y algo que no se ve en otro lado del mundo, en otro continente. Uno va a saber a un español alentando por Francia o por Portugal. Ahí es cara de perro. Acá no, acá nosotros es otro sentir. Y lo dijo el propio Alfaro. Y yo creo que toda Sudamérica se dio de alguna manera reflejado en las palabras de Alfaro. En donde menciona cómo nace el fútbol, el futbolista paraguayo, la garra en la cancha de tierra, en esos colores que de tierra colorada que forman también nuestra camiseta. O sea, todos aquí en Sudamérica siempre estamos alentando a otro sudamericano. Aquí en este caso vemos imágenes de lo que fue en Brasil, lo que fue en Argentina, y compartíamos lo que pasaba en Buenos Aires, en un bar, en un vuelo donde había argentinos viendo justamente el partido, alentando a Canales para que convierta el gol, y se dio finalmente la victoria de la clasificación de Paraguay. Y eso, reitero, el apoyo de toda Sudamérica, y nosotros también alentando hoy en día a las selecciones de la Conmebol, a las selecciones sudamericanas que siguen en competencia. Y yo creo que hoy todos estamos con Ecuador a 10 esta noche, 22 horas, cuando enfrente a México también en estos 16avos de final de la Copa del Mundo. Así que contentos realmente, y todas estas imágenes recorren el mundo. Impresionante, David, yo nunca vi que se esté alentando. Bueno, bastante tiempo pasó, sí. Paraguay vuelve después de 16 años, no estuvo en los mundiales donde empezaron a crecer las redes sociales, pero se ve ahora, ¿no? En esta vuelta de la selección a un mundial, el aliento a través de las redes sociales de distintas partes de nuestro continente.
0: Realmente, ahí estamos viendo imágenes mientras nosotros comentamos un poquito a través de la radio en Canal 2, cómo es que se celebraba en diferentes partes, en diferentes lugares, como dentro de un avión, por ejemplo, ¿verdad? Realmente no dejamos de sorprender, no terminamos de sorprendernos cómo es que todo el mundo estaba pendiente, y así como nosotros cruzando los dedos también en esa definición de la tanda por penales, ¿no? Realmente fue algo espectacular, agónico, sufriendo, impresionante. Aquí estamos viendo otro material, vamos a ir pasando todo con el audio enseguida. Creo que esta es Florencia del Ave, ¿verdad?
1: Sí.
0: Exactamente, que también, bueno, todo esto está en nuestras páginas, en nuestras redes sociales, de Itapu FM en el Instagram. Y en fin, una serie de materiales que vamos a ir compartiendo con ustedes. Arrancamos con el gol de Enciso, así comenzaba la historia, ¿verdad? Y así bien, ¿verdad? Porque era Paraguay el que sufría a esa altura, más allá de que arrancábamos con un córner muy interesante, que Junior Alonso no puede empujarla, y después ya empezó a ser Alemania la selección dominadora, porque hay que decirlo, Alemania fue el equipo que tuvo el 80% de la posesión de la pelota, pero por una cuestión táctica también, en que es cierto, Paraguay intentaba, pero no podía, ¿verdad? Salir, y le obligaba a replegarse, y tuvo que defender esa ventaja todo el primer tiempo. El gol fue todo el resto del primer tiempo, fue a los 42, y en el minuto 9-8 del segundo tiempo ya rápidamente el empate para los alemanes. Y bueno, muchas cosas que pasaron, así como por ejemplo el gol anulado ya en el minuto 104, ¿verdad? Jonathan Tah que cabecea, los alemanes celebran, el árbitro marcó el centro de la cancha, pero estaba la asistente VAR, una mexicana, que dijo, paren un poquito, revisar el VAR, y salvadoreña, y terminó anulando el árbitro el gol de Tah, para devolvernos el alma al cuerpo, porque ahí ya se caía toda la estantería, se desmoronaba, era el gol de la victoria de Alemania, definitivamente. Pero después, bueno, la acción que termina en la anulación del gol, y eso obviamente hacía que la paridad continúe, y en la tanda de penales Paraguay se impuso por 4-3. En 4-3 teníamos doble match point en la serie de 5, con Tony Sanabria primero, que erró el arco, y después otra vez con Fabián Balbuena, que acertó el arco, pero le pegó débil al palo izquierdo, donde Neuer terminó sacando. Y en el 1-1, Tah, a quien le habían anulado el gol en el tiempo suplementario, erró el arco muy abajo, arriba y afuera, y finalmente Canales le dio la victoria a Paraguay, 4-3 en el sexto penal ejecutado, 4 acertados, ¿no? Lamentablemente Tony y y Valbuena no pudieron convertir. Y de esta manera entonces, haciendo historia la albirroja, ¿no? 4-3 la victoria de Paraguay ante la selección alemana, que bueno, todos, absolutamente, los no paraguayos tal vez decían, las chances, las probabilidades de Paraguay eran casi nulas, muy escasas, y bueno, mientras que haya una posibilidad hay que buscarla, ¿no? Definitivamente, y Paraguay la buscó. Ahí está viendo la acción de la jugada del gol anulado, sí, donde se ve una carga en el área chica, ¿verdad? Una, sale el arquero, se encuentra con el jugador alemán, casi como que rebota Orlando Gil de esa acción, pero logra levantarse otra vez y va a buscar, pero no puede ya, no puede alcanzar, ¿verdad? Y termina siendo revisada la acción por el VAR y termina siendo anulada la jugada, ¿verdad? El gol anulado, y de esta manera la albirroja volvía a soñar, ¿no? Para que aparezca este gran arquero como Orlando Gil,
1: ¿eh? Estoy leyendo algunos comentarios que decían que fue mal anulado el gol.
0: Sí, estaba viendo. Es cuestión de óptica. Esa, ¿viste? Pero que se dice,
1: no lo puede tocar.
0: No, eso es un mito. Yo, para mí, por lo menos, yo también no digo que está mal anulado, pero eso es que el arquero no le puedes tocar. No, si lo va a llevar a la práctica, hay muchas jugadas que se deben anular también de córner, porque se lo toca siempre, pero solamente que no terminan en gol. El tema es que no sé cómo tuvimos suerte, a mi criterio tuvimos fortuna. Justo Villar lo dijo también. Justo Villar estaba, cuando ya se iban, estaban los colegas de Gen haciendo el cierre ahí del estadio, y lo agarró a Justo y él dijo de una forma jocosa, tuvimos hasta suerte y Dios estaba a nuestro lado por todo lo que pasó en la cancha. Yo creo que hacía referencia a esa jugada, porque, no sé, a mi criterio, otro árbitro, otro VAR no iba a anular, no iba a cobrar esa falta. Pero bueno, bien, bien, que pasó, se le tocó, hubo contacto, una obstrucción, y termina siendo anulado el gol. Esa era jugada polémica, ¿verdad? Sobre todo eso, de un poquito opacando, un poquito, no sé si opaca, pero por lo menos queda esa sensación, ¿verdad? De polémica en ese gol anulado a Alemania. Pero uno tenía que ser para nosotros también, ¿verdad? Tantas claro, veces perjudicados, o de alguna manera también perjudicados mal por arbitrajes. Y bueno, ahora fuimos beneficiados por una decisión que compartimos muchos y otros no también, ¿verdad? Pero eso suele pasar nomás en un partido de fútbol. A mí los alemanes no hablan más de esa jugada, los alemanes hablan más de la frustración y la decepción de haber quedado eliminado en manos de Paraguay.
1: Un equipo de tercera categoría, como lo
0: claro, dijeron. Claro, no, ellos no se acuerdan de esa jugada. No. De hecho, yo dije, nosotros paraguayos teníamos que más o menos golear, ¿verdad? Sí, sí, sí. No nos pudo haber llevado hasta la larga, decía Gerd Müller, por ejemplo, ¿verdad? ¿Cómo un equipo con Paraguay no va a llevar hasta la larga? El hecho de que lleguemos hasta la larga con Paraguay ya fue un fracaso para nosotros, o sea, ya era una derrota prácticamente. Decían ellos, o sea, ellos más bien fijan en esa cuestión, no en una jugada puntual o en un gol anulado. Bueno, ahí está entonces el gol de Tucker anulado, una y otra vez la acción después del VAR y la tanda de penal.
1: Mateo también ¿sí? Dijo, llegó, ¿cómo es posible? No trae explicaciones.
0: Claro, pero también elogió a Paraguay, pero, que
1: también a Paraguay, sí.
0: Supo aguantar, supo hacer
1: lo que... Líquido eran los alemanes.
0: Claro.
1: Se eliminado por Paraguay, una vergüenza.
0: Sí.
1: El histórico, en este caso Lothar Matthäus, ¿verdad? Liquidó a Alemania, dicen los títulos. Tenía la esperanza de que hubiéramos aprendido de lo que vimos contra Costa de Marfil y Ecuador. Pensé que Julian Nagelsmann, que es el técnico, había sacado sus conclusiones de estos partidos. Lo que Alemania mostró contra Paraguay fue sencillamente demasiado poco. No vi ningún plan de juego claro desde fuera. No parecía que hubiera un equipo unido en el campo, decía el ex capitán de la selección alemana.
0: Muy bien, señores, arrancó el partido. Encarnación frente a Resistencia. Encarnación con José Aquino en el arco, Juan Roldán, Ismael Venegas, Pedro, Juan Roldán es uno de los zagueros, Ismael Venegas el otro. A ver, ¿dónde está? Ever Kassel, lateral izquierdo, y Aaron Troche, lateral derecho. Estoy buscando, digo, porque la lista aparece en orden correlativo al numeral. Así entonces, Aquino en el arco, vuelve al arco titular José Aquino, Lateral derecho Aaron Troche, lateral izquierdo Ever Cáceres, Juan Roldán y Ismael Venegas en la saga. En la mitad de la cancha lo vemos a Cristian Martínez y Blas Díaz. Cristian Martínez el capitán, Blas Díaz. También en mitad de terreno aparece Pedro Arce y Alberto Andino. Alberto Andino, un juvenil en la mitad de la cancha. Más arriba en ofensiva, la presencia de Rodrigo El Bori Balbuena y como centro atacante Derlis Ortiz. Este es el onceno titular de Encarnación. Ya está en marcha el partido, señores. Primeros momentos, primeros instantes en la Chacarita, primeros 3 minutos. Resistencia, Encarnación empatan 0-0. Bueno, me parece si rememoramos los penales, Alexis.
1: Vamos.
0: Bueno, señor, ya
1: vamos a emocionarnos de vuelta.
0: Rememoramos el gol de Enciso, Julio Enciso, el golpe de cabeza y el tanto de apertura. Rememoramos el final del partido. Fuimos a la largue, 0-0 o 1-1 en el global. Y en la tanda de penales, terminaba ganando la albirroja. En la tanda de penales, la albirroja se quedaba con la victoria. Y con una figura exuberante como Orlando Gil, que paró 2 penales, 3 en total, malogró la selección alemana.

0: está en ese sector, porque va a tener en primera plana los penales.
1: Pero Gil, él se arco la rompió más todavía.
0: Sí, y va a empezar Alemania,
1: Sí,
0: va
1: señor.
0: Gil al arco.
1: ¿Quién va? ¿El autor del gol?
0: Sí, Havertz.
2: Va Havertz. Primer penal, señores.
1: Última definición por penales. San Lorenzo, Amaro, River. Gil atajó dos. No alcanzó, pero atajó dos penales en aquella ocasión.
2: Agarró la pelota en el punto penal. Está mostrando personalidad Gil la entrada. Le acomodó el balón a Havers. Va a un costado. A ver. Havers vuelve a retroceder. Esto es peliculeco. Algo fue a hacer Gil, lo pone nervioso a Javier Federico Carlín.
1: Fue al borde del área grande, del lado afuera, a dejar algo. Ahí protesta Neuer, que tiene una toallita. Javier escupe, mira para abajo. Allí fue Gil, ¿eh? Ahora el árbitro es muy bueno, el marroquí habla con los dos arqueros.
0: ¿Entiendes? ¿Algún copiatín tendrá Gil?
1: Y yo creo que sí, ¿eh?
0: Yo también.
1: No se le pierda a nadie, ¿sabes?
0: Porque muy lejos llevó el termito. Si me va a ponerlo ahí, fue, al palo.
2: Se fue, ¿sabes qué?
0: Epa, Neuer se va a mirar ahí, ¿eh?
2: Va Havertz.
0: Una patadita Neuer, ¿eh?
2: Va Havertz. Havertz. Vamos, Gil, afuera. Vamos, Gil, afuera. O palo. Vamos. Vamos, Paraguay, Dios mío. Los penales más grandes de la historia que uno puede relatar ahora. Vamos, Gil. Todo el pueblo con vos, Gil. Javier, Gil. Gil, Gil, Gil. Tapó, Gil, tapó, Gil. Tapó, Gil.
1: Hasta eso. Hasta eso ataca penales. El goleador del Arsenal. Media altura, izquierda. Gil sigue gigante, ataca el primer penal.
0: Eso es lo que hablábamos. Los arqueros tienen que aguantar y no jugarse cuando un futbolista rival viene a estos pasitos cortos. Gil lo aguantó a Havers, lo esperó hasta el final. Y él es grandote, es largo. Tapó hacia el poste izquierdo. Ojalá marque Mauricio para empezar de la mejor manera esta tanda de penales.
2: Va Mauricio. Ya Gil hizo lo suyo. Vamos, Dios mío, danos hoy una mano más que nunca. Se merecen estos muchachos, lo dieron todo. Mauricio Neuer, el arquero de 40 años, el mítico Neuer. Vamos, Mauricio. Mauricio le pega de zurda. Mauricio
1: de zurda. Fuerte, al mismo palo donde había tirado Havers. Voló Neuer, pero llegó mucha potencia el remate de Mauricio, nuestro Mauricio.
0: Como me gusta a mí, cruzado, fuerte, un costado. Así pateó Mauricio. Neuer no llegó. Paraguay gana 1-0 la tanda.
2: Señores, va Kimmich. A este no le quiero ni ver.
1: Este anduvo mal, ¿eh? Este terminó con una cara. Vamos, Gil. Te puedo llamar Orlando, ya Gil. Yo te puedo Orlando, ya Gil.
2: Un agrandado que ni le mira a los paraguayos. Vamos, Gil. Dale tu voz y papá. Va Kimmich. Segundo penal para Alemania. No se mueve, Gil. No se mueve. Vamos, Gil. Vamos, Gil, otra vez. Le pega Kimmich. Gol. Kimmich.
1: Categoría. Frenó. Fue a la izquierda, Gil. Kimmich le pegó a la derecha. Inatajable.
0: Lo descolocó totalmente Kimmich, que tiene una muy buena pegada. Gil optó por la izquierda, Kimmich fuerte abajo. Está 1-1, pero Alemania tiene un remate más.
1: Va Gustavo Gómez, ¿eh?
2: Va Gómez. Vamos, Gustavo, no fallar, por Dios. Vamos, Gustavo Gómez. Acomoda en el punto penal. Mueve el balón, la hace girar. Neuer está retrocedido. Ahora se para sobre la línea. En línea recta va Gómez. Se arquea, le pega a la derecha. ¡Gol de Paraguay!
1: ¡Qué categoría, Gustavo! Neuer va a la izquierda, Gustavo Gómez sin amagar, suavecito a la derecha, lo descoloca totalmente el capitán.
0: Un eximio penalero, Gustavo Gómez, que hace rato patea en Palmeira. No se intimida en ningún escenario, descolocó totalmente a Neuer, al afamado Neuer. 2-1 gana Paraguay.
2: Musiala.
1: Este entró flojito, ¿eh? Entró flojito Musiala. Vamos, Gil.
2: Creo que este falla. O ataca Gil. Creo que este falla. Va Musiala de derecha. Gol. Se tiró bien Gil.
1: Casi. Musiala a la derecha, poste derecho. Gil fue al mismo palo. Pelota demasiado afinada.
0: Lo aguantó bien Gil, pero Musiala pateó muy bien. Afinado por bajo al poste derecho. Le dio cierta potencia. 2-2. Pero Paraguay va, tiene un tiro menos. Ahora va a ganar.
1: Vamos Matías, que hiciste un partidazo, que está haciendo un gran mundial. Vamos, por favor, que el tercero es fundamental.
2: Galarza, acomoda Mati, un gran partido, un gran mundial, vamos Mati carajo, Mati le pega de zurda, golazo, con categoría despacito adentro, tercero de Paraguay.
1: No podía ser de otra forma, qué categoría, cómo le pegó, cómo jugó Matías Galarza. Te colocaron totalmente a Neuer. Y ahora va el rústico, ¿eh? Este cuarto sí. Este es el rústico. Vamos, Gil. Vamos, Gil.
0: Bien, Galarza, ¿eh? Lo durmió Neuer. 3-2 gana Paraguay. Va Walter Made, el hombre de Newcastle.
2: Walter Made. Va, señores. Este está asustado, ¿eh? Para no decir que está cagado. Vamos, Gil. Afuera. ¡Oh, Gil! ¡Va Gil! ¡Gil, Gil, Gil, Gil, Gil, Gil, Gil! ¡Dios mío, Gil! ¡Carango, qué partido! ¡Dios mío, Paraguay! ¡Paraguay está cerca! ¡Estamos cerca!
1: ¡Doble Malpoint!
2: ¡Sí, señor!
1: ¡Doble Malpoint, Paraguay, carajo! ¡Gil!
2: ¡Vamos, Tony! ¡Zanabria! ¡Aguante, corazón! ¡Gil tapa por segunda vez! ¡Tony Zanabria, el país contigo! ¡Todos los paraguayos contigo, Tony! ¡No hay garganta que aguante! ¡No hay corazón que aguante! ¡Vamos, Paraguay! ¡Le pega a Tony! ¡Nos vamos a los octavos! ¡Vamos, Tony! ¡Tony! ¡Oh! ¡Afuera! ¡Afuera! ¡Afuera!
1: Bueno. ¡Qué pena! ¡Qué mal pateado remate por Tony! ¡Puto botón! ¡Vamos, Gil! Hay posibilidad de seguir haciendo historia. Qué mal le pegó, ¿eh?
0: Fuerte cruzado afuera.
1: No aceptó largo.
0: Afuera.
1: Vamos, que no revivió Alemania.
0: Lo quiso matar. A Neuer y pateó afuera.
1: Que ahora, no revivió Alemania, que mi mamá lo del 20.
0: A Mini tiene que meterlo, sí. Si no Alemania, chau.
1: Sí, pero Gil te atacó lo que tenía que dejar. Vamos, muchachos.
2: Vamos, Paraguay. Ataca Gil. Ataca Gil y clasificamos. Atención, señores. Penal para Alemania. Vamos a ver. Ahí está.
0: Amiri.
2: Vamos, Amiri. Amiri, falla Amiri. Falla Amiri, por favor. Ataca Gil. Vamos, Gil. Amiri. Qué lástima, gol. Gol de Amiri.
1: Dios mío, y ahora... El que mete en Paraguay, si Paraguay mete gana, ¿quién va? El Brian. Ah, no, el
2: Valbuena.
1: Vamos, Fabián, carajo.
0: Si Valbuena mete Paraguay, ese equipo de octavo de final.
1: Vamos, Fabián, por favor, por el amor de Dios. Vamos, Fabián. Deja tu nombre para siempre. Él es sobre el fútbol paraguayo, vamos.
2: Vamos, Fabián. Fabián Valbuena. ¡Aguante, corazón! ¡Aguante, corazón! la arca para vernos clasificados. Le despachamos al 4 veces campeón del mundo. ¡Balbuena va!
1: Que ya quedó nada. Sí, como decía Carlín, el tema fuerte cruzado. No queda nadie.
0: Por eso, a mí me parece que este es peor que el de Tony.
1: Dios mío.
0: El Tony pateó fuerte. Este le dio una masita a Neuer. Era para sacarle la cabeza y clasificar.
2: Basta, basta, señores, el zaguero central. Esta tarde va a pegar de derecha. Vamos, Gil. Vamos, Paraguay. Vamos, Aguirre Roja. Vamos, Gil. Vamos, Gil. Afuera. Le pega. Está afuera. Afuera. Afuera. Afuera. Afuera. Histórico. Dios mío. Paraguay otra vez por tercera. La tercera la vencida.
1: Está jodido.
2: Carajo.
1: Está jodido, alemán. ¿Qué más le pegó? La historia no puede terminar de otra forma. Que con canales. El jugador del pueblo.
0: Ahí está.
1: Vámonos, si te notificas.
0: Suerte a un costado.
1: Vamos, José.
2: Vamos, canales, carajo. Que sos bien guaraní, que nos representás. Ahí está, canales. La tercera, la vencida. Ahora sí, ahora sí, ahora sí. El gol de tu vida, canales.

0: países campeones del mundo, Paraguay, y esta ilusión de un cazador que dijo, vamos, vamos a dar todo, vamos a dar todo, y los jugadores están dando todo. ¡Qué jornada! ¡Que suene, patria querida! Porque un país abraza. Para esa gente que ya no está, para esa gente que se fue, para tu mamá, para tu papá, abrazate con tus primos, porque esto se vive una sola vez, y nos quitamos esa puta espina de Francia 98, y estamos en octavos de final, en este país gigantesco. Paraguay se hace más grande que nunca. Terrible momento, ya no puedo. ¡Me va a explotar el corazón, Federico Carlín!
1: Bueno, ¿cómo arrancar? Gracias, Paraguay. Gracias, Paraguay. ¡Qué alegría, Dios mío! ¡Qué alegría, Dios mío! Con tantos años que tenemos en esto, es la tarde más alegre de mi vida, desde que estoy haciendo esto tan hermoso que es comentar, seguir el periodismo. Alemania, chau. Neuer, chau. Alemania, ustedes que nos miraban de reojo, que decían que éramos de tercer nivel. Orlando Gil apareció y el destino quiso que el jugador del pueblo, que el jugador que no anda en las cosas que otros, que no anda y te ahora es pantalla gigante, cosas y canales, humilde, un jugador que apareció en Libertad, que fue a Nacional, que no tuvo mucho lugar, y canales que se ganó, decíamos hoy, en las finales, contra Mineiro, contra Flamengo, hizo un partidazo, y fue justo él, el destino lo llevó a marcar frente a Neuer, y culminó una obra de arte que le va a quedar para siempre en su carrera. ¡Vamos, Paraguay! ¡Qué contento estoy, por Dios!
2: Tuvo que lesionarse un compañero para que él pueda jugar. Y el destino lo premia con esto a Canales, un gran luchador. Federico ya hizo una reseña de lo que fue su carrera a grandes rasgos. Un jugador que trancaba con la cabeza si hacía falta de hacerlo. Una tarde-noche emocionante. Tienen que ver cómo están acá los colegas, todos con lágrimas en los ojos, porque es el primer gigante que se llega a tumbar en Copa del Mundo a nivel Paraguay. Es la primera vez que la albirroja tira a la cuneta un campeón del mundo. Por eso hablaba en mi comentario cuando se hizo así el gol de David y Goliat. Pero todavía faltaba mucho. Todavía faltaba mucho para tirar una sentencia en ese momento en el gol de la joya. Paraguay aguantó. En los peores momentos supo salir un poco más para que el atosigamiento no sea tan importante sobre el arco de Gil. Gil que salió a buscar varios balones. Era su momento. O se quedaba en el proyecto o se consagraba. Y pasó todo lo contrario. Tapó dos penales a un tipo que juega en el Arsenal, a otro que juega en el Newcastle. Orlando Gil, sí señor, tapando dos penales. Si lo había anticipado, Federico dijo, ante River tapó dos penales. Alemán, más que River, volvió a tapar dos penales. Y hay que mencionar a Galarz, que hizo un partidazo. También ya hablamos de Canales, de Gil, del equilibrio que le dio Cuba en la mitad de la cancha. También Bobadilla, que jugó su mejor partido en mucho tiempo en la selección. Se equivocó, pero también él fue el que recupera la pelota para la jugada del gol. Julio Enciso con el golazo, marcando el primer gol, nos contaba Nico Sosa de Paraguay en los mata-mata mundialistas. Nunca en la historia habíamos hecho un gol en los mata-mata. Y Julito Enciso fue el primero en hacerlo. Con Gustavo Gómez como el capitán y buque insignia. Un partido en general muy bueno. Miguel Almirón, un partidazo.

0: 4-3 de Paraguay, infartante definición. Doble match point tuvimos, ¿eh? Doble match point. Primero Tony Sanabria, que tenía que convertir y ya salir a festejar. Y después tenemos, después tuvimos la otra posibilidad con Fabián Balbuena, donde también tuvimos la posibilidad de.
1: Bueno, primero rol arco.
0: Y cuando eso pasa, bueno, viene a la mente históricas definiciones donde un equipo tuvo match point y no lo consiguió, no lo aprovechó y termina quedándose fuera. Y bueno, pero por suerte ayer no fue esa historia, sino por el contrario, Paraguay logró la clasificación. Bueno, vamos a utilizar 23 minutos el primer tiempo. Resistencia Encarnación están jugando la Chacarita. Están empatando 0-0. Resistencia Encarnación 0-0. Está en marcha el otro partido de 16avo de final, ¿no?
1: Sí, señor. Noruega le está ganando 2-1 a Costa de Marfil. Comenzó ganando el conjunto de Noruega con gol de Antonio Nusa a minuto 39 del primer tiempo. En el 74, Amad Diallo empataba para Costa de Marfil y Erling Haaland. Apareció el Haaland, el vikingo, para el 2-1, minuto 86. El gol, el tiempo del gol, 2-1, Noruega le gana a Costa de Marfil. Ya van 93 minutos. Se juegan 7 minutos de edición.
0: Sí, señor. Bueno, mientras que reiteramos, Resistencia Encarnación, casi 25 del primer tiempo, empatan 0-0. La novedad, el retorno al equipo titular de José Aquino en el arco y de Alberto Andino como un extremo titular en el conjunto Encarnación. Después no hay novedades, hasta ahora, hasta aquí no ha tenido todavía chances importantes el equipo encarnaceno, tampoco el conjunto de la Chacarita. Fue la victoria más importante en mi carrera, dijo Gustavo Alfaro Valencia.
1: Y agradeció a sus jugadores por lo que dejaron ayer, por lo que fue ayer el resultado ante Alemania.
0: Exactamente. Vamos a compartir lo que declaraba una parte de la extensa conferencia de prensa Gustavo Alfaro sobre lo que significó esta victoria en su carrera como entrenador.
2: De sangre y utopía que nos dio la posibilidad de hacer realidad lo que parecía o amenazaba como imposible. Y para mí, sin lugar a dudas, fue la victoria más grande de mi carrera como entrenador. Por eso se le dije a los jugadores, gracias. Gracias por haberme regalado una tarde, noche inolvidable. Inolvidable. Me quedé en un momento mirando y contemplando la cancha de este estadio porque no me alcanzaban los ojos y los sentidos para llenarme de este espacio, de este ambiente, de este sentimiento y de esta demostración absoluta de amor que dieron los jugadores por la selección. Para mí, sin lugar a dudas, fue la victoria más grande de mi vida. Y ojalá que tengamos otras.
0: Ahí estaba Gustavo Alfaro. 45, 48 minutos duró la conferencia de prensa. Tuvo palabras de elogio para algunos jugadores. En particular también, ¿verdad? Creo que uno de ellos fue el autor del gol de la victoria, ¿verdad? José Canales
1: y también Matías Galarza. Matías Galarza dijo que ya se consolidó como un jugador de primera, jugador de mundial. Y también elogioso es para José Canales, no particular por el sacrificio que tuvo el jugador para llegar hasta donde está. Esas dos partes, lo que decía Gustavo Alfaro.
3: Quiero mencionar también a Canales, a José. No quiero dejar de mencionarlo. José es un campeón de la vida. Es un campeón de la vida. Le ha tocado una vida difícil. Le ha tocado una vida compleja. Y la complejidad que le da la vida le dio, no digo revancha, pues no es revancha, sino le dio la oportunidad de regalarle una caricia cálida al alma a una persona que lo merece. Porque es un campeón de la vida. A Mati le dije que para mí se había recibido de jugador de mundial. O sea, si él la presentación la había hecho en el partido contra Turquía, hoy se había recibido de jugador de equipo grande de mundial, de un jugador de ese tipo de envergadura, de que está para las grandes batallas. Entonces, cuando me decían ustedes por ahí, cuando escuché la información que por ahí decían que estaba deprimido, estaba bajoneado, esto, lo otro, yo digo, yo lo veo a Mati, la verdad, si este está deprimido, digo, tiene un corazón a prueba de bala lo que empuja a este chico. Tiene, como se lo dije, tiene la camiseta pintada. Y hoy jugó un partidazo, hoy jugó un partido extraordinario. partido, con dándole una mano a Junior Alonso, marcando adentro, proyectándose afuera, dándole una mano a Cubas, tratando de trabajar permanentemente en todos los sectores de la cancha. La verdad, hizo un trabajo extraordinario, extraordinario. Para mí se recibió de jugador de mundial, de partido de mundial grande, de esos partidos que tallan, que son, que lo juegan los jugadores que son distintos. Y no es, uno es distinto no únicamente por el talento que tenga, sino por el corazón que tiene. Y Mati tiene eso que lo hace diferente.
4: Bueno, ahí estaba con relación a estos dos jugadores en particular, Canale y Matías Galarza, ¿no? Que ayer hizo un partidazo, Galarza, impresionante lo que corrió, el desgaste que tuvo, metió el centro, gol para Enciso, y después su definición, de entre todos los que patearon, incluso los alemanes, el mejor ejecutante realmente, Matías Galarza, con mucha calidad, la definición, y eso, como yo decía, le transmite también al siguiente pateador, ¿verdad?, de Paraguay, transmite definitivamente, porque demuestra que Tamaya, que sea Neuer el arquero y toda su historia y su jerarquía, no es imbatible, ¿verdad? Galarza pateó, lamentablemente fue el siguiente, fue Tony Sanabria, que terminó rematando a un costado al arco, ¿verdad? Terminó errando el arco, lamentablemente. Bueno, ¿tenemos sorteo de la quiniela enseguida?
1: Sí, enseguida a las 4 de la tarde comienza el sorteo de la quiniela. Final del partido, victoria de Noruega 2-1 sobre Costa de Marfil. Victoria del conjunto Noruega, el conjunto europeo 2-1 sobre Costa de Marfil. Reiteramos, Antonio Nusa y Erling Haaland para el conjunto de Noruega. Y Amad Diallo había empatado el partido parcialmente para Costa de Marfil, y luego el segundo de Haaland para el 2-1 final. Victoria de Noruega, el conjunto de Noruega que gana su partido y se mete a la siguiente ronda del Mundial. Con esto se mete, reitero, a la siguiente instancia el conjunto de Noruega. Vamos a ver un poco la llave de Noruega, ¿verdad?
4: Sí, ¿contra qué equipo jugaría?
1: Exactamente.
4: Contra Brasil.
1: Contra Brasil.
4: Amigo. El domingo.
1: Sí. Contra Brasil, domingo, 17 horas.
4: Sí.
1: Qué partidazo se
4: viene. Sí, sí, sí.
1: Qué partidazo se viene. En Nueva York, Nueva Jersey. Todo su partido Brasil jugó ahí, ¿eh?
4: Sí.
1: Casi todo su partido jugó ahí, en Nueva Jersey.
4: A propósito, Paraguay ya rumbo a Pensilvania, ¿eh? Ya decía, ¿sí? Partió hace minutos, nada más, la albirroja nacional a la espera de Francia o Suecia. Hacemos el corte, estamos con el sorteo de la quiniela y seguimos con más en este especial de Sin Marca, repercusión en la gran victoria de Paraguay y obviamente otros títulos. Siguen empatando 0-0 Resistencia Encarnación por la intermedia.
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6: 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El sorteo vespertino de Quiniela TT, reiteramos, es el sorteo vespertino de hoy martes 30 de junio del 2026. Atención, primer juego de bolillas. Para la centena, el bro 0, para la decena, el bro 8 y para la unidad, el bro 6, 0, 86 para él. 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
7: ¡A la cabeza!
6: 16:04 minutos en toda la República del Paraguay. 294, 294 la cabeza, el 94 el cementerio. 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Siguiente juego de Bolivia para la centena, el número 0 para la decena, el número 0 y para la unidad, el número 0000 para el octavo premio. 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Reiteramos, 294 la cabeza, el 94 el cementerio. Siguiente juego de Bolivia para la centena, el número 2 para la decena, el número 5 y para la unidad, el número 2, 252 para el cuarto premio. 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El cordial saludo para Andrés Riveros, para Claudio Vareiro, para Mari Cristaldo, para Susana Barrios de Bogueado y Oscar Salinas, que están prendidísimos a través de las redes sociales. Avanza el sorteo. 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Quedan tres últimas ubicaciones: el noveno, el décimo y el décimo segundo premio. 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El décimo segundo premio. 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Para la centena, el número 5, para la decena, el número 5 y para la unidad, número 5, 555 para el noveno premio. Y nos queda el último juego de bolilla que corresponde al décimo premio, parte final de nuestro sorteo vespertino de hoy, martes 30 de junio del 2026. Reiteramos, 294 de la cabeza, el 94, el cementerio, 16:08. Último juego de bolilla que corresponde al décimo premio para la centena, el número 6 para la decena, el número 1 y para la unidad, número 3, 613 para él, el décimo premio, parte final de este sorteo. Partido, 16:08, resultado final, atención. A la cabeza, el 294, 294, el 94, el cementerio. Otro 20, el 000, el 809, el 252, el 086, el 133, el 658, el 000, el 555, el 613, el 981, el 734, el 362 y el 050. Reiteramos, 294 en la cabeza, el 94, el cementerio. Escríbana, Carmen Estigarribia, está todo correcto.
8: Está correcto.
6: Muchas gracias, escríbana. No te olvides que a las 8 de la noche volvemos con más premios aquí a través de las redes sociales con Quiniela TT. Gracias, buenas tardes. Chau, chau.
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0: 23 minutos de las 16 en el país. Seguimos en Sin Marca, edición especial. Terminó el primer tiempo en intermedia. Empatan 0-0 Encarnación FC Resistencia. Con Resistencia Encarnación FC. Imagínense si estaba relatando. Apenas.
1: No, imposible.
0: No, imposible. Por eso imposible. La gente seguramente va a entender. Por eso dejamos, omitimos por hoy el relato del fútbol, pero estamos acá siguiendo muy de cerca, informándolos. 0-0, lo que vi, nada nuevo.
1: Lo mismo de siempre.
0: Absolutamente.
1: El arquero haciendo tiempo.
0: Y eso es lo más extraño. 0-0, ni añadía 10 minutos, ramos. Y ya empezó ya con su gesto ya, de su desgano del muro derecho.
1: A los 15 minutos se tiró en el piso.
0: Ya no sé, Mayo.
1: Quedó ahí 2 minutos.
0: Bueno, quedó ahí. Increíble. Pues este,
1: la defensa que nos sacaba, te decía.
0: Muy displicentemente la salida de defensa. Un Blas Díaz que no pudo meter un centro como la gente. Tuvo un tiro libre entre cuarto de cancha. Pues, apenas llegó a la media luna.
1: Sí, apenas.
0: Llegó a la media luna cuando todos estaban esperando en el área grande.
1: Sí, en el corazón del área.
0: Increíble. No sé. No cambia más. Ya no cambia Eymar, como dice esa frase. No sé qué hay que hacer. Porque Resistencia también no es ningún equipo muy fuerte que digamos. Por lo que pudimos ver. Muy poco, es pálido 0-0, casi aburrido, les diría. Y esperemos que, bueno, llegue el gol y termine el partido, ¿verdad? Llegue el gol de Encarnación, porque le cuesta mucho a Encarnación generar fútbol. Derre Ortiz de vuelta se lo ve solo arriba, no tiene compañía. Algunas que otras intentonas, de Balbuena, pero muy escasas. Bueno, la locura paraguaya, antes de irnos más lo que fue anoche, como los medios internacionales también, y en España el famoso programa El Chiringuito, ¿verdad?
1: Sí, de Pedro.
0: Sí, destacó la celebración de Paraguay, y en este compacto que ellos hicieron, mostraron incluso cómo se celebró la victoria en otros puntos del continente también, incluso, bueno, un recuento de algunas imágenes que se han vuelto virales también, y como ellos también siguieron a lo particular en la playa de Miami, creo que eran los argentinos haciendo playa en Miami y esperando y celebrando la victoria de Paraguay.
1: Sí,
0: también
1: es impresionante, en todos lados.
0: En uno de esos videos también se ve. Vamos a compartir un poquito ese material en la televisión española, reconocido programa deportivo El Chiringuito, que también se hizo eco de la locura paraguaya, como le llamaron ellos.
2: Por fin, Paraguay ha decretado día festivo. Claro, nunca se ha vivido algo así en el país.
3: Es la locura. Con el triunfo de Paraguay sobre Alemania. Ni en los platos se aguantó la emoción.
4: Los compañeros noticieros. A ver, escuchemos.
3: Siguiendo el partido desde los colegios. De la playa o incluso desde las alturas, porque ni la policía quería perdérselo. Un triunfo
5: glorioso. Martes 30 de junio, feriado nacional.
6: ¡Siempre el presi! ¡Que declare ya
3: feriado! Y una fiesta, porque 16 años después Paraguay vuelve a unos octavos de un mundial.
7: Amigos de Paraguay, enhorabuena, estamos muy contentos por vosotros, muy contentos.
0: Bueno, ahí estaba, un pequeño compacto, las celebraciones que los que nos iba a traer la radio, ¿verdad? De un compacto de algunas, ¿no? De las celebraciones que se han dado en gran parte, en todo el país y fuera del país también, ¿no? Realmente era impactante ver cómo los compatriotas y no compatriotas también se alegraban por esta victoria. Bueno, anoche Fabián salió con la cámara de Canal 2, Alex.
1: Sí, estuvo con Carlos Adorno en la cobertura aquí en la caravana. Impresionante, David. Ruta 1, Puente Moicané, Avenida Costanera, República del Paraguay, la Costanera Padre Carlos Boli, Avenida Caballero, Avenida Razábal, Avenida Francia. O sea, todo colapsado. Me decían Ruta 14, sí. Avenida Japón. Impresionante la cantidad de gente que salió a las calles, agarró su vehículo, subió a su familia y afuera. Porque era así, eran familias, chicos, niños, que por primera vez se están viendo a Paraguay en un mundial. y que están disfrutando, porque era el momento. Ahora ya, ya es historia, como se dice. Estamos pensando ya en lo que va a ser el próximo partido, analizando. Sí. Y vamos a ver hoy el partido de nuestro futuro rival, que puede ser Francia, que puede ser Suecia. Y salimos a festejar en las calles, porque así como decía el periodista, esto es algo que no se ve todos los días.
0: Sí.
1: Esto es algo que esperamos 16 años para salir a hacer una caravana, salir a pegar una vuelta, festejar con nuestra gente, con nuestros amigos, con la bandera paraguaya, con la camiseta de la selección paraguaya. Y es algo único realmente. Y me tocó vivir a mí también anoche, David. Salimos en familia todos a recorrer las calles y era una locura linda, sana. No hubo ningún problema, por lo menos no escuché ningún problema acá en el microcentro, pero se vio realmente toda una fiesta y la alegría del pueblo encarnaceno, del pueblo paraguayo, de haber tumbado a un gigante como Alemania y meterse a octavo de final de la Copa del Mundo, David.
0: Exactamente, no, impresionante. Vamos a compartir justamente ahí las voces de los chicos o de las personas que salieron, una multitud que se volcó a las calles en la ciudad de Encarnación al término de del partido y la victoria por penales de Paraguay.
8: Galarza, sin duda, Galarza, sin duda.
9: ¿Por qué está feliz?
8: Porque ganó Paraguay.
9: Grita un gol.
8: ¡Gol!
9: ¿De quién?
8: ¡De Paraguay!
9: ¡Feliz de ser paraguayo!
8: ¡Paraguay, carajo, muy bien! ¡Le vacunamos al pastor alemán! ¡Le vacunamos al pastor alemán! ¡Y le eliminamos a Alemania!
9: ¿Quién dijo que no, eh? ¿Quién dijo que no?
10: ¡Para Alemania! ¡Afuera!
8: Demasiado felices, demasiado felices, porque nos menospreciaron los alemanes y ahí tienen. ¡Dale, dale, dale, dale, Albirroja! ¡Dale, esta cara, agarra el corazón!
10: ¡Bien, Paraguay!
11: ¡Pues Albirroja! ¡La gana, Guaraní!
9: Paraguay, y porque sabía que si llegamos a los penales íbamos a ganar, estaba seguro de eso.
12: ¿Seguro?
9: Es seguro nuestro arquero.
8: ¡Enciso! ¡Enciso, te amamos!
13: Copa del Mundo ya este, Francia, Francia de Utah.
14: Somos la raza guaraní que vamos a ir arrasando cada día más.
15: ¡Feliz, feliz! Mirá, ya no podemos describir la felicidad. Vos estás viendo ya la gente cómo está recorriendo y festejando en cada cuadra de nuestra querida ciudad.
14: Demasiado taquicardia me dio, pero ya ganamos el Mundial, para mí eso ya es todo ya.
11: ¡Gol de Paraguay!
16: Ay, ya no se enoja, pero...
17: Y posiblemente no.
11: ¡Paraguay, carajo!
18: El pueblo paraguayo necesita este tipo de alegría.
11: ¡Dale, Paraguay!
15: La Diro, la Diro, la Diro, jagan.
10: Que venga Francia, carajo. Así le vamos a hacer.
14: Paraguay, no me podía defraudar. Mejor país del mundo.
8: Aguante, Gil, aguante, Gil, aguante, Gil. Aguante.
16: ¿Qué te pareció?
8: Bien.
16: ¿Qué le falta a Paraguay?
8: Y lo único que le falta es redichir a los finales. Tiene que tratar de subir más alguien, por lo menos. Para meter los goles, tiene que ser Juliencito.

0: espectacular, la cago en la siempre. ¡Oh, bravo, ay, carajo!
1: Es una felicidad tremenda por estos chicos, que su primera, su primer mundial. Inexplicable ya, inexplicable.
0: ¿Cómo te va?
2: Hola, estoy muy orgulloso por la garra guaraní que estamos viviendo hoy, que después de 16 años ganamos otra vez. ¡Vamos, Paraguay!
0: ¿Cómo gritaste hoy el gol?
2: Y...
0: ¿Qué tal el equipo? ¿Qué le falta al equipo? ¿Qué le falta a los más? Después vamos a hablar, vamos. Después, ¿y vos?
3: Yo también me sorprendí mucho cuando yo hasta lloré y todo lo porque me sentí tan orgulloso. Aparte, este también es mi primer mundial y a mí ya me contaron ya la historia de hace 16 años en el 2010, Sudáfrica 2010, y realmente ahora sí yo me siento muy orgulloso de Paraguay porque por fin volvimos en un mundial después de 16 años.
0: Espectacular. ¿Tu nombre?
3: Juliano.
0: Mañana hay clase, ¿verdad?
3: Mañana.
0: Seguimos. Obvio, soy paraguayo.
4: Claro que sí. De corazón. Grité como la puta madre.
0: ¿Qué pedo le faltó a Paraguay?
4: Nada, no le faltó. Todo tenía. Todito.
0: Ahora nos vamos por eso, Franchute.
4: Sí, ahora nadie
0: nos jugaba todavía.
4: Pero nadie nos es rival de Paraguay ahora. Después de ganarle el más grande de Europa, ¿quién falta?
0: Vamos a
4: casar. Sí, claro que sí.
0: ¿Con quién está acá?
5: Ya veo la novia. Con el sobrino.
6: Sí, claro que sí. Increíble, fue una cosa increíble. Te juro que no podía creer y le ganamos. Mauricio, total. Y Mati Galarza. Igual.
4: Vale,
7: ahí está, impresionante, Alex. Sí.
8: Alegría realmente espectacular y el ambiente que se vivió, veíamos Gaby moto, veíamos camiones, camioncitos, motocarros, era impresionante lo que se veía en las calles, en la avenida aquí de la ciudad, con la bandera paraguaya, con las camisetas, con los colores de la albirroja y bueno, disfrutando y celebrando por sobre todo esta gran victoria histórica, por donde se lo mire, de nuestra selección paraguaya, ganándole nada más y nada menos que a Alemania. Sufrido partido, estábamos al frente en el marcador. Y eso es alguien que no mucha gente no dimensiona. Paraguay no empató, Alemania no empató.
7: Sí, sí.
8: Alemania empató el partido y terminó perdiendo en penales. Es algo que realmente hay que destacar, la garra de los jugadores. De lo que vivimos ayer, algo realmente histórico en la historia del fútbol y principalmente de la selección paraguaya.
7: Bueno, ahí comenzó el segundo tiempo, Resistencia Encarnación, siguen empatando 0-0, no observo modificaciones, el mismo equipo en Encarnación, el mismo equipo también en el conjunto de Resistencia. Van los primeros 4 minutos de la complementaria. Acaba de sacar Aquino un cabezazo muy bien puesto desde la derecha al centro. El cabezazo de Venegas, que va hacia su arco, casi gol en contra. Reacciona muy bien José Aquino para evitar el tanto de Resistencia. Bueno, va buscando Encarnación con más fuerza que otra cosa. Futbolísticamente los dos todavía muy poco. El compromiso sigue igualado 0-0. Hablando de partidos, vamos a actualizar cómo está el otro duelo de 16avos de final. Ya terminó,
8: Sí, ya terminó. Claro. Y a las 6 recién empieza el otro compromiso.
7: Noruega avanzó y va a jugar contra Brasil.
8: Le ganó 2-1 a Costa de Marfil, doblete o victoria al conjunto de Noruega, digo, con goles de Antonio Nusa y Erling Haaland y el descuento de Amad Diallo para el conjunto de Costa de Marfil. Enfrentará a Brasil en la próxima instancia de la Copa del Mundo, los octavos de final. Brasil que ayer eliminó a Japón a propósito. 2-1 ganó el conjunto brasileño sobre el cuadro japonés. Recordando que el domingo Canadá le había ganado a Sudáfrica 1-0. Ayer la victoria de Paraguay, luego del empate 1-1, 4-3 en la tanda de penales. Y Marruecos también, que empató 1-1 en tiempo normal y le ganó 3-2 a Países Bajos en la tanda de penales. El día domingo, Brasil ante Noruega en los octavos de final a las 17 horas. Canadá, Marruecos, el sábado 14 horas. Paraguay con el rival a definir aún, sábado 18 horas, los dos partidos, los dos primeros partidos de octavo de final.
7: Bueno, si te van a elegir Francia o Suecia, va el sábado.
8: Suecia.
7: A mí me gusta, o sea, yo también quiero Suecia como rival, ya que estamos, que vamos a elegir, nos van a elegir, a mí me parece Suecia. Pero obviamente, esto es fútbol. Y si es Francia, igual, obviamente. No significa que no vamos a salir a jugar y le vamos a darnos de la victoria a Francia, no, absolutamente. Será un enfrentamiento nuevamente David versus Goliat, como fue Paraguay y Alemania. Pero ya que están, ¿por qué no? Hoy alentar a Suecia, que dé el batacazo también, ¿verdad? Porque, creas o no, hoy Francia es una de las candidatas, las más firmes candidatas, y sobre todo por lo que viene haciendo, ¿verdad? Pero fútbol es fútbol. Si es Suecia o Francia, obviamente Paraguay saldrá el sábado con la misma garra, temple y temperamento a salir a buscar el partido, a salir a planificar y a jugar como se pueda sacar un partido, ¿verdad? Evitar la caída de su valla. Pero si es Suecia, yo creo que hay mejores chances para Paraguay. Yo creo que hay mejores chances. Bueno, señores, tenemos voces de los protagonistas directos, los jugadores, Alex.
8: Sí, señor. Vamos a compartir lo que mencionaban los futbolistas al término del partido, luego de toda la alegría, todo lo que sí. Se desató también al término del compromiso. ¿Vamos a tener al arquero?
7: El arquero, Orlando Gil, exactamente. Gil. También habló Julio Enciso, Andrés Cubas, creo que también habló Andrés Cubas y otro más, varios protagonistas, ¿no? Al término. Ah, Gustavo Gómez, el capitán, también, dedicándole a todo el pueblo paraguayo esta gran victoria.
9: Una emoción inmensa. No, fue un partido muy complicado. Se dijo el primer momento que me iban a atacar por todos lados. Supimos aguantarlo, abrimos el marcador. Ellos encontraron el empate, pero pudimos sostener el empate y gracias a Dios pudimos ganar la tanda de penales.
10: Hubo una charla antes de que inicie la tanda con los arqueros suplentes, con el preparador de arqueros. ¿Fue mucho de intuición, mucho de preparación los penales que tapaste?
9: Sí, obviamente, analizar a cada jugador, cada aspecto, cada detalle. Y gracias a Dios pude tapar dos penales, que fue fundamental para la clasificación.
10: Tenés la bandera en el cuello, Orlando. El país está celebrando. Decirle algo al paraguayo que está completamente contento después de eliminar a un tetracampeón del mundo.
9: Sí, no, la verdad es un privilegio. La verdad, eliminamos a un campeón. Y nada, este va dedicado para todo el pueblo paraguayo. Y nada, esta clasificación especial es para un sobrino mío que le está pasando muy mal, internado. Y nada, esperemos que se mejore pronto. Y yo prometí que si salía figura, esta clasificación iba a ser para él. Así.
11: Yo creo que la sensación que se siente es difícil de explicar. Estoy muy orgulloso de mis compañeros, del grupo. Yo creo que en la entrevista pasada yo dije que este grupo merecía otro partido más, y la verdad que nosotros con todas las situaciones, con todo lo que se dijo, nosotros independientemente de cualquier cosa, yo rescato del grupo la unión. Este grupo tiene una fortaleza increíble para enfrentarse a cualquier situación. Hoy era un partido que teníamos que ser Paraguay más que nunca. Yo creo que también en el fondo Alemania sabía que si nos quería ganar tenía que sudar sangre. Que íbamos a vender, pero muy, muy caro, la derrota. Y nada, solo dedicar este triunfo a toda la gente de Paraguay, a mis familiares, a todo el pueblo paraguayo, porque como yo he dicho también, creo que la selección hace unos cuantos meses que le está dando una felicidad tremenda al país, y es eso lo que nosotros hacemos en cada partido, en cada entrenamiento nos esforzamos demasiado. Ustedes que lo viven de cerca, creo que la base de este grupo es el trabajo, la humildad para reconocer los errores e intentar siempre mejorar. Eso es lo que nosotros estamos plantando para que en el futuro se pueda tener un equipo sólido en todos los sentidos, pero con esos valores bien fijos, bien fortalecidos, que creo que es lo más importante.
12: La convicción, las ganas que tenemos de dar todo por este equipo, por este grupo. Estos partidos hay que jugarlo así, hay que dejar la vida, hay que correr hasta el último minuto. Así que nada, todos mis compañeros, todos los hemos hecho, así que sacamos un partido dificilísimo adelante, así que contentísimo.
13: ¿Cómo viviste la tanda de penales, Sommer?
12: Con nervios, con todo, locura. La verdad que fue increíble. Sufrimos hasta el final, pero bueno, lo pudimos llevar, así que contentísimo por este triunfo que metimos.
13: ¿Qué hay que hacerle hablando? ¿Una estatua?
12: Sí, flaco, es un fenómeno. La verdad que se hace enorme, más de lo que es. Siempre tuvo y tiene nuestra banca, nuestro aguante, así que claro, felicitaciones a él, porque la verdad que se lució tanto en los penales como en todos los partidos que viene haciendo.
13: El público albirrojo, Andrés, te ama. Ahora está seguramente el país explotado festejando esta hazaña de la clasificación ante Alemania. ¿Qué le decís al pueblo paraguayo que está disfrutando, Andrés?
12: Que disfruten, que estos momentos son increíbles, van a quedar en la memoria de todos. Agradecerles tanto a la gente que estuvo acá, a la gente que está en Paraguay, en todo el mundo, que seguramente estuvieron haciendo fuerza por nosotros y brindándonos su apoyo. Así que, bueno, gracias, y que esta victoria obviamente es para ellos, y bueno, que sigan creciendo en este equipo que tenemos con qué dar pelea.
13: Ahora que venga el rival que fuere en la siguiente ronda, pero Paraguay no va a dejar de pelear, no va a dejar de tomar cada partido como una guerra, Andrés.
12: Ni hablar, cómo nos tomamos este partido. Vencimos a una potencia como es Alemania, con los jugadores que tiene, con su historia, con todo lo que se habló antes del partido. Nosotros sabíamos que éramos 11 contra 11 en la cancha, que éramos 26 contra 26, que dependía de nosotros, y que íbamos a pelear como lo hace siempre este grupo. Lo demostramos, así que ahora a descansar. Y el que sea que venga en el próximo partido, daremos igual o más pelea que hoy.
14: La de que estaba sentado.
15: ¿De tu abuelo, capaz, Julio?
14: La que estaba sentado al lado de mi abuelo. Lo dedico a él, seguro estará orgulloso de mí. Es el mejor día de mi vida. La verdad que solo me viene reflejo de él. Cuando pasamos, es un regalo de Dios y de él. La verdad que mandarle un abrazo a todo nuestro país, a toda la gente. Seguro también es el mejor día de cada uno de ellos. Quiero hacer una mención también para mis compañeros. La verdad que es increíble. Me tocó salir, pero ellos siguieron y eso se vio reflejado el grupo que tenemos. Y nada, le mando un beso en el cielo a mi abuelo. No, nosotros miedo no le tenemos a nadie, pero sí respeto. Respetamos mucho porque sabemos los jugadores que tiene. Tiene jugadores muy buenos, pero miedo no le tenemos a nadie. No, la verdad que el mensaje del profe fue que él y todos, ¿no?, de nuestros compatriotas estaban ya orgullosos de nosotros. Porque ya hicimos historia, nos transmitió tranquilidad, nos transmitió que podemos quedar en... podemos ser leyendas de nuestro país. Y tal cual así fue. La verdad que agradecido a Dios y bueno, a todos mis compañeros. No, la verdad que... ¿Me puedes repetir la primera?
16: No, el vaivén de emociones que dijiste.
14: No, la verdad que como ustedes, ¿no? Seguro queriendo terminar... no se nos dio al principio, pero bueno, con Canales, la verdad que sentimos fuerza a todo el grupo, a él, y bueno, gracias a Dios lo pudo anotar. No, la verdad que no sentía un golpe, pero nada, ahora toca disfrutar, ¿no? Ya nada, mandarle un saludo a todo nuestro país y bueno, que transmitirle que vamos a dejar la vida en el siguiente partido de vuelta.
17: ¿Qué piensas del equipo de Francia? ¿Y te recuerdas de 98 con Chilavert, Carlos Gamarra y todo eso?
14: Como le dije a él, es una selección muy buena. con jugadores top. Ya no hace falta ni nombrar a esos jugadores, ¿no? Porque son estrellas, ganaron todo. Y nada, la verdad que nosotros vamos.

0: exactamente del próximo día sábado.
1: ¿Va a llegar más descansado ahora, güey?
0: Sí, sí, entendemos que sí.
1: Recuperar piernas, que vamos a necesitar el sábado, ¿eh? No importa cuál sea el rival.
0: Sí.
1: Va a ser un partido realmente muy, muy duro en lo físico. No creo que Paraguay quiera sufrir lo que sufrió anoche de vuelta, o ayer, ¿verdad?
0: Sí.
1: El de jugar 120 minutos y tener que llegar hasta la definición de penal. O sea, yo creo que habría que buscar ya, ¿por qué no? Así como en el partido de ayer, llegar al gol, al marcador primero y mantener, aguantar, o buscar el segundo, también mantener, sí, y aguantar, pero ganarlo dentro de los 90 minutos.
0: Hey, vamos a ver. lo teníamos Andrés Cubas, él es Aristóbulo del, sí, Valle.
1: Él, se movilizaron.
0: Ahí vamos a ver las imágenes de la caravana, de los familiares, y se sumaron otros también, sí, vecinos, sí, sí, ahí de Aristóbulo del Valle. Qué bárbaro el partido de vuelta de Cuba. Le sacaba, sí, medio cuerpo de la Levancera ahí. No se achicaba. Al contrario, se agrandaba.
1: Este número 11, el grandote, este, él era su marcador ahí. Chiquitito de Andrés Cuba, que 5 cabezas le sacó.
0: Sí.
1: Impresionante. Y el que erró el penal, se me fue el apellido de Walter Mae. Tipo tiene 1.98 y Cuba tiene 1.60.
0: Sí.
1: Impresionante. Pero aguantó y todo, y de vuelta el motorcito. Andrés Cuba ayer, cuando Encarnación ataca, remate, arquero la manda al córner.
0: Bueno, ahí estamos Chula. Viendo la caravana, mini caravana, mini caravana en Aristóbulo del Valle. El día de ayer, los hermanos posadeños, en este caso, grababan también desde el otro lado del río, cómo aquí explotaban, sí, bombas, cómo se escuchaba la alegría, ¿verdad? Todo lo que venía pasando, ellos seguían muy, muy de cerca también todo lo que venía sucediendo, ¿eh? Realmente estaban todos muy pendientes realmente y celebrando con nosotros esta gran victoria. ¿Hay gol de resistencia? ¿Anula el gol? No, no queda anular gol. Llega a los 18.
1: De un córner de Encarnación nace el gol de resistencia.
0: A los 18 minutos del segundo tiempo, gol de resistencia se número pone 22. En ventaja. Bueno, se pone en ventaja entonces el conjunto de resistencia. Bueno, ahí está el tanto, una acción que nace de un córner contrario y termina en un contragolpe el gol de resistencia. Nace ahí el contragolpe, corrida por derecha. Ahí ver Cáceres sale a intentar cortarlo, tres mira al extremo, barro, mete mira y solo, increíble.
1: Nunca giró desde nuestro central para verlo quién estaba atrás de él.
0: Sí.
1: Nunca lo vio.
0: Era, a ver, ¿quién era?
1: 35.
0: Sí. Aaron Troche, lateral derecho es. Se metió ahí en el medio. ¿Dónde están los zagueros? No volvieron del córner. Amarilla con el gol entonces, No volvieron del córner, ¿verdad? Ese fue el tema del contragolpe. Quedaron
1: nunca
0: todos.
1: Nunca giró para ver quién estaba atrás de él. Solito apareció Amarilla y marca el tanto.
0: Sí. Llegó el gol entonces. Rodrigo Amarilla marcando el tanto de apertura. Entonces Rodrigo Amarilla le da la ventaja al conjunto de resistencia, ya gana por un gol contra cero, Un detalle, Kimmich preguntó cuando la serie estaba, creo que estaba 5 igual en el 1 sí, por 1 para el 1 por 1. Preguntó, ¿quién quería patear?
1: ¿Quién quería patear el primero del mata-mata?
0: Del mata-mata.
1: Nadie.
0: Anton, Brown y Tiap se negaron. Goretzka también se negó.
1: Goretzka se negó primero.
0: ¿Y después quién fue? Jonathan Tank, que nunca pateó un penal.
1: Nunca pateó un penal.
0: Había sido, nunca en su vida. O sea, en la selección, ¿verdad? Mm. Que yo sepa, no sé cómo. Pero no hay registro que haya pateado penal.
1: No.
0: Y él tuvo que ir a patear.
1: Y el penal más candente.
0: Mira, increíble, no se niegan.
1: Ahí te das cuenta de. Ahí está la imagen,
0: Ahí está la imagen, ahí se ve.
1: Todos se niegan,
0: Ahí no, el capitán.
1: No, el capitán.
0: Le dice, ¿quién? Bueno, vos.
1: Claro, son unos cagones, se cagaron.
0: Sí, increíble, ¿no?
1: Con el perdón.
0: Pero mirá el ataque, ¿cómo estaba el número 4?
1: Con el perdón de la. Sin nerviosismo.
0: Totalmente se inquieto, tocaba, inquieto. Se rascaba la pierna, sí, se acomodaba la media. Totalmente, como se suele decir, hablando mal pronto, cagado estaban los alemanes. Impresionante. Bueno, ahora sí.

0: Igual de resistencia. Así que qué raro lo que me pasó recién, ¿eh?
1: Ah, con
0: Sí,
1: habitación.
0: nosotros ya vimos igual de no, nunca
1: Ah,
0: pasó.
1: 5 minutos antes. No, no, no, pero estaba mal.
0: Qué situación rara eso para una
1: Sí,
0: selección alemana, ¿verdad?
1: Alemán, estamos hablando de
0: Sí,
1: Alemania, ve.
0: pero la técnica de Gil ese de mover el piecito ahí sobre la raya, ¿verdad?
1: Sí,
0: Uno de los pies, ¿verdad? Dejando siempre pegado el pie izquierdo sobre la línea, porque eso es lo que manda el reglamento, hasta antes que parta el disparo, tiene que
1: sí.
0: estar sobre la línea. Impecable, ¿verdad? Porque uno puede decir hasta que se adelanta, pero no, no lo hace. Se adelanta, es cierto, pero ya una vez que parte el pase, ahí
1: Exacto.
0: puede despegar el pie de la línea de fondo y lo hace de una manera
1: Muy,
0: mecanizada.
1: muy, tiene muy buena técnica.
0: Exactamente.
1: Y tapó muchas bocas
0: Sí,
1: Orlando Gil, ¿eh? Tapó
0: sí.
1: muchas bocas Orlando Gil, señor arquero ya. Y bueno, ya están, el propio Alfaro lo decía, este chico ya está despegando y va para
0: Sí,
1: arriba ahora,
0: exacto.
1: consolidándose como un gran arquero.
0: Y el papá Orlando Gil habló hoy para un medio argentino,
1: Sí,
0: ¿eh?
1: habló el papá de Orlando Gil, en este caso en el medio, en Radio La Red,
0: Sí.
1: habló el señor, en este caso Gil, Don Gil, habló con La Red. Este es el momento más feliz, estoy muy emocionado, no tengo palabras. Hizo un partidazo mi hijo, dijo el señor, el padre de Orlando Gil, hablando con los medios argentinos.
2: Vida como papá en la historia futbolística, digo, de su hijo Orlando.
3: Sí, ese es el momento más feliz que estoy más emocionado. No tengo palabras que decir. Todo la data que hizo hoy también. Partidazo hizo vivo.
2: Oh, está emocionado.
3: No. Estoy feliz.
2: ¿Cuántas cosas se le pasaron por la cabeza, me imagino, Orlando? ¿Cuánto sacrificio? Porque es una vida de trabajo, me imagino, no solo la de su hijo, sino usted. Por ahí el sacrificio que ha hecho la familia, toda su familia, para que él pudiera, qué sé yo, ir a entrenar, que a lo mejor tuviese esta posibilidad, cuando se vino a la Argentina, sin saber si iba a triunfar o no. ¿Cuánto, si se pone a mirar para atrás, cuánto de sacrificio ha hecho para que, bueno, el nene hoy empiece a devolverle con tanta satisfacción, bueno, a un país como Paraguay?
3: Sí, mucho, mucho sacrificio. Y él pasó mucho también para estar en Argentina, para aguantar todo. Él hizo todo su parte para salir adelante.
1: Bueno, ahí está el padre Orlando Gil hablando con el medio La Red. También habló David, la esposa de Canales.
0: Sí. Habló que le tiene mucho cariño y mucho agradecimiento a Lanús.
1: Sí, sí, sí.
0: Decía en otro momento, en otro medio también, no vemos la hora de volver, dice, pero yo creo que ella
1: Sí.
0: tiene destino, por lo menos, Europa, ¿no? Canales. Vamos a ver. Impresionante
1: Sí,
0: el salto que da después del partido
1: 29
0: que
1: años
0: ayer.
1: tiene,
0: Sí, sí, sí.
1: José Canales.
0: Impresionante.
1: Vimos el partido en familia. Cuando lo vi que iba a patear el último penal, grité que no lo haga porque era el éxito o que nos maten,
0: Sí.
1: dijo Jessica Ramírez, esposa de José Canales, el autor del gol del penal de la victoria ayer sobre Alemania.
4: Casa con nuestras hijas, mis padres y un amigo de toda la vida de él. Y estábamos viendo y después cuando iba a patear el último penal, yo grité que no lo pateé, ¿viste? Y después, porque imagínate lo que iba a ser ese penal, o sea, no era o patea y nos matan a todos o era el éxito de todos.
2: Mirá lo que es la vida, ¿no? En serio,
1: Sí,
2: vos
1: no,
2: en un momento que
1: sí.
2: decías, en un momento que decías, que lo patee otro, que lo patee otro.
4: No, sí, pero antes yo tenía mucha fe, justo le dije a una amiga, yo tengo fe que hace un gol hoy. No dije de qué forma, pero tenía fe de un gol. Y cuando mi hija lo ve parado frente al arco, dice, gol, papá, dice. Y bueno, y fue gol. Lo gritamos,
2: ¿Cuántos años
4: lloramos, todas.
2: tienen los hijos de ustedes, Jessica?
4: Tenemos una de 6 y unas gemelas de 7. Y una de las gemelas fue que dijo, gol, papá, dijo, así segura. Y entonces yo ahí ya confié también y entonces fue gol. Cuando dijo todo eso, fue gol.
0: Bueno, ahí estaba la esposa de José Canales. emocionada también y contó la anécdota, ¿verdad? De cómo es que el sentimiento que ella tuvo cuando lo vio a su marido caminar y era el penal decisivo, ¿no? Que no lo patee él, decía. Bueno, pero lo terminó pateando, ¿no? Era el, como se suele decir, la gloria o el éxito o el fracaso. Sí, totalmente.
1: La señora Jessica, ¿verdad?
0: Bueno, cerca del segundo está Resistencia, gana 1-0, 71 de juego. No hay visos de mejoría en el
1: equipo. Ya, estamos último, avión, entonces.
0: Con esto vamos a bajar más, sí, vamos a ver cómo termina
1: el promedio también, ¿eh? El promedio.
0: Sí, no, creo que va a dejar esta fecha 12. Después el próximo lunes vuelve a jugar en Encarnación, dicho sea paso, ya está la programación. El próximo lunes juega Encarnación contra Guaireña.
1: ¿Aquí?
0: Aquí en Villa Alegre. Encarnación va a quedar penúltimo con 8, solamente 2 más que 3 de noviembre. 3 de noviembre que ya jugó en esta fecha y empató. Penúltimo.
1: Nosotros ni empate, ahí por la
0: no, pinta, nada. Bueno, habló Alfaro en otro momento.
1: Sí, señor. Puso en valor la garra, el sacrificio de los jugadores y sus familias. Y marcó la diferencia, David, con las grandes selecciones, grandes potencias como la de Alemania ayer. Ellos se gradúan en academias de primer nivel en Europa. Nosotros venimos de la tierra colorada, jugando descalzos en esta tierra, con el sacrificio de los padres para llevar a los niños a entrenar, dijo el DT de la Albirroja.
5: Vieron hechos una leyenda, porque tal vez quedemos eliminados en la siguiente fase o no, se verá, pero este, como decía Marlene, fue un partido épico, fue una épica. Entonces, para mí es el poder de transformación que tiene una selección cuando está dispuesta a ofrecer su corazón. Y estos muchachos están dispuestos a ofrecer su corazón. Yo le decía, los que tenemos enfrente, con todo respeto lo digo, están formados en academia de primer nivel en Europa. Nosotros venimos de la tierra colorada. La camiseta que tenemos son las franjas de la tierra colorada, jugando descalzo en esa tierra, con los sacrificios de los padres para tratar de llevar a los chicos a que puedan entrenar y que con el esfuerzo de los padres muchas veces haciéndose cargo de cosas porque no le alcanza la plata para llegar a fin de mes, para que los chicos y sus hijos puedan cumplir los sueños. Si todos padres, ¿quién no quisiera como padre que su hijo pueda cumplir un sueño? Haciendo sacrificios, teniendo postergaciones, teniendo privaciones, en silencio, mascullando. Nosotros venimos de esos lugares y es el escenario ideal. Y esto no quiere decir que nosotros ganamos porque venimos de la tierra colorada y ellos perdieron porque... No, para nada. Ojalá nosotros pudiéramos tener lo que tienen ellos, los avances de primer nivel y todo lo que tienen. Por algo tienen 4 estrellas. Entonces ojalá nosotros, pero nos, yo no reniego de mis orígenes. No reniego para nada de mis orígenes. Porque en definitiva es lo que nos define como tal. Es lo que nos define como selección. Entonces ahí es donde creo que termina estando la clave de todo, ¿no? Entonces, si tuviese que definirlo, lo definiría de esa manera. Como de esa manera. Es una demostración absoluta de amor propio y convencimiento. Esa mezcla de sangre y utopía que nos dio la posibilidad de hacer realidad lo que parecía o amenazaba como imposible. Y para mí, sin lugar a dudas, fue la victoria más grande de mi carrera como entrenador. Por eso se le dije a los jugadores, gracias. Gracias por haberme regalado una tarde, noche inolvidable, inolvidable. Me quedé en un momento mirando y contemplando la cancha de este estadio porque no me alcanzaban los ojos y los sentidos para llenarme de este espacio, de este ambiente, de este sentimiento y de esta demostración absoluta de amor que dieron los jugadores por la selección. Para mí, sin lugar a dudas, fue la victoria más grande de mi vida. Y ojalá que tengamos otras.
6: Gracias. Daniel Maciel, Radio Ñanduti.
7: Profe, ¿cómo le va?
0: Buenas noches. Lo que mencionaba, refería Alfaro también en este momento, en ese momento de la conferencia de prensa. Bueno, a ver, ¿cuánto van?
1: ¿30?
0: 30 ya. 30 del segundo tiempo, Hubo un expulsado de Encarnación, sí.
1: Te confirmo, sí,
0: un expulsado de Encarnación.
1: Ya con 10.
0: Que era con 10.
1: ¿Qué?
0: Que le complica.
1: Un clásico, como suelen decir.
0: Sí, ¿verdad? El famoso expulsado de Encarnación. Lamentablemente, estamos viendo un poquito parte de la conferencia de prensa, pero acaba de ser expulsado un futbolista en el representativo de Encarnación, mueve su equipo, Gamarra, pero no encuentra respuesta. Rodrigo Amarilla marcó el gol, reiteramos, para el elenco de Resistencia, que está triunfando, reiteramos, por la mínima. 1-0, lo está mandando Encarnación en la penúltima posición del campeonato. Va a la penúltima posición del campeonato. Enseguida vamos a contarles quién fue el expulsado en este asistente nada más en el conjunto de Encarnación FC. Bueno, seguimos acompañándolos, son las 17:04, vamos a hacer la pausa, tenemos más material para compartir con todos. Ah, hay un chico, ponme la pausa con el poema, la poesía en guaraní.
1: Sí, cómo no, señor.
0: Hoy, con Mabel Renfeld. Toda la información pasaba por esto, era la repercusión de la victoria de Paraguay, la clasificación, la eliminación de Alemania. Apareció un chico ahí en medio del programa de Mabel esta mañana. Primero contando su alegría, su satisfacción por lo que vivió anoche. Y después le dedicó una poesía en guaraní. Vamos a compartir un poquito y con eso vamos a hacer la pausa. Ya retornamos con más y más.
8: Dedicado para nuestra queridísima selección albirroja. Dice así: Paraguay al Mundial. 16 areride ya ha llegado un día. Tu y Shaitev a torija emoción y al de corazón. Upeirupi señe potundive ayuro alenta Paraguay. Cote shanga uo paja coanga ya voy a paño nive. Somos únicos de la auténtica raza guaraní. Java ver en donde winda ya huevimo ay colguari. Ñanden barete, ñander estar ay cupape. Y desistir jamás en lo nuestro. Ñandero huiporame ya huereco, yero viañetete. Profesor Gustavo Alfaro, ja eñanete donde jaca tu pirú. Ñande yara tomo iru por ahí teñan de jugador cuerape. Ja un sapucay victorioso, ya huerugo copa del mundo ñanderetame. Tobe bebe bate, jambu ya y ya tomin viñan de tricolor. Pitámonos tija jubu. Opa y te paraguayo fuera, ñay me voy a poco. Po añetete a nuestros leones, haya sapucay, jata jata veo ñon dive pa. Arriba la albirroja, vamos Paraguay.
9: Espectacular.
8: Así que vengan todos los equipos, puede ser Alemania con Joshua Kimmich, Francia con Mbappé, Argentina con Messi, Brasil con Vinicius Junior, pero esto es fútbol barete, señores. Fútbol paraguayo, así que vamos albirroja.

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0: Bueno, parte final del partido, se va el partido en la intermedia, está ganando Resistencia 1-0. Enrique Valbuena fue expulsado, roja directa, y con esto se pierde un jugador importante de los más desequilibrantes, Encarnación. Maya, que hoy no fue desequilibrante tal cual, pero bueno, se pierde ya para el partido de la próxima semana. 1-0, otra derrota de Encarnación FC, y con esto todavía no termina.
1: Todavía no termina. Segundos. Pero atención, la sombra de.
0: Sí.
1: Del promedio.
0: Con esta derrota.
1: Termina el partido.
0: Terminó el partido. Bueno, terminó Encarnación penúltimo. La fecha número 12, con solamente 8 unidades. Solamente está por delante del 3 de noviembre, que tiene 6 puntos. Solamente 3 de noviembre está por detrás de Encarnación, en la penúltima ubicación. Encarnación FC, rostros de desilusión, obviamente, desconcierto. ¿Y cómo cambia esto? ¿Qué hay que hacer? Ahí está César, Germán Gamarra, el técnico, mirando también, no pudiendo entender lo que está pasando. Hasta antes de este partido, Encarnación estaba en la posición 12, con 1,225.
1: ¿Qué estará diciendo nuestro arquero?
0: Sí, apenas tiene Encarnación, estoy viendo, 87 puntos en dos temporadas y media, ¿verdad? Porque estamos por terminar
1: la tercera
0: temporada de Encarnación, y apenas está con 87 puntos. Veo equipos como 12 de junio, Carapeguá, tienen 110, 106 puntos. Esto es acumulado ahora para sacar el promedio. Y bueno, hoy Encarnación muy mal ubicado, y urgentemente tiene que terminar la primera rueda del campeonato. Quedan todavía 3 fechas, ¿no?
1: Sí, que venga a jugar el nuevo, que no sé, que se haga un cambio hoy.
0: Sí.
1: Porque van picados, ¿eh?
0: Sí.
1: Va cayendo en picada el equipo de Encarnación, y reitero, acá ya no estamos peleando más la punta, el ascenso. Acá ahora vamos a pelear la permanencia,
0: sí,
1: el salir del fondo de promedio. Y está costando, ¿eh? Así no, señores. Está costando.
0: Sí, 87 dividido 71, ¿verdad? Encarnación tiene 87 puntos sumadas a las dos temporadas y media. Dividió 71 era, ¿verdad? Ahora va a ser, 87 dividido 72. 87 dividido 72 partidos jugados. Mirá cómo baja, 1.208. De 1,225 baja 1.208. Todavía va a terminar en la 12ª posición. Ah, no, pero Tacuarí. Tacuarí ganó esta fecha.
1: Ganó, sí.
0: Sí, a ver, Tacuarí ya jugó, a ver si ya está multiplicado, nomás quiero ver. Tacuarí tiene 12 partidos jugados, sí, ya está multiplicado. Solamente Tacuarí tiene 1.119.
1: Tacuarí que le ganó a Tembetere.
0: Encarnación arrancó esta fecha con 1,225 y va a terminar con 1,208. ¿Cómo baja, eh? Sí,
1: baja promedio.
0: ¿Cómo baja realmente? Baja. Se divide mucho la cantidad de puntos acumulados por la cantidad de partidos jugados en todas las temporadas. En las tres últimas temporadas, en realidad, 24, 25 y 26. Así que complicado lo de Encarnación, pero por lo menos en el promedio se va a mantener en la 12ª posición. Pero ahí nomás ya estamos, Alicia, ¿eh?
1: Sí.
0: Punto de entrar en la zona roja.
1: Lo que te decía, ya estamos en la zona roja, está ya el promedio de asomando por las narices de Encarnación, asustando ya. Yo creo que ya tenemos que comenzar a tomarnos en serio esto, David. Buscar ya la fórmula, buscar los jugadores. Yo creo que, y me imagino que ya están barajando algunos nombres, no sé si un entrenador, pero por lo menos jugadores para la próxima rueda. Y una vez que se abra la ventana de transferencias, poder traer jugadores que sirvan, jugadores que ayuden y que puedan aportar para la permanencia. Porque ahora eso,
0: sí,
1: ahora es netamente eso, salvar la categoría, mantenernos una temporada más en la segunda división del fútbol paraguayo, y tratar de mejorar, ya no esta temporada, sino por lo menos para la próxima temporada, pero pelear la permanencia este año. Yo creo que ya es el objetivo y las los próximos partidos van a ser verdaderamente importantes para Encarnación.
0: Bueno, vamos a preparar, Ángel, en este caso el material. También mucha polémica generó el famoso feriado, ¿verdad? El populista feriado de Santiago Peña, que lo decretó al término del partido, lo firmó. Y que mucha gente no estuvo de acuerdo, no está de acuerdo en realidad. Incluso la ASUCOP, ¿verdad?, que es la Asociación de Usuarios y Consumidores del Paraguay, ellos rechazaron o rechazan este feriado. Solamente un sector se ve beneficiado económicamente con el asueto, declaró el presidente de ASUCOP, Juan Vera. Vamos a compartir enseguida lo que declaraba. Bueno, el presidente de la República, Santiago Peña, hoy estuvo en lo que fue el primer día de la cumbre del Mercosur, ¿verdad?
1: Sí, reclamó integración y denunció injusticias en el acuerdo con la Unión Europea. Esto hoy en la reunión del Mercosur. El presidente Santiago Peña, en su discurso en la cumbre del Mercosur, reveló que el acuerdo comercial del bloque regional con la Unión Europea le dejó un sabor agridulce y denunció injusticias en la distribución de cuotas en el mercado europeo. Señaló además que la integración no solo se expresa en comunicados, sino en acciones concretas. Peña también celebró el fortalecimiento del FOSEM el día de hoy en la cumbre de jefes de Estado del Mercosur y Estados Asociados que se lleva a cabo en el Centro de Convenciones de la CONMEBOL. El presidente Peña expuso una serie de cuestionamientos al funcionamiento del bloque regional que cumplió 35 años en marzo pasado.
0: Bueno, comenzó entonces con la presidencia pro tempore de Paraguay, ¿verdad?
1: Sí, y se la entrega a Uruguay.
0: Sí, se le va a entregar a Uruguay en la cumbre del Mercosur. Se destacó el avance del puente de la integración y solicitó a Brasil poner de su parte.
1: 5 metros falta para completar, por ejemplo, el puente de la vía oceánica. Pedacito en Maya.
0: Sí.
1: Para unir.
0: Bueno, vamos a compartir lo que declaraba hoy esta tarde ya el presidente de ASUCOP con relación al feriado y lo calificaron de populista, el presidente Juan Vera.
2: El feriado extraordinario no crea riqueza, sino que redistribuye el gasto hacia ciertos sectores, que por supuesto se incrementa, pero el resto están perdiendo. Yo tengo un lavadero, no hay nada hoy, no voy a comer, ni gente mucho menos. En Paraguay, un feriado nacional declarado de forma imprevista podría representar un impacto económico al orden de los 100 millones de dólares por un margen de variación según el grado de paralización efectiva. En síntesis, un sector se beneficia muy reducido, más otro sector, que es una gran mayoría, están en este momento pagando el precio del fanatismo asociado al fútbol. Imagínate, si hacemos un feriado porque un cantante nuestro gane, no sé, un festival de primera, un material de cine, es una película. Esos son aspectos culturales que tal vez va a beneficiar, pero el fútbol es alegría y afecta a los que les gustan o los que quieren. Pero los que queremos laburar, ¿qué hacemos? Nos ponemos a mirar y a lamentar. Realmente el post que se publicó está teniendo un alto nivel de debate. Ya sobrepasaron casi las 150.000 visitas y una gran mayoría están a favor, otras en contra. Pero los que están a favor, les digo una cosa, ¿qué ganan ustedes de festejar una victoria que vamos a tener nuevamente? ¿Va a haber otro feriado? O la final, imagínense, vamos a tener una lista de feriados de 15 días, de una semana. Esto es populismo. El presidente de la República, en su imaginario estar, dice que con esto le agrada a la gente. La verdad que eso no le va a hacer ganar simpatía ni puntos en su popularidad, sino al contrario, esas fallas que está teniendo el gobierno por sí ya pesan mucho sobre él.
1: Bueno, pero Juan, vos estás hablando específicamente de este feriado, o sea, no estás hablando a nivel general.
2: No, querido, este feriado, mira, es muy fácil agarrarle, preguntarle a qué impacto tiene un feriado en la República del Paraguay en un día martes. Esa es la pregunta que le hice.
1: Bueno, pero vos mencionaste recién lo de IPS, lo del IPS se desarrolla con normalidad, Juan,
2: Sí, pero existen exámenes.
1: Cirugía programada durante el feriado, todo se está realizando normalmente en el IPS.
2: Pero me refiero a los exámenes de personas que tendrían que ir a hacerse para posteriormente ser intervenidos. Esos exámenes fueron suspendidos. Análisis, como le dice la gente.
1: El servicio de oncología está funcionando bien, el departamento de pediatría, la atención se desarrolla sin inconvenientes, el servicio de, a ver un poquito también,
3: otro servicio más, todo prácticamente acá, yo tengo el informe que se está realizando. Bueno, pero aparte de eso, me quiero ir nomás al punto en cuestión, porque evidentemente esta es una situación, por eso decía hace un ratito, que no ocurre cada 4 años, o sea, no ocurre normalmente, digo, este tipo de feriados, digo. Entonces, si este tipo de feriados nosotros tenemos, o cada cuatro años, o cada 16 años, no sé hasta qué punto nos puede ser negativamente para todos. ¿O puede ser negativamente para todos nosotros?
2: Mira, al menos el cálculo por la inactividad de un gran sector de la población, y porque es un feriado, empresas que en este momento debían estar trabajando no lo están haciendo. Eso se atrasa. La logística en traslado también se atrasa. Tiene un efecto mucho más negativo que positivo. Simplemente por un resultado de un partido, ¿tenemos que paralizar el país? Debería dejarse la opción de que la gente, si quiere, lo haga, pero en este momento imperativamente se está haciendo por una acción política populista y, en segundo término, tiene efectos reales. 100 millones de dólares, eso no es un dato cualquiera.
0: Igualmente. No, ahí está Juan Vera, presidente de ASUCOP, sobre este polémico decreto, ¿no? Del feriado, que sobre todo para instituciones públicas, ¿verdad? Entendemos nosotros, y que lamentablemente, bueno, se han sumado así, porque hoy escuchábamos, leíamos mensajes de gente que tenía turno para hoy en el hospital general, y se encontraban con que, bueno, hay feriado y suspendemos todo, ¿verdad? Lamentablemente, creo que no va por ahí la mano, la forma de celebrar. Bueno, reiteramos, terminó el partido, Encarnación perdió ante Resistencia por 1-0. Otra derrota Encarnación. Para refrescar un poquito la memoria, en la fecha número 13, Encarnación había perdido de local frente a Sol de América. En la fecha número 11 había perdido de visitante frente a Capiatá. En la fecha número 10 había perdido de local contra Independiente Campo Grande. En la fecha número 8, fue la última vez que no perdió, empató con Tacuarí 2-2. Impresionante. 1-2-3, y esta es la cuarta derrota consecutiva de 12-0 y de 15-1. Impresionante ese
1: malísimo
0: número de Encarnación. Bueno, estamos en contacto telefónico del profe Víctor Reyes, está en Guatemala, él trabajando con el sacachispas de Guatemala en la parte física. Quería un poquito disfrutar de este momento también con él allá desde ese lugar, vibrando solamente como nosotros lo hicimos con la victoria de Paraguay. ¿Cómo te va, profe? Buenas tardes, ¿cómo estás?
4: Buenas tardes, David, y para toda la audiencia.
0: Bueno, profe, obviamente la pregunta era, ¿cómo viste, cómo vibraste, qué sentiste al ver lo que pasaba ayer en la definición de penales contra Alemania?
4: Y sí, todos contentos, vibrando. De hecho, que aquí hay un grupo de paraguayos también, futbolistas, por ahí de otro equipo, y estuvimos reunidos en un centro comercial, o sea, un shopping, donde pudimos ver el partido.
0: Histórico lo que se consiguió ayer, ¿no?
4: No, vale, motiva mucho y sirve para seguir soñando, ¿por qué no? Si se hizo eso contra Alemania, ahora contra Francia el sábado, ojalá que también se pueda lograr el mismo, ¿verdad? Pasar la llave, eso sería ya más histórico aún, creo, es lo que ya fue ayer, ¿verdad?
0: Claro, Francia o Suecia, y eso es lo que decimos, ¿verdad? Muchos daban por sentado, así como daban por sentado a Alemania, ya daban por sentado ahora a Francia. Hay que ver qué pasa hoy con Francia o Suecia, profe.
4: Sí, como siempre se dice, los partidos hay que jugar, y bueno, hoy veremos qué es lo que pasa. Acá prácticamente creo que es las 7, las 8 de la noche el partido, porque acá estamos 3 horas menos que Paraguay. Y entonces por ahí vemos todavía en horario más cómodo que ustedes los partidos, ¿verdad?
0: Uh-huh. Exacto. Bueno, ¿y cómo va la cosa ya por Guatemala, trabajando en pretemporada todavía?
4: Sí, estamos completando la cuarta semana. Hoy ahora a las 4 de la tarde de aquí, que sería las 7 de ahí, tenemos el cuarto amistoso, aquí, el primer amistoso del local. Y bueno, bien, hasta ahora porque hay un plantel muy bueno, es que creemos que estamos con un buen plantel y los partidos amistosos también eso te dan, ¿verdad? Te dan para conocer un poco. En lo particular, para mí es toda una experiencia también volver a estar en la élite del fútbol, porque dentro de todo saca chispa un equipo que, si bien estamos en la intermedia, sería como ahí, pero es un equipo que siempre tuvo la liga mayor, es un equipo que tiene mucho arrastre, tiene una gran responsabilidad con este plantel que se armó, y hasta ahora vamos trabajando bien, se trabaja doble turno, triple turno, o sea, ya tenemos ahora en la cuarta semana cerca de 48-50 sesiones, ¿verdad? Porque aquí no tenemos casi intervalos. Si hoy jugamos amistoso ahora a las 4 de la tarde de aquí, que sería a las 7 de ahí, mañana igual tenemos doble turno, tenemos gimnasio a la mañana y de tarde tenemos otra de práctica normal, ¿verdad? Físico-técnico. Se sigue igual trabajando, por más que los amistosos sirvan para 45 minutos, por ahí lo dividimos en tres tiempos de 30, eso es acuerdo ya lo que decía el cuerpo técnico, y a veces usamos también la experiencia de ahí, ¿verdad? Y estamos bien, yo creo que en lo personal, gracias a Dios, no tuvimos ni una lesión muscular, que a veces puede pasar eso, y entonces estamos saliendo ahora de lo que es la parte de fuerza máxima, ahora entramos la parte ya de trabajo de velocidad y también los amistosos, ahora tenemos partidos contra Alianza El Salvador, otros equipos también de acá de la Liga Nacional, y vamos creciendo también futbolísticamente. La disputa, tenemos 22 jugadores muy parejos, entonces la disputa por el puesto es muy buena, ¿verdad?
0: Profe, recién terminó el partido de Encarnación, volvió a perder, recién hablaba yo, cuarta derrota consecutiva, estamos entrando a poco en zona roja, ¿eh? Preocupante esto, profe.
4: Y como Encarnación y como aficionado, lógicamente uno desea siempre lo mejor, profesionalmente también deseo lo mejor a los que estén ahí trabajando, porque de eso se trata, tirar buena onda. Y hey, excelentes jugadores tiene Encarnación, buenos jugadores. Yo creo que a veces estas situaciones así se supera por ahí con algunos triunfos y no queda otra que seguir trabajando. Yo creo que falta, estaba mirando que era la 12ª fecha, sí, algo así. O sea, falta 18 partidos y... En lo personal deseo que mejore todo, porque como Encarnaceno, como aficionado, yo quiero que haya un equipo en mi ciudad, no solamente en intermedia, sino un equipo en la primera, para ir a mirar los partidos por lo menos, ¿verdad?
0: Sí, sí. Y bueno, qué lindo que estés trabajando allá de la mejor manera. Esperemos que los resultados acompañen, tenés un vínculo y por lo que estamos viendo repercusiones. Incluso he visto, profe, hasta los medios de Asunción, los medios nacionales, se generó repercusiones sobre tu ida allá a Guatemala, ¿eh?
4: Y la verdad que siempre cuando uno trabaja con honestidad, con mucho empeño, con poniendo todo lo que uno pueda dentro de su capacidad, tanto en conocimientos académicos como en empíricos por la suma de años que uno tiene en esto, por ahí eso también era la idea, remover un poco lo que era el currículum. Aquí en Guatemala tengo la gracia de Dios que me respetan. Ya tuve propuestas de otros equipos aquí. De hecho, que yo tengo mucha amistad con Xelajú, con Suchitepeque, son de equipos que son de la Liga Nacional, que donde estuve y donde salí campeón, ¿verdad? Entonces, consultas y hasta cuándo tengo contrato. Pero yo estoy muy bien acá en Sacachispa, es una institución muy bien organizada, tenemos gimnasios, tenemos campos alternativos de entrenamiento, o sea, tenés todas las comodidades, ¿eh? para trabajar. Entonces, y aparte tengo la suerte de que trabajar en un cuerpo técnico donde yo decido lo que se va a hacer en la parte física, ¿verdad? Uh-huh. Muy poco uno opina en otra área. Por ahí el profesor me pregunta algo, pero no, cada uno hace su función. Nunca el profesor me está diciendo hace esto, hace aquello. Cada uno tiene su función dentro del cuerpo técnico. Y eso es lo bueno, ¿verdad? Es respetar cada uno. De hecho, que de lo contrario no me llamaría, ¿verdad? Si me llama el mismo técnico, es porque confía en lo que vamos a hacer. Y gracias a Dios, hasta ahora vamos bien, ¿verdad? Vamos bien, hemos respondido bien en los 3 amistosos. Lo hemos ganado 9-0, 7-0. Contra equipos también por ahí de la una categoría inferior, pero siempre son equipos que se preparan también, o sea, que hay que, como siempre, los partidos hay que jugar. Mm. Y bueno, pero siempre mirando de reojo, lógicamente, Paraguay. Hubo sondeos para un equipo ahí, para la primera, pero quedamos más o menos para el 2027. Pero eso es todo algo totalmente futurología. Creo que por ahí el deseo siempre es estar en Encarnación, hecho que por muchas razones ya, pero salir lo mejor posible de aquí, ¿verdad? Salir haciendo un buen trabajo. Y yo creo que las 10 primeras fechas, que son mediados de septiembre, ya tomaré una decisión si es que continúo o no hasta fin de año, ¿verdad? Pero estoy en eso, porque no es fácil estar lejos de la casa.
0: No, seguramente que no. Bueno, profe, estamos siguiendo muy de cerca el trabajo. ¿Cuándo arranca el campeonato?
4: El 24 de julio de visitante.
0: Sí.
4: Y después prácticamente son partidos miércoles, domingos de seguido, casi 9 fechas. O sea que para la primera semana de septiembre ya se termina la primera vuelta prácticamente. Y es donde tomaré también la decisión. Porque no, o sea, no, digamos, me gustaría en el fondo en esa fecha decidir si continúo o no, a pesar de todas las comodidades que me dan acá.
0: Ah, ya. Bueno, profe, excelente. Gracias por atendernos. Sabemos que están ya ahí con sus actividades, así que gracias por este momento. Queríamos saber cómo estás. También preguntarte las sensaciones que te dejó la clasificación de Paraguay y este duro momento de Encarnación que acaba de perder nuevamente por cuarta fecha consecutiva. Así que, como siempre, vamos a seguir hablando y vamos a estar en contacto.
4: Sí, profe. Va a salir Encarnación de eso. Va a salir Encarnación. Yo estoy seguro que sale de eso. Hay buen plantel de jugadores. Pueden plantearle jugadores porque conozco, los sigo, los conozco a varios, y Encarnación va a salir de eso. Eso es seguro. Un abrazo, David.
0: Bueno.
4: Y estamos en contacto siempre. Muchísimas gracias.
0: Muchas gracias, gracias, profe. Muy amable. Muy bien, ahí está el profe Víctor Renecha. Y entonces, hablando un poquito de lo que está haciendo su trabajo, el 24 de julio arranca el campeonato allá en Guatemala con el Sacachispas de Guatemala. Él trabajando en la parte física, en la parte física exclusivamente. Y bueno, este presente Encarnación para nada bueno. La próxima fecha, Encarnación, como les decíamos, va a tener que recibir a Guaireña el próximo lunes 6 de julio, ya sería, sí, lunes 6, a las 16:30 horas. El próximo lunes 6 de julio, Encarnación va a recibir a Guaireña para intentar remontar y salir de esta situación sumamente complicada. Vamos a hacer la última pausa, 45 minutos a las 17, pues ya estamos con los deportes de vuelta, se viene Francia, Suecia, prepárense señores, qué partido se viene, Pausa, retornamos.
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0: Bueno, señores, 54 minutos de las 17 en el país. Seguimos en Sin Marca. Ya en la parte final se viene el último partido de la fecha número 12 en el campeonato intermedia. Se viene el último partido. Están a punto de jugar Independiente de Campo Grande y Benjamín Aceval. Independiente Benjamín. Recordemos, Encarnación perdió 1-0. Cuarta derrota consecutiva. Queda clavado en la penúltima posición del campeonato Encarnación FC. Vuelve a jugar el lunes a las 16:30 ante Guaireña en Villa Alegre. Bueno, nos quedan algunos títulos.
1: Bueno, señor, ya están ingresando los equipos también al campo de juego. Partido entre Francia y Suecia que arrancará en 5 minutos exactamente. Más algunos títulos destacados en el ámbito internacional. A ver, en la zona de Perú, la noticia justamente fue hoy lo de Keiko Fujimori, quien va a asumir en este mes de julio. Ganó la presidencia, fue electa como presidenta del Perú y va a asumir ya en este mes de julio. Y lógicamente se va a enfrentar a varios problemas, a la división y al anti-fujimorismo que está instalado en Perú desde hace bastante tiempo. La gobernabilidad bastante complicada para Keiko Fujimori, tema criminalidad también, el crimen organizado y la inseguridad que son la mayor preocupación hoy en día en Perú, el crecimiento económico y la pobreza. 3,4% creció la economía el año pasado y tuvo la inflación más baja en América Latina, 1,5%. Va a recibir un país con estabilidad macroeconómica, pero con una fuerte brecha entre la macro y la microeconomía. Lo de Keiko Fujimori, entonces, que fue electa ya oficialmente como presidenta del Perú y que va a asumir en este mes de julio próximo, justamente, la nueva presidenta del Perú. En el ámbito internacional siempre, el petróleo Texas baja a $69. Pendiente de conversaciones entre Estados Unidos e Irán. Hoy subió a $71, ahora volvió a bajar a $69, según el último reporte a nivel internacional.
0: Bueno, señores, hoy comienza el Campeonato Nacional de Handball en Villa Elisa. ¿Sí? ¿Ya tenemos fútbol? Bueno, hoy comienza, vamos a contarles después todos los resultados, pero Encarnación, como saben, participa en sub-15 femenino, en sub-16 masculino, no en sub-12, en ninguna de las ramas, pero sí en sub-15 y en sub-16, y debuta frente al Pané, así que atento hoy entonces con Encarnación. Encarnación frente al Pané en las dos categorías, sub-15 femenino y sub-16 masculino. Toda la expectativa ahora para conocer a nuestro rival del sábado, Francia o Suecia, sea cual sea, ya la sea Francia o Suecia, que venga nomás. Paraguay ya se instaló en Pensilvania, esperando ese partido el sábado a las 18 horas. Nos despedimos, Alexis.
1: Muy bien, señor, será hasta mañana y ¿quién gana hoy?
0: Sí.
1: Que gane el mejor.
0: Que gane el mejor, que venga Francia o Suecia, Si me dan a elegir, yo quiero Suecia, pero que sea igual Francia, no importa. Paraguay va a estar esperándolo el próximo sábado. Nosotros nos despedimos, lo dejamos con el fútbol. Muchas gracias.
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3: en el conjunto de Francia, Kylian Mbappé, camiseta número 10 para él, el hombre del Real Madrid, capitán en el conjunto de Suecia, Víctor Lindelof, el ex Manchester United, hoy día en el Aston Villa, son los que portan los brazaletes de capitanes.
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3: Árbitro conocido para nosotros, Fabio Martín, ¿verdad? En este partido.
7: Sí, Danny McKelly, el que dirigió el partido Paraguay-Estados Unidos, el neerlandés, es el árbitro del partido. Cuando lo vemos a Graham Potter, el técnico de Suecia, que ha empezado bien esta Copa del Mundo. Suecia empezó goleando el primer partido, le ganó a Túnez, 5-1. La segunda fecha perdió contra Países Bajos por el mismo marcador, 5-1. Y tenía que ganarle a Japón para ser segunda. y empató.
2: Sí.
7: Y Japón se quedó con ese segundo lugar y por eso Suecia baila con la más fea de la zona europea, por llamarlo así, porque va a enfrentar a Francia.
3: Sí, señor, a punto de arrancar el partido. Autorizará el árbitro del encuentro, el neerlandés. Moverá el conjunto vestido de amarillo con algunos vivos en color azul. Estamos hablando de Suecia. Esperará el cuadro blue. Estamos hablando de Francia. A punto de arrancar el fútbol en un estadio imponente. En un estadio en donde el 19 de julio se disputará la final de la Copa del Mundo.
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3: Cuenta regresiva para que arranque el fútbol. Insisto, moverá el conjunto de Suecia en el círculo central. Isaac, la pelota para atrás, se proyecta en los primeros segundos de esta película llamada Francia-Suecia, Copa del Mundo, 16avos de final.
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3: Viene buscando la pelota por la izquierda Diñe, viene rechazando Diñe, la pelota por un costado, falta, cobra falta el árbitro del encuentro. Hay tiro libre en salida que le corresponde al conjunto blue, al conjunto azul. Diñe que va tocando al medio, solicitaba Rabiot, la pelota para él, retrocediendo para Upamecano, la salida limpia de parte de Francia, presión que no es alta por parte de Suecia, traslada dentro del terreno, pelota filtrada para Mbappé, la pelota que viene ahora para Rabiot, de primera jugando por la derecha con Condé, devolución para atrás con Upamecano, apertura sobre la izquierda para que vaya Diñé, espera también como una opción de salida Saliba, levanta Diñé para Mbappé, Mbappé por la izquierda no puede controlar de buena forma el esférico, pelea, se escapa por un costado lateral para Suecia.
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3: Ya me contás, Iván Bogado, que está respondiendo la gente a través del WhatsApp del 0984-955-000 con relación al planteamiento que hacíamos hace rato. ¿Qué prefieren los paraguayos como rival, a Francia o a Suecia?
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3: Suecia, el balón de Ayari, retrocede para la salida del portero, Zetterström, balonazo largo arriba, de espaldas al arco, quiere Gyökeres, por la derecha no puede Elanga, viene rechazando de buena forma Diñé, en la mitad de la cancha Rabiot que pierde, viene ganando Goodson, va con todo por la derecha ahora, tocando el esférico para Svensson, jugando más arriba para Isaac, la tiene Alexandre, la toca al medio, va jugando para Bergwall, atrás retrocediendo el esférico para Lagrevilke.
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3: A las manos de Mañán Fabi Martín.
7: Y aparece Suecia, el primer disparo al arco es del equipo sueco y esta posibilidad, pelota larga, como le gusta a estos equipos escandinavos, cómo jugar de esta manera, la recibió de buena manera Gyökeres y después inmediatamente encontró a Isaac en la puerta del área como para sacar un remate que no fue potente, pero ya inquietó al arco de Mañana, en este caso para una posibilidad del equipo sueco.
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3: Traslada Conde, espera compañía, está nuevamente Dembélé, el balón para él, pelea, gana, traba, atención, cae solo, falta, cobra falta el árbitro, ¿te pareció, Fabio Martín?
7: No sé, me parece un toque normal dentro de lo que es la disputa del balón, estaba peleando esa pelota el hombre de Suecia, que en este caso era Ayari, y después la falta que aparece en ese sector para que Verbol también esté involucrado en la acción. No me parece un toque demasiado evidente para que se convierta en un tiro libre que no va a jugar corta a Francia.
3: Olise para el tiro libre en tres cuartos de cancha. Levanta el brazo, mete el centro. golpe de cabeza, sale el arquero, no, intenta con D de cabeza rabiota al medio y rechaza oportunamente Gudmundsson para un costado lateral para Francia.
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3: En tres cuartos de cancha, filtra bien para Dembélé, a ver, amaga pegarle el arco, apertura para Condé, iba por la derecha, iba con todo Francia, va a venir el centro cabecera del área, quiere Mbappé, roba de buena forma a Yari, la pelota por la derecha y corre Elanga, a ver si llega Elanga, avanza con todo el conjunto de Suecia, por la zona derecha va a venir el taco o no, Elanga que transporta, pisa, mira con quién tocar, Gudmundsson que devuelve, va con todo Suecia, apertura por la zona izquierda pero tranca, de buena forma Ori se recupera para Francia.
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3: No, pausa en el fútbol, se renueva el lateral, ahora sin Mbappé, va tocando al medio, y va con todo Rabiot, no, el árbitro le dice a Mbappé, esperamos un poquito, todavía no autoricé, hay lateral para Francia.
4: Y en Tierra cambiaba el tiempo de juego, 5 minutos en esta primera etapa y el marcador Hyundai, y el futuro comienza ahora, indica Wilson.
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3: Que va Francia por el primero, cerca de la cabecera del área. Va girando Tchouaméni, espera Rabiot. El esférico para él, más abierto Digne. Primeramente aparece la presencia de Barcola. Otra vez para Rabiot, pelea Mbappé, falta. Comete falta, dice el árbitro. Caía al suelo el hombre de Suecia. Estamos hablando en este caso de Gudmundsson. Balón que le va a corresponder a Suecia.
10: Y la gente que va haciendo su reporte de sintonía a través del 0984955000. Sea lo que sea, si es Francia, no le tenemos miedo, por eso somos la garra guaraní. Vamos Paraguay todavía, soy Antonio Sosa, el carapegüeño, la gente que va haciendo su reporte de sintonía.
4: En la República del Vamos Paraguay se declara que el mejor...
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10: Un poco tocado por el grito de gol, el gol de Julio Enciso.
3: Gritamos como locas, ¿verdad, Iván?
10: Totalmente, mi querido Wilson, como un loquito.
3: Sí, señor. Encima fueron varios gritos, Fabio, porque primero el gol de Julio Enciso, después las tapadas de Orlando Gili y por último el gol de Canales.
11: No solamente el gol de Canales. Viste que empiezan los penales y tapa. Te hablo de vos, ¿verdad? Hablo de tu situación. Te tapó Gil el primero, ¿verdad?
3: Sí.
11: Y el primer gol, pues ya era una ventaja muy grande sobre Alemania.
3: Cierto.
11: Y es como gritar también un gol ese.
3: Mauricio.
11: Lo de Mauricio, ¿verdad? Y por eso te digo, yo me seguía guardando. Después, cuando quise explotar realmente con el gol de Antonio, de Tony, me fui al mazo.
3: Sí.
11: Ahí ya me empecé a desinflar otra vez. Y después, claro, ya la adrenalina vino con el penal de Canales, pero fue un momento de sufrimiento también ahí con lo de Tony y lo de Valbuena. Increíble. Doble Max Point que no estábamos aprovechando.
3: Desperdiciamos, y yo realmente ahí decía, acá perdimos la gran chance de nuestras vidas, de nuestra historia, pero menos mal el fútbol nos deparó otra cosa, una última oportunidad que es así, la termina aprovechando Canales, la pelota para Isaac, corre con todo, va saliendo, sale y va, retrocede para el arquero, Mañán que toca, levanta el esférico, va jugando bien para Digne, solicita Rabiot, transporta Rabiot, todo pasa en territorio de Francia por ahora, la presión es nula en la mitad de la cancha, retrocede un poquito para que la tenga ahora Upamecano, abierto por la derecha está Koundé, el esférico para Koundé, adelantando verticalmente para Dembélé, pegado a la raya, vamos a ver qué hace, pisa, levanta, juega mal, balón por un costado, regalo en lateral que le favorece a Suecia.
4: Qué lindo.
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11: Tiro afuera. Dembélé explosivo, es rapidísimo, marca la diferencia, pero algunas veces decide mal. Esas son las cosas que yo, para mí, lo alejan de una posibilidad de ser un super jugador como sí lo es Mbappé, por ejemplo, para mí, ¿verdad?
8: Sí.
11: Pero es un jugador, claro que es utilitario para el equipo, es equilibrante, es una velocidad tremenda que tiene, pero en la, al momento de decidir algunas cuestiones, él tiene estas cosas.
8: Sí, señor, la pelota en salida viene manejando Saliba, el hombre del Arsenal, tocando para Upamecano, primeramente Rabiot, aparece Rabiot, tocando por la derecha, se manda al ataque Koundé, espera compañía, nuevamente para Rabiot, tres cuartos de cancha, sobre el costado derecho lo encuentra nuevamente a Koundé, Koundé que adelanta con Olise, retrocediendo para Dembélé, todo pasa en territorio de Suecia, atrás para Upamecano, tocando para Saliba, cede balón por la izquierda, ataca por siniestra con Digne, Francia, juegan, tocan al medio para Rabiot, no puede controlar de buena forma y sale la contra ahora de Suecia, el balón para Gyökeres, a ver si se puede meter contra el área, pelea contra dos hombres, Gyökeres que gana, pone el cuerpo, retrocede un poquito, sobre la zona derecha, avanza Suecia con Sevenson, tocando al medio para que la tenga Ayari, no puede para adelante, retrocede un poquito, se rearma Francia.
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8: Que por ahora, pero solamente por ahora, en los 16avos de final de la Copa del Mundo, Francia y Suecia, de este rival, de esta serie saldrá el rival de Paraguay, están igualando 0-0 en el estadio MetLife.
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8: 40 likes, a ver si llegamos a 50 en los próximos minutos, necesito 10 voluntarios que le den el dedito gordo arriba. Cuando ataca Suecia, la pelota por la izquierda se mete con todo, viene el centro de Struth, balón muy largo afuera, regala un saque de arco, primer intento con profundidad de Suecia, Fabio.
11: Y vos te das cuenta que Francia no es que no acelera, sino que no puede acelerar. Le está poniendo un mediocampo bastante agresivo Suecia. Atrás pocos espacios para Dembélé, para Mbappé, ni qué decir para Barcolá. Está denso el partido, está espeso el partido, por lo menos hasta ahora, para el equipo francés. El que se anima es el equipo de Suecia, que tiene sus armas. Mira que son muy parecidas a las nuestras, como salen así en bloque rápido, 2-3, llegando al área. Me parece que este puede ser la fórmula.
8: Cuidado que va Olise, la pelota para Mbappé, puede estar el primero en recorte. Se mete al medio, no encuentra espacio para desenfundar, el balón abierto para Koundé, en el vértice del área va con todo Francia, la tiene Dembélé, gana el fondo, va a sacar el centro, le pone bien el cuerpo Gudmundsson, bien Gudmundsson poniendo el físico y dejando escapar la pelota. Fabio Martín,
11: para anotar también hay que darle la raya a Dembélé porque él es zurdo, y le da la raya, le da para que vaya a ser banderín del córner y no tiene mucho margen para maniobrar, así que si hace la diagonal, sí hay que estar atento. A ver, Junior Alonso, ya no hoy seguro un día de descanso, tranquilo, pero después unos compactos así para que vaya viendo los videos. Nosotros estamos analizando ya de a poco a nuestro próximo rival, tal vez, o tal vez a Suecia también.
8: Yo más bien voy al tema del rigor físico, Fabio. Me parece que a los franceses mucho no les gusta eso. Hay que meterle piernita, hay que meterle físico, porque el tema de Dembélé, pues ambidiestro, tira tiros libres con la derecha, con la izquierda, sí, pero, los goles también.
11: Pero va por afuera y no tiene mucho, por eso te digo, no tiene muchos argumentos para poder juntarse con los compañeros. Y recién dijiste muy bien en tu relato, Mbappé recibe, puede ser primero, no tiene espacio, dijiste,
8: cierto,
11: ahí está, ese nomás, ahí también
8: hay que cerrarse bien,
11: hay que cerrarse.
8: Vos sabés que este equipo de Francia, por lo que está mostrando hasta ahora, es cierto, son los primeros minutos del primer tiempo, no me asusta para nada, me asusta.
11: No, y por eso te decía, no es que no acelera nomás porque es un auto que después va a empezar a acelerar, no está pudiendo, se está parando bien Suecia en estos primeros minutos.
8: Ahora, Fabio, hay que estar recontra concentrados los 90 minutos más descuento, y si hay alargue también, porque Mbappé es de esos jugadores que en una te liquida, y te aparte, la manda a guardar.
11: No es por nada, pero Francia, más allá del favoritismo en cancha también, el arbitraje hay que cuidar también, hay que cuidar todos los detalles. El arbitraje seguramente va a inclinarse también hacia ese sector,
7: hay que estar atentos a lo que va a ocurrir en esa cancha.
8: Rabiot, va Rabiot en tres cuartos de cancha, falta, le cometen falta a Rabiot, hay tiro libre que le corresponde ahora por la zona derecha a Francia, tiene Koundé adelantando para Dembélé, le ponen el cuerpo, se recompone Dembélé, gira Dembélé, transporta con pierna zurda, va Dembélé, se mete al medio, escapa de la marca, espera compañía también y va Dembélé, siempre la pelota para Dembélé, apertura sobre costado izquierdo para que vaya con todo ahora Barcola, encara la marca, mueve la pelota, va haciendo la finta, la pone más al medio para Mbappé, escapa de la marca, a ver si le pega, primeramente le enganche, pisa el esférico de zurda, tocando por la punta siniestra, avanza Diñé, espera compañía, retrocede un poquito para Rabiot, en el vértice del área, la juega filtrada para Mbappé, pisa Mbappé, busca Mbappé, amaga Mbappé, el balón por arriba, para que vaya con Deva a sacar el centro a media altura, se desvía en el camino, Strot en la marca, hay tiro libre de esquina, córner que le corresponde a Francia.
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8: Abrazo grande para todas las personas que están haciendo el correspondiente. Reporte de sintonía, cuando va con todo Francia, la pelota por la punta zurda está Diñé, le pega el balón por bajo a las manos del arquero Cederström, remate de Diñé que casi sorprende Fabio Martín.
7: Sí, porque el partido...
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7: Para este disparo de media distancia, buen control del arquero de Suecia.
8: Un saludo para el querido Emanuel que me está enviando un video, que es un reporte de sintonía. Entiendo que está en algún local comercial en el cual se está escuchando la Rock and Pop Viñaruti en el relato que estamos haciendo de este partido Francia-Suecia. A ver, Emanuel, si me das un poquito más de detalles con relación a dónde estás. Sobre costado izquierdo maneja Gudmundsson, adelantando el esférico para que corra Isaac. No va a llegar. Si lo hace el arquero Mañán, va saliendo para Francia.
14: Recordando que a primera hora Noruega le ganó 2-1 a Costa de Marfil. Noruega va a jugar los octavos de final de la Copa Mundial de la FIFA. Erling Haaland llegó a su quinto tanto en esta Copa del Mundo en 3 partidos. Cristiano Ronaldo necesitó 14 partidos para llegar a los 5 goles. Messi necesitó 11 partidos, 8 partidos necesitó Ronaldo el brasileño y solamente 3 goles. 3 partidos necesitó Erling Haaland para llegar a los 5 goles.
8: Una fiera, un animal, Erling Haaland. Su selección seguramente no le va a dar como para que sea campeón del mundo, Fabio, pero lejos puede llegar con su capacidad goleadora.
7: ¿Contra quién va Noruega ahora, Iván?
8: Contra Brasil.
7: Ah, contra Brasil. Y puede hacer, contra, no sé, se puede eliminar Noruega, pero a lo mejor hace 1 o 2 goles otra vez, Haaland.
8: Y sí.
7: Y es probable que Noruega pueda estar en el próximo Mundial por la cantidad de equipos otra vez. Y va a seguir haciendo más goles.
8: Pero más que Mbappé no creo, Porque Francia también tiene esa capacidad de llegar lejos y de que Mbappé tenga más chances de jugar más partidos y de por ende convertir más goles también.
7: Eso está bien, pero se confirma que nuestro Haaland es
8: goleador.
7: Ese sí es una bestia realmente de hacer goles.
8: Roba Gudmundsson, la pelota al medio para Isaac, devolución para Gudmundsson, la juegan de zurda para Joker, pone el cuerpo en la marca, está para robar, le salió a falta. Falta, dice el árbitro, cayó al suelo Jokeres ante la marca de Saliba, 17 contra 17, ganó el hombre de Suecia, tiro libre por la izquierda, tiro libre para los suecos.
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8: A ver si con pelota parada puede llegar a dañar a Francia. Estamos hablando de Suecia. Hay tiro libre sobre el costado izquierdo. En tres cuartos de cancha vendrá el envío. Sube la fuerza aérea de los suecos. Estamos hablando de que arriba lo vemos a Lindelof. Lo vemos también a Gudmundsson. Está por ahí también Lagerbilke. Vamos a ver qué pasa. Hay tiro libre. Va a venir al segundo palo seguramente. Ya toma carrera para entrarle a esa pelota. Y para que venga el centro. Svensson. Viene el centro. Envío al segundo palo.
3: Atención, la baja Gudmundsson. No puede controlar de buena forma. Rechaza la defensa.
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3: Aportando en el sector defensivo. En la mitad de la cancha quiere a Yari. Sobre el costado izquierdo encuentra a Stroud. La pelota enviada sobre la derecha. No llega nadie de Suecia. Termina recuperando de buena forma Dniepra Francia.
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7: Igual, fue conduciendo el balón, no le salía nadie hasta que llegó a la cabecera del área y volvió a acelerar hacia su izquierda, le quedó para el perfil y sacó el remate, le pegó muy abajo el balón, no pudo sorprender a Zetterström para esta posibilidad que ha tenido el equipo de Francia con jugada individual de Barcola.
3: Un saludo para el querido licenciado Oscar Rafael Ortega, quien nos distingue con su audiencia, está en sintonía de este partido. Cuando va Mbappé, mira un pase filtrado, se mete Mbappé, está el primero, le pega. ¡Gol! ¡Gol! No vale. Posición adelantada de Mbappé. Tremenda definición. Se metió solito. Epa. El VAR puede rever la decisión de línea Fabio Martín. Hay que ver otra toma, otro ángulo. Pero esto que nos mostró la televisión internacional nos hace pensar que puede estar habilitado Fabio Martín.
7: Mortal Francia, cuando tiene este tipo de situaciones. Les digo esto porque hay altas probabilidades que sea gol. Porque era salida, no es. Qué bárbaro. ¿Sabes a qué me recuerda?
3: La toma.
7: Claro, al gol de Colombia contra Portugal. Sí, el gol de
3: Davinson Sánchez.
7: De Sánchez, exactamente, que fue una uña, un dedo gordo, estaba adelantado. Aquí por lo que vimos en el golpe de vista, que teníamos con imagen sin tecnología, parece habilitado. Pero enseguida vamos a ver claramente qué fue lo que pasó, pero parecía muy cerca, de igual manera una jugada, en donde apretó en plena salida Francia, adelantó sus líneas defensivas Suecia y ahí casi llegó con espacio Mbappé.
3: Hay que tener cuidado, Fabio, porque acá se equivoca Gudmundsson en la salida, regala para el pase filtrado de ¿quién fue? Olise.
7: Sí, pero vos fíjate que Suecia estaba casi en la media cancha, sobre una línea de cuatro zagueros.
3: Que probablemente nosotros no pasemos,
7: no,
3: por eso, ¿verdad?
7: No, vamos a hacer esas cosas nosotros. ¿Tan alocadamente? No creo. Pero esta vez como que Suecia presionó en el medio porque entiende que ahí está el negocio para que pueda frenar el ímpetu y la capacidad de movimiento de pelotas que tiene Francia.
3: Un saludo, insisto, para el saludo con mucho cariño, con mucho respeto para el licenciado Oscar Rafael Ortega, director general, dueño de esta tremenda empresa que es Arcoiris, industria 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gran jugada, y me dice que yo dije recién que Francia va a llegar lejos. En realidad lo que quise decir es que Francia tiene la posibilidad de, en los mundiales, llegar más lejos que un combinado de Noruega, por ejemplo. Por lo que Mbappé seguramente va a tener más chances de jugar más partidos y de convertir más goles. Cuando acá nos muestran que sí, efectivamente estaba en posición adelantada Mbappé, toda la cabeza y parte del hombro izquierdo, Fabio.
7: Sí, medio cuerpo en realidad. Sí, por el golpe de vista que veíamos, no, pero ahí con esto, ya con el offside semiautomático, clarísimamente se ve. Esto sí no tiene tanta polémica. Adelantado estaba medio metro en este caso, o medio centímetro, medio cuerpo, para llamarlo mejor, a lo que ha sido Mbappé en esta jugada individual.
3: Cuando Barra vio del pase para Dembélé de primera, descargando sobre la izquierda para Digné, retrocede con Rabiot. ¿Qué pasó? Offside. Posición adelantada, dice el árbitro, y hay tiempo para hidratación. 0984-955-000 para el reporte de sintonía y la gente que también se comunica con nosotros a través del chat de YouTube. Iván Bogado.
14: Sí, señor, a través del 0984-955-000, yendo a ver Independiente de Campo Grande versus Benjamín Acebal, a full con la Rock and Pop 95.5, dice el oyente también, que me traigan a Francia, no tenemos miedo, dice también el oyente con terminación 588. También aquí el reporte de sintonía de la gente que va haciendo también obviamente el saludo correspondiente. Saludos, en mi opinión yo prefiero a Francia para poder tener esa revancha contra Paraguay
10: contra el partido de Paraguay de 1998, justamente donde lo sufrimos a los franceses. Abrazo desde Capiatá, soy Hugo Cabrera, la gente que va haciendo reporte de sintonía a través del 0984-955-000.
8: Sí, señor, cuando suena Bon Jovi de fondo en este estadio que es realmente majestuoso. ¿Y quién dice que no nos toque jugar ahí, Fabio Martín? Una hipotética final. Si nosotros pasamos de Francia, volvemos a Boston para el partido de cuartos de final. Y la final espera el 19 de julio a los dos mejores equipos de este torneo. Claro está. Permitime antes un saludo para el querido Diego Brites. Y muchas felicidades para él porque se recibió de licenciado en bancas y finanzas. Muchísimas felicidades para mi querido amigo Diego Brites por este gran logro. Un título más en su carrera. Así como van sumando títulos los equipos, también va sumando Diego Brites. Un abrazo grande para él, Fabio.
11: Sí, esto que decías de Bon Jovi suele sonar más en el entretiempo de los partidos. Pero ahora es como que en la primera hidratación aparece esta música. Porque para el segundo tiempo ya cambian de...
8: Ayer sonó, pero no sé en qué momento, Fabio, porque yo estaba con el nerviosismo encima.
11: La hidratación del primer tiempo fue. Por eso
8: ¿sonó?
11: Estoy diciendo. Sí, ahí fue.
8: Bueno, está bien. Sí, Edgar.
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8: Un saludo y un beso para la querida Gabriela Torres, también en sintonía de la Transmi del Fútbol por ahora, pero solamente por ahora en estos 16avos de final de la Copa del Mundo. Francia y Suecia están igualando 0-0 en Nueva York, Nueva Jersey. El ganador de esta serie enfrentará a Paraguay en los octavos de final.
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8: Diego Brites. Le mandé pues saludo por el título que consiguió. Y como Diego Brites es cerrista, dice su señora que no es cerrista, evidentemente. Así como van las cosas, él va a tener más títulos que su equipo. Tipo, dice.
11: No, ¿mi amo o qué?
8: Qué mala que es.
11: Pero bueno, bien, me gusta que eso, que las mujeres también tiran lo suyo a los hombres, a los maridos.
8: Sí, ¿verdad? Señor.
11: Bien ahí.
8: Cuando va a Suecia, pase filtrado de allá y se mete Isaac, le pega. Sin fuerza, en la boca del área chica, jugada preparada de tiro libre. El balón a las manos del arquero francés Fabio Martín.
11: Y aquí hay que decir que Suecia insinúa mejor desde los movimientos, desde la pizarra. Qué pelota esta para Isaac, que no le pegó bien al balón. Mirá que si le da un puntito a los Romario rápido, así seco, podría complicar el arco de mañana para que sea una posibilidad clara del equipo sueco, que se planta bien, salvo ese deslice en donde Mbappé marcó, pero estaba adelantado. Hasta ahora se planta bien el equipo de Suecia.
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3: Olise con la pelota, el balón para Dembélé, va Dembélé, a ver, le pega, se desvía en el camino, balón por línea final, tiro de esquina, córner para Francia.
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3: Bueno, hay tiro de esquina que se juega por bajo, viene Francia, centro de Olise, de cabeza, saca de buena forma Lindelof, en la mitad de la cancha sale el arquero Maignan, recupera, recoge para Francia, tocando por la zona izquierda para Tchouaméni, jugando más adelantado el balón para que vaya Rabiot, espera compañía, sobre costado izquierdo, sobre la línea, encuentra la presencia de Digne, se mete al medio, Tchouaméni que pide, va Digne para adelante, jugando con Barcola, devolución ahora para Digne, va tocando con Mbappé, pegado a la raya Mbappé, sobre costado siniestro, avanza Francia, interioriza con Tchouaméni, a ver si le pega, no, jugando lateralizada la pelota sobre costado derecho, va Koundé que viene tocando, acompañándose con Dembélé, jugando al medio para Upamecano, está también Saliba pisando territorio adversario, todo Francia en busca del primero, avanza por la izquierda el conjunto azul, balón al medio con Rabiot, solicita acercándose Tchouaméni, pisa la pelota, retrocede un poquito con Rabiot, busca los espacios Francia.
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3: Saliba abriendo la pelota para Koundé, adelanta verticalmente con Dembélé, nuevamente para Koundé, Koundé para Dembélé, retrocediendo el esférico para Upamecano, metido entre los centrales, está para la salida Tchouaméni, adelantando para Digne, y va Digne en la cabecera del área, jugando para Mbappé, hasta ahora nada de Mbappé, el capitán del conjunto francés, la finta, el regate, atención, el amague, el cambio de frente, orientando la pelota por la zona derecha, se mete con todo, Dembélé, avanza Dembélé, va a sacar el centro, pelota contra el área, segundo palo, de cabeza, saca Gudmundsson, complementa luego a Yari, en la mitad de la cancha, recupera Francia, iba con todo, Olise para Mbappé, dentro del área, el pase, a ver, dispara al arco, el arquero, y luego Lindelof, que la saca al córner, tremendo disparo de Rabiot, Fabio Martín.
7: Y fue él quien incomodó a la defensa de Suecia, estando ahí, ya en el área, y después se encargó también de tirarse a la izquierda dentro de lo que ya es el área grande, saca un remate que iba directo a gol. Gran intervención del arquero para que esto sea córner a favor de Francia.
3: Olise para el tiro libre de esquina, viene el centro, Francia por el primero, segundo palo, a ver quién le pega, Tchouaméni que recoge la pelota, jugando ahora para Koundé, adelantando diagonalmente para Dembélé, avanza con todo Francia, tiene la pelota Mbappé para Koundé, viene el centro, y el bloqueo de Struth, pelota por línea final, tiro de esquina, córner para Francia.
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3: Dembélé para el tiro de esquina, va a venir el centro, pelota contra el área, de cabeza saca Lagerbilke, el balón sobre la derecha tiene Olise, va con todo Dembélé, ahora el pase para Koundé, viene el centro, está el primero, le pega Mbappé, rebote el arquero, increíble lo de Mbappé, inmejorable posición Fabio Martín, el disparo en el segundo palo, la pelota que es desviada por el palo, finalmente le pega a Lindelof y luego se queda con el esférico el arquero, increíble Fabio Martín.
7: Qué pelota, qué jugada entre Dembélé y Koundé para que gane el lateral en ese costado derecho, el centro atrás que sobrepasa la línea defensiva, le agarra de contrapierna a toda Suecia y estaba solo Mbappé, definió, salía a festejar el gol y le sorprende ese balón al palo cuando estaba cerca, ahora sí acelera de otra manera Francia.
3: Iván Mbappé, la pelota por la punta zurda, ataca por favor, viene la media bicicleta, Iván Mbappé en el confín del terreno, se mete al área, pisa el esférico, manda al centro, se desvía por el camino, pero igual de cabeza que viene sacando, despejando el esférico, recoge Saliba, el balón sobre el costado derecho, avanza Koundé, adelantando Koundé, la conexión ahora con Dembélé, va Dembélé con la pelota, le pasa por atrás Koundé, Iván Dembélé pide al medio, Olise, el balón para Rabiot, cerca de la media luna, a ver si le pega, va Rabiot, tiró afuera, el envío Fabio Martín, se animó, desenfundó, pelota por encima del travesaño,
7: tiene buena zurda Rabiot, por eso quiso aprovechar este margen de distancia que tuvo con el arco de Sjöström para poder sacar este remate, no pasó lejos del travesaño, una buena posibilidad la de Mbappé, la más clara del partido, pelota al palo cuando tenía todo para definir el 10 de los Blues.
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18: Realmente lo que vivimos fue por fin un ambiente de verdad mundialista, porque no solamente veíamos alemanes, paraguayos, veíamos a gente neutra, gente de otros países, inclusive australianos. Vimos que tal vez, no sé, compraron esos pasajes y las entradas para ese partido pensando que iban a ser los terceros dentro del grupo, pero finalmente terminaron siendo segundos. Pero vivimos realmente el ambiente de mundial que en la fase de grupos no habíamos vivido, y le pedía yo a los futbolistas, por favor, no nos priven de seguir viviendo esta fiesta. Y la verdad que se comportaron, pero digo, el ambiente que se vivió ayer fue el verdadero ambiente de mundial, Fabio.
19: Claro, porque vos fíjate que dentro de las previas que hemos hecho, la de ayer quizás es la más rica, y por llamarlo así, de más opciones, chances en cuanto a cultura futbolera, de todos lados venían, ¿verdad? Vos hablaste de Australia, Oceanía, Europa por lo que era Alemania, por lo que representa Alemania para el mundo del fútbol, ¿verdad? A nivel mundial. Y lo que tiene que ver también con la presencia de sudamericanos, gente de Norteamérica,
18: los asiáticos,
19: sea México y Estados Unidos, y gente de Asia que apareció también. Había gente de África también.
18: También, cierto, cierto.
19: Cierto, simpatizaban de alguna u otra manera más por el lado alemán que el nuestro. Pero así también se fueron. Sí. En vez que simpaticen con nosotros, ¿verdad? Pero bueno,
18: vos sabés que yo, lo que a mí me generó rabia eran los mexicanos que se ponían la camiseta de Alemania.
19: Decí sin filtro, yo te voy a decir una cosa, lo que no me gusta de los mexicanos. Mexicanos así, bien mexicanos.
18: Que sí, lo que digo. O sea, con sus rasgos físicos mexicanos.
19: Claro, como nosotros los chamacoco y tomamos con y compañía, ¿verdad? Como nosotros. Y ellos sí que... USA.
18: Es un momento. Obvio. Y bueno, en el debut, apoyando a Estados Unidos. Sí. Y ayer apoyando a Alemania. Los de Estados Unidos se puede entender, Fabio, porque bueno, es un país que los acogió y muchos son de hecho estadounidenses, pero Alemania, por favor, cuando va Francia, gran remate, atención, dispara al arco, el palo, rebote, tiró Dembélé, afuera. Afuera el disparo de Dembélé. Impresionante. Jugada acrobática de Olise. Olise con una chilena ensayada dentro del área. Tras el rebote hubiese sido el gol del campeonato, de chilena al palo, y en el rebote de Dembélé por encima del travesaño, Fabio Martín.
19: Y sin ni siquiera ser un hombre de refresco, el que ahora cambió el chip y es el revulsivo del equipo es sin duda Rabiot, es el que empuja desde atrás, el que metió este centro, gran definición de Olise, chilena de por medio al palo, gran oportunidad desperdiciada por Francia. Después de Dembélé ya le quedó un poco más diferente la acción, pero la Olise directo al palo izquierdo, Mbappé primeramente al palo derecho, ahora Olise al palo izquierdo, dos jugadas claras de gol de Francia.
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18: 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Devuelve de cabeza Lindelof, pelean por la pelota en la mitad de la cancha, ganando a Yari, retrocede, se equivoca, Gudmundsson comete en falta, el árbitro que cobra la infracción, ahora tiro libre que le va a corresponder a Suecia, pero el que está sentido es Olise. Se toma de la zona del tobillo izquierdo, en el suelo el francés. Fútbol en pausa.
20: Y la gente que va haciendo su reporte de sintonía, de a poquito en estos momentos ya 350 personas reportándose con el mejor equipo deportivo del país. Saludos para Diego, para Gina, para Víctor, para Hugo, para Ricardo, que dice, like número 58, hola la gran jugada, Wilson el más alto y mi DT Fabio el más desquiciado Martín, dice también el saludo del oyente para la gran jugada. Diego dice, Wilson, dígale a Alfaro por favor que se deje ser charlatán y achicar a los jugadores con su verso de que los jugadores paraguayos vienen de la tierra roja y los europeos tienen mejores complejos, dice también el oyente, la gente que va haciendo su reporte de sintonía, Nico.
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18: ¿Todo bien, Edgar Ciño, mi querido Lechu?
1: Sí, bien, Wilson. ¿Por qué? ¿Qué pasó?
18: No, por nada. Quiero saber. Te extraño, querido compañero.
19: No, estamos todos eufóricos acá. Y yo le dije a David, nuestro compañero, para tomarte. No sé dónde se fue David, pero queremos tomarte. No estamos tomando nada todavía. Pero estamos así, eufóricos, con energías altas, ¿verdad? Y yo lo escucho a nuestro Lechu, no sé qué le pasa, ¿verdad?
18: No, pero yo quería saber nomás cómo está, porque le extraño. Es la primera vez que pasa tanto tiempo sin que lo vea.
19: Pero ¿sabes qué es lo bueno? Que a esta dupla ya le dio una manito importante, varias manos ya, ¿verdad? En este mundial.
18: Sí, claro.
19: La que no nos da a nivel casero, ¿verdad?
18: Cierto.
19: En el torneo de cabotaje nuestro allá.
18: No, ahí él es de elite.
19: Ah, ahí ya se sienta en otra mesa.
18: Sí, señor. Iván me dijo Nico. No sé qué le pasa. Parece que le extraña a Nico. Pero bueno, tranquilo, Abraham. La pelota por la punta zurda. Va a venir el centro para Francia. Ya toma la pelota Olise. Viene el envío. Balón al segundo palo. Está para el primero. Golpe de cabeza. Upamecano. Que no le puede dar dirección al envío. Sobre costado izquierdo. Recupera Suecia. Es Trupp que pelea. Pone el cuerpo cerca del banderín. Le quieren robar el esférico. Pisa la pelota. Espera compañía. Saliva para robarle. Apoyo Upamecano. Cae al suelo. Falta. Dice el árbitro, se quejan los franceses. Tiro libre para Suecia.
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18: Vos sabés, Fabio Martín, que me saqué este mediodía, bueno, más que mediodía, esta siesta, cuando fuimos a almorzar acá por el downtown de Boston, una foto sensacional. Está en mi Instagram, @wilson11g. Parezco un modelo, no sé, de alta costura, salvo por lo de alta, ¿verdad? Alta presencia no tengo, pero tienen que entrar en mi Instagram para ver la foto que alcé en mi historia, @wilson11g. Realmente una muy linda.
19: El paisaje le hermosea, ¿verdad? Le da un toque diferente.
18: No, yo hermoseo el paisaje.
19: Ah, bueno, está bien. No, me gusta. Eso se llama autoestima. Pero la verdad que tenemos una ciudad mejor que la que tenía. No, yo no, que me encantó San José con todo eso, espectacular. Bien, San Francisco, después Union City, Santa Clara. Pero esto sí es otra cosa.
18: No, acá sí, esto es centro. Lo que pasa es que San José es una ciudad muy tranquila, casi no tiene un centro, ni un centro histórico, pero sí tiene su museo de artes, una plaza muy, muy linda, el downtown, que es el centro comercial, el eje comercial de San José, no es tan amplio, y Union City es algo retirado, no sé, sería como la campaña en Paraguay más o menos, pero un lugar muy ordenado, muy tranquilo, por decirlo, ¿verdad?
19: No, ahí sí, más campo, ¿verdad? Hay más espacio, ¿verdad?, entre hogares y compañía, ¿verdad? Y aparte del paisaje que vivíamos todos los amaneceres, con las montañas alrededor de nosotros.
18: Sí, no, eso sí, lo que teníamos en el horizonte era fantástico, despertarse, ver las colinas, esos cerros ahí en el fondo de la vista, era muy lindo, y era todo tan, digamos que parsimonioso, tranquilo, que inclusive te invitaba a estar calmo, ¿verdad?
19: Nos habituamos con los cuervos, por ejemplo, allá.
18: Ah, cierto.
19: Pero es verdad, no, yo no estoy diciendo nada con respecto a alguien que pueda hacer de rapiña, ¿verdad?
18: Cuervos y ardillas.
19: Sí, y las ardillas también.
18: Claro. San Francisco sí, algo mucho más céntrico, con más construcción, edificación, estructura. Cuando va a Francia, la pelota por la punta zurda, viene el centro de Barcola. Rechaza la defensa. En el rebote aparece Tchouaméni. A ver si le pega, juega para Olise. Va Olise. Olise tiró de zurda afuera. Olise se animó a pegarle, Fabio Martín.
19: Y ahora sí está pasando lo siguiente en el partido. Cada jugador de mitad de cancha para arriba de Francia se está turnando para patear al arco, para buscar la posibilidad del gol, porque Setestron está haciendo buen trabajo, pero están cada uno, desde Rabiot, Dembélé pateó al arco, Olise pateó al arco, Mbappé pateó al arco, y ahora Olise otra vez esta posibilidad muy cerca del palo derecho del arquero sueco.
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18: Tiro de esquina, córner que le corresponde a Francia, que va por el primero.
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3: Rechaza Lindelof, la viene recogiendo ahora el futbolista Dembélé, tocando para Rabiot, devolución para Dembélé, centro por bajo, el doble desvío y rechaza Lindelof.
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3: Finalmente para Dembélé, todo es de Francia en este momento del partido, va con D dentro del área de zurda, disparo, se desvía, salva el córner, Lindelof jugando de zurda, arrancándose sobre el costado izquierdo para que vaya ahora Struth que encuentra la compañía de Isaac Alexander, que espera, no llega, recupera Upamecano, rebobina con el arquero Meñán.
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18: Vos, Fabio Martín, vas a tener un tiempo para recorrer la ciudad de Boston, ¿verdad? Vas a poder conocer, no sé, Harvard, alguna otra zona turística por acá. Yo esta noche ya preparo las maletas y me voy, Fabio, para Filadelfia.
19: Pero vos sos el hombre de selección, ¿qué vamos a hacer? ¿Nos rendimos antes? ¿Vos sos el hombre de selección?
18: No, ¿de dónde sacás eso?
19: No, pero si eres hombre de selección también, claro. Estuviste en casi todas las prácticas. ¿Cuántas faltaste? Dos, ahora faltaron.
18: Sí, pero eso no me convierte en hombre de selección.
19: Pero bueno, pero eso, aparte de este proceso que se está haciendo ahora, de este mundial, ¿quién te va a quitar lo tuyo también? Estar en las prácticas, en los entrenamientos, estar de cerca con los jugadores.
3: Va Francia, pelota para Mbappé dentro del área. Va Mbappé, escapa de marca, le pega. ¡Gol! ¡Gol! ¡Gol! Francia, Kylian Mbappé, tremenda jugada sobre el costado izquierdo, dentro del área, escapando de la marca, activó la magia de derecha a la zona izquierda del arquero sueco, que solamente mira cómo esa pelota se mete, y el goleador francés, el capitán de los Blues, aparece para adelantar en el marcador a Francia, y que por ahora sea rival de Paraguay en los octavos de final. Descuido en la zona defensiva, aparición con toda su categoría de Mbappé, y el número 10 de Francia con remate, con pierna derecha, con el 1-0 del partido. Francia derrota a Suecia 1-0.
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3: Fabio Martín.
19: Y venía de una gran tapada Zetterström, el arquero de Suecia, porque fue una pelota bien esquinada y la sacó al córner, y ese córner la jugó de manera rápida Francia, a dos toques entre Olise y Dembélé. Ahí apareció el juego en conjunto y el pase en diagonal para que Mbappé entre al área por ese costado izquierdo, limpia el camino. Magistral lo que hace el 10 del equipo francés para hacer el enganche correcto, lo justo y necesario para que tenga la pierna derecha ahí para gatillar frente al buen arquero sueco. El disparo al palo izquierdo, llega el gol de Francia en el partido, casi aguanta hasta el final Suecia, muy cerca del final de este primer periodo. El gol de Kylian Mbappé, llegó Francia para el primer gol en el partido, cayó la estructura, el muro de Suecia.
3: El gol de Francia,
22: el gol de Max Donalds a los 45 minutos. Primera etapa, Wilson.
6: Es el gol 223 de la Copa Mundial de la FIFA, el quinto de Kylian Mbappé en esta competición. La jugada.
18: Un saludo para la colega Kiara Aguilar, que me corrige en algún momento, no sé qué habré dicho en la transmisión, pero me dice, en octavo ya estamos, vos todavía estás en pedo parece, dice, estoy mal de la garganta por gritar, no sé, diferentes situaciones, pero principalmente el gol de José Canales, pero fue una distracción simplemente, pero para corregir, obviamente ya estamos en octavos, y en octavos, hasta ahora nuestro rival va a ser Francia.
19: No vas a evitar esta situación. Un saludo a la colega Kiara, que no digo por ella, pero los muchachos que están escuchando estarán diciendo, Wilson gritó todos los goles y se chupó todo lo que había, ¿verdad? Y estaba pensando lo mismo de todo el grupo, ¿verdad? Pero la verdad, no les vamos a mentir, no tomamos un trago de cerveza anoche.
18: Ni uno de los 8 que estamos acá.
19: No, nadie.
18: No hubo tiempo.
19: Estábamos contentos, cenamos, tomamos. Yo tomé muchas gaseosas, muchas gaseosas con la Eva.
18: Offside, Fabio. Sí, atacaba a Suecia. Caía dentro del área el Anga y el árbitro cobra posición adelantada.
19: Sí, yo te decía, no, nada de alcohol. Todos estamos 0 kilómetros. Descansamos completamente para llegar bien al programa, que fue también muy bueno, pero realmente no lo festejamos de esa manera.
18: No, pero espera, Fabio, contarle a la gente a qué hora, por ejemplo, llegó la cena. Nosotros llegamos acá cerca de medianoche.
19: Sí,
18: claro. A la casa que tenemos alquilada acá en Boston. Y el delivery del pollo frito y demás que pedimos para la cena llegó cerca de la 1 de la mañana.
19: Cierto.
18: O sea que nos habremos acostado entre ducharnos y demás a las 2 de la mañana.
19: Exacto.
18: Pero bueno, estamos casi trasnochados, pero sin ninguna sola gota de alcohol, nada.
19: No. De que queríamos hacer todo eso, sí. Pero ya no nos dio el tiempo realmente. Ya no se pudo. Pero estábamos todos muy contentos igual. Todos muy felices.

0: Mbappé le está ganando 1-0 Suecia y será
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en el final de los primeros 45 minutos en estos momentos en Nueva Jersey. Francia le está ganando por 1-0 a Suecia con este resultado parcial. Hay que hablar que Paraguay estará enfrentando a la selección de Francia el día sábado a partir de las 18 horas, justamente el partido por los octavos de final de la Copa Mundial de la FIFA. Kylian Mbappé es el goleador de Francia en esta competición. Llegó a su quinto tanto con Francia en esta competición de la Copa del Mundo 2026. Hay que hablar que ya registra 17 goles en mundiales. Está por detrás de Lionel Andrés Messi Cuchitini, que estará jugando el día viernes también su respectivo compromiso. Pero qué animal es Kylian Mbappé, que marcó el único tanto para Francia, que le está ganando 1-0 a Suecia en el término de los primeros 45 minutos. Recordando que a primera hora Noruega le ganó por 2-1 a Costa de Marfil. Volvió a marcar Erling Haaland, digo bien. Justamente llegó también a su quinto tanto en esta Copa Mundial de la FIFA 2026. En tres partidos suma 5 goles. Erling Haaland, que lo clasificó a Noruega a la siguiente fase de la Copa Mundial de la FIFA 2026. 2-1 Noruega le ganó a Costa de Marfil. 1-0 en estos momentos le está ganando Francia a la selección de Suecia. Y a partir de las 10 de la noche, México estará haciendo de local frente a Ecuador. Hay que hablar que este partido se va a estar disputando en el Estadio Azteca con capacidad para 80.000 personas. México-Ecuador a partir de las 10 de la noche, cobertura del mejor equipo deportivo del país. Termina este partido y nosotros vamos a continuar. Vamos a seguir con el mejor equipo deportivo del país en esta larga previa que vamos a tener entre México y Ecuador, el último partido de la jornada del día martes por la Copa del Mundo 2026.

Mañana con tres partidos también por los 16avos de final de la Copa del Mundo. Inglaterra, República Democrática del Congo, 1:00 p.m. este partido. El primer duelo que vamos a estar teniendo el día miércoles justamente. Seguramente el conjunto de Inglaterra, gran protagonista en este partido frente a la República Democrática del Congo, que querrá seguir haciendo historia en esta Copa del Mundo. 1:00 p.m, Congo contra Inglaterra, y a las 5:00 p.m, Senegal estará enfrentando a la selección de Bélgica. 9:00 p.m, Estados Unidos estará haciendo de local frente a Bosnia en los tres partidos que vamos a estar teniendo el día miércoles, cuando tenemos en imágenes la televisión justamente 62% la posición de la pelota para Francia, 30% la posición del balón para el conjunto de Suecia en el término de los primeros 45 minutos. Y reiteramos, mañana 1:00 p.m, Inglaterra Congo, 5:00 p.m, Senegal Bélgica, y 9:00 p.m, Estados Unidos Bosnia, los partidos por la Copa del Mundo el día miércoles.

Reiterando que el día jueves vamos a tener dos partidos por la Copa Mundial de la FIFA a partir de las 4 de la tarde. España estará siendo de local frente a Austria. Dos partidos el día jueves. A partir de las 8 de la noche, un verdadero partidazo. Portugal estará siendo de local frente a Croacia. Cristiano Ronaldo frente a Lucas Modric. Justamente el mejor jugador de la historia del Real Madrid estará enfrentando a otra leyenda del fútbol mundial como lo es Lucas Modric. Cristiano Ronaldo frente a Modric a las 8 de la noche el día jueves también. El gran partido que vamos a tener por la Copa del Mundo 2026. 4 de la tarde España contra Austria, los partidos del día jueves. El viernes con 4 partidos también. A partir de las medianoche justamente Suiza estará siendo de local frente a Argelia. Egipto lo va a visitar Australia a partir de las 3 de la tarde. 7 de la tarde Argentina.

contra Cabo Verde, el equipo de Messi va contra el equipo de Bocinha justamente, y a partir de las 10:30 de la noche Colombia estará siendo de local frente a Ghana.

reiterando que de momento es Francia la selección justamente que estará enfrentando a la selección paraguaya de fútbol el día sábado a partir de las 18 horas. Quedan 45 minutos, lo puede dar el vuelta el conjunto de Suecia, obviamente, pero de momento es Francia la selección que estará enfrentando a la selección paraguaya de fútbol el día sábado. 6 de la tarde, justamente este respectivo compromiso, seguramente gran cobertura del mejor equipo deportivo del país, la gran jugada. Reiterando también que el primer duelo del día sábado, Canadá estará siendo de local frente a Marruecos y posteriormente Paraguay estará jugando su partido en la jornada sabatina por los octavos de final de la Copa Mundial de la FIFA.

0: El día miércoles también, con el duelo correspondiente a partir de las 5 de la tarde, Brasil estará siendo de local frente a Noruega. El equipo de Erling Haaland contra el equipo de Neymar, contra el equipo de Vinicius, contra el equipo de Carleto Ancelotti, el equipo sudamericano que estará enfrentando justamente a la selección sensación de la Copa Mundial de la FIFA 2026, el equipo de Haaland. Hay que reiterar que a partir de las 9 de la noche también vamos a tener el último partido el día domingo en la jornada dominical. México-Ecuador, el ganador de México-Ecuador estará enfrentando al ganador de Inglaterra a Congo por los octavos de final de la Copa Mundial de la FIFA. Reiterando que nos pueden escribir a través del 098-495-000, la gente que va haciendo su reporte de sintonía correspondiente, prendidos a la transmisión del mejor equipo deportivo del país. Vamos a estar leyendo obviamente a todas las personas durante la transmisión del partido entre Francia y Suecia en el término de los primeros 45 minutos en estos momentos, donde Francia le está ganando 1-0 también a la selección de Suecia. La gente que se va prendiendo también al YouTube de la Rock and Pop en estos momentos, 350 personas que van haciendo también su reporte de sintonía. Hay que dejar el me gusta, hay que dejar el dedito gordo también en lo que corresponde a este gran partido, donde de momento Francia se está llevando por adelante a la selección de Suecia. Francia, Paraguay, día sábado, 6 de la tarde, de momento confirmado el rival de Paraguay con este resultado parcial. Minutos pasaron de las 18 horas en estos momentos en todo el territorio nacional, 16 grados la temperatura. Vamos a hacerle la posta al compañero encargado del comentario intermedio. Comentario intermedio presentado por La Gran Jugada.
1: Bueno, ha sido un primer tiempo en donde Francia fue de menos a más. Dentro de su forma de jugar, de manejar los tiempos del partido, el ritmo, la dinámica, y hay que decir que terminó cediendo Suecia ante un cúmulo de factores que fueron favorables a Francia desde el punto de vista desde lo individual y colectivo, cómo pesa este equipo y cómo lo lidera Kylian Mbappé para ser no solo el 10 del equipo, sino que el que muestra el camino siempre. Porque cuando el partido se podía complicar y se iba un primer tiempo sin goles, apareció la magia. Apareció esa capacidad en espacio reducido que él tiene para poder hacer ese gol que hizo. Pero el partido arrancó con unos primeros 15 minutos en donde Suecia controlaba los movimientos de casi toda Francia. Digo casi toda Francia porque Mbappé es incontrolable, es difícil de gobernarlo en el sentido de que se mueve mucho de un costado a otro, se tira a la derecha, a la izquierda, frente de ataque, siempre pide el balón, no rehuye a esa posibilidad y muestra todo el liderazgo que tiene en esa selección francesa. Se puede hablar de exceso de protagonismo, pero le da una vitalidad diferente a cada ataque del equipo de Didier Deschamps. Y ahora el partido se volvió favorable. Suecia en algunos momentos quiso ser atrevido, pero no encontró nunca una situación bastante jugada en cuanto a la posibilidad de tirar dos, tres hombres al ataque y ir con mucha determinación. Eso no pudo pasar casi en todo el desarrollo de lo que ha dejado este primer tiempo. Y Francia fue haciendo pesar cada jugador que tiene. Dembélé a la izquierda con muchas dudas y después se fue convirtiendo en ese jugador que abría la cancha por ese lado, que quebrantaba la defensa o al lateral izquierdo de esa zona que tiene el equipo sueco en este caso, que era Gudmundsson. Pero también a la vez empezaba a activarse Olise, se activaba Barcolá, empujaba al equipo Rabiot desde el medio campo, el mismo Tchouaméni también, y lo que ya estábamos hablando de Mbappé. Para darle más fuerza a las sociedades, empezó a tener más protagonismo en el sector derecho Koundé. A la izquierda también Digne, que tuvo varias apariciones para tener sociedades por ese sector izquierdo, con lo que estábamos hablando de Barcolá, y fue empujando así Francia. El primero casi llegó con un desborde de Koundé por el costado derecho, perdón, llegando hasta la línea final, centro atrás, Mbappé define. Él ya iba para festejar y la pelota pegó en el palo cuando ya había superado la estirada de Zetterström, el arquero del equipo de Suecia. Después, una magistral chilena de Olise que ensayó al arco, pegó en el otro palo del arquero sueco. Y así, fue como la maquinaria fue encontrando mayor capacidad de fuego, de poder encontrar situaciones de gol que fueron claras. La casi última de las acciones, una jugada de Dembélé, disparo es bien esquinado que otra vez Zetterström, el arquero de Suecia, sacó al córner y de ese córner ya no sobrevivió Suecia. Llegó la jugada que terminó en el gol de Mbappé, minuto 45, se iba a la primera etapa, toque corto en el córner entre Olise y Dembélé, pelota en diagonal en el área ya para que en ese sector izquierdo aparezca Mbappé limpiando el camino, diagonal de por medio en un espacio reducido. Encontró el hueco, sacó el disparo, colocado, que dejó parado al arquero de Suecia para que llegue el gol de Francia, que así, con este resultado parcial, se está convirtiendo en rival de Paraguay el próximo sábado desde las 18 horas en Filadelfia. Y recordamos, el gol de este primer tiempo, el gol de Mbappé, así relataba ese momento Wilson González.
2: Va Francia, pelota para Mbappé dentro del área, va Mbappé, escapa de marca, le pega, ¡gol! Kylian Mbappé, tremenda jugada sobre el costado izquierdo, dentro del área, escapando de la marca, activó la magia de derecha a la zona izquierda del arquero sueco, que solamente mira cómo esa pelota se mete, y el goleador francés, el capitán de los Blues, aparece para adelantar en el marcador a Francia, y que por ahora sea rival de Paraguay en los octavos de final. Descuido en la zona defensiva, aparición con toda su categoría de Mbappé, y el número 10 de Francia, con remate, con pierna derecha, pone el 1-0 del partido. Francia derrota a Suecia 1-0.
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1: Así llegó el equipo francés al gol. Otra vez el 10, apareciendo, ya decía Iván, sumando su gol número 17 en la historia de los mundiales. Messi tiene 19. Qué pelea, una lucha ahí cabeza a cabeza. Es cierto, todavía no jugó Messi su partido y que puede acumular más goles, sacar más distancia, pero también Mbappé puede seguir haciendo más goles en este segundo tiempo. Lo cierto que dentro del negocio que hizo Francia, ya se va a abrir la defensa de Suecia y ahí te hace... Te arma un caos tremendo el equipo Blues cuando tiene estas alternativas con Dembélé, con Barcola y el mismo Mbappé en la zona ofensiva. Ya se viene la segunda etapa del partido. Suecia obligada a buscar el empate. Había encontrado un cerrojo importante que aguantó, pero en el minuto 45 cedió el muro del equipo azul y amarillo.
2: Comentario entre tiempo de Fabio Martín para la gran jugada. Va a arrancar el segundo periodo de este partido. Lo gana Francia por 1-0 con el tanto de Kylian Mbappé. Vamos a ver el conjunto azul. Va a arrancar el segundo tiempo. Los vikingos también en las graderías del estadio de Nueva York, Nueva Jersey. Va a autorizar el árbitro neerlandés y se va a poner en marcha el segundo tiempo. Sin cambios en Francia, sin cambios tampoco en Suecia. Los mismos 11 para arrancar este segundo tiempo. Autoriza el árbitro, balón para enfrente en este caso, regalo en lateral Francia, para adelantar líneas, se proyectan los segundos 45 minutos de esta película llamada Francia 1, Suecia 0, 16avos de la Copa del Mundo.
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2: Gudmundsson con el saque lateral, arriba la pelota para Isaac, en la mitad de la cancha recupera y va con todo, ahora Bergwall, apertura por zona diestra, se manda Svensson, el balón más adelantado ahora para que la tenga Elanga, y avanza Elanga, va Elanga, pasa en profundidad, no llega para Jokeres, reviento Pamecán hacia un costado.
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2: Viene el centro. de cabeza refuta Rabiot, en el rebote viene apareciendo Lindelof, la pone en el segundo palo, corre con todo Isaac, a ver si llega el cuerpo de Koundé, que roba, tras Travilla cae falta, falta dice el árbitro, hay tiro libre en salida para Francia.
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1: Lo que veo y que no me gusta, ya te conté una vez, pero me deja todavía. Ahora pues veo este movimiento de la gente que se va acomodando otra vez en sus asientos. Es más tolerable esto del entretiempo porque la gente ahí se toma la posibilidad de ir a hacer todas sus compras, su comida, su bebida. Pero eso es los 3 minutos de hidratación que la gente se va y hace compras también. Y después, cuando el partido está gente ahí, 3-4 minutos después que ya volvió a renovarse el partido, vienen y está bien, te piden con permiso, ¿verdad? Pero el futbolero no le gusta eso, te juro que no le gusta eso. Porque yo como futbolero, en esta Copa del Mundo me volví futbolero de vuelta en el sentido de ser tribunero, ¿verdad? De ver los partidos de Paraguay, no me gusta eso, cedo, ¿verdad? Pero te digo nomás que la gente que, el futbolero de verdad no te hace eso.
2: No, el futbolero de verdad, claro, no se levanta luego de su silla.
1: Estoy hablando no del entretiempo, hablo del momento de hidratación.
2: Claro, y encima son 3 minutos nomás. Vos entre bajarte, ir a la cantina, comprar lo tuyo, te pasaron casi 10 minutos.
1: No, claro, por eso te digo, y vienen, entran en tu pasillo ahí. Y vos querés ver el partido tranquilo, con las emociones y las pulsaciones que voy a tener encima y otra vez los otros. Bueno, eso no quería decir.
2: ¿Vos cómo estás en el Instagram, Fabio Martín?
1: Fabio Martín 3181.
2: Fabio Martín 3181.
1: Sí, señor.
2: Pero vos tenés cerrada tu cuenta, ¿verdad?
1: Sí, señor. Sí, señor.
2: No la tenés pública.
1: No.
2: ¿Es interesante?
1: No, es mejor controlarlo nomás.
2: O, no sé, te prohíbe alguien especial, ¿no? Porque acá, por ejemplo, el querido Emanuel, oyente, sí, dice, Wilson, decile a Fabio que siempre le escribo por Instagram y nunca me responde. Oye, en boje, pues Fabio dice.
1: No, nada que ver. ¿Cómo se llama?
2: Emanuel dice.
1: No, nada que ver. Voy a buscar.
2: Bueno, la pelota por la punta izquierda. Ahí saque lateral que le corresponde a Francia. Ya toma la pelota de manos y va jugando Diñé. Retrocediendo el esférico en la mitad de la cancha para Tchouaméni. Va Tchouaméni con el esférico. Cortita por abajo vendrá seguramente para Upamecano. No, pisa la pelota. Prefiere por la zona izquierda. Avanza Saliba, adelantando para que la tenga Mbappé. La pelota para Diñé. Avanza con todo Francia. Iba Diñé. Espera compañía. Está muy solo. Diñé que retrocede, se desvía en el camino lateral para Francia.
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2: Tchouaméni con el esférico, distribuyendo por la zona diestra para que vaya ahora Koundé. Interioriza Koundé para Upamecano, pisando patio vecino. Upamecano que va tocando sobre el costado izquierdo. Avanza con pelota dominada, Diñé. Espera compañía, encuentra la presencia de Mbappé. Tirado totalmente por izquierda, pisa el esférico, media bicicleta, se mete al medio. Juega, toca bien para Tchouaméni, a ver si le pega. Pacho Bení se posiciona, desenfunda. Pelota alta, fuera Fabio Martín.
1: Otra posibilidad para el equipo francés que sigue martillando. Si algo tiene este equipo o esta selección, es justamente eso de saber jugar los partidos en el marcador. Resultado favorable 1-0. Es como que está 0-0. Te sigue hostigando, te sigue apretando para que haga el gol, un segundo gol. Ahí es como que baja un poco más la maquinaria. Suecia, con la fuerza que tiene, busca la posibilidad de hacer el gol del empate, pero hasta ahora estos argumentos que tiene el equipo escandinavo ha sido pobre para buscar algo mejor.
2: ¿Qué hora tenés, Edgar? Marcamos el tiempo de juego.
3: Viendo, tío, recambaba el tiempo de juego. 5 minutos de esta segunda etapa y el marcador Hyundai. El futuro comienza ahora, indica Wilson.
2: Que Francia le está ganando 1-0 a Suecia con el tanto de Kylian Mbappé. Y por ahora, Francia será rival de Paraguay en los octavos de final de esta Copa del Mundo. La pelota en el círculo central. Tiene Upamecano. Levanta, orienta la pelota por la izquierda. De cabeza la viene buscando, bajando. Barcola intentaba Mbappé. Rechaza la defensa. Lindelof, atento. En mitad de terreno, vuelve a reconquistar la posesión de la pelota al conjunto gallo. La pelota atrás. Va con todo Francia. Tiene Tchouaméni. Va Tchouaméni jugando para Olise. en tres cuartos de cancha Olise, el cambio de frente tremendo por la zona derecha para que la baje, la mate con el pectoral. Ahora Mbappé va con todo, Dembélé para Koundé, el centro por bajo, buen corte oportuno de Bergwijn, va saliendo para Suecia.
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2: De Olise, pero estaba en posición ilícita. Dembélé, salida para Suecia.
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2: Intentaba permear la pelota, viene rechazando la defensa de Suecia. En el rebote aparece Choumeny, traslada Choumeny, callejón interno, toca para Olise, a ver si le pega, va Olise, el pase en profundidad, está el segundo, le pega. ¡Gol! ¡Gol! ¡Barcola! ¡Gol! ¡De Francia! Barcola, gran pase de Olise, se metió dentro del área, se acomodó, se perfiló y sacó el sablazo con pierna derecha para vencer al arquero sueco. Por segunda vez la pelota dentro y de a poco Francia va inscribiendo su nombre en la siguiente fase de esta Copa del Mundo. De a poco va liquidando este expediente llamado Suecia y otra mala salida derivó en un ataque francés. Y en este caso, en otro gol, el segundo del partido, Barcola, para que Francia instale por ahora su nombre como rival de Paraguay. Francia derrota 2-0 a Suecia. Fabio Martín.
1: Tiene muchos recursos Francia, porque Suecia se volvió imprecisa y recuperó la pelota Tchouaméni para conectar por ese centro del campo en una línea directa entre el volante y el creador del equipo Olise, para que la pelota después pase entre las piernas de Lagerbiele, para que llegue ese filtrado entre sus piernas y la llegada de Barcola, que hizo la diagonal de izquierda al centro, ya pisando el área, y gran definición del extremo izquierdo de Francia. 2-0, partido tranquilo. Ahora sí hay que decir que esto ya se va a volver de mero trámite. No veo condiciones en Suecia para cambiar la historia de este partido. A prepararse, Paraguay tiene rival en octavos de final. Vamos por la revancha, por la vendetta ante Francia, lo que pasó en el 98. A eso vamos, vamos a por ellos, dirían los españoles. El sábado 18 horas, Francia va a ser el rival de Paraguay. Segundo gol, Barcola, ampliando la diferencia en New Jersey.
2: El segundo de Francia.
3: El gol McDonald's a los 7 minutos. Segunda etapa, Wilson.
0: Es el gol 224 de la Copa Mundial de la FIFA, el segundo de Barcola en esta competición.
2: Y ya que mencionaste, Fabio, aquel partido de Francia 1998, octavos de final, estaba Didier Deschamps como una de las figuras francesas.
1: Capitán.
2: Y hoy entrenador de la selección.
1: Exacto. Él forma parte de la mejor selección de Francia porque ganó la Copa del Mundo. Después hubo otros donde hubo grandes jugadores también. Tiganá, Platini.
2: Zidane.
1: Grandes jugadores, Just Fontaine, en alguna época no hizo tantos goles, ¿verdad? Pero después la que se coronó campeona del mundo es la que queda, en el recuerdo de todos los franceses.
2: Cuando va por el descuento, avanza el Anga para Suecia, el recorte viene el centro, el desvío en Digné, pelota por línea final, tiro de esquina, córner para Suecia.
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2: Para el centro de zurda, cerrado, el arquero que arma a los defensores, un hombre en el primero, otro en el segundo, algunos marcando hombre por hombre, va a venir el centro contra el área, toda Francia prácticamente defendiendo, Mbappé para la contra que puede llegar a ser fulminante. va a venir el envío, va a venir el centro, a ver si está o no el descuento en el partido. Se toman dentro del área, el arquero reclama que lo pisan, va a venir la pelota, viene el centro, envío al segundo palo, golpe de cabeza, afuera, el testazo de Gudmundsson, intentaba en las alturas Suecia, pelota por línea final, saque de arco para Francia, Fabio.
1: Y otra posibilidad que aparece en el partido, esta vez es para Suecia, y quizás una de las primeras que tenemos en la posibilidad de hacer un gol por parte del equipo azul y amarillo. Llegó el disparo, pelota quieta, pero no, esto va a estar muy complicado a partir de ahora para el equipo sueco.
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2: Estamos a un solo like de llegar a los 90 en la transmisión en vivo de YouTube. A ver qué persona se transforma en la que le dé el me gusta número 90 a la transmisión en vivo de la Rock and Pop a través de YouTube. La pelota salida y por derecha tiene Svensson, retrocediendo para Lagerbilke. Arriba la pelota, de espaldas al arco, no puede Jokeres. Se pierde el esférico muy al fondo de lo que es la defensa de Francia. Termina en posesión del arquero Mañán.
0: Y la gente que va haciendo su reporte de sintonía. Buenas noches, Wilson. Buenas noches, Fabio. Ya no vengamos de Alemania por dejarnos afuera del Mundial 2002. Si se dan los resultados, nos podemos vengar de Francia por lo del 98, de España por lo del 2010 y de Inglaterra en la final por lo del 86. Sería un sueño, dice el oyente con terminación 544, el reporte de sintonía, Wilson.
2: Pero qué vengativo el oyente, Fabio, ¿eh? Se quiere vengar de todos en un solo mundial.
1: Sí, está bien, bueno, si hay la posibilidad de hacerlo, vamos, sigamos entonces para adelante. Si ya lo imposible ha quedado, ¿cómo le podemos llamar?
2: La utopía no fue tal, no, ya fue conquistado.
1: No, y se derrumbó cualquier tipo de mito de que no se puede contra los cucos.
2: Sí.
1: Ya, eso se derrumbó.
2: Derribada la muralla.
1: Quedaron añicos de esa situación. Se derrumbó totalmente, ya no hay nada. Se pulverizó, para llamarlo mejor.
2: Ataca con todo Francia, el balón dentro del área. Atención, se mete Olis, el balón para Koundé. No le puede pegar con fuerza a las manos del arquero sueco. Va saliendo Suecia.
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2: ¿Será que los paraguayos todavía queremos a Francia como rival después de que haya demostrado todo su poderío? Porque al inicio del partido solamente no estaba encontrando los espacios. Cuando los encontró, realmente fue fulminante lo suyo.
1: Claro, ese primer tiempo es para ver un poco cómo se cerró Suecia y qué no hay que hacer con Mbappé. Pues hay que decir que el sueco como que se tragó y le dio ese espacio para que saque el remate, porque hizo la media bicicleta y con eso que le enganchó a la derecha, lo que pasa es muy rápido, engancha y ya patea. Es terrible, terrible Mbappé. Eso es algo que tenemos que controlar, que cuidar, pero hay que decir que pues, creo que a nivel mundial está bien. Lindelof son nombres fuertes en Europa en cuanto a defensores, pero Gustavo Gómez, hoy por hoy, canales, ¿cómo están, verdad, fortalecidos?
2: Y ahí hay otra pregunta, Fabio Martín, ¿quién debería jugar? Suponiendo de que llegue bien, Omar Alderete para el siguiente encuentro, que seguramente ya va a estar disponible, ¿juega Alderete o juega Canales? ¿Eh?
1: Y por lo que yo he visto también, y el desgaste que puede haber sido el partido, no es descabellado que Canales juegue a la izquierda.
2: ¿A la izquierda?
1: Sí.
2: ¿Por Junior Alonso?
1: Terminó lo último, ayer jugó de lateral los últimos minutos, ¿no viste?
2: Sí, no, claro.
1: Ingresó Balbuena. Y se metió en la saga con Gustavo Gómez y a la izquierda pasó Canales.
2: Pero vamos a hacer una línea de cuatro, supongo, ¿verdad?
1: Una línea de cuatro, te digo, y Canales puede controlar bien también a Dembélé, ¿verdad?
2: Sí, ayer, yo creo que podría.
1: Que quiso desbordar por ahí Sané.
2: No pudo.
1: No pudo de Alonso, y cuando lo pasó Alonso no pudo pasar de Canales.
2: Iván Mbappé, levanta Mbappé, se mete Rabiot dentro del área, no puede patear al arco, prefiere sacarla para Koundé, la juega en el vértice del área para Dembélé, toca con Oli, se le pega el arquero Cetresón, la va sacando el córner Fabio Martín.
1: Y el que se merece otro gol en el partido es Olise, que varias situaciones ya ha tenido, chilena, remate de media distancia, y esta otra vez, qué bien patea con esa roca que le da la pelota desde el costado derecho siendo zurdo. Y el arquero también, que muy bien ha tapado esta ocasión de gol para Francia.
2: Va a abrir el centro de parte de Olise, se prepara para entrarle con pierna zurda desde punta siniestra, va a venir el envío o la va a jugar por bajo, puede ser que sea una jugada preparada. A ver, me parece que la tocó Olise, no, dice el árbitro. Bueno, viene el centro de cabeza, viene despejando, repele Gudmundsson para Suecia.
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2: Para que vaya teniendo Koundé, de primera descargando para Tchouaméni, avanza Rabiot, jugando de primera para Mbappé, tocando también Mbappé de una, va soltando Rabiot por la zona izquierda, tiene Barcola, Barcola retrocede para Digne, la toca al medio, va jugando para Rabiot.
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2: Rabiot, iba Rabiot con la pelota, interioriza de buena forma para que tenga ahora Mbappé, Mbappé el cambio de frente, orienta sobre costado diestro, ataca por estribor Francia, el balón de Dembélé, toca bien dentro del área, se manda con D, retrocede para Dembélé, va a enviar el centro de zurda, balón contra el área, pica la pelota, termina las manos del arquero Cetterstrom, Fabio Martín.
1: Sí, la intensidad del equipo francés se sigue viendo de manera continua, sigue teniendo un ritmo sostenido el equipo de Deschamps, buscando la posibilidad de hacer un tercer gol, no lo dejan respirar a Suecia, ni siquiera para tomar la iniciativa del partido.
2: Un saludo para Natalia Armoa, que está siguiendo la transmisión del fútbol, viendo la televisión en mudo, sin sonido, y escuchando a la Rock and Pop a través de YouTube, el trabajo de la gran jugada, el mejor equipo deportivo del país a través de todas las plataformas del grupo Ñanduti.
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2: En el círculo central, solicita Lindelof, va pisando territorio adversario, tocando sobre costado izquierdo para Gudmundsson, está tirado sobre costado izquierdo Strut, Strut que retrocede para Gudmundsson, se van a venir dos variantes en el conjunto de Suecia, ¿sí, Fabio?
1: No, yo suelo recibir tus preguntas muchas veces, yo ahora te quiero preguntar, si te preguntan en la calle, los amigos, no es nada de lo que te imaginas. ¿Qué le vas a decir? ¿Cómo pasó Francia, Wilson? ¿Pasó bien? ¿Tuvo dificultades? ¿Qué le vas a decir?
2: Que no tuvo dificultades, no te digo que pasó caminando, pero si bien le costó en el primer tiempo, en el segundo lo liquidó fácilmente, sin apretar el acelerador.
1: Porque si teníamos un partido de tiempo completo, es decir, si no había el descanso, por darte nomás un ejemplo, en 10 minutos resolvió todo el problema que podía haber tenido. Líquido.
2: Los últimos del primero y los primeros del segundo. Cuando Bamba P pase filtrado para Olise, se mete dentro del área, le pega el desvío en el camino. Balón afuera, tiro de esquina. La cara de frustración de Olise, que está buscando su gol, Fabio Martín.
1: No hay dudas, Francia con todo ese repertorio que tiene, no se agota esta capacidad de recursos. Otra vez izquierda, pase diagonal, Olise que hace rato busca su gol, está peleado con el arco adversario y no puede marcar.
2: A ver, se van a venir dos variantes, lo veo al 22 de Suecia, en este caso Zenelli, ¿verdad? ¿Y quién se va? Se va Strut y se va Bergwall. Strut se fue, Bergwall se va y entra el 26, Taha Ali. Bueno, sacando limpio a la cancha el 22 Zenelli, a la cancha también el 26, Taha Ali. Se retiraron Struth y Bergwall, esto en Suecia. Cuando hay saque de esquina, viene el envío, centro, segundo palo. El arquero le da un manotazo a esa pelota. Viene buscando el segundo palo, Koundé, el esférico al medio para Tchouaméni, de pecho, la baja, Rabiot, disparo de Upamecano. El desvío amortiguado en el camino, el disparo de Upamecano a las manos del arquero, Fabio.
1: Y aparece también Upamecano, se suma a la lista de jugadores que patearon al arco rival, para ver un poco la capacidad que tiene esta selección de Francia. No es un equipo de mucha posesión, rápidamente tratan de llegar a sus extremos y ahí asociar Olise, Dembélé, el mismo Barcola, Mbappé, empuja Rabiot desde atrás, Tchouaméni es una maquinita también del medio.
2: Epa, va para el descuento, Suecia se mete y saca el centro por bajo, rechaza Digné, no estaba nadie para empujar la pelota, va saliendo por un costado lateral para Suecia.
3: Yendo tío, recambio el tiempo de juego, 21 minutos de esta segunda etapa y el marcador Hyundai, el futuro comienza ahora, indica Wilson.
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2: Pulsamos F5, actualizamos el marcador con el tanto de Barcola. Aumentó la cuenta Francia, está derrotando 2-0 a Suecia. Y con esto será nuestro rival en los octavos de final de la Copa del Mundo.
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2: Un saludo para todas las personas que se van conectando con nosotros a través del chat de YouTube. Por ejemplo, nos escribe El Enfletes, Gina Factos, como siempre también está por ahí, Francisco Rotela, el abrazo para él, Kratos Wolf también nos escribe, Tomás Benítez, apretón de manos para Martín Aponte Benítez, Copyright también está por ahí. Bueno, muchísimas gracias a todos, Ricardo Zárate, Alberto Pérez, Rodi Paniagua, a darle like a la transmisión en vivo. En estos momentos tenemos 120, quiero llegar a 130 a través de YouTube de la Rock and Pop y por supuesto también ir subiendo la cantidad de suscriptores. Estamos cerca de llegar a 61.000.
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2: Fue muy criticado por los protagonistas, tanto futbolistas como exfutbolistas, y principalmente por algunos técnicos. 0984-955-000 para reporte de sintonía. A continuación, Iván Bogado nos reitera los resultados en estos 16avos de final y los partidos que se vienen en esta fase de la Copa del Mundo.
0: Sí, señor, reiterando que a primera hora Noruega le ganó 2-1 a Costa de Marfil el día de ayer en tanda de penales. Marruecos eliminó a Países Bajos, misma situación para Paraguay, lo dejó afuera Alemania, y Brasil le ganó 2-1 a Japón. El día domingo Canadá le ganó 1-0 a Sudáfrica y también lo dejó fuera de la Copa del Mundo 2026 a partir de las 22 horas. Cobertura del mejor equipo deportivo del país en los relatos de Nico Sosa, en los comentarios de Mario Molinas. México estará siendo de local frente a Ecuador y mañana 1:00 p.m. Inglaterra-Congo, 5:00 p.m. Bélgica-Senegal y 9:00 p.m. Estados Unidos contra Bosnia.
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3: 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Ñanduti, Rock and Pop, el tiempo de juego, 25 minutos de esta segunda etapa y el marcador Hyundai. Y el futuro comienza ahora, indica Wilson.
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2: Que ya tenemos rival en los octavos de final de la Copa del Mundo. Habiendo sobrepasado a Alemania en 16avos de final, estamos esperando solamente el final del encuentro. Por ahora Francia derrota 2-0 a Suecia. Al parecer, el equipo amarillo no tiene chances de empatar el partido. Pero esto es fútbol. Veremos, todavía quedan algunos minutos. Arriba la pelota, golpe de cabeza de Jóqueres. Rechaza la defensa. En el rebote aparece Olise. Iba con todo Dembélé. El pase para Mbappé me parece inhabilitado. Pero Mbappé, el pase para Olise, está el tercero, el disparo, y el arquero se queda con la pelota. Zetterström le calla el grito de gol que tiene atragantado Olise Fabio Martín.
1: Y no era posición adelantada Mbappé, porque se jugó inmediatamente, o sea, el arquero sacó rápido el balón, pero qué posibilidad. Definitivamente no parece ser la tarde de Olise, que ha tenido sus oportunidades, que ha hecho jugar bien al equipo, pero él individualmente no pudo marcar en el arco sueco.
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2: Quedan 20 minutos para que oficialmente podamos saber y decir que Francia es nuestro rival en los octavos de final de la Copa del Mundo, rememorando aquellos octavos de final en el torneo de 1998, que justamente se desarrolló en tierras francesas, que vio cómo recibimos el primer gol de oro en toda la historia de las Copas del Mundo, el tanto de Laurent Blanc. La pelota sobre costado izquierdo, avanza con todo, Suecia intenta llevarse la pelota, no puede, Elanga, atención, le roban la pelota por línea final, finalmente, y va el pelotazo largo, atrás viene recogiendo en la salida, recupera Suecia, intentaban el pase largo para Mbappé, tiene la salida, saliendo ahora va jugando Lagerbilke, tocando al medio, cede para Lindelof, adelantando con Ayari, se la rebota de primera, tiene nuevamente Lindelof, salida para Suecia.
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2: Lindelof que levanta para Isaac, la baja de cabeza, Jóqueres que quiere, no, mano, con la mano la viene bajando, dice el árbitro. ¿Qué está pasando en el partido? Comento Fina, opina Fabio Martín para la gran jugada.
1: Y está siendo un partido muy favorable para Francia en todos los sentidos. Suecia con los cambios trata de tener velocidad por los costados, pero no le alcanza para algo mejor. Inclusive lo veo más desdibujado que con respecto a lo que ha sido la primera etapa. Francia acelera y da la sensación de que está para hacer el tercero y no un descuento.
2: Rabiot para Mbappé, Mbappé, le pega Mbappé, gol, gol, gol, gol de Francia. Kylian Mbappé, gran pase de Rabiot filtrado y sobre el costado izquierdo, el costado del área chica, define con pierna derecha Mbappé, es el segundo suyo. Esto ya es goleada porque es el tercero del Galo, es el tercero de Francia, y Paraguay ya tiene rival en los octavos de final. Será el combinado francés en busca de cazar otra utopía, en busca de conseguir otra resonante clasificación. Mbappé, el tercero para Francia, el segundo suyo, sumando también en esta lista de goleadores. Francia golea 3-0 Suecia. Fabio Martín.
1: Y pasó a ser un triunfo con autoridad, porque así juega Francia, porque así deja su marca, su huella en cada rival. Pase filtrado, vamos a ver, puede ser posición adelantada, a ver que se está revisando esta jugada nuevamente también a través de la tecnología, si es que no está adelantado Mbappé. Uno ya le habían anulado en el primer tiempo del partido por una posición adelantada que fue al final clara con un medio cuerpo adelantado. Se revisa el gol, pero ahora sí, se confirma. Tercer tanto, gol de Mbappé para liquidar, para seguir sumando goles. En realidad el partido estaba liquidado con el 2-0 y ahora seguir sumando goles para el equipo francés. Goleada ya a partir de ahora del equipo de Deschamps. Mira hacia Paraguay, nosotros también miramos todo lo que no hay que hacer, que lo hizo Suecia para terminar así el partido tan mal para este 3-0 lapidario, contundente y autoridad por parte de Francia.
2: El tercero de Francia.
8: 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Segunda etapa Wilson.
0: Y es el gol 225 de la Copa Mundial de la FIFA. Es el sexto tanto de Kylian Mbappé en esta competición.
2: A ver, dos variantes en el partido, Fabio Martín, dos variantes en Francia. Malo Gusto ingresó con la camiseta 2 y también Desiré Doué. Y mirá qué nombres son, ¿eh? A la cancha 2 más en el conjunto de Francia. Ya vamos a confirmar quiénes salieron.
1: Sí, marca la diferencia Francia con estos jugadores, no hay ninguna duda. Al menos sobre Suecia, que es un equipo hasta, yo te diría, de menor rango, de menor porte que Turquía.
2: Y va para el cuarto, va para el cuarto. Olise, el pase en profundidad, viene el centro, Mbappé para el tercero. Oportuna aparición de Lindelof, rechaza de zurda, le queda Rabiot, en tres cuartos de cancha, pisa el esférico, mira con quién tocar, se acompaña, sobre el costado izquierdo, iba Francia, la pelota para Mbappé, nuevamente ahora con Rabiot, la viene sacando sobre el costado izquierdo, tiene Bárcola, espera compañía, retrocede Bárcola, tiene Diñé, maneja la pelota Francia.
8: Pero Mbappé tras el conglomerado.
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2: Y cambia el costado derecho el técnico de Francia, Didier Deschamps, porque se va Koundé y se va también Dembélé, Fabio Martín. Ya ingresaron Doué y también Malo Gusto.
1: Entendiendo el técnico que tuvieron un recorrido importante en el partido, que el juego está liquidado y hay que pensar en la siguiente ronda, que es Paraguay, Koundé y Dembélé, que van a ser titulares sin dudas contra nuestra selección, salvo que pase algo en las siguientes prácticas o entrenamientos de Francia. De ese lado ya refresca el entrenador y le da descanso a estos jugadores que son clave para el equipo azul.
2: Y con estos dos goles, Fabio Martín, Kylian Mbappé alcanza a Lionel Messi como el goleador de esta edición de la Copa del Mundo y queda a uno de ser el máximo goleador en toda la historia de los mundiales junto con Messi, que tiene 19. 18 tiene ahora Kylian Mbappé.
1: Sí, recordando que Messi tiene contra Cabo Verde la cita que todavía no tiene, que ya lo tuvo, que ya lo está teniendo Mbappé en este caso. Y hablando de refrescar carriles, ahora se fue Diñé para que se pueda dar esta variante.
2: Teo Hernández a la cancha, camiseta número 9, refrescando los costados, Didier Deschamps. Y hay que ver qué tanto va a cuidar esos laterales. Gustavo Alfaro, Fabio Martín, a partir de ahora ya es analizar al rival. Este partido ya está totalmente liquidado.
1: No, claro, es de vital importancia que no por los costados no haga sociedades buenas de peso el equipo francés. Hay que saber neutralizar ese trabajo.
2: Y va Jokeres, la pelota en profundidad, va Jokeres dentro del área, pone el cuerpo Upamecano y gana. Va saliendo bien con Malo Gusto, sobre costado derecho, adelantando verticalmente para que la tenga Doué. Ahora falta, sí, falta, cobra el árbitro. La falta de parte de Gudmundsson. Hay tiro libre que le corresponde a Francia.
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2: Nuevamente la pelota de Doué, viene el centro de Teo Hernández, por bajo, rechaza oportunamente Lagerbilke, la tiene nuevamente Francia, en tres cuartos de cancha Tchouaméni, adelantando para Mbappé, pisa la pelota, juega de taco, sobra ahora Mbappé, la pelota por izquierda con Teo Hernández, retrocediendo con Tchouaméni, interioriza para Olise, la viene sacando sobre el costado derecho con Malo Gusto, adelantando diagonalmente para Doué, encara Doué, va Doué, el balón cedido ahora para que la tenga Malo Gusto, interioriza, juega para atrás con Upamecano.
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8: 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Ñando Tío Rocampo, el tiempo de juego, 35 minutos en esta segunda etapa y el marcador Hyundai. 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
2: Que Francia golea 3-0. al conjunto de Suecia y se instala en los octavos de final de la Copa del Mundo. Su rival, Paraguay, nuestra querida albirroja. El encuentro el próximo sábado a las 6:00 p.m. en el estadio de Filadelfia. Paraguay por la revancha ante el conjunto de Francia.
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2: No puede puntear el esférico, le queda al arquero mañana y va saliendo Francia.
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1: Martín. Sí, qué jugada de Barcolá, que insiste por hacer un doblete también en el partido. Intratable los delanteros de Francia, Mbappé, Dembélé, el mismo Barcolá. Acá estaba leyendo que fase de grupo tiene lógica. Fase de grupo se llegó a 4.600.000 en total de visitados, y aquí con estos partidos que tenemos de 16avos se llegan los 5 millones que acaba de anunciar la FIFA en, justamente en los alrededores del estadio con respecto a la cantidad de fanáticos en las canchas.
2: Sí señor, camiseta 10 Nygren al terreno de juego, y también Svanberg en el conjunto sueco, 19 para Svanberg. Se retiró a Yari y ya vamos a confirmar quién es el otro que también salió. Arriba la pelota, golpe de cabeza defensivo de parte de Gudmundsson. Arriba no puede Jokeres, recupera Francia, malo gusto, otorga balón en la mitad de la cancha.
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1: No le va a jugar así como Suecia a Francia. Muy permisivo, muchas veces el equipo europeo, ¿verdad? Puede tener físico, puede tener fibra, pero los nuestros yo creo que te dan más pelea. No es que así no va a pasar Dembélé o el mismo Barcolá. Van a tener que sufrir mucho ellos también para sacarse hombres de encima. No creo que sea tan fácil para ellos tampoco.
2: Ojalá que sí. Y en este caso, más que analizar cómo hacerle daño a Francia, cómo neutralizarlos, ¿verdad, Fabio?
1: Exactamente, porque está bien. El segundo gol es demasiado fácil para Francia, pero hay que entender que el rival estaba un poco también abierto, ¿verdad? Por la necesidad que tenía, pero tampoco era exageradamente abierto. Entonces es un gol muy fácil que yo creo que a Paraguay no le van a hacer ese gol. Digo el segundo, el que hace Barcolá, el pase de Olise, que fue muy bueno, la filtración entre las piernas del rival. Pero Paraguay no le va a ceder tanto terreno así como estos suecos que miran. Es un equipo muy, muy frágil al final.
2: Totalmente, sí. Se retiró Svensson también en el conjunto de Suecia. Se prepara Cherki en Francia. La pelota por la izquierda tiene. Esto no me gusta, ¿eh? Tiene Teo Hernández, la juega para Mbappé y se pasa tirando tacos. Si yo era, lo levantaba con una patada. Ahora que están goleando, se pasa tirando tacos. ¿Pero qué le pasa?
1: Él es así, es así. Es un personaje como Vini también.
2: Nada, pero le tira un codazo, que se vaya la M. Ah, bueno, ahora se va la M justamente porque lo cambian.
1: Otro que ya descansa también, ya mira a Paraguay.
2: A este hay que reventarle, Fabio.
1: ¿A Mbappé?
2: A Mbappé, tenés que pincharle, pisarle.
1: De Guaranita, decir. Oye, tú nada, es decir.
2: Sí, o hablarle en privado no. También de sus cositas. Uno o eso te pueden expulsar. No te tapa nomás la boca, no te tapen la boca.
1: No te tapen la boca, reíste y con él le decís que. Ay, así es más feo que la tortuga niña y eso es. Me quito de que cuál es.
2: ¿Sí?
1: Y así nomás se entra en la psicología, ¿verdad?
2: O decirle, no sé, que tenés mal aliento, te va a dejar este el expósito.
1: Claro.
2: Si no fuese por tu plata, iba a ser virgen, es cosa esa.
1: Sí, porque si no le decís controlado, ¿dónde me estaba todo el superior? No está en el palco.
2: Epa, cuidado. Por mí no está contigo este expósito.
1: No, los muchachos ya cualquier cosa no vayan, no, hay que buscar. Pues si no, provocarle para que, como dijiste una vez, que se tape la boca él. Y ahí, por más que te dijo, hola, ¿cómo estás, Liz? No, en todos lados tenemos que jugar, ya, como vos decís, no hay inocencia más acá.
2: No, acá hay que buscar todas las ventajas posibles. Porque no podemos nosotros tratar de equipararnos futbolísticamente con una de las mejores, si no la mejor selección del mundo. O sea, futbolísticamente nos sacan ventaja los Mbappé, los Barcolá, sí, los Dembélé, Doué, que ingresó ahora, Rabiot, todos. Tal vez en defensa sí les podemos pelear.
1: No, y ahí hay piernita así de Cuba, después Diego Gómez. No, nos vamos a enojar si entra Almirón también, de pasada también, porque si cae por su sector, pues,
2: claro.
1: Y después nuestros defensores también, digamos limpio, estamos limpios.
2: Limpios ya, limpio. ¿En cuanto a tarjetas?
1: Nadie recibió en el partido de ayer. No hubo tarjeta ayer, sí.
2: Vamos a revisar esta situación con Iván Bogado.
1: Una patada fuerte de un alemán, creo que fue de Sané.
2: Que Andrés Cubas creo que recibió una tarjeta. ¿Te acuerdas de una patada que sonó hasta en la gradería?
1: Ah, pero...
2: Sí, Iván.
0: Tres tarjetas amarillas el día de ayer. Miguel Almirón, los futbolistas, y Matías Galarza y Gustavo Alfaro, pero los futbolistas fueron Matías Galarza y Miguel Almirón.
2: Ah, no fue Andrés Cubas, fue Galarza.
0: También Andrés Cubas, sí, también, al minuto 65.
2: Ah, bueno, entonces tres amonestados.
0: Sí, señor, tres amonestados, Andrés Cubas, Miguel Almirón y Matías Galarza Fonda.
1: Están condicionados.
2: Sí.
1: En el sentido de que si reciben otra tarjeta se pierden cuartos. Pero si no llegan a esa tarjeta, otra vez están limpios para cuartos.
2: Sí, totalmente.
1: Entonces estamos bien. Por eso hay que planificar todos lados. No es que hay que salir a repartir patadas, eso tampoco. Pero sí ser agresivos. En el buen sentido de la palabra y otras veces hacerse sentir también.
2: Pero. No, Claro. En el tema de las palabras tiene que ser en castellano, Fabio, para que entienda, porque no vale la pena que vos le putees en guaraní.
1: No, por eso te digo, ¿y dónde está?
2: Mandy o Méndez, chica, por ejemplo, le decís, no tenemos algo.
1: Por eso te dije que
2: en castellano.
1: Ay, sí, que sos más feo en persona, les dije, si quiero lo va a quedar.
2: Y sí, tenés que machacar su ego, porque estos tipos son egocéntricos.
1: ¿Sabes a quién le tiene que decir?
2: Yuruné no le diga, mal aliento tenés, decirle.
1: No, Canales que va a dar para la pasada, le diga. Qué feo soy, así.
2: Justo Canales.
1: Y por eso, es peor todavía, desde que le psicológicamente le juegue.
2: Cuando va a Francia para el cuarto, la pelota dentro del área tiene Cherky offside, posición adelantada, dice el árbitro, Mbappé afuera. Tremendo jugador igual, ¿verdad? Pero eso no importa. Va a ser nuestro rival y que no se luzca, no se puede lucir. Mira ahí en Golo Cantés está riendo, cual si fuera una criatura. Impresionante. Mbappé se ven sus dientes blancos ahí. Sale Suecia.
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2: Hay que darle like a la transmisión en vivo. Más de 400 personas conectadas en estos momentos. 134 tenemos. Hay que darle 6 me gustas más para tener 140 en la transmisión de la Rock and Pop a través del YouTube. La pelota por un costado. Hay saque lateral que le corresponde a Suecia. En uno de los palcos, David Trezeguet, el franco argentino que jugó la final de la Copa del Mundo con Francia en el año 2006. Aquella final que la termina perdiendo Francia contra Italia en Alemania 2006. La pelota por la punta derecha, se quiere meter a Suecia, tiene el balón avanzando con todo, es Bamberg, el balón al medio, retrocede con Lindelof, se rearma la defensa de Francia.
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2: Y va para el descuento, gran jugada de Lindelof, le queda a Jokeres, le pega, tremenda tapada del arquero Mañán, Fabio Martín, remate cruzado de Jokeres y responde el portero Fabio.
1: Y hay que decir que es el primer remate y que era con una posibilidad clarísima de gol, iba a un costado y era gol, no le pegó tan bien Jokeres, termina Mañán sacando esta pelota para que evite el gol del descuento que iba a decorar un poco mejor el resultado para Suecia.
2: ¿Sabes cuál es otra cosa hermosa de estar acá en Boston? Fabio Martín, el tema del horario, porque allá en California teníamos 4 horas de diferencia con relación a Paraguay, acá solamente tenemos 1 hora, y es una gran ventaja porque no te confunde tanto, y porque bueno, cuando allá por ejemplo era todavía temprano, en Paraguay ya era muy tarde y viceversa.
1: Claro, y es por eso que de alguna u otra manera también descansamos ya mejor entre ayer y hoy, ¿verdad?
2: Sí, salió totalmente.
1: El descanso. Ese primer día no te digo porque llegamos muy tarde y bueno, y ya después nos entusiasmamos todos y nos contagiamos de la adrenalina del partido y no sentimos absolutamente nada, que podíamos haber dormido pocas horas. Pero ayer lo recuperé, yo creo que recuperamos, ¿verdad?
2: Entonces, sí.
1: Estamos mejor con respecto a lo que digo. Pero esto que decía es cierto, nos deja más adecuados al uso horario.
2: Allá, por ejemplo, Fabio Martín en California, nosotros eran las 10 de la noche, hora local, nos estábamos riendo ahí como si fuese que nada.
1: Las 10 recién es, y nosotros al día siguiente a las 7 de la mañana.
2: No, pero empezar el programa. Claro, las 10 de la noche, pero eran las 2 de la mañana en Paraguay.
1: Exacto. Ya, pues, ya empezaba el otro día en Paraguay y ya pensar en lo que se venía después de que teníamos un programa inmediatamente.

0: el partido el sábado a las 18 hora de nuestro país en Filadelfia, Francia, Paraguay, Paraguay, Francia, en la siguiente instancia de la Copa del Mundo.
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3: Chance para poder marcar, eso es lo que define el partido y la superioridad de uno contra otro que tuvo la ilusión de ir un poco más lejos, de brindar una sorpresa importante en la Copa, pero quedó en el camino. Suecia acumula 2 derrotas, un empate y una victoria en esta Copa del Mundo 2026.
0: 4 más adicionó el árbitro. Vamos caminando por un derrotero adicional. Sobre el costado izquierdo hay saque lateral en ofensivo para Suecia.
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0: 140 en la transmisión en vivo de YouTube. Sobre el costado derecho avanza Suecia, pasa en profundidad, se mete con todo Nilsson, recorta y saca muy bien desde abajo, saliendo Saliba, la toca más arriba y tiene ahora Hernández, va saliendo para Cherki, va Cherki, filtra el balón, Cherki para Dowé, corta de buena forma en la salida Gudmundsson, va tocando sobre el costado izquierdo y sale Suecia.
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0: ¿Harías algún cambio, Fabi Martín, con relación al partido de Paraguay-Alemania, el 11 inicial de Gustavo Alfaro contra los alemanes?
3: Sí, yo cambiaría, yo lo pondría a Diego Gómez, yo lo recuperaría a Gómez.
0: ¿Y lo sacás a quién?
3: A Bobadilla.
0: Pero hizo un buen partido finalmente Bobadilla.
3: Sí, pero prefiero...
0: Porque Diego Gómez hasta ahora no ha rendido la Copa.
3: El ritmo europeo me gusta. Me gustaría para el partido.
0: ¿Le tenés fe?
3: Le tengo fe, sí, le tengo fe.
0: Hay que recordar que Diego Gómez, por el golpe en la rodilla, no por el tema de la acumulación de tarjetas.
3: Estaba suspendido, él sí, estaba en capilla y recibió una amarilla más en la fase de grupo contra Australia.
0: Sí.
3: Y yo creo que ese es el único cambio que quería. Y después, me decían lo de Alderete. Yo no sé si me llega Alderete, hay poco tiempo. Pero habría que ver, vamos a ver cómo camina. Si está Alderete, yo lo correría a Canal Ligero.
0: Final del partido en el estadio MetLife, en Nueva York, Nueva Jersey. Acaba de clasificar Francia, acaba de golear 3-0 Suecia, doblete de Mbappé, un tanto de Barcolá, y ahora la selección paraguaya ya conoce a su rival en los octavos de final. Paraguay-Francia, el próximo sábado a las 18, hora nuestra, hora de Paraguay, en el estadio de Filadelfia. Vamos Paraguay, vamos la albirroja. Francia goleó 3-0 Suecia.
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0: Comentario final de Fabio Martín para la gran jugada.
3: Y ha sido un triunfo con absoluta tranquilidad de Francia, sin sofocones, sin quebrantos, sin alarmas que se enciendan en el equipo francés. Que esperemos que sí se enciendan en el partido contra Paraguay, porque ahí creo que tenemos, Suecia no tiene, con todo respeto, siendo una selección europea de segunda línea, en el sentido que no es una de las poderosas, no tenía Menciso en su equipo, no tiene esa capacidad, esa solidez defensiva que lo que puede hacer Paraguay. No es que uno quiere comparar un partido y otro, pero creo que lo que nos dejó ayer el partido contra Alemania a Paraguay, y lo que le deja a Francia el partido contra Suecia, es que el grado de dificultad puede crecer, no en el sentido que Paraguay pueda tener un gran potencial ofensivo, sino que en lo defensivo, justamente en la multiplicación de hombres, desde la generosidad del despliegue físico, de la solidaridad de los nuestros, empezar a pensar ya en Olise, que es el que se encarga de manejar toda la batuta desde esa posición de enganche, jugando de 10, y después por delante de él jugar los 3 en punta, Dembélé a la derecha, Mbappé por el centro y la presencia de Barcolá sobre el costado izquierdo, 2 laterales que van constantemente.

0: Koundé y por supuesto la presencia de Digne, más los dos volantes que trabajan por detrás de Olise, que en este caso son Tchouaméni, y el otro que aprieta con todo también en esa zona de Rabiot. Así que estamos hablando de un equipo francés muy, muy sólido en todas las líneas y sobre todo de mitad de cancha para arriba, para crear situaciones de gol, para tener cualidades ofensivas. Es un gran equipo, eso nadie puede negar, pero la fe está intacta. Si pudimos contra Alemania frenar, neutralizar a jugadores de categoría, de jerarquía, aquí también el hombre a cuidar sin dudas, al que no hay que dejarlo nunca un medio segundo solo en una oportunidad, es Mbappé. Y después, claro, la lucha, el esfuerzo físico que va a tener Paraguay va a ser totalmente diferente, creo yo, con respecto a lo que es Suecia. No va a ser un partido fácil para Francia, creo que lo van a reconocer ellos al jugar contra una selección dura de Sudamérica. Y así se viene lo que es el partido de octavo de final. Hoy Francia jugó tranquila, no es que no se despeinó, tuvo que acelerar un poco más de lo debido ya en la recta final del primer tiempo, pero juntando el gol a los 45 cuando se iba la primera etapa de Mbappé y el segundo gol de Barcola, que llegó al iniciarse nada más la etapa complementaria, a Francia le va a estar unos 5 o 10 minutos de distracción del rival o de cesión, de ceder terreno para poder pintarte la cara y ganar su partido. 3-0, pudo haber sido más, se comportó muy bien también el arquero de Suecia, pero ya definitivamente estamos hablando del poderío de los Blues, que de esta manera van a enfrentar a Paraguay el sábado, 18 horas el partido. Ahí estaremos todos juntos nuevamente para alentar al albirroja, para que este sueño siga intacto, para que sigamos con esa ilusión. Ilusión versus obsesión una vez más en la Copa del Mundo, porque Francia está obsesionada en vengar lo que le pasó en el 2022, de recuperar la Copa perdida contra Argentina en Qatar. Y nosotros vamos con lo nuestro, como siempre, Paraguay a lo suyo, como siempre, la sangre guaraní, de esta manera ya pensando en lo que va a ser el siguiente partido de la albirroja.
1: Sí, señor, cerramos el trabajo aquí directamente desde Boston con Fabio Martín, con el trabajo técnico de David Isasi. Desde mañana también nos van a escuchar en Filadelfia, si Dios quiere, acompañando a la selección nacional, la selección paraguaya, que ya se encuentra en esa zona de los Estados Unidos de cara a lo que será este partido por los octavos de final de esta Copa del Mundo. Y como decíamos, ya tenemos rival frente a Francia el partido del próximo sábado. Vamos Paraguay, vamos la albirroja por otro batacazo, vamos a Filadelfia. Cerramos el trabajo de la gran jugada, retornamos hasta estudios con Iván Bogado, con Eder González, con Cristian Rivarola, con todos los compañeros. Cerramos desde aquí, desde Boston, Estados Unidos. Un abrazo grande para todos. Chau, chau. Wilson González, quien les habló. Vamos hasta Iván Bogado. Chau, chau.
2: Bien, final del compromiso, y lo pasó por encima nomás la selección francesa de fútbol a la selección de Suecia, 3-0, resultado final, posición que lo deja Francia a la siguiente fase de la Copa Mundial de la FIFA 2026. Francia-Paraguay, sábado 6 de la tarde, el enfrentamiento obviamente que vamos a tener que vivir con la transmisión del mejor equipo deportivo del país. Venimos de eliminar a Alemania y nos toca bailar nuevamente con la más fea, que es la mejor selección actualmente en lo que corresponde a nivel mundial dentro del fútbol. Francia, Paraguay, sábado 6 de la tarde, cobertura del mejor equipo deportivo del país. Bien, y final del partido entonces, Francia le ganó 3-0 a Suecia, reiterando que a primera hora Noruega le ganó 2-1 a Costa de Marfil, el primer partido que tuvimos el día de hoy. Ayer Brasil le ganó 2-1 a Japón, Paraguay en tanda de penales eliminó a Alemania 4-3 y Marruecos se impuso también en tanda de penales 3-2 frente a Países Bajos, reiterando que el día domingo Canadá ya le ganó 1-0 a Sudáfrica. Clasificada Canadá, clasificado Brasil, Paraguay, Marruecos, Noruega y Francia, esperando obviamente el partido entre México y Ecuador a partir de las 22, cobertura total del el mejor equipo deportivo del país y la gran jugada en los relatos de Nico Sosa, en los comentarios de Mario Molinas. Vendemos y a la vuelta de la pausa abrimos nuevamente la previa del partido entre México y Ecuador. Ya está conmigo el querido Luchito.
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11: 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Siguiente juego de bolillas para la centena, el número 1 para la decena, el número 1 y para la unidad, número 13, 113 para él, el décimo tercer premio. 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El número 8 para la decena, el número 2 y para la unidad, el número 1, 821 para el tercer premio. Este sorteo está siendo fiscalizado por la escribana Carmen Estigarribia en el sorteo nocturno de hoy martes 30 de junio del 2026. Crece la expectativa, señoras y señores, avanza el sorteo. 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El número 0 y para la unidad. 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El cordial saludo para Reinaldo González, para Claudio Barreiro, para Rosario Pereira, también para Oilda Medina y Víctor Luis Colmán Galloso, que están prendidísimos a través de las redes sociales. Siguiente juego de Bolivia para la centena, el número 7 para la decena, el número 3 y para la unidad, el número 8, 738 para el cuarto premio. 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Para la decena, el número 6.

0: cabeza.
1: Son las 20:06 en toda la República del Paraguay. 266, 266 a la cabeza. En el 66, las lombrices. 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No te olvides, mañana, 10 de la mañana, nuestro sorteo tempranero, como siempre, aquí a través de las redes sociales. Reiteramos, 266 a la cabeza. En el 66, las lombrices. Siguiente en juego de Bolivia para la centena, el número 2 para la decena, el número 1 y para la unidad, el número 1, 211 para él, el décimo premio. A ver, quedan dos últimas ubicaciones, el noveno, el décimo cuarto premio. Reiteramos, 266 a la cabeza, el 66, las lombrices. 20:07, avanza el sorteo. Siguiente en juego de Bolivia para la centena, el número 5 para la decena, el número 6 y para la unidad, número 7, 567 para el noveno premio. 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Queda el último juego de bolillas, que corresponde al 14º premio, parte final de nuestro sorteo nocturno para la centena, el número 6 para la decena, el número 6 y para la unidad, el número 8, 668 para él. El 14º premio, parte final de este sorteo. 20:08, resultado final. Atención. A la que avisa el 266-266. El 66, las lombrices. Otro entre el 931, el 821, el 738, el 600, el 625, el 228, el 063, el 567, el 211, el 933, el 410, el 113 y el 668. Reiteramos, 266 a la cabeza, el 66, las lombrices. Escribana Carmen Estigarribia, está todo correcto.
2: Está correcto.
1: Gracias, escribana. Tenemos el repaso de los números que han caído a la cabeza hoy, martes 30 de junio del corriente año. Tome nota, amigo apostador. En nuestro sorteo tempranero, el 343, el 43, el balcón. En el sorteo matutino, el 064, el 64, el llanto. En nuestro sorteo vespertino, el 294, el 94, el cementerio. Y ahora nuestro sorteo nocturno, el 266, el 66, las lombrices. Números limitados para los sorteos de mañana, miércoles 1 de julio del corriente año. Tomen nota, amigo apostador. Son el 00, 01, 02, 10, 14 y el 33. Reiteramos, 00, 01, 02, 10, 14 y el 33. Y como siempre, volvemos mañana puntualmente a las 10 de la mañana con nuestro sorteo tempranero, aquí a través de las redes sociales. Buenas noches, muchas gracias y hasta mañana. Chau, chau.
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5: Ahí empezó a abrirse la ventanita de esperanza nuevamente, hasta que después se termina confirmando de que hubo falta, ¿verdad? Y cuando pasó eso, se termina anulando ese segundo gol alemán por falta a Gil. Ahí nuevamente con toda la ilusión de esto sigue igual, vamos con todo. Y era, vos sabes que, eso sí, así como antes del partido estábamos muy escépticos, etcétera, también durante el partido, ya en el momento del empate, una vez que se anuló el gol y cuando estábamos en el alargue, la gente sabía, y en su gran mayoría, que llegamos a los penales y era cosa nuestra, ¿verdad? Era cuestión de que, porque confiamos muchísimo en Gil. Personalmente, uno veía los partidos de Gil en Copa Libertadores por San Lorenzo, etcétera, que penalero nato, o sea, que es de tapar penales, y teníamos esa confianza, y lo demostró con grandeza y todo lo que hoy día representa. 80 Gil, ¿verdad? Después de ese partido, que seguramente también de paso se va a valorizar bastante.
0: Totalmente. Subió bastante la valorización de Gil, nuestro portero de la selección nacional, y a mí me daba la sensación que el partido era ganable en esos primeros 20 minutos del partido, donde Cuba empezó a meter, donde Galarza empezaba a robar las pelotas, donde nos replegábamos, podíamos contragolpear, y los alemanes totalmente en la suya. El equipo europeo son muy fríos.
5: Sí.
0: A diferencia nuestra, que tenemos esa garra, ese temperamento como para ir hacia adelante. Jugaban a la posesión, realizaban la pelota. Ahí me da la sensación como que podíamos pellizcar algo más. Claro. Y cuando entraba el gol, se desató la locura en el
5: totalmente.
0: País. Mis vecinos empezaron a gritar, salieron a las calles. Cuando terminó el partido, sin mentirte, Lucho, yo me sentí que era año nuevo.
5: No, así era más o menos así el festejo. Por todos lados, bocinazos.
0: Una locura, bomba. Fue.
5: La gente salía a las calles y ahí empezó la gente a irse al centro, microcentro, y a los lugares donde habían festejo, obviamente. Y empezaron a colapsar las calles.
0: Totalmente.
5: Una locura el tema del tránsito.
0: Se llegó a cortar la avenida Costanera justamente y la avenida Artigas para que la gente ya no siga ingresando al centro de Asunción porque estaba totalmente abarrotado.
5: Sí, colapsado.
0: La policía ya también, obviamente, ya no pudo hacer gran cosa. Y la locura se desató hasta altas horas de la madrugada, donde la policía empezaba a invitarle también a la gente. Eso hay que admitir. La policía amablemente le invitaba a la gente para que se vaya retirando ya del centro de Asunción, porque empezaba el operativo limpieza.
5: Claro.
0: Solamente por eso. Y la gente quería continuar, obviamente, con el agua sucia.
5: No sé, vos que estuviste ahí, ¿verdad? Hasta altas horas. Yo vi nada de repente escampaba.
0: Garúa. Sí.
5: Durante
0: la cobertura empezó la garúa más importante.
5: Allá.
0: De post partido. Después eso apaciguó un poquito más, obviamente. Pero
5: igual con todo y eso la gente
0: no le interesa. A la gente no le importó. La cantidad de criaturas que había, Lucho.
5: ¿En impresionante.
0: Serio? Sí, no.
5: Familias enteras.
0: Familias enteras. Empezaba a llegar. Llegaron los muchachos con los bombos, con los platillos, con las trompetas, la bandera.
5: Corría el agua sucia, imagino. A full.
0: ¿Sabes? Me sorprende la cantidad de cerveza que se tomó el día de ayer. La cantidad de tragos.
5: Y claro, pues ameritaba el tiempo también para tomar el fuertecito.
0: Los locales gastronómicos no dieron abasto el día de ayer.
5: Ya.
0: Totalmente, y más los locales que te venden los famosos tragos en esos vasos grandes.
5: Sí, y ahí con todo. Vos sabés que eso justamente estaba hablando también con un amigo, de que no solamente representa la parte futbolística, sino la parte comercial aquí en el país, pues mueve toda la economía.
0: Sí, totalmente.
5: A todo le va bien, a todos los comercios, etcétera, y todo lo que representa que nuestra selección le vaya bien, ¿verdad? Porque aparte de la alegría tremenda, hace que nuestra economía también vaya fluyendo y el comercio circule en ese sentido.
0: Lo que va a hacer este sábado, mi querido Lucho, no, yo te digo locura. Lo que va a hacer este sábado, porque el partido fue ayer, entre semanas. La gente trabajaba, la expectativa era baja,
5: era hay
0: que
5: baja, admitir. Sí.
0: No teníamos una expectativa alta, como que podíamos pellizcar algo ante una selección que es campeona del mundo. El sábado vamos contra la mejor selección actualmente.
5: Sí.
0: Va a ser sábado. Al día siguiente nadie no trabaja.
5: Claro.
0: Domingo. El sábado la gente seguramente va a trabajar hasta el mediodía.
5: Imagínate,
0: se va a acercar al centro.
5: Imagínate que volvamos a hacer una utopía de esa.
0: No.
5: Esto va a ser algo más gigantesco incluso que lo que le da Alemania. Y va a ser una locura. Va a ser una locura total, porque se da todo eso que decís. Sábado de noche, los muchachos recién están cobrando porque primeros días del mes. Va a ser una locura, así que atajate. Atajate de Asunción, porque y todo el resto del país también, porque hay imágenes.
0: Totalmente.
5: Del resto del país. Justo estábamos viendo hoy a la mañana en AQN con los compañeros las imágenes de ahí en Filadelfia, Chaco.
0: Sí, sí.
5: Impresionante,
0: sí.
5: Cómo la gente salió a festejar. Y conste que es zona de alemanes.
0: Sí, en la porque, rotonda.
5: Bueno,
0: la
5: no sé si alemanes propiamente, porque los menonitas tienen varias nacionalidades, ¿verdad? Pero
0: claro.
5: Hay muchos menonitas por allí también, pero sí, agarraron toda la rotonda internacional esa de Filadelfia, que decir, impresionante el festejo por todos lados. Así que un amigo me decía, yo no me estaba yendo a festejar, estaba haciendo algunas que otras cuestiones, y en la zona de la terminal colapsado, sí. El tráfico, no se podía pasar.
0: Totalmente, todo el mundo quería entrar al centro de Asunción.
5: Impresionante era.
0: Empezaron a cerrar las distintas entradas del centro de Asunción. En Itagua, por ejemplo, no pudo entrar el querido CR7.
5: Por la cantidad de gente. En la ruta O, CR7. Ruta O, entonces ahí colapsado tan. Impresionante era.
0: Y este sábado tendrá que ser el doble la responsabilidad de la policía.
5: Totalmente.
0: Una planificación muy distinta.
5: Mira, hay que Hay que prepararse porque si Paraguay vuelve a ganar, esto va a ser...
0: Va a explotar este país va a explotar.
5: Porque esto pasa porque no se prepararon para una Totalmente. Victoria de Paraguay. ¿Verdad? La policía medio que ahí los justos necesarios nomás. Es más, las empresas, vi muchas imágenes de que la gente vio en sus lugares de trabajo el partido.
0: Sí.
5: ¿Verdad? Y eso pasó porque no, las empresas no confiaban de que Paraguay gane y que no iba a ser necesario darle ese permiso de salir temprano para ir a ver en sus casas y demás. Yo te aseguro de que si había una alta expectativa, las empresas privadas por lo menos, ¿verdad?, iban a cerrar un poco más temprano, darle esa oportunidad a sus Totalmente. Empleados que salgan más temprano para poder partir. Pero como no se dio así, entonces muchas imágenes de que el festejo en las empresas, en las oficinas y demás. Y ni hablar de lo que fue la prensa internacional y la afición internacional, cómo nos apoyaron.
0: Estamos en el ojo del mundo en estos momentos por eliminarle a la selección alemana de fútbol. Los relatos de Bruno también que se viralizaron.
5: El relato de Bruno recorrió el mundo.
0: En todos lados. Y
5: sí, a todo el mundo le emocionó.
0: Con ese, ahí va, con ese me quedo.
5: Vos sabés que llegó un momento donde yo tuve que bajar el volumen del relato de Bruno porque te da esa sensación de entrar en un sentimiento de querer llorar, más o menos,
0: sí,
5: ¿verdad?
0: Totalmente.
5: Te da ese y más o menos bajar porque yo estaba viendo también ahí con la familia y demás, ¿verdad? Y tipo, quería demostrar nomás que estaba queriendo festejar y no quería mostrar que estaba llorando ahí por el partido, ¿verdad? No quería, pero por eso nomás, ¿verdad? Y después, obviamente, uno ve las redes sociales y una locura todo lo que fue. Gente en los aviones de repente.
0: En los aviones.
5: Impresionante. En la playa vi también alguna imagen.
0: Gente en las universidades también.
5: En las universidades. No sé si es escuela de fútbol o los niños que juegan en San Lorenzo de Almagro allá, que su ídolo de Gil, cómo festejaban los mitad ahí cuando.
0: Empezaron a festejar.
5: Cuando, yo no sé si es la imagen que muestra el festejo cuando Gil ataja o cuando ya hace el último penal Canales, ¿verdad?
0: No, el último. El
5: ahí,
0: último
5: ahí
0: penal.
5: El festejo ya total, ¿verdad? Entonces. Era impresionante, fue una locura total. Los brasileños cómo festejaron, los argentinos, hay imágenes en otros países también. Una locura total.
0: Justamente estábamos hablando de eso con los muchachos, con el querido CR7 y con Hugo también. No sé si los argentinos y los brasileros festejaron por nosotros.
5: Y bueno, ellos tienen esa espinita de que fueron víctimas de Alemania en mundiales anteriores. Así es que...
0: Y yo le decía al querido CR7... Ellos festejaron más que Paraguay eliminó a Alemania, que Paraguay pasó a la siguiente fase.
5: Claro, pero se entiende, se entiende.
0: Claro, porque ellos nos ven a nosotros como una selección inferior a ellas. Mientras que Alemania sí, obviamente, es una potencia, una gran candidata a quedarse con la Copa del Mundo. Y nosotros no estamos ni en la llave de Argentina, ni en la llave de Brasil. Ellos están en la siguiente llave.
5: La llave de enfrente.
0: Claro, claro. Así. Ellos pueden chocar entre sí.
5: Nosotros, para jugar contra Argentina y Brasil, deberíamos llegar a la final y uno de ellos llegar a la final.
0: Totalmente.
5: Creo que Argentina y Brasil, si es que cada uno van avanzando, se encontrarían en semifinal. Se chocarían entre ellos.
0: Ellos podrían chocar, a ver, te digo, sí, en cuartos de final.
5: Ah, en cuartos de final.
0: En cuartos de final ya podríamos tener una Argentina-Brasil. Pero para eso Brasil le tendrá que ganar a Noruega.
5: Que le igual confirmado Brasil también ya hoy.
0: Sí, Noruega. Le tendrá que ganar al ganador de México-Ecuador.
5: Ahí está.
0: Al ganador de Inglaterra-Cabo Verde. Perdón, República de Congo.
5: Sí.
0: Y Argentina tendrá que eliminar al ganador de le tendrá que eliminar a Cabo Verde, Australia, Irán.
5: Entre esos dos, uno de ellos.
0: Suiza, Argelia.
5: Entre esos dos.
0: Y también Colombia gana.
5: Ahí está.
0: O sea, Argentina como que tiene los rivales un poquito más accesibles.
5: En cuanto a nombres.
0: Teniendo en cuenta el nivel que tiene Argentina hoy en día.
5: Sí.
0: Y el jugador que tiene en su fila como es uno de los mejores jugadores de la historia del fútbol. O sea, Argentina es como que la tiene bastante facilita para no decir que la tiene muy fácil. Porque
5: y mira que así decían los alemanes por nosotros.
0: Sí. Y justamente hice una apuesta con el querido CR7 que Cabo Verde le va a eliminar a Argentina.
5: Opa.
0: Apostamos algo. Hay que ver qué vamos a comer ese día, pero
5: vos sabes que
0: la apuesta está.
5: Yo suelo tirar ahí siempre notas de color ahí. Hay un brujo ganés de Ghana que hace predicciones. Él es el brujo que dijo, por ejemplo, que le tiró su brujería a Kane,
0: sí.
5: Que no iba a hacerle gol a Ghana. Obviamente, ese partido salió 0-0. Y que también dijo, es simpático lo que comentó también, lo que confesó, de que sin querer él le tiró su macumba a Turquía.
0: a Turquía.
5: Porque mientras estaba haciendo, dice sí. Él, cuenta que su ayudante movió el mapa sin querer y se fue toda la mala, o sea, toda la macumba en contra de Turquía. Y por eso que esos dos primeros partidos le fue mal a Turquía. En el
0: y nos
5: mundial.
0: Sirvió a nosotros.
5: Claro, nosotros supuestamente tenemos que agradecerle a ese brujo, ¿verdad? Y que para el tercer partido ya le iba a sacar la macumba y que ya iba a poder ganar Turquía su partido, ¿verdad? Y coincidentemente
0: ganó Turquía. ¿Sabes qué más dijo?
5: ¿Qué más dijo? No, eso iba a decir, ¿sí?
0: ¿Sí, Lucho?
5: No, que Cabo Verde le elimina a Argentina, es una de sus predicciones.
0: Y dijo algo más.
5: ¿Qué más dijo Iván?
0: No te va a gustar, Lucho, lo que dijo.
5: A ver.
0: Dijo que la Portugal de Cristiano Ronaldo.
5: Ah, sí, cierto. ¿Por qué no me va a gustar?
0: No, es porque a usted no le gusta a Cristiano
5: ¿Por
0: Ronaldo.
5: ¿Por qué me incluye en el grupo? Yo siempre dije que lo disfruto a Cristiano, a Messi, a Mbappé.
0: Solamente CR7 el que es fanático, entonces.
5: No sé, CR7, no sé, pero... No.
0: Ahí está.
5: En tu caso, sí. Vos sos bicho lover por la pinta.
0: Sí, y también de Messi. También de Messi, de los dos, pero más obviamente Cristiano.
5: Ahí él predijo que Portugal va a ser campeón.
0: Dijo que Cristiano, que este Portugal está, este mundial está destinado para Portugal.
5: Ah, ya.
0: Que lo va a ganar Portugal. Y con este nivel, no sé si le alcanzan y con toda la brujería a Portugal.
5: Ahí está diciendo CR7 y así como le anularon el gol a Colombia.
0: Sí, no, dudoso. O sea, es que dudoso. Así es, ahí está entonces el brujo del mundial.
5: El brujo,
0: de todo tiene este mundial.
5: No, de todo.
0: Tiene estatua, le tiene a Bocinha, le tiene a Payne, le tiene al brujo.
5: El señor este de Congo de la estatua que
0: sí,
5: se
0: sí,
5: para.
0: Sí, sí.
5: Ay, no recuerdo el nombre ahora. O sea que a él le negaron la entrada a Estados Unidos. No pudo estar en el
0: partido. No pudo estar en el último partido.
5: Y yo imagino que porque entre una de las cosas que hace en el estadio puede quedarse como estatua, pero claro. Hace poses de protesta también. Y yo calculo que por ahí viene el tema que le negaron la
0: por
5: visa.
0: Una cuestión más política que...
5: Sí, que no tiene nada que ver con lo futbolístico. Bueno, entonces también ahí metiendo un poco las cuestiones de color en este mundial que se va dando y está dando gusto, cada vez más gusto. Iván, no sé qué pensaba.
0: No, a mí me parece que uno de los mejores mundiales que vamos a tener en la historia. Y te quiero reiterar, mi querido Luchito, si nosotros terminamos eliminándole a Francia y damos el batacazo mundial, vamos a ir contra el ganador de Canadá y Marruecos.
5: Opa.
0: Que es, obviamente son selecciones un poquito...
5: De menor rango, por decirlo así, que la propia Francia.
0: De menor rango que Alemania o Francia. Marruecos sí, hoy está en un top mundial muy, muy bueno. Pero si le eliminamos nuevamente a Canadá o a Marruecos, tenemos que ir contra el ganador de Portugal, Croacia, o el ganador de España, Austria. O sea, podría ser España, Portugal... O Croacia.
5: Nos va a tocar totalmente... la más fea nos va a tocar siempre. De este lado, al menos de la llave.
0: Estamos del lado de los cucos.
5: Sí, totalmente. Pero mira que...
0: Eliminándole ya a Alemania o a Francia, vas a pedir que venga el que sea con ese pecho inflado, ya vas a estar esperando.
5: Totalmente. O sea que en son de broma nomás me decía un amigo, che, Paraguay le parece a Cerro Porteño en la Libertadores, le toca el más difícil, y si pasa le toca otro más difícil, y más o menos así, es simpático es la situación con Paraguay, pero nosotros, de por ahí que llega, me dice alguna que otra frase por ahí.
0: Y no, vos sabes que el nivel que tiene Francia, que mostró en este partido, es totalmente...
5: Una maquinita, Francia.
0: Sí, totalmente diferente a lo que te pudo proponer Alemania, por ejemplo, en algún momento.
5: Es una maquinita, tiene una intensidad en el ataque impresionante, pero nosotros tenemos lo nuestro. ¿Sabes cuál es una? Le estaba diciendo a un amigo también, justamente un grupo de amigos ahí en un grupo, le decía, Paraguay tiene una virtud que sabe hacerle jugar mal al rival.
0: Sí.
5: Porque le desordena totalmente el planteamiento que puede armar, porque se encierra atrás, hace jugar desordenado al rival, ¿sabes? No le permite. Este partido que vimos de Francia contra Suecia, Suecia ahora era un equipo ordenadito atrás, y ya estaba perdiendo 1-2-0, igual mantenía ese mismo orden que ya le hicieron los goles incluso.
0: Totalmente.
5: El famoso que nosotros le decimos, son pecho frío, o sea que no se ruborizan, no sienten que le metió un gol para salir un poco a mostrar un poco más, ¿verdad? Y bueno, Paraguay no tiene ese ordenamiento así, ese que juega ordenadito. No, Paraguay es hacerle jugar desordenado al rival, es bloquearle a su figura, ¿entendés? Es diferente el estilo paraguayo, por eso es que nosotros pedimos ese que jueguen con huevo, con garra, porque eso hace que Paraguay finalmente sepa aguantar a un rival muchísimo, de muchísima mayor jerarquía, y aprovechar como lo hicimos contra Alemania, esa contra que tuvimos, o sea que creo que fue un corner que tuvimos a favor, el rebote, recuperamos en media cancha con la barría ahí de Bobadilla, el pase, bueno, ya saben la jugada cómo terminó, pero bueno, aprovechamos la, creo que fue la segunda oportunidad que tuvimos en el partido, por eso fue la más clara obviamente, y aprovechamos, era un partido que nosotros justamente decíamos, un partido que nosotros tenemos que hacerlo perfecto. ¿verdad? No fue perfecto, fue casi perfecto porque hicimos, en la oportunidad que tuvimos, hicimos el gol y casi perfecto, digo, porque nos lograron empatar, ¿verdad?
0: Totalmente.
5: Porque si era perfecto, le ganábamos con ese 1-0 nosotros.
0: Mérito los alemanes también que empezaron a empujar y Kai Havertz es un jugador de élite.
5: Sí, se anticipa totalmente.
0: Y es más alto que Canales, sí, mucho más alto.
5: Y aparte que él corre a buscar el centro, sí, hacia saliendo, por decirlo de una manera graficando, saliendo hacia afuera del área, y ahí es donde él salta y ya en el pique de Canales va detrás de él y ya no le va a anticipar, obviamente, ¿verdad? Entonces, un poco en defensa de Canales en ese sentido, termina peinando de él la pelota y se clava. Tampoco ninguna responsabilidad para Gil porque fue totalmente esquinado el cabezazo y fue el empate en ese entonces para Alemania. Pero bueno, bien Paraguay dentro de todo. Las figuras que podemos nombrar, ¿viste la pierna de Galarza, por ejemplo? ¿Cómo está? ¿No te fijaste vos? Tenía una raspadura ese que normalmente los muchachos se hacen en el partido o del barrio.
0: Se terminó en la canchita del barrio. En algún momento Galarza con Musiala.
5: Sí.
0: Me sorprendió cómo Musiala empezaba a raspar también a los futbolistas paraguayos, porque nosotros, hay que decir, en algún momento del partido Cuba empezó a repartir, Galarza empezó a meter. Eso es la diferencia justamente que vos remarcabas, sí, que nosotros tenemos, a diferencia de los europeos, que son un poquito más frívolos.
5: Totalmente.
0: Son un poquito más fríos. Y nosotros empezamos a repartir, a meter, a correr.
5: En algún momento hasta el propio Gustavo Gómez recibió un patadón en la rodilla.
0: Sí, totalmente.
5: Que nos asustamos porque pensamos que se dobló o tuvo alguna lesión, no de golpe en la rodilla, pero finalmente fue un golpe muy fuerte que tuvo, por eso que sintió mucho, ¿verdad? Y por suerte él pudo continuar después, ¿verdad? Y ahora viene justamente ese que va a ser el análisis de la semana hasta el día sábado, de que si continúa o no Canales, ¿verdad? En la saga central.
0: ¿Cómo lo sacaba Canales, Lucho?
5: Y ese
0: ¿cómo lo vas a sacar con el partido que se
5: mandó? Hay que ver también cómo está Alderete en cuanto a su lesión.
0: Totalmente.
5: Si es que llega a 100%, porque si no llega a 100%, tenés todo a tu favor para Alfaro, digo, ¿verdad? De decir, no llegó a 100%, por eso Canales se mantiene, ¿verdad? Hasta el propio jugador le decís, mira, yo quiero que vos estés 100% y por eso le pongo de vuelta a Canales. Pero vamos a ver, es un problema para Alfaro, lindo problema en caso de que esté 100%, por ejemplo, Alderete. ¿Y qué haces? Con dos centrales que te rinden en cada partido. Y Canales. Lo de Canales es fabuloso porque él, sí, como yo decía, prácticamente entró por la ventana en esta lista.
0: Totalmente.
5: Él no estaba
0: en los planes. Pero venía de un presente excepcional.
5: Espectacular.
0: Con la luz, y un semestre bastante bueno.
5: A base de rendimiento, e incluso ese gol en la final, en la Sudamericana, que Canales entró en el radar. Y bueno, fue no medio que no le quedó de otra al Faro porque era un jugador excepcional que iba a dejar fuera. Y no, eso no, eso está bien, le incluyó en la lista, pero tampoco era un titular fijo.
0: No
5: sucede lo que sucede con Alderete, lastimosamente, ¿verdad? Porque se lesiona. Y ahí ve que Alfaro dice, bueno, le tengo a Valbuena y le tengo a Canales. La ventaja que creo que sacó Canales ahí es que él es zurdo, central zurdo, igual que Alderete.
0: Sí.
5: Entonces termina ingresando, hace un partidazo. Y iba a decirte eso, el partido lo juega como si fuera que toda la vida jugó mundiales, como si fuera que toda la vida jugó con sus compañeros de la selección.
0: Totalmente, tiene una frialdad.
5: Totalmente, y jugó un partido excepcional. Hizo sacó todas las que le vino, sacando lo que es el gol gigante, que ya contamos cómo fue esa jugada. Pero impresionando lo de Canales. Y encima, esa personalidad de patear ese último penal. Porque mira que tuvo Tony para ya sacarnos ya esa...
0: Totalmente.
5: Darnos esa alegría, falló el arco. Tuvo Valbuena, le ataja nuevamente Neuer. Y recién, por suerte, el alemán falla el penal de vuelta. Y ahí sí, va entonces Canales.
0: Pero la responsabilidad que tenía, la presión después de que hayan fallado.
5: Imagínate, es
0: tus dos compañeros.
5: Metes y ganás y clasificás y le dejas fuera a Alemania. Esa responsabilidad le chupó tres huevos a Canales. El tipo se va, coloca la pelota como si fuera que está en una práctica, la clava en el ángulo. La forma en que ejecuta el penal es como un, no sé, un centro delantero que siempre la emboca. Impresionante, una locura.
0: Y enfrente lo tenía Manuel Neuer, más y nada menos, uno de los mejores arqueros de la historia del fútbol, penalero. Neuer ya le eliminó a figuras como Cristiano Ronaldo, Messi en Champions League, tapándoles penales.
5: Campeón de la Copa del Mundo.
0: Campeón de la Copa del Mundo, es un tipo penalero.
5: Totalmente. Es más, Neuer, no sé si anunció él mismo o estuve leyendo por ahí cuestión de chequear, sí, pero él se retira de...
0: Sí. De hecho, él ya se había retirado de la selección alemana. Antes del Mundial le hicieron el llamado O sea, la particularidad de este de esta selección alemana era que iba a atajar Ter Stegen.
5: Ter Stegen.
0: Iba a ser su primer mundial.
5: Por fin.
0: O sea, la gente decía, bueno, por fin, después de tantos años, un arquerazo también. Vuelve Neuer, ataja, se termina eliminando con una campaña realmente paupérrima para los alemanes, seguramente para ellos.
5: Sí.
0: Y se termina yendo Neuer, termina renunciando.
5: Termina ya...
0: Que él ya había anunciado que era su último mundial.
5: Su último mundial, exactamente.
0: Y vos sabes, Lucho, la gente que consultaba cuando estábamos en la cobertura del partido de Francia-Suecia, ¿cómo vas a afrontar, Gustavo Alfaro, este partido contra Francia? Teniendo en cuenta la individualidades que tenía Mbappé, Olise, Cherki, toda la figura que tiene.
5: Y bueno, y ahí está. Nosotros tenemos los mejores defensores. Hay que sacar pecho por nuestros defensores a partir de ahora. Y le tenemos ahí a un Gómez, Alderete, Canales, el que juegue. Cáceres, que tiene que volver a ser aquel Cáceres que es de Iporio Hasacho, ¿ves? Recuerdo aquel partido contra Brasil, hombre, no, le eliminó totalmente a Vinicius.
0: Sí. Cáceres, que hizo un buen partido también en este último, una de las grandes figuras.
5: Levantó su nivel después de aquel primer partido que todos eran criticables, aquel primer partido.
0: No jugó una mala pasada ese primer partido.
5: Sí, algo ahí, por la pinta.
0: Fuimos de menos a más.
5: Bueno, pero ya no recordemos eso, ¿verdad? hay que ver, bueno, en fin, volviendo nomás, nosotros tenemos lo nuestro, tenemos jugadores de primer nivel y de mucha jerarquía también en el fondo que saben marcar, que saben hacerle la vida imposible, y no la va a tener fácil Francia, de eso estoy seguro. Así es que nosotros a soñar con dar de vuelta al batacazo y soñar lógicamente con la clasificación y dejarle fuera a una potencia. Ya le dejamos fuera a una potencia como Alemania, y ahora la siguiente potencia que tiene para mí muchísima más jerarquía que la propia Alemania, ¿verdad?
0: Sí, pero te digo un defecto que tiene esta selección de Francia, que defensivamente ellos son más débiles que los alemanes.
5: Le cuesta.
0: Totalmente. Porque tiene un medio ofensivo.
5: Sí. Un medio alegre, como se diría.
0: Alemania jugó con Joshua Kimmich como lateral derecho. Él es volante central. Creo que Tah estuvo del otro lado. Son dos futbolistas que defensivamente te otorgan un poder defensivo bastante bueno. Francia lo tiene a Koundé, que es ofensivo. Lo tiene del otro lado, creo. Voy a recordar. El otro lateral que es bastante ofensivo. El medio también es muy ofensivo.
5: Olise, lo tenés ahí a...
0: Wow. Olise por los costados. Dowe y Olise por los costados.
5: Sí, los extremos.
0: Pero este equipo defensivamente te puede dejar muchos juegos que nosotros podemos aprovechar con la velocidad de Caballero, de Almirón, futbolistas rápidos.
5: El propio Enciso,
0: la explosión que te puede otorgar, sí. Galarza.
5: Es cuestión de saber aguantar y sacarle el balón a estos jugadores y ahí meter el pase profundo para que corran nuestros punta de lanza. Ahí.
0: La oportunidad la vamos a tener, mi querido Lucho, porque hoy, por ejemplo, viendo el partido, Suecia tuvo oportunidades durante el partido.
5: Generó algunas.
0: Generó varias oportunidades.
5: Solo que,
0: obviamente,
5: como decía,
0: que si perdonás a esta selección, le perdonás. No,
5: ahí está.
0: No.
5: Vi un par, yo no pude ver bien el partido porque ya está de camino a la radio también, pero vi un par de jugadas, por ejemplo, que sacó el arquero, que los defensores sacaban ahí apenas también, en algún rebote, alguna pelota suelta ahí dentro del área. Tuvo también lo suyo dentro de todo Suecia.
0: Y arrancó tibio Francia. Me recordó mucho al partido de Portugal-Colombia. Arrancó frío, tocando... Los europeos en lo suyo.
5: Y pues, ¿sabes qué puede ser? Es una estrategia tipo para estudiar al rival, a ver qué hace este, cómo juega. Y una vez que pasaron 5 o 10 minutos, ahí empiezan a soltarse a poquito.
0: Empezaron a apretar el acelerador pasados los 20 minutos y sí. Sacaron mucha diferencia. Aunque es un equipo bastante limitado, este equipo sueco.
5: Totalmente.
0: Así que hay que ver qué pasa, reiterando que la gente nos puede escribir a través del 098495500. Vamos a estar escuchando, le vamos a estar dando espacio a todas las personas que quieran opinar. Obviamente, vamos a empezar a escuchar los audios que la gente va enviando a través del 0985 al través 0984-955-000, el reporte de sintonía de la gente que va enviando también aquí sus audios de WhatsApp.
2: Iván, por eso te escribí primero, porque muchas veces se pasa sin leer, entonces te envío. Decirle a Wilson y a Fabio, a Bruno, como dijo hoy Bruno, quitemos ya en un solo mundial dos espinas. Ya nos sacamos a Alemania con el gol de Neuville y ahora saquémonos ya con que venga Francia y saquémonos contra lo que nos hizo Laurent Blanc. Dos pájaros de un tiro en un mismo mundial. Nico, escuchando un poco una cosa. y Mario Molina. Escuchen un poco una cosa. Paraguay, todos los jugadores estarán en su dormitorio, en el hotel, en Boston, y le vieron jugar a Francia. Los 26 jugadores de Paraguay le vieron jugar a Francia. No hace falta ni que el técnico le hable ni le diga nada. Ningún esquema, ningún nada. Ellos tienen que salir a jugar el sábado. Y ya saben cómo tiene que jugar contra Francia.
6: Hay que darle un aplauso a José Luis Chilaver por la novela que hizo para que nuestros jugadores pongan lo que hay que poner. Le dolió el comentario de Chilaver. Por eso salieron así a jugar. Pica. Gracias, Chila, carajo. Es un jueguito nomás que hizo para que nuestros jugadores pongan todo lo que tengan que poner. Así se juega, carajo. Vamos, carajo, a ganar la Francia ahora. Con huevo. Vamos, Paraguay.
7: Buenas noches, Cardinal. O jugar por nada, Francia, pero ya andeco, ya en el estado. Y ya andeco, ya joder, no se me juegan. Desde Caguazú, Paraguay, Nelson Gómez. Puerta Paraguay.
8: Vamos, Paraguay, viejo. El partido de Paraguay fue único. Hay que festejar. Y el Uru. Vamos, Argentina, carajo, contra Cabo Verde.
9: Chivicheva no mitstonare. Wilson, así se dice, come travestis en francés, para sacarle a Mbappé del partido, hacerle llegar a los jugadores.
10: Buenas, buenas.
2: No hace falta ni que el técnico le...
10: Lo que usted acaba de decir es la gran verdad. Defensivamente, Francia es malísimo. Y el mundo sabe y el mundo ve lo que a lo que se dedican los jugadores. Ahí es Dembélé, Mbappé, los tres. Entre ellos se tocan la pelota. Y como usted dijeron, que tenemos una muy buena defensa. A él tiene que meter nomás ya, como yo digo, de mi punto de vista, meterle nomás ya a los rapiditos. Almirón, Caballero y Enciso. Eso vamos defendiendo y no van a atacar en una salida. De contragolpe le ganamos a otro tipo y le podemos golear a otro tipo porque ellos se tocan entre ellos nomás. Dembélé, Olise, Mbappé, la misma jugada de hace rato viene jugando la misma, pero ahí atrás son un desastre. Si Alfaro del Estado tiene que meterle a Caballero, Enciso y Almirón.
11: Buenas noches, equipo 95.5, la más escuchada, la número de programación. Nosotros esto le vamos a ganarle. Ojalá que no se le haga línea 5 nomás. Línea 4 lo mantenemos como ayer será. Espectacular. Le vamos a liquidar también a Francia. Aguante.
6: Si hay una realidad, papá, tenemos que verlo del otro lado de la moneda. Francia con todos sus delanteros, gran 7, imparable legalmente. Pero con un equipo que dio mucha ventaja. Si paramos el Francia de hoy con el Paraguay de ayer, jamás posiblemente nos vayamos a los penales también. ¿Entendés? Y hay otra realidad también, que es el otro lado de la moneda. Con esta fuerza, con esta creencia, con la fe, con este fuego que se está que está creciendo en los muchachos, ¿ustedes creen que el mismo jugador de fútbol, el mismo jugador de Paraguay que se fue, es el mismo hoy? No, estos partidos de Paraguay, estos mundiales, le hace crecer a estos muchachos de una forma exponencial. Ellos, un partido que jueguen bajo la presión que jugaron ayer, ellos crecieron espiritualmente.
0: Ahí está la gente que va haciendo su reporte de sintonía a través del 0984-955-000. La gente del YouTube también que va haciendo su reporte de sintonía. En estos momentos 120 personas conectadas a esta transmisión, a esta previa larga. Estamos tratando de darle espacio obviamente a los oyentes en esta previa larga de México-Ecuador con el gran equipo deportivo del país, con el mejor equipo deportivo del país en los relatos de Nico Sosa, en los comentarios de Mario Molinas. Pero estamos hablando un poquito de la selección, tenemos rival confirmado. confirmado, vamos a jugar el día sábado, 6 de la tarde, la opinión de la gente también es importante, la gente quiere opinar, quiere saber qué pasa con la selección paraguaya de fútbol, que entrenó, tengo entendido el día de hoy, o el día de hoy estuvo viajando también, vamos a estar buscando también el reporte de Dani Maciel, nuestro encargado de la selección nacional, el saludo para Gaby, ahí para Francisco, para Ariel, para Arsenio, para Blas y para todas las personas que van haciendo su reporte de sintonía correspondiente en esta larga previa que estamos teniendo con el mejor equipo deportivo del país. Hay que dejar el me gusta en esta transmisión a través del YouTube. En estos momentos ya 130 personas y la gente que sigue dejando su reporte de sintonía también aquí en el WhatsApp de la radio.
12: Tiene razón este que dijo que hay que meterle a Caballero. Porque hay que ser realista, Paraguay no funciona con un 9. ¿Cuántos 9 se probó? Nunca funcionó. Hoy Suecia jugó con un 9, él no hizo nada. Hay que jugarle de esa manera también, velocidad. La única forma es salir de contra. Y Caballero creo que tiene que jugar titular.
13: Y así van a ir pagando todo a uno. Primero fue Alemania, nos habían eliminado 1-0. Después Francia con el gol de oro. Después va a venir España y le vamos a eliminar también a España. Ya que la final, que todos estos que salieron campeón contra nosotros, la vamos a eliminar.
14: Mápico de Cerrita y Catini Alemán mandó a Oliveira. Qué puta carajo se va con Andes.
15: Lo que yo vi hoy de Francia, también su delantera es magnífico, pero en la trasera, Nandi, cuetos hermano. Hueco, hueco. Paraguay le va a hacer gol, acordate de mí. Vamos, Paraguay. Mbappé una patada en el tobillo a los 15 minutos. Y ahí, chao ya.
0: Ahí están los oyentes haciendo el reporte de sintonía correspondiente a través del 0984-955-000. Dice este oyente con terminación 999. Nuestro partido coincide con el feriado de la independencia de Estados Unidos. Todo el país va a estar en sus respectivos domicilios mirando nuestro partido, así que vamos a estar en el ojo de los Estados Unidos, ¿eh?
5: Es cierto, 4 de julio, independencia de Estados Unidos. Ellos son muy patriotas con ese tema. Totalmente. También, así en ese sentido.
0: Y que los muchachos van a estar ahí de fiesta seguramente. Si es que logramos ganar.
5: No, claro, hay que ver los Yankees cómo están con ese tema del apoyo, por quienes van a ir. Imagino que por nosotros, ¿verdad?
0: No, y claro, porque ellos están en nuestra llave. Estados Unidos está en nuestra llave. Nosotros podemos chocar con ellos, creo que en semifinales.
5: De vuelta.
0: Ya con la lección aprendida, obviamente, claro. no va a ser un partido totalmente diferente, pero ellos obviamente van a esperar que caiga Francia, van a esperar que caiga España, que caiga Portugal. Todas las selecciones que son candidatas, obviamente, ellos van a estar festejando.
5: Totalmente.
0: Y mientras sigan cayendo los elefantes, van a seguir celebrando los Brasil, los Argentina, los Inglaterra.
5: Vos sabés que, Iván, estabas escuchando la transmisión del primer partido de los compañeros Wilson, Fabio, y decían de que todos nos apoyaban a nosotros y que los mexicanos eran los únicos que no nos apoyaban. Y Fabio, vean los amigos mexicanos.
0: Sí, le dio con un palo, Fabio, a los amigos mexicanos. ¿No escuchaste?
5: A eso voy.
0: No, vamos a repetir, pero...
5: No, pero... ¿qué le hicimos nosotros los mexicanos? Como decían ellos mismos, ¿verdad? Está bien de que en el primer partido le apoyaban a Estados Unidos porque, qué sé yo, ellos usan tipo frontera con ellos y es un país que siempre los recibe, qué sé yo, no sé, ahí como es la relación más íntima entre México y Estados Unidos, pero Alemania, no sé, ahí, ¿por qué?
0: Y capaz por una cuestión de inferioridad, ¿verdad? Para que Paraguay no vaya creciendo, que siga siendo una selección ahí en Sudamérica, detrás de Argentina, de Brasil, de Uruguay. Mirá que lo que nosotros acabamos de hacer. Por ejemplo, ellos también lograron, creo que fue en Rusia, que le ganaron a Alemania. Le ganaron, pero en fase de grupos. Pero no le eliminaron en un mata-mata, cuestión que Paraguay puede sacar pecho. Y hoy por hoy, si nos enfrentamos a un México, podamos decir, nosotros le sacamos a Alemania.
5: Claro.
0: O sea, no nos vamos a achicar contra los mexicanos. Puede ir por esa cuestión nomás.
5: O sea, que yo normalmente me acuerdo que en una de las transmisiones se planteó el tema de que le apoyamos o no a los sudamericanos. Y yo soy de la teoría de que sí, yo apoyo a los sudamericanos, ¿verdad? Los equipos sudamericanos. Y hoy estaba yo con eso también, Ecuador, pero no por ser contra México, sino por apoyar a un sudamericano nomás. Pero ahora con esto que ellos dijeron ahí que los mexicanos ni ahí están y que le apoyaban a Alemania, ahora sí, es el apoyo a Ecuador y por ser en contra de los mexicanos.
0: Totalmente, hoy somos todos ecuatorianos, sí. Queremos que pase la selección de BKHS. Mira, está lloviendo en el Estadio Azteca.
5: Impresionante. Aníquena, el famoso alerta de tormenta y se posterga todo.
0: Y vamos a extender, mi querido Luchi, vas a terminar durmiendo otra vez acá.
5: Y lo más probable porque mañana tempranito estamos acá.
0: Mira el pájaro, Lucho. Este es ecuatoriano.
5: Tipo el pájaro campana ecuatoriano.
0: Ahí está. Está lloviendo en el Estadio Azteca en estos momentos cuando tenemos imágenes de la televisión. Vamos a describir para que la gente que nos escucha pueda... Ahí tenemos sonido ambiente.
5: Sí, obviamente todavía no está, o sea, el estadio vacío, pero uno nunca sabe si es que ya está toda la gente o no, porque cuando hay, por ejemplo, estas pausas, ya sea hidratación sí. O en el primer tiempo, la gente va, imagina uno debajo de los estadios que hay estos food party, qué sé yo, que tiene cosas para comprar. Decía el propio Fabio de que en cada pausa que hay se levanta la gente y sí. Se va a hacer compras, ya sea de comida, alimento, lo que sea, y después viene el permiso, excuse me, permiso, antes para sentarse, que le rompe un poco los huevitos ahí.
0: Nosotros no estamos preparados todavía para eso.
5: No, es que no estamos preparados, no estamos acostumbrados a lo que la gente... Acá en el estadio del paraguayo, tipo, sentárselo, te dice cuando te paras, cuando... ¿verdad?
0: De repente bueno, se escucha, decimos, sentarse...
5: Sí, eso es cuando la gente se levanta y... Espectaculares, pero bueno, son los nuevos tiempos, mi querido Iván. Ojalá, bueno, acá de hecho que ya se usa la pausa de hidratación, pero no tres minutos, un minuto.
0: No, no. Pero siempre tuvimos eso.
5: Nosotros tuvimos, pero por necesidad, por una cuestión de que sí, nuestras temperaturas en verano, por encima de los 40, es una cosa, una locura, ¿verdad? El calor, y entonces es para dar ese tiempo que tomen un poco de agua y después se juegan seguida. Acá el tiempo muerto, eso de tres minutos exacto.
0: Es muchísimo.
5: Es mucho, ¿verdad? Y se utiliza justamente para la venta comercial, se aprovecha ese momento, ¿verdad? Pero digo nomás que ese tiempo también la gente utiliza como una pausa propiamente. Y no regresa a los 3 minutos, regresa a los 5 o 7 minutos, ¿verdad? El partido ya hace rato se reinició de vuelta, ¿verdad? Y eso es lo que estaba contando Fabio, que le rompe un poco de que la gente tiene que pasar enfrente, pues tiene que volver a sentarse, y todo un tema de la gente en Taputá y la gente durante todo el partido.
0: Y este estadio fue remodelado justamente para este Mundial 2026, está hermoso el Estadio Azteca, que justamente ahí está el amigo con el pilotín correspondiente, con la cervecita, con el vaso. Ahí tenemos también, obviamente, también la imagen de la televisión. 18 grados en estos momentos en México. Está cayendo chaparrones. Así que hay que ver si no afecta esto al partido en sí.

0: Ahí está, bueno, está totalmente confirmado la selección mexicana de fútbol, también está confirmado la selección ecuatoriana de fútbol. Acá explico lo de México, dice el oyente, vamos a escuchar.
1: Los mexicanos pues están ardidos con Paraguay desde que le rompimos el culo y le metimos bien la pija en ese amistoso de 2-1.
2: El tema de los mexicanos es que ellos le odian a todas las selecciones de Sudamérica, que sería Conmebol. Ellos pues tienen tipo un... o quieren tener, vamos a decirle, la misma jerarquía que tienen los seleccionados de la Conmebol, pero no le alcanza, güey. También está el hecho de que se jugó mucho mundial ahí en su país, en el Estadio Azteca y eso, y ellos quieren esa jerarquía, pero no pueden, pues entonces agarran y se vuelven como la EGA, así frustrada.
3: A mí que el famoso alerta.
4: Vete conmigo, estoy escuchando acá en la ciudad de Llevarón. No, es verdad, mexicano, no es de por allá, ya llevo a José Guadalupe Esparza, llevo a la Nata Francia, llevo a José Guadalupe, llevo de Bronco. Ya no llevo a Francia, llevo a José Guadalupe Esparza.
5: Lo que nosotros hicimos, México nunca hizo.
6: Le ganaron por un pase.
5: Nunca. México no hizo lo que nosotros hicimos. Pues nosotros necesitamos los mexicanos, nosotros necesitamos que la gente nos apoye. Todo está bien. Que los mexicanos nos suman y nos restan. ¿Para qué se preocupan los mexicanos? En el mundo, en Alaska, allá en China, en Taiwán, en donde termina el mundo, nos apoyaron. Todos estaban felices porque los mexicanos lo único que saben hacer es cantar su música al caballo, a la tequila y a su mujer que le dejó. Esos los pasos son de los mexicanos.
0: Impresionante. Déjame mandar saludos al amigo Ángel Miranda, que está en sintonía. También está Richie Riquelme, está también en sintonía ahí, reportando sintonía. Y a todos los amigos que están en sintonía. No sé si mi amigo Rolly Montiel, desde Japón, que no sé si está escuchando o me escribió nomás, pero por la duda, si está escuchando, el saludo también para él ahí desde Japón, no está escuchando.
7: ¿Qué hora será en Japón?
0: Híjole, yo creo, calculo que tienen 12 horas por lo menos. Impresionante
7: la gente, cómo se va aprendiendo aquí también en el YouTube de la Rock and Pop. El saludo para todas las personas que se van haciendo el reporte de sintonía correspondiente. 8:53 de la mañana.
0: Sí, de la mañana, del día de, ya es mañana en Japón.
7: Es un horario laboral.
0: Ya es miércoles, sí, horario laboral, totalmente. 12 horas de diferencia.
7: 12 horas, muchísimo. Sí. Así que si está haciendo el reporte de sintonía, el saludo para él. El saludo también para Ariel Portillo. Yo también estoy a favor de Ecuador, dice. No es nada en contra de México. Quiero que gane nomás Ecuador y ya ahí está, por los países sudamericanos.
0: Claro.
7: Nosotros somos muy de unirnos a los países sudamericanos. Los paraguayos somos así.
0: Sí, sí, sí.
7: De por ahí puede haber una ronchita con los argentinos. Pero hasta ahí.
0: Claro, pero que se entienda. Es así en caso de mundiales, donde no tiene nada que ver con nosotros y cosas así, pero una vez que se choque con nosotros es...
7: No, totalmente, olvídate, no
0: existe ahí...
7: No existe la hermandad.
0: Claro, una vez que empiece un partido en contra de algún sudamericano es el Paraguay full. Es solamente por una cuestión futbolística y de querer ver a una selección sudamericana. Aparte del fútbol sudamericano, en general conviene que las selecciones sudamericanas vayan avanzando.
7: Fíjate lo que dice el oyente aquí con terminación 388 y justamente era una duda que yo tenía. Dice, para el partido por la alerta de tormenta es solo para los Estados Unidos, es una ley local.
0: Ah, ya.
7: Así que este partido no corre ningún peligro.
0: Y esperemos que no, porque por ahí si de repente hay alguna tormenta, también hay que tener sentido común, ¿verdad? No creo que bajo una tormenta estén jugando de igual modo, ¿verdad?
7: Pero en Estados Unidos, por ejemplo, cuando se empiezan a notar nubarrones ya...
0: En Estados Unidos hay una alerta nomás de tormenta, sí. Y ellos ya suspenden, por totalmente. Más de que no haya nada. Y hay veces que las alertas de tormenta se veía eso en el Mundial de Club. Pues había alerta de tormenta y sin embargo la imagen mostraba un solazo de repente.
7: Sí.
0: Y había sido una nube que estaba a tantos kilómetros que se estaba aproximando tal vez, ¿verdad? Y bueno, entonces esa situación es lo que pasaba en Estados Unidos. Y bueno, si sea así como dice el oyente, entonces yo calculo que el partido va a iniciarse en hora Y como debe ser, entonces no vamos a tener contratiempos con este partido, Iván.
7: Sí, señores, estamos a 65 minutos del inicio del compromiso entre la selección mexicana de fútbol y también la selección ecuatoriana de fútbol. En los relatos estará Nico Sosa, en los comentarios estará Mario Molina. Trabaja el mejor equipo deportivo del país en esta previa que lo tenemos a la selección mexicana de fútbol haciendo de local en el Estadio Azteca. Remodelado Estadio Azteca que estará...

0: Obviamente su partido correspondiente, ahí llega el entrenador de la selección mexicana de fútbol. Estamos dando espacio a las personas también para que puedan ir opinando, obviamente, en lo que es esta jornada. El día martes es feriado en nuestro país. Saludo para Clara también, que dice: elijo creer una utopía más. Aquí a través del 0984955000 siguen llegando los audios de WhatsApp de las personas.
1: México, oye, piscata de ella. Allá ojo más córneme. A mute más córneme. A mexicano y enano. Y
2: tal, papá. Saludos, haciendo volver la ciudadita. Va. Ahora recién me conecto. Va, a ver la cosa. ¿Qué pasó contra México? O a ti por nosotros, veo. Mira, no su magia con el amigo que mandó audio.
0: Sí. Justamente por los comentarios que decías, Luchito. Que los mexicanos. Es como que no nos quieren hacer de menos.
3: Ay, sí.
0: O que no nos alentaron, fueron los únicos que no estuvieron en nuestro favor.
3: Que tenían camiseta de los alemanes.
0: Alemanes y todo, ¿verdad? Pero yo no quiero generalizar eso, Lucho.
3: Muy bueno, no sé. Yo comento solamente por lo que escuché en la transmisión previa a esta.
0: Pero ellos están allá, ellos ahora.
3: Ellos vieron, ellos lo sintieron ahí, ¿verdad? Entonces, por eso nada más. Te iba a decir lo que dijo Kylian Mbappé, porque obviamente fue elegido la figura del partido. Y en la entrevista y el postpartido que se le hace ahí en la cancha todavía. Paraguay es un equipo que hay que tomar en serio. Vencieron a Alemania. Gracias, y será un partido muy difícil, dijo Kylian Mbappé.
0: Fíjate cómo cambia el caché de la selección paraguaya.
3: Ahora ya no hay más. Es un equipo y equipo de tercera. No existe más eso. Ahora ya es un equipo. Hay que tomarle en serio ya a Paraguay.
0: Tenemos esas declaraciones, mi querido CR7. Creo que ahí Néstor envió en el grupo. Envió justamente lo que decías vos de Kylian Mbappé. Que el mejor jugador del mundo en la actualidad habla así de nuestra selección. Bueno, no podemos tirar, obviamente,
3: por una cuestión de derecho, pero eso es lo que dijo, ¿verdad? Mira que diciendo contigo es el mejor jugador del mundo en este momento.
0: ¿Y quién es, Lucho? ¿Olise?
3: Para mí, Messi.
0: No, Messi sí, pero Messi ya escapa de lo normal, digamos.
3: Pero mira que sigue vigente, vos eso nomás decía, ¿verdad? Pero sí, yo incluso dije en...
0: Vamos a alargar para otro día ese debate, mi querido Lucho. Vamos a tener ese debate vos y yo.
3: Te digo nomás de que yo pienso de que Mbappé va a terminar siendo el goleador en Copas del Mundo. Sí, que va a superar a Messi.
0: Totalmente.
3: ¿Verdad? Por una cuestión de edad también, de que él tiene todavía mundiales por delante. Incluso este mismo mundial está la lucha ahí punta a punta entre ellos, porque está a un gol ahora.
0: Se quedó a uno. Messi tiene 19, Kylian Mbappé tiene 18.
3: Y conste que Messi puede marcar todavía algún que otro gol contra...
0: El sábado se puede hacer un festín contra el querido Bocinha.
3: Hay que ver si Bocinha le permite o de vuelta, o se cumple la predicción del brujo.
0: Hay que ver, vos sabés que yo no creo en esas cosas. Fíjate lo que dice el oyente Juancho, terminación 330. El partido de Paraguay-Francia se va a jugar en el Lincoln Estadio, Filadelfia, Estados Unidos. Se pronostica clima muy caluroso y húmedo, con una temperatura máxima que rondaría los 35 grados. Dice, cielo parcialmente nublado y probabilidad de tormentas aisladas por la tarde-noche. Ojo con lo que puede pasar. Epa. También en el partido de la selección nacional, que podría haber también tormentas eléctricas. Seguramente va a terminar prolongando el inicio del partido cuando seguimos escuchando los audios.
1: Ya que estamos con los temas de la Luz Roja, ¿ustedes se acuerdan de ese tema? Está en YouTube, creo, solamente. El sabor del fútbol se llama. Qué buen tema también es de la Luz Roja.
4: Cosita.
5: Los mexicanos no saben de fútbol. A mí, por ejemplo, cuando opino mexicano, me río, ¿no?
4: No saben nada. No tienen competencia, no tienen jerarquía, nada.
6: ¿Qué tal? Te saludo a Juan Fernández de la ciudad de Luque. No, por supuesto que tenemos que apoyarle a los sudamericanos, ¿verdad? Más que uno tiene un amigo ecuatoriano, brasileño, argentino, colombiano, por sobre todo. No, aguante Sudamérica, papá.
7: Hola, ¿qué tal? ¿Cómo estás? Nato que fala agora. Que habla agora. Eu sou um brasileiro que levou empanadas aí em Laha.
8: Nunca subestimem e desprecien a Sudamérica. Europa vai a desaparecer e vendrão a pedir socorro a Sudamérica. Esse é Sudamérica. El único que le va a poder acoger.
9: Los mexicanos le